0: Bienvenidos a su programa, Monseñor Romero, la Iglesia y el País. Hoy es sábado 19 del noveno mes del año 2026. Nos da mucho gusto que estén con nosotros a través de la señal de YSUCA. Esta radio transmite desde el campus de la Universidad Centroamericana José Simeón Cañas. Y aquí estamos, como cada sábado, a esta hora para proponerles a ustedes encontrarnos, reencontrarnos en torno a Monseñor Romero para recordarlo, sí, pero también para intentar actualizarlo, para traerlo al presente y que nos sirva de guía también para entender esta hora actual. Vamos a introducir ya la frase que también ha condicionado la conversación hace dos semanas, hace 15 días estuvo aquí el doctor Álvaro Artiga, que hoy también nos acompaña para hablar sobre la escatología histórica en Monseñor Romero. Estamos en cabina, Denis Álvarez, este servidor Mauricio Maravilla, en controles nuestro querido Edgar Franco y nuestro invitado el doctor Álvaro Artiga. Hola Denis, buen día, ¿cómo le va, compañero?
1: Buenos días Mauricio, un gusto saludarte también a nuestra audiencia que está sábado muy pendiente de escuchar este mensaje que se sigue reflexionando sobre la vida y obra de Monseñor Romero y muy particularmente sobre esta frase que pareciera sencilla pero que implica muchas cuestiones que Monseñor consideró en su momento y que las vio en esa realidad histórica que le correspondió a él y a los salvadoreños de ese entonces y que hoy nosotros lo traemos a cuenta para decir y en esta hora qué es lo que nos está diciendo Monseñor Romero. Y precisamente Mauricio, un tanto de eso hablábamos hace 15 días con el doctor Álvaro Artiga, ¿verdad? Con este tema que se ha planteado, la escatología histórica en Monseñor Romero, hoy en su parte segunda. Doctor, bienvenido, gracias por estar acá, por darnos este aporte y siempre estar dispuesto a compartir.
2: Bueno, muchas gracias por la invitación, Denis, Mauricio, y a todos quienes nos escuchan o no ven a través de las redes sociales, ¿verdad? Es un gusto estar con ustedes compartiendo una temática que por rato puede parecer escatológica en el sentido de y de qué están hablando, ¿verdad? Está fuera de la historia, de las cosas que pasan en el país. Pero yo creo que es un tema que hay que ir desarrollando, sobre todo ahora que hace 15 días no había ocurrido, pero ahora sí, ¿verdad? Ya está la petición oficial de parte de la Iglesia, de la jerarquía de la Iglesia Católica Salvadoreña, para que se declare a Monseñor Romero como doctor de la Iglesia, ¿verdad? Entonces, estudiar su obra, sistematizar su pensamiento y mostrar que efectivamente Monseñor Romero tiene méritos para ser considerado doctor de la Iglesia. Entonces yo creo que esa es también como una forma de aportar a divulgar, digamos, el pensamiento de Monseñor Romero en distintas temáticas, ¿verdad? Y esta no suele ser muy comentada, es raro que alguien se refiera a Monseñor Romero y la escatología, pero yo creo que eso es lo que muestra, ¿verdad? Así como también podemos hacer un trabajo sobre Monseñor Romero y los sacramentos, por ejemplo, es la noción más ligada a los siete sacramentos, cómo él los entiende, cómo él los vive o cómo quisiera que se celebraran. Y también, ¿verdad?, es el tema de la misma, que como sería como el tema más denso, ojalá que podamos algún día tratarlo, que es el tema de la Trinidad, ¿verdad? Como Monseñor Romero, cuando habla de Dios, cuando habla de Jesús, el Hijo de Dios, ¿verdad? O cuando habla del Espíritu Santo, ¿cómo habla de ellos? ¿Verdad? Es decir, ese sería como el tratado más teológico de Monseñor Romero, por aquello de que lo acusaban, de que él se metía en política y que sus homilías solo eran propaganda o era un agente de la subversión y del comunismo internacional. Pues no, pues cuando uno entra a profundizar y conocer más el pensamiento de Monseñor Romero, que nos ha dejado ahí, tenemos las homilías y tenemos sus cartas, su diario, los editoriales, tanto de su época sacerdotal como cuando ya fue arzobispo en San Salvador. O sea, tenemos todo un tesoro que hay que ponerlo a producir. Entonces yo creo que este programa y este espacio nos está contribuyendo a esta tarea.
0: Muy bien, sirva esto de justificación del tema, ¿no? Porque explica bien el enfoque de la conversación de hace 15 días y lo que vamos a continuar ahora, intentando pensar qué significa esto de escatología histórica en Monseñor Romero, conceptualizando un poco en el programa hace 15 días. Aquí estaba Héctor López también, a quien mandamos un saludo. Y usted decía que se ha concentrado para extraer por lo menos una frase que yo en la conversación, que es esta frase que usamos, Monseñor Romero, en esta hora, cuando la usa, al menos en estas homilías que van de diciembre a marzo, de diciembre del 79 a marzo del 80, son alrededor de 18 o 20 homilías más o menos, y allí la utiliza esta frase más de 60 veces, en esta hora. Esto es como una minuta que estoy haciendo, ¿no?
2: Sí, sí, sí.
0: Como un repaso. Y usted decía también en aquel programa que así puede haber otras frases, ¿no? Que tengan este sentido escatológico. Por ahí queremos llevar la conversación ahora, dándole continuidad a esto. Con lo que acaba de decir, ahí surge un primer tema, ¿no? Monseñor tiene como varias propuestas en diferentes sentidos. Esta es una de ellas, pero hay que irla descubriendo. Dice, poco se habla de esto, y eso es cierto, ¿no? Es extraño que se hable de una cuestión escatológica, Monseñor Romero. Siempre tienen más peso sus frases, sus llamamientos, de los que también hemos hablado acá. Solo en este periodo, porque además hay un contexto muy, muy fuerte allí, ¿no? Después del golpe de Estado del 79, a Monseñor le va surgiendo, ¿qué será? Una preocupación por la gravedad del momento y la necesidad de que la iglesia diga algo, pero no sé, como el asunto no es solo allá viene el final, allá estará el final y allá vamos a ver algo, sino en este momento, en esta hora, qué luces encuentra la iglesia o qué luces aporta la iglesia. Cuando uno trata de actualizar a Monseñor Romero, ese es un riesgo, ¿no? Ayer en un comentario, cuando anunciamos este programa, decía, el doctor Artiga, cuando se le pregunta sobre tal cosa, no quiere responder. Y nuestro buen amigo Paulino Espinosa, muy amablemente, se tomó el tiempo de responder y dice, es que cuando se intenta poner palabras en la boca de otra persona, no corresponde este asunto. Entonces, yo lo que le quiero decir, o preguntar, es básicamente esto, ¿no? Cuidado que hay que tener a la hora de decir o de intentar interpretar a Monseñor Romero, digamos, extra homilía, ¿no? Más allá de lo que dice, ¿qué quiso decir o qué nos diría hoy? Esas son cosas un poco complicadas, ¿no? Pero, digamos, en la lectura de lo que está haciendo, ¿cómo ha lidiado con esto? Cuando se encuentra con esto y dice, bueno, voy a hacer un artículo, dijo recién, sobre esto, a ver qué más se encuentra. ¿Cómo cuida eso de no interpretar más allá de lo que la homilía pueda estar diciéndonos, ¿no?
2: Bueno, en realidad es una tarea difícil, no es algo que solo ocurra con las homilías de Monseñor Romero, en realidad ocurre con cualquier texto antiguo, digamos, hay una hermenéutica, una interpretación de parte del que lo está haciendo sobre ese texto antiguo, ¿verdad? Podemos hablar sobre Aristóteles, esos, y hacer una interpretación de cuál era la idea que Aristóteles tenía, digamos, de la democracia, ¿verdad? Podemos hablar de Maquiavelo, ¿verdad? Y también hacer la interpretación de aquello de si realmente cómo debe entenderse aquello de el fin justifica los medios. ¿Cómo fue que lo dijo Maquiavelo? ¿En qué contexto lo dice? ¿Qué quiso decir? ¿Verdad? ¿Ante qué está diciendo eso? Entonces, también en relación con los textos bíblicos, ¿verdad? O sea, ahí hay también una tarea de interpretación y ese es el cuidado para no manipular, para no utilizar, digamos, con otros fines que no serían los que estaban, digamos, en la mente del autor original. No manipular su obra, ¿verdad? Entonces, realmente
0: es una tentación eso.
2: No sé si es una tentación, ¿verdad? Más bien yo digo que es una dificultad que hay que ver cómo se supera, ¿verdad? Es una cosa que está ahí Y digo con cualquier texto y por supuesto con los de Monseñor Romero, que está más cercano, es una figura, digamos, que polariza a la sociedad y quienes están en contra de él, a pesar que hayan pasado más de 40 años. Entonces, algunos pueden tener la tentación de sacar una frase para decir que apoya a X fuerza o critica a X gobierno, y a lo mejor se está realmente utilizando mal, o sea,
1: a conveniencia.
2: A conveniencia, ¿verdad? Para favorecer ciertos intereses. Entonces, lo que toca, yo cuando hago esto, es primero respetar el contexto de una frase como esta, digamos, en esta hora, que es la frase que a mí me llamó la atención cuando estaba haciendo el libro de La Sociedad Según el Corazón de Dios. Como ahí iba revisando homilía tras homilía, ¿verdad?, donde aparecía una expresión de Monseñor Romero un tanto positiva, digamos, optimista de cómo podría ser la sociedad salvadoreña. Entonces, en esa medida yo me iba dando cuenta que aparecía esta frase, en esta hora. No asociaba yo con temas de escatología en ese momento, solo me llamaba la atención. Pero de repente, ya volviendo sobre las homilías, y dije, bueno, vamos a ver, voy a hacer un experimento, digamos. Voy a agarrar el último tomo y con un buscador vamos a poner ahí la palabra hora. Eso es lo que hice, hora, ¿verdad? Y entonces me marcó todo el tomo donde aparece la palabra hora, a veces ahora, ¿verdad? Pero entonces empiezo a revisar, yo todo es, a veces es como, ha llegado la hora de que pasemos a celebrar tal cosa, ¿verdad?
1: Esa hora, ¿verdad? No era esa hora la que buscábamos.
2: Ese es un
0: ese
2: sentido.
0: Momento, esa inmediatez.
2: Sí, claro. ¿Verdad? O cuando está relatando hechos de la semana, dice a la hora tal, ¿verdad? Ese es un uso de la frase, hora. Pero luego aparece, digamos, la expresión en esta hora, acompañada, digamos, de otro término. En esta hora de incertidumbre, por ejemplo. En esta hora de conversión. En esta hora de parto. En esta hora de tensiones.
0: En esta hora de revisiones, dice en una homilía del 79.
2: En esta hora decisiva, ¿verdad? Entonces, es decir, ahí ya es un, digo yo, ya no es el uso de, en esta hora vamos a pasar a celebrar lo que sea, ¿verdad? Entonces me empieza a llamar la atención y empiezo como a seleccionar esas, digamos, los trozos de texto donde está esa frase, ¿verdad? Que sería como el contexto literario inmediato de la frase en esta hora, para ver a qué se está refiriendo. Y entonces, ahí aparece para mí ya el hecho de, en esta hora se puede entender como que estuviese hablando del momento presente, nada más, ¿verdad? En esta hora que vive el país, ¿verdad? Podría ser algo que, simplemente una frase que se refiere a el momento actual. Pero luego, hoy vamos a escuchar, y quizás convendría bien escuchar el primer audio, que es no es de este final de este tomo sexto, sino que de una homilía de 1977.
1: Correcto, ¿verdad? Correcto, del 17 de abril.
2: Ajá.
1: Del 17 de abril. Entonces vamos a pedirle a Edgar que pueda poner este audio para que escuchemos y continuemos con esta reflexión y este traer a cuenta de las palabras de Monseñor Romero. Adelante.
3: Finalmente, un sentido escatológico, es decir, un más allá de la historia, un trabajar en el presente por un mundo mejor, pero sin olvidar, como no lo olvidaban los israelitas cuando celebraban sus Pascuas, que las Pascuas de la historia son imperfectas, que entre los aleluyas de la tierra hay muchos dolores y muchas espinas, que la resurrección que se celebra en la tierra siempre tiene en el centro la cruz del sufrimiento, pero que a través de esas imperfecciones, de esas espinas, de esos dolores, de esos problemas, se abrían a unos horizontes los israelitas pensaban en una Pascua del banquete perfecto, la alegría con Dios. Y Cristo mismo decía, ya no comeré con vosotros esta Pascua hasta que juntos la comamos en el reino del Padre.
1: Muy bien, ahí teníamos la homilía del 17 de abril de 1977 y en esta, justamente como nos decía el doctor antes de presentar el audio, hay un llamado de Monseñor al presente, ¿verdad? Él no está llamando directamente como solemos escuchar a veces, ¿verdad? Prepárense, que el fin ya viene, y eso es como que es una cuestión de solamente prepararse al futuro, pero como estar esperando ese futuro, sin mayor movimiento en el presente. Monseñor hace un fuerte llamado al presente, qué es lo que se está haciendo, y creo que por ahí nos va enrumbando este recoger la historia de lo que Monseñor nos decía en estas homilías, doctor.
2: Lo que yo quiero resaltar, y lo vamos a ver o escuchar en los tres audios que tenemos para ahora, es que no solamente que es una referencia al presente, ¿verdad?, sino que habla del presente, pero en relación con un futuro, ¿verdad? Y con un futuro, no cualquier futuro, sino como ese futuro final, digamos. Este es en este audio que hemos escuchado, es una de las pocas veces que, y yo lo tengo bien presente, siempre, porque siempre me quedó grabado esta palabra escatológica. Yo quizás me atrevería a decir que quizás fue a Monseñor Romero que se le escuché así de su homilía esta palabra, ¿verdad? Nunca hice una reflexión, estaba pequeño, ¿verdad? Pero sí me acuerdo que haberle escuchado hablar de lo escatológico, y como la palabra me sonaba rara, ¿verdad? Sí. Entonces se me quedó, ¿verdad? Y en este audio, entonces él habla de ese sentido escatológico, eso de que hay algo más allá de la historia. Entonces está haciendo la referencia clásica, digamos, o etimológica, a lo que es la escatología, ¿verdad? Lo que está al final. Uh-huh. Pero entonces lo que hace Monseñor en este audio es relacionar las celebraciones de la Pascua israelita, uh-huh, con ese futuro. Como que si las celebraciones deberían de ser una anticipación del futuro, ¿verdad? Es como, vamos a decirlo de otra manera, es como traer al futuro al presente. O hacer presente, hacer actual lo que está en el futuro. O sea, él juega con esta relación de dos tiempos, el presente y el futuro. Al futuro le pertenece, digamos, lo escatológico. Cuando hablamos de lo escatológico, aquí hay que tener presente que podemos estar hablando en un sentido individualista, ¿verdad? Lo que le pasa a uno, a un individuo, a una persona, cuando se muere. La indagación de qué hay después de la muerte de cada uno, eso suele estar en los tratados de escatología, y es la escatología tradicional. Uno se muere y se queda ahí, va al cielo, al purgatorio, al infierno. Cuando tiene lugar el juicio, donde van a ser puestas, vamos a decirlo así, las buenas obras o los descuidos, pero individualmente. Y entonces hay quienes tratan la escatología de esa manera. Cuando escuchamos el audio, Monseñor Romero habla del sentido escatológico de la historia, pero no está hablando de estas cosas. Está introduciendo una dimensión histórica que tiene que ver con el pueblo. Está hablando del futuro del pueblo, ¿verdad? Entonces, el presente del pueblo es vivido como una anticipación del futuro de ese pueblo. El futuro es lo escatológico. Ya ahí entonces ya no se habla de estos términos, ¿verdad? Se habla de otras cosas. Se habla ya incluso en términos más universales o cosmológicos, como de una transformación de la naturaleza, ¿verdad? Un cielo nuevo y una tierra nueva es la expresión. Entonces, eso sería como la tercera dimensión. Entonces tenemos a nivel individual, a nivel colectivo y a nivel cosmológico. Monseñor Romero, de esas tres opciones, parece estar más interesado, o enfatiza por lo menos, este sentido más histórico, colectivo, lo relacionado con el pueblo. Entonces, en este audio tenemos como, si es del 77 y es de abril, estamos hablando de 2 meses después de que él ha sido nombrado arzobispo. Entonces quiere decir que vamos a ir encontrando este tema de en esta hora, con el sentido de, no solamente de, estamos viviendo una situación crítica en el mundo, digamos, en relación con el cambio climático, y empezamos a hablar de lo que ocurre, pero no hacemos la relación con el futuro. Entonces, no es eso lo que hace Monseñor Romero, habla del presente, pero lo pone en relación con el futuro, un futuro que para él es promisorio, de esperanza, no es de desastre. Pero entonces ahí viene el asunto. Para, bien, si el futuro es de esperanza, y digamos, teológicamente el futuro es el de la resurrección, el del encuentro con Dios. Al final, lo último es Dios. El eschatón es Dios, ¿verdad? Entonces se trata del encuentro con Dios. Cuando Dios sea todo en todo, dice San Pablo. Entonces en eso, si digamos para Monseñor Romero, ese es el final, eso tiene que tener algún impacto en el presente. Entonces, esa es como la reflexión que yo estoy explorando en este momento para un artículo basado solamente en ese tomo 6 de la edición de las homilías, de la edición de Busca Editores, como para ver si eso tiene, vamos a decir así, suficiente sustento como para ir a rastrear en los otros tomos o todas las homilías previas, ¿verdad? Desde el 77 hasta el 79, porque este es del 79 al 80. Yo tengo la sospecha de que sí, desde su, sería la primera carta pastoral, ¿verdad? Que sería la Iglesia de la Pascua, eso lo hablamos el otro día, ¿verdad? De cómo desde el principio, tal vez Monseñor Romero no estaba pensando en un tratado sobre escatología, ni pasaba tal vez por su mente. Eso es lo que sería como yo podría utilizar y decir, bueno, Monseñor Romero era tan claro que tenía todas estas ideas ya y las estaba exponiendo. Eso sí ya sería inventar yo cosas. Lo más probable es que él no estaba pensando en eso, él estaba respondiendo al momento que vivía. Pero como decimos, ¿verdad? En Monseñor Romero Dios se hizo presente, o él mismo decía, yo soy nada más el micrófono de Dios. Entonces, a lo mejor, de manera inconsciente, digamos, él fue diciendo cosas que ahora uno le puede encontrar un sentido, ¿verdad? Si las logra sistematizar y entonces darse cuenta que, bueno, en realidad Monseñor Romero, cuando utilizaba esta frase, lo que estaba pidiendo a los salvadoreños era, digamos, que nos diéramos cuenta de la importancia que estaba teniendo ese momento de cara a la salvación.
0: Yo quería ahí detenerme un poco para preguntar si, como dice, ¿no?, en Monseñor Romero se pueden identificar como esta tendencia, esta inclinación de él a hablar de ciertas cosas. Ahora hablamos de escatología, pero como está viendo ese momento de cara a lo que será más adelante o al final, más bien es al final, ¿no? No es solo para Monseñor Romero una cuestión de recurso discursivo, de hablar de la esperanza escatológica, por ejemplo, de hablar de este momento en relación con aquello para que la gente diga, bueno, entonces concentrémonos allá. Siempre esa referencia, como usted dice, hablar de los dos tiempos para él es importante, ¿no? Entonces, ¿cómo digamos, desde el punto de vista de tenemos de pensar del otro lado, ¿no? ¿Cómo lo entendía la gente este momento? Si para él era una cuestión de irla pronunciando, no era solo una frase, insisto, no es un recurso discursivo, ¿no? En esta hora, porque suena interesante. Para él hay un sentido, pero no se le escuchó. Yo el otro día usted decía que si a Monseñor Romero se le hubiese escuchado, capaz que el conflicto a lo mejor no ocurre. Uh-huh. Pero es el riesgo. En ese momento no se le oyó a Monseñor Romero. Es decir, a pesar de esta hora, en esta hora de conflicto, en esta hora de adversidad, en esta hora tremenda, en esta hora, todas esas adjetivos que va poniendo a esta hora, era como, ajá, sí, pero qué ve. Es decir, del otro lado no se le escuchó, ¿no?, a Monseñor en ese sentido.
2: Bueno, yo diría más bien que algunos le habrán escuchado, uh-huh, y quienes tenían mayor poder económico, político, militar, veían o interpretaban esos llamados como que tenían que renunciar a cosas de que no estaban dispuestos a renunciar. Y se convirtió Monseñor Romero más bien en un estorbo, y esa voz que nos está diciendo de que esta es una hora decisiva, mejor hay que silenciarla, ¿verdad? Yo así lo pondría. No es que él no le escuchó nadie, uh-huh, no, yo creo que los que tenían la capacidad de decidir sobre el futuro del país no le escucharon, tanto quienes estaban en el gobierno como quienes desde las fuerzas populares, ¿verdad?, organizadas ya prácticamente como guerrillas, y que después vinieron a terminar siendo el FMLN, no le escucharon, porque él básicamente se dirige a estos dos grupos o a estas dos fuerzas porque son como las que pueden decidir el futuro del país en ese momento, ¿verdad? Incluso al gobierno de los Estados Unidos también, ¿verdad? Ya vamos a la segunda parte, venir con otro texto que nos ayuda a entender esta relación entre el presente y el futuro. Así que
0: sí, justo porque ahora que menciona esto de los actores a los que les habla, porque es claro, en una homilía de diciembre del 79 habla de la NEP y les dice: ustedes, como relacionados con la economía, ustedes pueden hacer algo, y les habla directamente. Ahí hay un llamado fuerte, ¿no? Son las 8:30, hay que ir a la pausa. Volvemos en 2 minutos para seguir haciendo este programa.
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1: Muy bien, ya estamos de nuevo con su programa Monseñor Romero, la Iglesia y el País. Recuerde nuestras líneas telefónicas 22-75-9501 y la terminación 9502, el WhatsApp 7571-2779 y las plataformas a través de las cuales usted puede estar también sintonizando este programa a través de Facebook y también de la transmisión en vivo por YouTube. En este momento vamos a escuchar el segundo audio que hay sobre la homilía de Monseñor Romero que nos compartiera el 20 de enero de 1980 para continuar con la pregunta que hacía Mauricio al doctor y con este tema que esta mañana estamos revisando en la segunda parte de este mensaje escatológico de Monseñor Romero.
2: No nos vamos a fijar hoy en los siete, sino en este único, el primer signo. Y lo une con su hora. Mujer, no ha llegado todavía mi hora. La hora de Cristo es una expresión muy de su corazón. Su hora es cuando clavado en la cruz redime al mundo y resucitado es glorificado por Dios. No separa el dolor de la gloria. Cruz y Pascua son el signo, son la hora. Y esa hora cronológicamente no ha llegado cuando María le pide algo, pero le está diciendo: esto que voy a hacer ahora es un presagio, es un anticipo de mi hora. Voy a manifestar mi glorificación que quedará consumada el día en que muere en la cruz y sea resucitado. Pero ya mis milagros van explicando lo que significa esa muerte y esa resurrección. Después de esa glorificación, madre colaboradora de esta redención, tú tendrás una parte muy fecunda, muy activa. Y ahora la vamos a realizar esa hora anticipándola, pero será entonces cuando tú tomes todo el fundamento de tu intercesión y de tu papel maternal en la historia de los hombres.
1: Doctor.
3: Bueno, ahí tenemos un audio o un texto, si nos vamos a la edición impresa, en donde la palabra ahora, esta hora, aparece varias veces. Uh-huh. En este caso, es en referencia a un texto que está en el Evangelio de San Juan, el de las bodas de Caná, y ese es, digamos, el contexto de donde está él explicando, digamos, esta petición que le hace María a Jesús de que convierta, ¿verdad?, que el agua en vino. Y entonces Jesús que le dice que no ha llegado su hora, ¿verdad? Y entonces ahí empieza Monseñor Romero, para aquellos que quisieran que las cosas fueran bien fáciles, bueno, aquí pueden darse cuenta que imaginarse hace 40 años la audiencia si estaba captando lo que Monseñor Romero estaba diciendo en este audio. Yo creo que lo pueden experimentar, que no es fácil. Por eso es que muchos solo cuando leen a Monseñor Romero o lo quieren escuchar se van a los hechos de la semana. Uh-huh. Porque obviamente ahí es más fácil entender las cosas.
4: Y pero pueden extraer frases políticas, además.
3: Claro, y eso sí sería manipular, ¿verdad? Claro. Monseñor Romero. Monseñor Romero tiene esta faceta, ¿verdad? Y podríamos decir esta faceta de teólogo. Uh-huh. Y por eso lo que decía, que aquí tenemos una muestra de cómo Monseñor Romero tiene méritos para ser declarado doctor de la Iglesia. Entonces está explicando este texto de San Juan, y ahí en donde pudimos escuchar esta relación que hace entre el presente, que en su caso sería el momento en el que María le está pidiendo que haga un milagro y Jesús no quiere hacerlo porque no ha llegado su hora, ¿verdad? Ese de no ha llegado su hora, Monseñor lo explica, ¿verdad? Es el momento de glorificación de Jesús. Esa es su hora, la hora de Jesús, pero no ha llegado, ¿verdad? Entonces, esa hora, que sería la de la glorificación, si nos vamos a la tradición bíblica y nos remontamos al libro de Daniel, Entonces lo que tenemos es ahí la figura aquella del Hijo del Hombre que, no, es, sí, es uno que con figura de hombre, ¿verdad? Es colocado a la par de Dios, que aparece como la figura de un anciano, y le es dada todo poder y toda gloria. Entonces, evidentemente, se está hablando de un futuro, del momento final, ¿verdad? Cuando a esa figura se le entregue todo el poder y gloria. ¿Va? Eso es lo escatológico. Entonces, el Monseñor Romero, ¿qué es lo que está haciendo? Tratando de decir, va, con este texto, eso que es lo escatológico, María quiere que ocurra ya, ¿verdad? Y Jesús se niega en un primer momento, porque, y le dice, no ha llegado mi hora es la de la glorificación. Uh-huh. Pero para llegar ahí, tiene que ocurrir morir en cruz, ¿verdad? Entonces todavía no ha llegado mi hora. Pero le dice, vamos a hacer una cosa, voy a hacer ese milagro como anticipación de aquella hora. Ahí está la relación. Por eso es una escatología, digamos, histórica, porque no solo habla del más allá, digamos, de lo que está después de la vida personal o después el fin del mundo, como popularmente se dice, sino, ok, hay un fin y ese fin es el encuentro con Dios. Ese, ¿qué relación tiene con lo que estamos viviendo en el presente? Entonces, lo que está proponiendo Monseñor Romero, siguiendo, digamos, a Jesús, es que anticipemos.
4: Pero eso le corresponde a, digamos, a la iglesia, al pueblo de Dios, propiciar esa irrupción de esas cuestiones en este momento. Esa anticipación, dice, anticipemos nosotros.
3: Sí, bueno, aquí lo estamos viendo en el texto, el papel que tiene María.

0: Pero después vamos a escuchar el otro audio, ¿verdad? En donde el llamado en realidad es que no se llame cristiano. Uh-huh. Entonces ahí ya, digamos, cada quien. Uh-huh. Por aquellos que dicen que, ah, que es bien abstracto esto de la escatología y esas cosas, ¿verdad? Que no se entienden. Bueno, yo no sé si es tan abstracto esto. Yo, para mí, que es tan sencillo de entenderlo, de que Monseñor Romero tiene una visión de una sociedad según el corazón de Dios, el proyecto que Dios tiene para los salvadoreños, y lo que está pidiendo es que en ese momento, en esa hora crucial, que podría ser en el momento del golpe de Estado, ese momento es un momento decisivo si queremos llegar, anticipar, ¿verdad?, ese final glorioso. Pero hay que hacer cosas, ¿verdad? Hay que hacer cosas. Y es responsabilidad de los cristianos que están en el gobierno, de los cristianos que están en las organizaciones populares, de los cristianos que son empresarios. Va diciendo a cada cristiano de ahí donde esté, ¿verdad?, la responsabilidad que tiene de hacer, de anticipar. Ese final nunca va a ser pleno hasta que se acabe la historia, ¿verdad? Pero eso no quiere decir que, entonces solo veamos el final, digamos, o sea, no importa cómo vivamos acá, de todas maneras después el final va a ser glorioso, vamos a andar con arpas, cantando, volando, etcétera. No.
1: Como la portada de la Atalaya, sí.
0: No, lo que para el señor Romero es, el punto es, ok, tenemos garantizado, porque es promesa de Dios, un final feliz, ¿verdad? Ok, lo que tenemos que hacer es vivir esa felicidad hoy. Y hoy, en el caso de Monseñor Romero, era esa coyuntura que se abre, digamos, desde 1977, quizás por el fraude electoral de febrero, y que se convierte para él en la Pascua, y la Iglesia la Pascua, y la Pascua, Dios va a pasar por El Salvador en estos 3 años. Este momento de Pascua que vive el país es un momento crucial, no solamente de cara a anticipar el final, sino de cara a evitar, que sería como un momento, cuando se dice este es un momento crucial, es como este es un momento de decisiones.
1: Es una encrucijada. Uh-huh.
0: Y es, en ese sentido, es un momento de juicio. Uh-huh. Hay que tomar una decisión, porque aquí nos estamos jugando la vida o la muerte. El juicio, que se dice final, también se nos anticipa, ¿verdad? Y entonces hay momentos en la vida de los países, sería la, como la conclusión, ¿verdad?, en donde lo escatológico, lo que está al final, irrumpe en la historia, irrumpe en el presente. Y entonces en esos momentos los discípulos de Jesús tienen una responsabilidad histórica de empujar, digamos, las decisiones para que ese final se pueda vivir de manera anticipada, en un ya pero todavía no, ¿verdad? Y no que, como pasó en el país, fuimos a una guerra, ¿verdad? Vino la destrucción, o sea, es casi como figurativamente, ¿verdad? El infierno llegó al país, con muerte, dolor, sufrimiento, destrucción, o sea, todo el simbolismo que se pone del infierno, lo vivió el país. Es una anticipación, digamos, de eso que está al final, pero en la historia. Y en ese sentido es escatología histórica.
2: Y justamente en el primer audio escuchábamos, doctor, cuando él decía de que esas horas de Pascua en la historia son imperfectas. Y en el caso nuestro están cargadas de dolores, de muchas espinas. Pero que a partir de esos dolores, de esa penumbra que pudiera acontecer en esta sociedad, se abrían unos horizontes, ¿verdad? O nuevos horizontes donde se pudiera participar de este banquete pascual que él plantea para el fin último de Dios, ¿verdad? Que no es el fin de la tierra. Y yo creo de que en este tema también hemos estado escuchando cómo mencionamos esta palabra de la conveniencia, cuando se han retomado extractos del pensamiento de Monseñor Romero para conveniencia de grupos en específico, hasta la misma iglesia, ¿verdad? Pero ahí viene como la brillantez de lo que Monseñor plantea en cuanto a que él sí tenía claro, ¿verdad?, dónde estaba puesto cada quien. Y es desde ahí donde él hace este llamado en esa hora, ¿verdad? Aquí hay un relajo en cuanto a que no se quieren poner de acuerdo. Unos están por aquí, otros están por allá. Una sociedad altamente polarizada y más. Pero él logra concretar y decir, en este momento tenemos que ¿verdad? Tomar las riendas del país y decir, por aquí tenemos que encaminarnos, ¿verdad? No lo estoy diciendo yo, estoy tratando de traer a cuenta lo que estoy viendo a partir de esta reflexión que él nos comparte. Entonces, también ahí por las preguntas que nos hacen a través de las redes, ¿verdad? De cómo vamos a responder nosotros a este momento histórico. Obviamente no lo vamos a responder como lo respondió, pues, pero algo habrá que retomar para decir, entonces, al menos veamos, ¿verdad? Si nos estamos poniendo de acuerdo o no, o todos andamos unos por un lado, otros a conveniencia de si prevalecen los intereses individualistas o prevalece el interés colectivo. Creería que por ahí también, pues, Monseñor nos va orientando, ¿verdad?
0: Sí, yo creo que su palabra es actual ya no solo para El Salvador, digamos, sino a nivel planetario. Porque a nivel planetario estamos viviendo una hora en donde nos jugamos la vida o la muerte. En donde nos jugamos que podamos anticipar el final de la humanidad, por decirlo así, en términos de felicidad, o que anticipemos y hagamos cercano un final desastroso, ¿no? Yo creo que ese llamado, por ejemplo, del Papa León XIV, ¿verdad?, con el tema de la inteligencia artificial, el debate de la autonomía que está tomando la inteligencia artificial y los riesgos que eso está implicando para la humanidad, incluso la advertencia de este científico de Anthropic, ¿verdad?, diciendo que la inteligencia artificial podría acabar con la humanidad
1: al
0: final de esta década.
1: 4 años.
0: Sí. Entonces, claro, nos están diciendo, estamos llegando a una situación que, en palabras de Monseñor Romero, sería esta hora.
1: Crucial.
0: Esta hora decisiva para la humanidad. Entonces, yo creo que ahí tiene un sentido pleno estudiar esta, digamos, esta línea de pensamiento, y quizás valdría la pena terminar con el otro audio.
2: Vamos a escuchar el tercer audio. Precisamente aquí, pues, Monseñor nos da esa frase contundente, ¿verdad?, que decía el doctor, ¿verdad? Si no se está en todo esto, pues que no se llame cristiano. Vamos a escuchar el extracto de la homilía del 10 de febrero.

0: su mente y en su actividad el proyecto del reino de Dios. Cualquier hombre político que hoy se encuentre en el gobierno, si es cristiano, tiene que estarse esforzando por reflejar el proyecto de Dios en la realidad de la patria. Cualquier hombre joven de organización política popular o de cualquier organismo que trabaja por la política de la tierra, que trabaje, pero si es cristiano, no cambie por nada el proyecto del reino de Dios y trate de reflejarlo y ser sal de la tierra y luz del mundo en medio de su organización, de su grupo político, trate de reflejar ese reino de Dios, sino que no se llame cristiano.
1: Potente, qué potente, sí.
2: Sí, vaya, por ejemplo, si recordamos la Federación Cristiana de Campesinos Salvadoreños, ¿verdad? Vaya, ahí va el nombre, ¿verdad? Pero ahora lo podríamos actualizar en el caso de El Salvador, ¿verdad? Si en la asamblea ahí está con la fe puesta en Dios, ¿verdad? Entonces, si se está apelando a estas cuestiones de decirse somos cristianos, lo Monseñor Romero dice que debe de esforzarse por, como empieza el audio, ¿verdad? Es hora de decisiones muy graves en nuestra patria y los hombres tienen que optar por un trabajo también en el campo y en el progreso humano, en la política, ¿verdad? Tienen que llevar, si son verdaderamente cristianos, muy grabado en su mirada, en su corazón, en su mente y en su actividad, el proyecto del reino de Dios, ¿verdad? Entonces, trabajar por hacer realidad, por anticipar. Y si no trabaja uno por eso, es mejor que no se llame cristiano. Le dice a los que están en el gobierno, se lo dice a los jóvenes que están organizados, y es más, a ellos les dice que no vayan a abandonar por nada, ¿verdad? Porque la tendencia, ¿verdad?, las experiencias que habían era que los líderes de comunidades cristianas de base se convertían en líderes políticos y terminaban abandonando su fe. Entonces, Monseñor Romero es claro en esto, ¿verdad? Está diciendo, si va a hacer eso, entonces que no se llame cristiano. Pero si alguien utiliza que es cristiano, que tiene fe en Dios o como todas estas cosas, que trabaje por hacer realidad el reino de Dios. Hay otros textos en los que insiste, ¿verdad? Entonces, ese sería para mí como la línea, digamos, argumental de la escatología histórica, ¿verdad? Que es anticipar en la historia eso que se ha venido entendiendo como el eschatón, el final, ¿verdad? Es vivir hoy, sabiendo que tiene imperfecciones, que nunca va a ser aquello, ¿verdad? Para no caer en frustraciones, en volvimos a lo de antes, etcétera. La historia va a estar llena de eso, porque somos pecadores, no somos ángeles, ni somos perfectos. Vamos a ir caminar, como decía el Vaticano II, ¿verdad?, entre los temores y las esperanzas, entre los triunfos y las derrotas. Pero lo importante es anticipar, y por eso decía yo que en este momento a nivel planetario podríamos perfectamente encajar este pensamiento de Monseñor Romero, dada la gravedad de las tensiones que tenemos, ¿verdad? O sea, vemos que están aumentando los conflictos, las guerras, uh-huh. y uno podría hasta pensar, sin caer en la apocalíptica, que sería otro tema también, ¿verdad? Uh-huh. Pero que quizás efectivamente la humanidad, con la capacidad de destrucción que tiene por las armas con las que cuenta, ¿verdad?, vive en este momento una hora crítica.
1: Que dicen hay más conflictos activos hoy que en 1945-50. Yo ahora que lo escuchaba ahorita recién pensaba, encontré en Twitter una entrevista, un extracto de una entrevista que le hacen a Monseñor Romero después del golpe de Estado, y cuando le están preguntando sobre la posición de la iglesia, él habla mucho de la esperanza, allí aparece esto de, en este momento la iglesia quiere llamar a la esperanza, pero no es ingenua, dice, entiende los riesgos, entiende todo. Había para él una cosa muy clara ahí. Quiero leer un comentario que llega acá. Verónica Hernández nos está escuchando, le manda saludos.
2: Bien, gracias, Verónica, un saludo.
1: Y dice, saludos al doctor, acá los estoy escuchando, acerca de los sectores, dice que se dice que no escucharon a Romero.

0: Más bien ella lo pone entre comillas. Me gustaría tomar unas palabras que dijo el padre Rogelio Poncel. Abro comillas. Esto es lo que no entendieron en Europa, que todo este pueblo guerrillero, dice, era fundamentalmente cristiano y necesitaba el acompañamiento de un sacerdote. Dice Verónica, desde mi perspectiva, el pueblo que quiso organizarse en aquel momento escuchó a Romero, pero no desde lo político, sino desde lo cristiano. Entendieron que eso era lo que debía suceder, una lucha social, dice Verónica.
1: Bueno, antes de Monseñor Romero, ya el proceso de comprometerse los cristianos para buscar hacer de la sociedad salvadoreña una sociedad más según el corazón de Dios, ¿verdad? Eso ya se estaba dando antes de que Monseñor Romero fuera su obispo. Monseñor impulsa, digamos, ese proceso que es previo, ¿verdad? Ahí es el problema, ¿verdad? Que varios o algunos sectores que trabajaban, digamos, con esta visión más de fe, pasaron a engrosar la fila de la izquierda armada y terminaron, como en el audio que hemos escuchado, ¿verdad? Renunciando de su fe y creyendo más en el partido, en la dirección de la organización, etcétera. Terminaron incluso absolutizando la organización. Y eso se manifestaba, por ejemplo, en las movilizaciones callejeras en San Salvador, donde se encontraban dos organizaciones y se agarraban a balazos entre ellos. Porque esta es la auténtica y la otra son los revisionistas, son los traidores, lo que sea. Eso se manifestó de diversas formas, ¿verdad? Entonces, Monseñor Romero, por eso es crítico frente a eso, el uso de la violencia para querer resolver los problemas. La violencia, digamos, tenía que ser hacia uno mismo. Pero bueno, ese es el punto, ¿verdad? Dice Monseñor Romero, los que trabajan en el campo, en el progreso y la política, ¿verdad? Sí, Monseñor Romero es claro de que las transformaciones necesitan un trabajo político, aunque no solo político, pero es necesario, ¿verdad? Entonces, quiere, y ese va a ser uno de sus énfasis, ¿verdad? De que los cristianos, los laicos, fundamentalmente, se metan y hagan ese trabajo en la política. Y que no, digamos, no estar dependiendo de qué dice el obispo, ¿verdad? No estar dependiendo de las autoridades, la iglesia, a ver si la iglesia dice algo. No, porque no es el papel, vamos a decirlo así, de la jerarquía, sino que es el papel de los laicos. Entonces, los laicos dentro de la iglesia. Esto es toda una tarea que hay para, vuelvo a la idea fundamental, ¿verdad? Para tratar de anticipar ese final que es de esperanza, que es la felicidad de encontrarse con Dios. Lo que pasa es que pasamos por toda una reflexión de miedo, de castigo, y que entonces al final, miren, ayer estaba leyendo un texto sobre escatología, ¿verdad? Y cabal, ahí está tratando de justificar primero la inmortalidad del alma, ¿verdad? Entonces, ven, ese es el punto. Nadie sabe realmente qué pasa después de la muerte. Porque no ha venido un muerto a decirnos, ¿verdad? Ni siquiera un alma. Entonces, todo eso es especulación. Y se puede basar en textos, ¿verdad? Y se usan textos bíblicos para justificar que el alma es inmortal, pero se pueden utilizar textos bíblicos para mostrar que el alma no es inmortal, ¿verdad? Entonces, es pura especulación. Monseñor Romero no hace eso. Su escatología no es de ese tipo. Su escatología es, ok, creemos en Dios, creemos en sus promesas, creemos, porque así lo hemos visto en la historia que está en la Biblia, en la historia de la salvación. Al final Dios siempre está con los brazos abiertos. Entonces, vivamos de acuerdo a eso. Anticipemos ese gozo de estar con Dios a este momento decisivo. Esa es como la insistencia de Monseñor Romero.
0: Bien, yo solo quiero enviar algunos saludos en YouTube, algunos comentarios en Facebook también, no sé cuáles son los que tenés ahí, Denis, pero saludo a Hugo Pleites, que nos escribió muy temprano, a Mildred Vargas también, buen día aquí nutriendo nuestras conciencias. Jimmy Ramírez Urey dice buenos días, compatriotas, allí se busca siempre muy instructivo conocer el pensamiento crítico de Monseñor Romero y un gran ponente como el doctor Artigas, dice. Vamos a ver.
2: Ahí tenemos a Carlos Escobar también, que sí, nos ha escrito a través de YouTube.
0: Carlos nos estaba diciendo que no entendía el principio del, sí, del este rollo de la escatología, ¿no? Más bien, creo que a Carlos lo vamos a mandar a ver el video de hace, el programa de hace 15 días.
2: No, pero hemos ido respondiendo, ¿verdad? No hemos dicho las preguntas que nos ha hecho, pero lo hemos ido respondiendo y le agradecemos a Carlos, que siempre está ahí pendiente del programa. También en la transmisión de Facebook, por ahí nos ha saludado Víctor Gutiérrez, Wilfredo Quijano, han estado participando y dando su opinión. Marta Ortiz nos dice, yo aquí entiendo que tiene que trabajar para todos, especialmente por los pobres, que se respeten sus derechos. Y pues ahí Elizabeth Méndez, Monseñor Romero era claro y contundente al expresar cómo debíamos ser los cristianos, pero esa palabra la utilizamos a nuestra conveniencia, dependiendo en qué nivel nos desempeñamos. Gracias por compartir este tema. También Luna Azul nos dice, seamos realistas, cristianos católicos devotos hasta el pelo, se humanizarán las esferas de la política, la sociedad y la economía, solo con el testimonio del Evangelio del Señor. Sin él no cosechamos ni chucho para el reino entre nosotros, dice. Lo importante es trabajar en la conversión diaria para poder ser testimonio del Evangelio en la realidad de hoy. Bueno, esos son los comentarios que nos han llegado a través de las plataformas y con eso culminamos, sí, ¿verdad? Tiempo, y tenemos para una tercera parte, doctor.
0: Unos segundos ahí para despedir el programa de hoy.
1: No, bueno, agradecerles a quienes nos escuchan y los comentarios que enviaron. Efectivamente, quisimos tomarlos en cuenta en una de las partes que yo estaba diciendo, ¿verdad? Volver sobre la definición de la escatología y insistir en que para Monseñor Romero de lo que se trata es de anticipar en nuestra historia eso que está al final, ¿verdad? Y que entonces los momentos, ya sea personales, familiares o como pueblo, pueden ser decisivos para anticipar ese final feliz que nos espera, pues esa es la esperanza cristiana.
0: Nos vamos, Denis.
2: Nos encontramos el próximo sábado. Muchas gracias a todos y manténgase en la sintonía de La Voz con Vos. Gracias, Edgar Franco.
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0: León 14 cumplió este lunes 71 años y en estos días, entre sus mensajes, recordó la tragedia del 11 de septiembre. También recibió a los nuevos obispos y a los obispos del Salvador en visita ad limina. Con motivo de sus 71 cumpleaños, la Conferencia Episcopal Italiana pidió para el Papa fuerza y sabiduría para continuar guiando la construcción de una civilización del amor. En sus saludos a los fieles en la Plaza de San Pedro del domingo, durante el Ángelus, el Papa recordó a las víctimas de los atentados del 11 de septiembre del 2001, al cumplirse 25 años de aquella tragedia. León XIV renovó sus oraciones por quienes perdieron la vida y por quienes todavía sufren sus consecuencias.
1: En un momento en que el conflicto y la violencia afligen a tantos de nuestros hermanos y hermanas, invito a todos a orar para que el Señor conceda al mundo el don de la paz. El recuerdo del trágico suceso de hace 25 años nos impulsa a renovar nuestro compromiso con la paz, ante todo mediante la oración que encomendamos a la intercesión de la Virgen María.
2: Que affidiamo all'intercessione della Vergine Maria.
0: Otro de los momentos destacados fue el encuentro del Papa con nuevos obispos. León XIV le recordó que ningún obispo camina solo y los invitó a mantener una cercanía permanente con sus comunidades, conocer sus alegrías y dificultades y acompañar especialmente a los sacerdotes. También habló de los desafíos que plantea la inteligencia artificial, reconoció sus posibilidades, pero subrayó la necesidad de proteger la dignidad humana. Y al recibir a los participantes en el cuarto encuentro sinodal Fratelli Tutti, organizado por la Pontificia Comisión para América Latina y el Consejo Episcopal Latinoamericano, CELAM, el Papa les llamó a fortalecer la cooperación entre gobiernos, empresas, trabajadores, universidades, comunidades y organizaciones sociales de América Latina, el Caribe y Estados Unidos. León XIV habló de una responsabilidad compartida frente a los desafíos sociales, económicos, ambientales y tecnológicos y defendió el diálogo como camino para buscar el bien común.
2: Su presencia expresa la voluntad de continuar un diálogo que pueda traducirse en un camino hacia modelos de desarrollo más humanos, sostenibles y solidarios, capaces de proteger la dignidad de cada persona y de prestar una atención particular a quienes corren el riesgo de quedar al margen.
0: En su visita a la Biblioteca Apostólica Vaticana para inaugurar la exposición Agua, Catástrofe y Maravilla, León XIV destacó la importancia de la biblioteca y del archivo apostólico como espacios destinados a conservar, estudiar y compartir el patrimonio cultural de la Iglesia y de la humanidad. Inspirándose en San Agustín y recordando la apertura de los archivos impulsada por León XIII, subrayó que los libros y documentos ayudan a la humanidad en la búsqueda de la verdad. Y por último, animó a estas instituciones a ser fieles al pasado y fieles al futuro, promoviendo la conservación de la memoria y el diálogo entre culturas. Por último, los obispos salvadoreños se reunieron con distintos organismos de la Curia Romana y cerraron su visita con la audiencia privada con León XIV. Durante el encuentro entregaron al Papa una reliquia de primer grado de San Óscar Arnulfo.

0: En el programa de hoy, el Papa León XIV recibe a los obispos de Uruguay en visita divina previa al viaje apostólico del Santo Padre programado del 6 al 8 de noviembre.
1: Tras el encuentro, el presidente de la Conferencia Episcopal de Uruguay, Monseñor Milton Trócoli, le dice a EWTN que la visita apostólica de León XIV será una oportunidad para que el país viva una primavera espiritual.
0: Francia recibirá al Papa con las campanas de las iglesias sonando durante 7 minutos y hay más de 600.000 apuntados para la misa en los Campos Elíseos.
1: Conmemorando los 215 años de la independencia de México, conocemos la participación de la Iglesia con relatos sobre sacerdotes, templos y símbolos de la fe católica durante la gesta insurgente.
0: En la fiesta de San Juan Macías presentamos uno de sus milagros más impresionantes, visible hasta el día de hoy. Hola Natalie, ¿terminando la semana?
1: Terminamos la semana informativa, Eddie, qué gusto estar contigo y con nuestros televidentes desde los estudios en Lima, Perú.
0: Gracias por acompañarnos en EWTN Noticias, soy Eddie Rodríguez Morel.
1: Un gusto estar con ustedes, yo soy Natalie Paredes. En la fiesta de San José de Cupertino y San Juan Macías iniciamos en el Vaticano. El Papa León XIV recibió este viernes a los obispos de Uruguay que realizan su visita ad limina apostolorum. La reunión tiene lugar a pocas semanas de la visita apostólica que León XIV realizará a Uruguay del 6 al 8 de noviembre. Durante el encuentro abordaron algunos de los principales desafíos de la Iglesia y de la sociedad uruguaya. Los prelados entregaron al Santo Padre un documento que recoge las preocupaciones, inquietudes y esperanzas de los uruguayos. Tras el encuentro, nuestra corresponsal Victoria Cardiel entrevistó al presidente de la Conferencia Episcopal Uruguaya, Monseñor Milton Trócoli. Veamos.
2: Gracias por la visita.

0: Y hablando de las visitas apostólicas del Santo Padre, ya solo falta una semana para el viaje del Papa León XIV a Francia. Veamos cómo se prepara.
1: Francia se prepara para acoger al Papa León XIV del 25 al 28 de septiembre. En las iglesias, plazas y calles se aguarda con esperanza su visita.
2: En estos tiempos difíciles en los que hay guerra y demás, es bueno tener un mensaje de paz porque en general el Papa trae un mensaje de paz.
3: Todos los buenos mensajes como el amor, el respeto, la fe son algo bueno. Así que cuando venga va a ser algo bueno para todos.
1: La Conferencia Episcopal Francesa anunció hoy que el próximo viernes, cuando arribe el Papa, todas las campanas de las iglesias sonarán por 7 minutos. Se tiene previsto que el Papa se reúna con el presidente Emmanuel Macron y pronuncie un discurso en la UNESCO. El Papa rezará en la icónica Catedral de Notre Dame y tendrá una vigilia de oración con los jóvenes en el Estadio de Francia de Saint-Denis.
3: Soy el padre Philippe Neau y esta mañana nos encontramos aquí en el Estadio de Francia. Nos reciben los equipos del estadio que se están esforzando al máximo para que esta vigilia sea lo más bonita posible.
4: Nos hemos asegurado de que los enfermos estén presentes. También sé que muchos jóvenes han querido invitar amigos judíos, musulmanes, sijs, budistas e hindúes, porque conviven con ellos todo el año. Estamos ante algo muy importante de la fe, que nos anima a construir la paz.
1: En Rouen, al sureste de París, se elaboraron las estolas que usarán los 5.000 sacerdotes y diáconos en las celebraciones litúrgicas con el Papa. Fueron hechas a base de materiales reciclados. El Papa celebrará una misa multitudinaria en la Plaza de la Concordia y se mostrará en 42 pantallas gigantes a lo largo de la Avenida de los Campos Elíseos. El arzobispo de París, Monseñor Laurent Ulrich, informó esta semana que se han inscrito más de 500.000 de personas para esta celebración.
5: Por otro lado, este 16 de septiembre, México celebró 215 años del inicio de su independencia, una historia estrechamente ligada también a la Iglesia Católica. Nuestro corresponsal Diego López tiene los detalles.
6: Las fiestas patrias son una de las celebraciones más importantes para los mexicanos. Recuerdan el nacimiento de una nación y exaltan el orgullo por su historia. Un proceso en el que la Iglesia Católica tuvo una importante presencia. Sacerdotes, símbolos religiosos e incluso templos estuvieron vinculados con distintos episodios de una lucha que comenzó en 1810 y se consumó 11 años después.
7: Se calcula que unos 400 sacerdotes participaron en el proceso de la lucha por la independencia de México, tanto del lado de los realistas como del lado de los insurgentes.
6: El historiador e investigador de este periodo destacó que la independencia de México no solo se desarrolló en los campos de batalla. Algunos recintos católicos fueron también testigos de acontecimientos relacionados con el proceso que transformaría la Nueva España. Uno de ellos fue el Templo de la Profesa en el corazón de la Ciudad de México, vinculado con reuniones políticas en los años finales del dominio español.
7: La Profesa es muy importante porque ahí tienen lugar las reuniones secretas, ¿verdad?, con la idea de empezar a independizar a México.
6: Pero quizá ningún templo está tan ligado al inicio de la insurgencia como la parroquia Nuestra Señora de Dolores en Guanajuato. La madrugada del 16 de septiembre de 1810, el sacerdote Miguel Hidalgo y Costilla hizo sonar una de sus campanas para convocar al pueblo. El episodio que pasó a la historia como el Grito de Dolores y hoy la histórica campana se encuentra en el Palacio Nacional y es utilizada cada año por el presidente de México durante la ceremonia que recuerda aquel llamado.
7: La campana que toca en su parroquia en Dolores estaba dedicada, su advocación es la de San José. Entonces San José y la Virgen son patronos, por así decirlo, del movimiento de la lucha de independencia de México.
6: La Virgen a la que se refiere es Nuestra Señora de Guadalupe. Poco después de comenzar el levantamiento, el padre Hidalgo tomó una imagen de la Virgen Guadalupana que se convirtió en estandarte del movimiento insurgente.
7: Obviamente él conocía la gran importancia religiosa que tenía entre españoles, indígenas y mestizos y negros, ¿verdad? La imagen de la Virgen de Guadalupe. Entonces, bajo su protección, surge el movimiento de independencia.
8: La huella del catolicismo puede rastrearse desde el inicio de la insurgencia hasta la consumación de la independencia, pasando por varios actores y lugares que le dieron forma a lo que hoy se conoce como México. Y aunque muchas veces no se reconozca este aporte, en la memoria de los mexicanos está presente. En Ciudad de México, EWTN Noticias, Diego López.
0: Hacemos una pausa y al volver, ¿por qué se rompen tantos matrimonios? Una psicóloga mexicana nos da las respuestas desde un encuentro internacional en Lima.
5: Además, en la fiesta de San Juan Macías, el ladrón del purgatorio, mostramos uno de sus milagros más impresionantes, un prodigio que se puede ver hasta hoy.
0: Regresamos con más noticias con Enfoque Católico.

0: En la fiesta de San Juan Macías, fraile dominico español que alcanzó la santidad en el Perú junto a sus contemporáneos San Martín de Porres y Santa Rosa de Lima, recordamos uno de sus milagros más impresionantes, el cual se puede testificar hasta hoy. Nuestro corresponsal Abel Camasca nos trae los detalles.
1: A simple vista parece una viga de madera cualquiera, pero estas marcas en cada extremo son signos visibles de un milagro atribuido a San Juan Macías y que se puede ver en el Museo del Convento de Santo Domingo de Lima.
2: La madera lamentablemente fue serruchada por el ayudante del carpintero, así que empezarían a discutir, orando. Macías logra expandir el madero, llegando a encajar en las dimensiones que ellos necesitaban, porque esto iba destinado a una capilla para la Virgen María.
1: Las marcas son los puntos donde terminaba la madera, el resto es lo que el santo amplió. San Juan Macías nació en Ribera del Fresno, España, en 1585. Quedó huérfano a los 4 años, se dedicó al oficio de pastor. Llegó al Perú a principios del siglo XVII, decidió entrar a la Orden de los Dominicos y se encontró con Martín de Porres.
3: Y San Martín vio que tenía un espíritu muy contemplativo y este convento era muy apostólico. Salían a misiones, entraban, salían. Entonces lo mandó a la Recoleta Dominicana, en donde en ese convento se hace un hincapié mayor en el lado contemplativo de la orden.
1: El convento de la Recoleta, dedicado a Santa María Magdalena, estaba ubicado en lo que hoy es la parroquia Sagrados Corazones Recoleta de Lima. El milagro de la viga habría sucedido en alguna parte de este terreno, pero del convento donde Macías murió no queda nada, refiere Fray Ramírez. Todo cambió con Simón Bolívar en la emancipación del Perú.
3: Había un movimiento anticlerical también. Entonces Bolívar nos botó de ese convento, hasta incluso lo incendió para que podamos salir. Y todo lo que se pudo tener de San Juan Macías se trajo acá al convento de Santo Domingo.
1: Aquí hay un salón especial con objetos personales de San Juan Macías, como esta piel de ganado que estaba como colchón en la cama donde falleció. También están su almohada, un fémur del santo y su prodigiosa canasta.
3: Su canasta no solamente salía pan, sino lo que el pobre necesitaba. Si necesitaba dinero, salía dinero. Si necesitaba ropa, salía ropa. Si necesitabas comida, salía comida. No, era una cosa milagrosa en San Juan Macías.
1: El sacerdote cuenta que justamente el milagro por el que fue canonizado en 1975 tuvo que ver con una multiplicación milagrosa en un orfanato en España. La cocinera solo tenía un puñado de arroz para cocinar y le pidió ayuda a su paisano, Juan Macías.
3: Y puso a cocinar el arroz. Y el arroz hirvió y creció, llenó la olla y siguió saliendo y saliendo y saliendo. Entonces llamaron al párroco y le dice a la cocinera, ¿qué cosa has hecho? He invocado a Juan porque no teníamos arroz. Le cuenta toda la historia. Y él dice, Juan, basta, y dejó de salir arroz.
1: También está la réplica de la silla milagrosa que Juan solía usar para atender como portero. Según la tradición, cierto día una mujer que no podía embarazarse acudió al santo. Él le pidió que se sentara a rezar.
2: Pasaron los meses, la misma mujer acude una vez más al convento de la Magdalena para acercarse a Macías, pero ya con una niña en manos, ¿no? Y le denominamos la silla de la fertilidad.
1: Hasta la actualidad hay reportes de mujeres que lograron concebir tras sentarse en la silla.
3: Una persona en Bolivia, incluso que nos pidió bautizar a su hijo aquí en el convento, porque gracias a haberse sentado y orado es que pudieron tener a su bebé. Una persona en Estados Unidos también y una persona en Lima.
4: Yo pienso que es cierto, es verdad, y es por eso que nosotros tenemos que remembrar la historia de nuestros santos.
1: Cuenta la tradición que al final de su vida San Juan Macías confesó al prior que con el rezo del Santo Rosario había sacado del purgatorio a 1.400.000 almas. Por eso se le conoce cariñosamente como ladrón del purgatorio. Su fiesta se celebra cada 18 de septiembre, y sus restos reposan en la Basílica del Santísimo Rosario. En Lima, Abel Camasca, EWTN Noticias.
5: Con el objetivo de ayudar a los matrimonios a fortalecerse y que mantengan una relación duradera, un reto que se vive a nivel mundial desde hace 14 años, se realiza en el Perú un certamen internacional con este ambicioso fin. Se trata de Enciende el Amor 2026. Y me acompaña Lupita Venegas, psicóloga mexicana, quien es parte de los destacados conferencistas que compartirán sus enseñanzas este fin de semana en Lima, pero que hoy hace un adelanto a nuestra audiencia en Hispanoamérica. Lupita Venegas, qué gusto tenerte con nosotros aquí en EWTN Noticias.
6: Feliz de compartir contigo, Natalie, y toda tu audiencia.
5: Lupita, en esta oportunidad, en esta 14ª edición de Enciende el Amor, tú vas a hablar de un tema muy importante, que es el camino difícil del amar y también el amor que da vida. El camino difícil de amar, cuando pensamos en eso y pensamos también en que a veces en un matrimonio, a veces es difícil el camino a corto o largo plazo de amar. ¿Por qué?
6: Bueno, somos personas que venimos de dos mundos diferentes, diferente educación, diferente forma de enfrentar la vida, los problemas. Entonces siempre va a haber choques, diferencias y fricciones. Y hay dos elementos que son la base y de lo cual vamos a hablar mucho en este evento, que es ignorancia y egoísmo, las dos cosas. Ignorancia, que es desconocer la forma en que se pueden resolver los conflictos, y egoísmo, que es poner el yo primero, de una forma, digamos, natural. Es lo primero que te viene, primero me protejo, ¿no? Pero si vencemos estas dos grandes raíces, vamos a fortalecer el amor conyugal y vamos a reencontrarnos. La ignorancia se resuelve, afortunadamente, con conocimiento. Y vamos a atender mucho de esto en este evento. Y el egoísmo se resuelve con amor. El enemigo del amor no es el odio, como algunos piensan, sino el egoísmo. Mi ego es más grande, importo más yo que nuestra relación. Y ahí se rompen muchas cosas. Cuando la persona puede vencerse y decir, me importa más mi relación contigo, me importas más tú que tener yo la razón, entonces se pueden llegar a acuerdos y soluciones. Lo que queremos hacer es propiciar un reencuentro, porque sí, es difícil el camino, hay una etapa en toda relación matrimonial de desilusión que lleva a un sentimiento de soledad muy grande. Si en ese momento en que tú te experimentas solo, abandonado, como ya al otro no le importo, si no haces algo dando cultura, dando educación a lo que es la formación en el amor, y venciendo tu ego, entonces viene la ruptura. Pero si haces algo, viene un reencuentro fabuloso que recomiendo a todo el mundo.
5: Y precisamente es que a veces olvidamos que nuestra vocación es el amor, ¿no? Y esa donación a que también como pareja, en este caso los matrimonios están dispuestos a darse, ¿no? En donación. Lupita, ¿qué recomendaciones tú darías a aquellas personas que están pasando en estos momentos? De repente tienen heridas, como tú bien has mencionado también, el egoísmo. Pero, ¿qué decirles a ellos para que puedan volver a encontrarse cada día, amarse día a día, ¿no? Y volver a mejorar este matrimonio tan hermoso?
6: Hay una frase hermosa que dice, tú no quieres acabar con tu matrimonio. Tú lo que quieres es acabar con tus problemas en el matrimonio. Y los problemas tienen raíces. Vamos a hablar de esas heridas de infancia, por ejemplo, que tienen que ver con tus reacciones de hoy, etc. Y cuando tenemos conocimiento, podemos resolver las cosas de un modo diferente. Entonces, tú no quieres acabar con tu matrimonio. Lo que quieres es que se acaben los problemas en tu matrimonio. Y para ello, un poco de educación, un poco de formación y un poco de ir a la fuente del amor, que es Dios. Solamente así podemos solucionar y reencontrarnos en el amor. No hay que redefinir a la familia. Es que la familia no está funcionando, es que hay violencia. Pues está mal, pero no hay que redefinirla, hay que fortalecerla. Y esa es la gran aportación de la Iglesia a través de un evento como este.
5: Lupita, y también, de repente, ¿qué podrías decirnos tú sobre este evento? Ya son 14 años de Enciende el Amor. ¿Es la primera vez que estás aquí en Lima?
6: Esta vez mi primera vez en Lima. Invito a todos los que vivan en Lima y en zonas cercanas o los que puedan venirse el 20 de septiembre en la Concha Acústica, que se llama
5: Campo de Marte.
6: Campo de Marte.
5: Así es.
6: Allí desde las 8 de la mañana, es un día que tú le vas a dar a tu relación matrimonial, es un día que te vas a dar una oportunidad para un reencuentro en el amor. Puedes entrar en una nueva etapa. Todos los matrimonios pasan crisis. La forma de solucionarlo es lo importante.
5: Y también, Lupita, se han invitado a los convivientes, ¿no?
6: Claro.
5: ¿Qué puedes decirles también a ellos que nos están viendo en este momento de repente y que de repente también quisieran consolidar el sacramento del matrimonio?
6: Vengamos todos, los que tenemos una relación de amor, los que queremos vivir en pareja hasta el final, unidos, que ese es el anhelo del corazón. Y si ustedes son convivientes, no tienen el sacramento, no tienen legalmente una unión, van a encontrar las bendiciones y los beneficios de ello. Conocer que el sacramento no te estorba, te va a fortalecer en el amor y en la capacidad para amar, para dar y para educar, porque tiene muchas ventajas el sacramento. Ya que lo conozcas, tal vez te sientas animado para que libremente digas, hombre, pues si no está nada complicado, podemos hacerlo bien, podemos darle un buen ejemplo a nuestros hijos, podemos llevar a nuestra familia fluyendo mejor.
5: Y esta es una gran oportunidad, entonces, Lupita Venegas. Muchísimas gracias por haber estado aquí con nosotros en EWTN Noticias, y quedan todos nuestros televidentes de aquí, de Lima, invitados a Enciende el Amor 2026. Gracias por haber estado con nosotros.
6: Gracias, Natalie. Hasta pronto.
5: Seguimos con las noticias y la ciudad de Asís en Italia se prepara para uno de los momentos más significativos del centenario franciscano, la celebración del 800 aniversario del fallecimiento de San Francisco de Asís. Este jueves se conocieron detalles de las próximas celebraciones, informa nuestra corresponsal Madalena Bolinska.

0: Los días 3 y 4 de octubre, la ciudad de Asís acogerá a miles de peregrinos durante dos intensas jornadas de oración y ceremonias litúrgicas centradas en el santo, cuyo mensaje sigue inspirando a personas de todas las generaciones, así se informó en rueda de prensa este jueves en el Vaticano con motivo de las próximas celebraciones. El cardenal Matteo Zuppi, uno de los colaboradores más cercanos del Papa León XIV y directamente implicado en los esfuerzos de la Santa Sede por fomentar el diálogo por la paz con Moscú, presidirá la misa solemne del 4 de octubre.
1: La memoria que, como habíamos visto, ha suscitado un enorme...
2: El aniversario ha atraído a un número extraordinario de personas que buscan sentido y esperanza en los tiempos difíciles que estamos viviendo. Por ello, transmite un poderoso mensaje de paz y unidad entre las naciones.
0: Para el nuevo obispo de Asís, Felice Acroca, San Francisco sigue fascinando a personas de todos los continentes y culturas gracias a su interpretación radical del Evangelio y a su visión de la sociedad arraigada en la paz, la fraternidad y la esperanza.
3: Por los problemas que la sociedad afronta al momento.
2: En muchas de las cuestiones que siguen siendo más urgentes en nuestra época, Francisco, de hecho, va por delante de nosotros, ya se trate del diálogo entre religiones, la búsqueda de la paz o el cuidado de nuestra casa común. Su visión sigue inspirándonos y desafiándonos incluso hoy en día.
0: Entre los acontecimientos más conmovedores de este año jubilar franciscano destacó la exposición de los restos mortales de San Francisco entre febrero y marzo, que atrajo casi 400.000 peregrinos a Asís.
2: Francisco es un faro para todos, no solo para Italia, de la que es el santo patrón, ni solo para los franciscanos que llevan su nombre y siguen su ejemplo, sino para el mundo entero. Su mensaje habla de paz y, sobre todo, del amor de Dios.
0: El mensaje de San Francisco es atemporal y sigue inspirando a las generaciones futuras, especialmente a los jóvenes.
2: Se puede ver un ejemplo claro de ello cuando se visita Asís y se conoce a uno de los santos canonizados más recientemente allí, Carlo Acutis, quien tenía un vínculo tan especial con Francisco que, aunque no era de Asís, pidió ser enterrado allí.
0: El núcleo de las celebraciones será la conmemoración del Transitus, que evoca las últimas horas de la vida terrenal de San Francisco. La Porciúncula, la pequeña capilla donde Francisco decidió pasar sus últimos momentos, volverá a convertirse en el centro de la oración y el recuerdo. Las celebraciones de octubre coinciden con el 40 aniversario del histórico Encuentro Interreligioso de Oración por la Paz, convocado por San Juan Pablo II en Asís en 1986, un acontecimiento que reunió a representantes de las principales regiones del mundo. El año jubilar franciscano concluirá el 10 de enero de 2027 con la peregrinación de León XIV a Asís. En Roma, Magdalena Wolinska-Riedi, EWTN Noticias.

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1: Muy buenas tardes, buenas noches con nuestros amigos, amigas en América Latina y el Caribe. Estamos ya en el tercer encuentro virtual de implementación del sínodo. Esta vez trataremos un tema muy importante, la creación de servicios y ministerios que respondan verdaderamente a las necesidades pastorales de cada contexto. El documento final del sínodo, en el número 75 al 77, nos habla de esta creación de nuevos de servicios y ministerios. La primera, la segunda, estamos hoy en el tercer encuentro. Nuestro objetivo es identificar posibles organismos y servicios de pastoral vigentes en la diócesis y nuestras comunidades parroquiales, ya que no responden a veces a las necesidades reales. ¿Qué necesidades entonces concretas en nuestra diócesis, en nuestras comunidades parroquiales y otras formas de organización eclesial exigen una acción pastoral efectiva y la creación de organismos y ministerios para responder a ellas? ¿Qué necesidades sobrepasan la capacidad de la organización actual de responder a ellas y que implican una acción conjunta, en red, en la misma iglesia, con otras iglesias, o confesiones o el poder público o sector corporativo y las instituciones de la sociedad civil? Es por eso que hemos invitado, como cada vez en estos encuentros, a teólogos, a personajes importantes que nos ayudan a reflexionar sobre diferentes temas en esta implementación, apropiación del documento final del sínodo. Esta vez tenemos importantes invitados. Tengo la intervención de Jorge Blunda, de Pedro Trigo, y también en la parte última tendremos a Nuri, a Rosemary, y ustedes también tendrán la oportunidad de hacer preguntas y ellos responderán a estas inquietudes. Para continuar, inmediatamente quisiera presentarles a Jorge Blunda. El padre Jorge Blunda es de la diócesis de Tucumán, Argentina. Él es doctor en Sagrada Escritura por el Instituto Bíblico Roma. Ha sido párroco asesor de la Acción Católica del Movimiento Familiar Cristiano, vicario de pastoral en su diócesis. Nuestro hermano Jorge enseña materias bíblicas en el seminario de Tucumán y en las facultades de teología en Buenos Aires y Córdoba, Argentina. También en Salamanca. Además de dirigir la revista bíblica, participa en varios proyectos bíblicos pastorales. Por tanto, en esta oportunidad quiero presentar a mi hermano, nuestro amigo Jorge. Por favor, adelante, ayúdanos en ese compartir desde tu experiencia, desde tu caminar en nuestra América Latina y el Caribe y Argentina. Compártanos sobre este tema que hemos dicho al inicio. Adelante, por favor, Jorge.
2: Muchas gracias, Monseñor Lizardo. Es un gusto compartir con ustedes este momento, así a la distancia, gracias a todos estos medios que nos permiten conectarnos e intercambiar nuestras experiencias, nuestras búsquedas y nuestro deseo de responder a lo que el Espíritu Santo nos está pidiendo hoy. Bueno, compartir hoy este tema, esta reflexión sobre los ministerios en una iglesia, toda ella ministerial, me hace pensar en primer lugar en esta reflexión y esta invitación que el mismo documento final del sínodo hace en el número 66, en el que nos invita a las iglesias, sobre todo a responder a las iglesias locales, sobre todo a responder con creatividad y valentía a las necesidades de la misión, discerniendo entre los carismas algunos que conviene que tomen una forma ministerial, dotándose de criterios, instrumentos y procedimientos adecuados. Es un hermoso párrafo el que sigue después en ese mismo número 66 y después los números 75 y 77 que también van en la misma línea. A partir de esa invitación, me planteaba yo cómo este camino sinodal de la Iglesia, que está recorriendo la Iglesia, sobre todo bajo los impulsos del Vaticano II y del magisterio del Papa Francisco y del Papa León, este camino sinodal, digo, que está emprendiendo la Iglesia, implica necesariamente una reflexión sobre la naturaleza del servicio ministerial dentro de la Iglesia, los distintos servicios que dentro de la comunidad cristiana hacen su aparición. Por supuesto, la clave aquí, la entendemos bien, no es la clave del poder, sino la de la comunión, la del hacer crecer la comunión eclesial y hacer más fecunda la misión de la Iglesia, ¿no? Pero curiosamente también esta reflexión y este camino sinodal se da en un momento, en un contexto global, podríamos decir, de una gran crisis de liderazgo en todos los niveles políticos, sobre todo, culturales, etc., ¿no? Un contexto global de crisis de liderazgo. Por lo tanto, yo pienso que este proceso eclesial también tiene una importantísima dimensión profética, por lo que la Iglesia pueda dar de testimonio de estas formas de ministerio, de servicio, de liderazgo que puedan darse dentro de ella, ¿no? En orden a encontrar el camino adecuado, bueno, somos invitados a mirar en dos direcciones, fundamentalmente mirar la realidad de cada una de nuestras iglesias y de la Iglesia en Latinoamérica y de la Iglesia toda, porque precisamente es la realidad la que nos va a estar pidiendo, exigiendo, ¿no? Los ministerios son respuesta de Dios y de la comunidad, los menesteres, las necesidades de la Iglesia y de la humanidad. Pero también para nosotros es clave mirar a las Escrituras, volver a la Sagrada Escritura, la Palabra de Dios en la Biblia, a donde encontramos el testimonio de nuestros propios orígenes. Allí encontraremos cómo en las primeras comunidades es donde se dio ese primer intento de concreción social de ese nuevo estilo de vida adoptado por los seguidores de Jesús como consecuencia de su experiencia del Señor resucitado, ¿no? Un nuevo estilo de vida que cada uno adoptaba y que intentaba concretarlo también en las relaciones diversas que se tejen dentro de la comunidad cristiana. Entonces, ese proyecto social que brota de la experiencia pascual. Y por supuesto, aquí en eso la misma Escritura tiene una infinidad de testimonios de cómo responder a esas necesidades de organización o de servicios desde la página del Éxodo en el capítulo 18, en donde el suegro de Moisés le sugiere a Moisés que busque también otros miembros del pueblo de Dios que le ayuden en el ejercicio de su ministerio, en sobrellevar el peso de aquella comunidad. O en la otra versión, en el Números capítulo 11, en la que el mismo Señor le dice a Moisés que va a tomar parte de su espíritu y lo va a distribuir en 70 ancianos que le ayuden en su misión. Es decir, una misión que no está monopolizada, concentrada únicamente en una persona, sino que ya desde entonces se ve la voluntad de Dios de difundir su espíritu, sus carismas, sus dones, sus ministerios en la diversidad del mismo pueblo de Dios. Esa búsqueda es la que ha hecho también que en la misma comunidad cristiana, ya desde sus orígenes, se hayan ido encontrando formas concretas de estructurar ese servicio y ese ministerio, ¿no? Ahí, en el capítulo 6 del libro de los Hechos de los Apóstoles, nos muestra así, la viva creatividad con la que la comunidad primitiva realmente inventa un nuevo servicio, un nuevo ministerio, como es ese ministerio de los siete llamados diáconos en ese momento para un servicio particular dentro de la comunidad, de manera que se garantice la posibilidad de que los apóstoles continúen ejerciendo el ministerio que les parece a ellos indispensable para el desarrollo de la vida de la comunidad cristiana. Cuando nosotros nos enfrentamos a estos testimonios bíblicos, lógicamente nos damos cuenta de que se trata de una inculturación de la fe, por lo tanto contienen de estos testimonios un elemento normativo, vinculante, que para nosotros también sigue siendo inspirador, sigue siendo vinculante, pero también elementos históricos, condicionados, contingentes, que no tenemos por qué asumir nosotros acríticamente, porque dependían de las propias situaciones, de los propios contextos de las comunidades. De allí que nosotros en la lectura del texto bíblico tengamos que discernir lo normativo de lo condicionado, contingente, interpretar el texto, ¿no? De todos modos, siempre ese texto bíblico será para nosotros inspirador hoy. Inspirador quizás no tanto en la forma concreta que adquieren esos servicios o ministerios, sino en los criterios, en el espíritu, en el estilo con el que se ejerce. De los testimonios más antiguos que nosotros encontramos en la Biblia, seguramente son las cartas de Pablo las que más nos pueden ser útiles en este paso, ¿no? Y se trata de textos más antiguos, de los primeros escritos, quizá la carta a los Tesalonicenses sea el primer escrito neotestamentario del año 51, más o menos, y que recogen una larga tradición del apóstol, una tradición que ha tenido mucho tiempo en todo el ministerio del apóstol Pablo, una tradición que se ha ido formando mucho antes de que se escriban las cartas, ¿no? Curioso, yo tengo simplemente algunos elementos de estas cartas que están dirigidas todas ellas a toda la comunidad, las cartas primeras de Pablo, las más antiguas, dirigidas a toda la comunidad, no a algunos responsables, ¿no? A toda la iglesia de los tesalonicenses, a la iglesia de Dios que está en Corinto, a todos los santos que están en Filipos con sus episcopos y sus diáconos, ¿no? Es decir, es la idea de la fraternidad la que caracteriza a esas comunidades que son también prolongación de las comunidades judías. Se trata de comunidades que ya están formadas, están intentando organizándose para cada vez mejor para su misión, y en la que empiezan a aparecer dones diversos, oficios, ministerios variados dentro de ellas, ¿no? Son comunidades que ya han experimentado la gracia y la acción de Dios, están convencidas de la obra de Dios en ellos, y precisamente es esa experiencia de la obra de Dios en ellas la que funda su confianza en los servicios que se van asumiendo. Todos esos servicios se entienden como colaboración con la obra de Dios, ¿no? Los apóstoles, otros líderes son colaboradores de Dios solamente, servidores. Todos comparten la responsabilidad. Y curioso cómo en la comunidad cristiana todos son solidariamente responsables. Cuando Pablo les hace un elogio, les hace una crítica, son solidarios en lo bueno y en lo malo. Y aunque sabemos que en ella hay algunos responsables, Pablo apela siempre a la comunidad entera y les reprende en algún momento porque deberían haber actuado de un modo y no lo han hecho. Y así entonces en estas comunidades cada uno, según su fuerza y su don, se pone al servicio de todos como en un cuerpo en el que cada miembro contribuye al bien de todos. El contexto siempre es el contexto del amor, el contexto del ágape, el contexto de la caridad, y dentro de él se perfilan esos servicios de alguno, ¿no? En la responsabilidad de todos, algunos asumen algún ministerio particular. Si uno quiere sacar como un denominador común, se encuentra con que todos los ministerios se entienden, todos los puestos, todos los servicios, todas las responsabilidades, se entienden como diaconía, entendida en el sentido amplio de servicio, que el mismo Señor Jesús se aplica a sí mismo. Un servicio a la comunidad y un servicio que de alguna manera es la misma comunidad la que va a estructurar, sobre todo para los miembros más necesitados de ella. Muchos de estos ministros, muchos de estos responsables son mujeres, como lo atestigua también las cartas de Pablo en muchos de los saludos finales que aparecen en ella. Ninguno de estos servicios tiene el carácter sacerdotal que tenían quizás en el Antiguo Testamento, mientras que es la comunidad entera, como dirá Pablo, como lo hará ver Pablo en el capítulo 12 a los Romanos, o la misma carta de Pedro, la comunidad en sí es la que vive esa dimensión sacerdotal. Y hay un elemento común para finalizar, que es la fraternidad que reina entre todos los bautizados y también entre los responsables que hay en ella. Entonces, interesante cómo el contexto en el que después la iglesia va reconociendo los distintos dones o carismas que el Señor le da a la comunidad para responder a las necesidades de cada uno de ellos. Y lo

0: Padre Jorge, por tu compartir, gracias por esas ganas de también convencido del tema que estamos hablando, de la creación de servicios, ministerios que respondan a las necesidades pastorales de cada contexto, ¿verdad? El Consejo Episcopal Latinoamericano y Caribeño, con su centro Sevitepal, Centro Pastoral Bíblico, hace estos webinares para seguir en este camino de implementación del sínodo sobre la sinodalidad. Cada vez, y tenemos todos estos temas estas semanas, estaremos invitando. Invitamos también a ustedes, por favor, a hacer sus preguntas en el chat. Al final tendremos un momento para responder a las preguntas que ustedes van escribiendo. Le pediremos a los ponentes que nos ayuden a pensar, a reflexionar y seguir construyendo una iglesia sinodal misionera en nuestra América Latina y el Caribe. Nuestro siguiente ponente es un hermano conocido, es el padre Pedro Trigo. Es un jesuita venezolano de origen español. Él estudió letras, filosofía en las universidades católicas de Caracas y Quito, Ecuador. Se doctoró en teología en la Universidad Pontificia de Comillas. Entre 1964 a 1966 tuvo contacto con Monseñor Leonidas Proaño en Ecuador, comprometiéndose con el tipo de iglesia de pastoral que él presentó. Y en 1973 fue discípulo de Gustavo Gutiérrez en Lima. Desde ese año pertenece al Centro de Investigación y Acción Social de la Compañía de Jesús en Venezuela. Pedro es profesor ordinario de teología y director del Departamento de Investigaciones en el ITER, Instituto de Teología para Religiosos, asociado a la Universidad Pontificia Salesiana de Roma y a la Facultad de Teología de la Universidad Católica de Andrés Bello de Caracas. Entonces, agradezco a Pedro por estar con nosotros y pues paso la palabra que nos comparta sobre lo que estamos hablando, todos nosotros en toda la iglesia sobre el documento final del sínodo. Nosotros en América Latina, de esta manera, crecer en el Sevitepal, para conocer más en este tiempo de implementación, asumir lo que el Espíritu Santo está diciendo a la iglesia, una iglesia sinodal, misionera, misericordiosa. Padre Trigo, por favor, sus palabras. Adelante.
1: Muy bien. La creación de servicios y ministerios que respondan a las necesidades pastorales de cada momento. Este es el tema, ¿no? Podríamos proponer dos ministerios muy convenientes. El primero para ser cristianos conscientes y el segundo por la coyuntura mundial en la que vivimos. Serían la contemplación orante comunitaria de los evangelios y desde ellos del resto de la Biblia, y el discernimiento situado de lo que nos pide Dios como seguidores de su Hijo y enviados por Él a nuestra sociedad en la situación concreta en la que vivimos. Pero tenemos que reconocer que ambas son dos tareas inexcusables del presbítero. El problema es que la mayoría no la realizan porque se sienten funcionarios de una institución que cumplen agendas prefijadas sin una especial trascendencia, pero en el sobreentendido de que eso es lo que Dios quiere, porque sacralizan a la institución. Fuera de minorías, que nunca faltan, gracias a Dios, no se plantean en concreto realmente vivir como discípulos de Jesús y por consiguiente como condiscípulos.

0: de los demás cristianos desempeñando su ministerio, es decir, su servicio, desde ese seguimiento compartido a Jesús, que es lo básico y por tanto lo que tiene que dar el tono a sus vidas. El problema es que la sinodalidad no se da mediante el ejercicio de esos ministerios, sino sólo cuando todos los cristianos nos definamos realmente por la relación de Jesús con nosotros, que consiste en que nos lleva en su corazón como hermano incondicional. Si la aceptamos como lo que va impregnando todo en nuestra vida, nos definiremos como hermanos de Jesús y por consiguiente también como hijos de Dios en el Hijo y hermanos de todos en el hermano universal. Así pues, la relación de Jesús con nosotros, una relación incondicional y personalizada, aceptada por nosotros y correspondida, es lo único que nos hace cristianos, hermanos de Jesús y en él hijos de Dios y hermanos de todos y en especial de los pobres y de los que han recibido esta revelación y la han aceptado, que son todos los cristianos, en el sentido preciso de los que se reconocen hermanos en Jesús y enviados por él a que todos lo acepten como hermano y vivan en su seguimiento como hijos de su padre y como hermanos entre sí. No creo que esto sea lo que nos esforzamos por vivir la mayoría de los que nos llamamos cristianos, ni que eso sea lo que nos une, lo que fomentamos y lo que propagamos. Y sin embargo, esa es la fuente trascendente de la sinodalidad. Todos caminando juntos en seguimiento de Jesús y propagando con nuestra fraternidad la fraternidad de las hijas e hijos de Dios. Hasta que los curas y obispos nos definamos no por nuestro ministerio, sino por esa relación de Jesús con nosotros, una relación que se da en todos los cristianos, incluso en todos los seres humanos, aunque ellos no sean conscientes, no hay nada que hacer. La Iglesia vive como hermanos y seguidores de Jesús, que eso es la comunidad cristiana, porque siempre hay cristianos que, como viven así, toman la relación fraterna con los demás como algo fundamental en su vida, como la que tiende a impregnarlo todo. Si nos definimos por la relación de Jesús con nosotros, la contemplación orante, personal y comunitaria de los evangelios es lo fundamental, porque no puedo relacionarme conscientemente con un Jesús que no conozco, y solo a través de los evangelios lo conozco. Vamos a poner un ejemplo muy significativo. La catequesis de primera comunión es para prepararse a recibir a Jesús. Por tanto, debería consistir en mostrar a los que van a hacerla a Jesús, lo que solo es posible a través de los evangelios. Y sin embargo, casi no hay este tipo de catequesis. La mayoría es sobre doctrinas, preceptos y oraciones. Pero además, el seguimiento no consiste en hacer lo mismo que hizo Jesús, sino lo equivalente en nuestra situación que es distinta de la suya. Para seguirle, pues, no basta con la contemplación orante de los evangelios. Es indispensable discernir la situación para situarnos en ella como Jesús se situó en la suya, desde dentro y desde abajo, comprometidos con ella y solidarios con todos desde los más necesitados. Es claro que el seguimiento de Jesús nos descentra radicalmente. Por eso solo lo haremos si valoramos su relación como lo más valioso, como el quicio de nuestra vida, como lo que tiene que empapar todo nuestro ser y nuestras relaciones. Entonces, no podremos dejar de contemplarlos personal y comunitariamente. Desde ese seguimiento compartido, cada quien aportará su don, la gracia que el Señor le ha dado para el bien del conjunto, es decir, de la fraternidad de las hijas e hijos de Dios. Desde esta sinodalidad profusamente ejercida, cada uno ejercerá sus dones. No tiene sentido el ministerio de lectores. Puede leer todo el que lo haga bien y se anime a hacerlo. Lo mismo podemos decir del acolitado o del servicio tan jesuánico a los enfermos. Es bueno que se promueva, incluso que se creen asociaciones para llevarlo a cabo más orgánicamente. Pero es algo propio de todos los seguidores de Jesús. No hace falta instituir un ministerio. Lo mismo sostener la fe de los que se ve que flaquean. Hay que estimularlo, porque esa solicitud por los hermanos es expresión primaria del amor de Jesús que nos convoca. Pero no hay por qué institucionalizarlo. Si se hace, aquel a quien van a animar los verá como los agentes de una institución que mira por su sostenibilidad y no como una demostración del amor de un hermano que no quiere que él deje de serlo. Llevar la comunión a los enfermos sí pide un encargo del párroco, pero no hace falta constituirlo formalmente como un ministerio. Por el contrario, lo básico en todo es fomentar la sinodalidad, que incluye el que cada quien reciba de los demás con agradecimiento y dé los dones que Dios le ha dado. Eso, cuando se haga profusamente, irá creando costumbres que darán el tono a una comunidad, pero que no tienen por qué ser fijas, sino que irán cambiando con las personas que la integran, ya que la dinamicidad es una característica de la vida, porque el modo humano de ser es ser siendo, una acción que se reitera y que va constituyendo al individuo y a sus comunidades y asociaciones, pero que siempre tiene que estar actuándose, que no puede cristalizarse, fijarse en moldes que inhiban la dinamicidad. Así pues, existen los seguidores de Jesús que aceptan su fraternidad y viven desde ella. Y para cualificar esa fraternidad trascendente, existen los ministerios de diáconos, presbíteros y obispos, que sólo podrán ejercer ese ministerio con fruto cuando lo hagan desde su pertenencia básica y definitiva al pueblo de Dios, que es un pueblo activo de hermanos que existe en la medida en que ejercita esa fraternidad trascendente recibida. Esto es lo que tenía que decirles.
1: Bien, muchísimas gracias, Pedro. Gracias por ese compartir también tu experiencia. Todo lo que nos compartes a través de tus libros, artículos, de tus enseñanzas. En todos estos años en América Latina, siempre deseando una iglesia más cercana, más sencilla, más, pues, que está cerca a los más necesitados, a los más pobres. Desde la oración, desde la fraternidad, de ese conocer a Jesús verdaderamente y conociendo a Él, pues transmitimos su modo de ser fraterno, cercano, ¿no? Y de tantas maneras seguimos aprendiendo a ese Jesús que nos enseña a vivir en una sociedad más justa, más sinodal, diríamos, dentro de nuestra iglesia, pero más humana en el mundo. Bien, vamos a pasar a la segunda parte y voy a presentar en este momento a Nuri. Ella, Nuri Seriche, es una hermana de la diócesis de Copiapó en Chile, que nos comparta también justamente de esto, lo que estamos hablando, de esos servicios, ministerios que ya en algunos lugares o muchos lugares de nuestra América Latina y el Caribe ya van respondiendo a las necesidades pastorales de cada época, de cada contexto, la diócesis o provincia eclesiástica o la conferencia episcopal, ¿no? En este caso, en la diócesis de Copiapó, en esta diócesis donde está también nuestro hermano obispo, el hermano hermano que también es parte de nuestro CELA, ¿no? Ricardo. Nuri, por favor, tu experiencia, compártanos. Adelante, por favor.
2: Bueno, yo, Nuri, he sido nombrada por el Canon 517, por la falta de sacerdote en la diócesis, por Monseñor Ricardo Morales Galindo, ¿ya? Desde que fui nombrada, he sido muy bien acogida por la comunidad. Y también hemos podido hacer juntos muchas actividades en función de la parroquia, porque nosotros como parroquia habíamos tenido varias situaciones irregulares, falta de sacerdote, algunos que tuvimos también la dejaron y teníamos esa situación. Había una situación y yo en ese tiempo coordinaba el Consejo Pastoral Parroquial. En ese caso, tenía que coordinar todas las actividades del Consejo y ya llevaba varios años por la misma situación que nombré antes. En el 2021 estábamos sin sacerdote, yo me sentía muy mal porque como yo coordinaba el consejo, me sentía como que no teníamos a nadie que nos guiara. Y empecé a hablar con don Ricardo y a decirle la situación que estábamos viviendo y que era necesario que nos enviara un sacerdote, un párroco. Entonces me dijo, lamentablemente es muy difícil, señora Nuri, estamos muy escasos de sacerdote y esto no es solamente algo de la parroquia. Bueno, se hizo un discernimiento, supe que él anduvo averiguando cómo era yo como persona, como cristiana, como entregada, bueno, y según el veredicto que él obtuvo de las personas. Un día me dice que si acepto este cargo, bueno, este servicio en el fondo. Yo le dije que me parecía que era algo demasiado, pero que no me sentía preparada todavía. Tuve unos días que discernir, estuve también conversándolo con mi familia Y mi esposo me dijo que aceptara porque él iba a ser una de las personas que incondicionalmente me iba a ayudar, porque ya yo dejaría de hacer muchas cosas en la casa, sobre todo cocinar. Bueno, salí nombrada y con el Consejo Pastoral Parroquial hemos seguido avanzando. El Consejo Pastoral Parroquial lo componen todas las personas que forman parte de las comunidades eclesiales, que son las capillas que conforman la parroquia, 6 capillas. Entonces, el consejo está integrado por representantes de esas capillas, personas que coordinan la catequesis, tenemos personas que coordinan la pastoral social, la pastoral juvenil. Y así, en ese orden de organización, hemos ido avanzando, creciendo. Tenemos también las personas que coordinan la parte sacramental, que son también mujeres, hermanas, que coordinan la pastoral o sea, de la pastoral de la catequesis, como decía, las catequesis de iniciación cristiana. La catequesis de los sacramentos de catecumenado, que también los hemos empezado a implementar en nuestra parroquia. Ya tenemos 3 años con personas adultas que han regularizado sus sacramentos. También tenemos la pastoral social, que incluye también la pastoral del migrante, que también tenemos migrantes en nuestro territorio, bastantes personas con situaciones de vulnerabilidad, como son los enfermos. También tenemos personas que hay un grupo que no se especializó, sino que tomó formación para hacer los responsos, porque tenemos un solo diácono y bueno, el diácono también tiene su servicio y nos ayuda bastante en liturgias, en visita también a los enfermos. Entonces, este grupo de personas que tiene a cargo los responsos también es muy importante. Además, tenemos las personas que llevan la comunión a los enfermos. Yo también la llevo en algunas ocasiones. Estamos implementando cada día más servicio a la comunidad. Y todo va en función de la misión, ¿ya? Cada capilla, por ejemplo, tiene sus fiestas patronales y en esas fiestas se hacen misiones sectoriales, se hace un momento de fraternidad con las personas mayores, con los jóvenes, con los niños. Y la parroquia ha ido funcionando de la mejor manera. Yo pienso que así es porque don Ricardo me dijo: Señora Nuria, es solamente un año. Llegué a los 3. Y yo le digo: Don Ricardo, ya cumplí 3 años, le vamos a renovar por 3 años más, pero yo pienso que este periodo es el último que me corresponde, porque resulta que también en la diócesis se abrió un centro de formación, un centro escuela para ministerios de servicio. Entonces, hay una gran cantidad de estudiantes en la diócesis. Alrededor de 40 que en forma online y 2 veces al año en forma presencial con retiros, nos estamos preparando también para servir mejor. Yo sé que yo en un momento dado voy a dejar este servicio que tengo de coordinar y de sentirme responsable de la parroquia, pero que también a lo mejor puedo servir. Prestar servicio en otra instancia, en otro servicio. Entonces, también me estoy preparando ahí en ese centro escuela. Yo también tenía algunas formaciones que muchos años, se había dado dentro de la diócesis, dentro de nuestra parroquia, pero hay que irse también actualizando, y esto del sínodo nos ha servido mucho, porque una cosa es decir que es caminar juntos, pero la verdad es que hay que caminar juntos, ¿eh? Porque de repente, claro, las palabras son muy bonitas, pero tenemos que hacer la vida, ¿ya? Para nosotros ha sido el sínodo una gran bendición de sentirnos todos responsables de la parroquia, porque acá el consejo parroquial nos sentimos todos responsables. Y el padre Mauricio Arancibia, que es el vicario de este valle, él, cuando se llama, es el moderador que tenemos, también él ha sido un apoyo bastante grande para nosotros, y es el que nos hace, o sea, semanalmente nos ofrece la misa en nuestras capillas, que en el fondo somos 6 capillas y 2 tienen misa durante el fin de semana, y las demás todas tenemos celebración de la palabra. Así que, y nos vamos, bueno, tenemos hostias consagradas para poder dar la comunión también. Hay personas que, ministras, sobre todo mujeres, y acá nosotros tenemos más mujeres que hombres, ¿eh? Son pocos los hombres, tenemos algunos, pero la mayoría somos mujeres las que llevamos la parroquia San José Obrero en Vallenar. Así que eso es lo que yo les puedo compartir. Nosotros seguimos funcionando, digo yo, porque cada capilla es una pequeña parroquia que tiene también los mismos miembros de lo que tenemos en el consejo sectorial, o sea, parroquial. Ellos tienen la tesorera, tienen la secretaria, tienen todo, las personas que llevan los sacramentos, y así hacemos un todo después al juntarnos como parroquia.
1: Bien, Nuri, gracias de veras por compartir mi experiencia en la parroquia San José, en la diócesis de Copiapó, en Chile. Una laica llevando adelante la comunidad parroquial nos dice: todos somos responsables, corresponsables en el caminar de una comunidad parroquial. Gracias, Nuri, por llevar adelante estos años esta comunidad de hermanos, hermanas que necesitan la cercanía, pero necesitan esa celebración, la organización, acompañamiento. Por supuesto, donde 2 o 3 están reunidos en mi nombre, allí estoy. Cristo es el centro de nuestra comunidad. Bien, voy a pasar también otra experiencia que también habrá seguro en nuestra América Latina y el Caribe. Muchos estamos en este tema de la creación de servicios y ministerios. Hermana Rosemary está en Panamá. Compártanos también tu experiencia en estos minutos para enriquecer esta reflexión que estamos haciendo hoy con creación de servicios y ministerios en una iglesia sinodal. Rosemary, por favor, adelante.
3: Muchísimas gracias, y gracias también por participar, la señora Nuria, a quien felicito frente a esta responsabilidad que tiene con su parroquia. A los otros teólogos. Desde Panamá, una iglesia verdaderamente que desea ser sinodal, podemos decir que hay nuevos ministerios laicales en esta iglesia, y tomando el numeral 77 del documento final del sínodo, donde se nos dice a los fieles laicos, hombres y mujeres, se les debe ofrecer una oportunidad de participación, explorando también otras formas de servicio y misionero en respuesta a las necesidades pastorales de nuestro tiempo. De ahí que nuevos ministerios laicales en la Iglesia Sinodal de Panamá queremos verlo desde la realidad actual. Esta es la que nos interpela a promover estos nuevos ministerios. Ministerios que ya van siendo valorados y reconocidos por la misma Iglesia. ¿Por qué? La realidad actual nos interpela a promover estos servicios que respondan a situaciones concretas de sufrimiento, exclusión, vulnerabilidad, porque una Iglesia sinodal misionera está llamada a discernir dónde se encuentran hoy las nuevas periferias humanas.
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Su nombre, Jesús de Nazaret. 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Origen judío, profesión, carpintero. Se le acusa de predicar la verdad, de llamarse hijo de Dios y de enseñar a amar al prójimo como a sí mismo. Recompensa, salvación y vida eterna. Si lo encuentras, sigue sus pasos.

Señor Jesús, aunque pase por valles oscuros, sé que tú estás conmigo. Aunque a veces siento que mi mundo se acaba, sé que tú me das tu mano y me levantas, porque tú me has amado hasta el extremo, Señor. Y en ti puedo encontrar la paz que el mundo me ha robado. Gracias, Jesús, amado mío, porque cuando más te necesito, tú siempre allí estás. Te amo, Jesús, con todo mi corazón.

0: Queremos comenzar a orar por ti. Queremos orar primero para que el Señor sane tu corazón. Oramos por esos corazones tristes, por esos corazones lastimados, por aquellos que en este momento se sienten quebrantados, por aquellos que han sido despreciados, por aquellos que han sido humillados. Oramos por el corazón de esa madre que sufre el alejamiento de su hijo o de su hija. Oramos por el corazón de esa madre que sufre la ofensa de su esposo. Señor, pon tu mano llagada en esos corazones. Queremos orar por aquellos que creen que no sirven para nada, por aquellos que se sienten fracasados. Hermano, hermana, te recordamos que Dios todo lo hizo bien. Bendito seas. Únete a nosotros.
1: Hoy,
0: dilo,
1: Señor Jesús,
0: confía en Él.
1: Vengo ante ti,
0: Santo Dios.

Sí, Señor. Queremos orar por aquellos que están enfermos en su cuerpo, porque el tiempo de los milagros no ha terminado, porque Jesús sigue vivo, porque Jesús sigue obrando, porque el Dios que hoy está aquí es un Dios de poder. Cree en el Señor, confía en Jesús, no tengas miedo, porque esa enfermedad, porque ese problema servirá para que la gloria de Dios se manifieste. Porque los problemas de ahora son los testimonios que el día de mañana vamos a estar dando.

Señor, queremos orar por aquel que está padeciendo un fuerte dolor. Si crees, verás la gloria de Dios. No importa lo que te han dicho. Lázaro llevaba ya 4 días enterrado. Y Jesús le dijo a Marta: si crees, verás la gloria de Dios. El tiempo de los milagros no ha terminado. No importa lo que los médicos te han dicho. El médico de médicos, el Señor de señores, no ha dicho la última palabra. Aquí está Jesús. Oramos por esa migraña. Oramos por ese dolor de cabeza. Oramos, Señor, por ese dolor en ese oído. Pon tu mano, Jesús. Pon tu mano, Señor, en esa cervical. Pon tu mano, Señor, en esa tiroides. Pon tu mano, Señor, en esa columna. Siente el poder de Jesús en este momento. Oh, alabado seas, Jesús, porque estás sanando, cree. Oh, alabado seas, Señor, porque estás haciendo experimentar ese calor y ese fuego. No tengas miedo. El Señor te está tocando. El Señor está obrando en ti. Porque el tiempo de los milagros no ha terminado. Sigue pidiendo. Sigue creyendo. Oramos por ti, hermano, hermana. A quien los médicos le han dicho que tienes cáncer. Recuerda que las enfermedades han sido nominadas por los hombres. Yo sé en quién he puesto mi confianza. Y en este momento, si crees, verás la gloria de Dios. Pon tu mano, Señor, llagada en ese cáncer. Pon tu mano, Señor, en ese pecho. Pon tu mano, Señor, en ese vientre. Quema con tu poder. Pon tu mano, Señor, en esas células que están muertas. Señor, todo es posible para el que cree. Y el que hizo caminar al paralítico, y el que hizo ver al ciego y oír al sordo está aquí. Y hoy está obrando en ti. No vaciles. El tiempo de los milagros no ha terminado. Dios está obrando en ti, hermano, hermana. No te acostumbres a vivir con la enfermedad. Dios quiere sanarte en este momento. Y darás testimonio. Y te levantarás de esa cama. Y el Señor permitirá que lo alabes, que lo bendigas. Y muchos creerán por el testimonio que vas a dar. Pon tu mano, Señor, en esa pierna. Pon tu mano, Señor, en ese brazo. Comienza a moverlo, hermano, hermana. No tengas miedo. En fe, Dios está obrando en este momento. Pon tu mano, Señor, en esa gastritis, en esa colitis, en esa enfermedad que lleva años dominándote. Hoy es día de liberación. Hoy el Señor está rompiendo cadenas, pero créelo. Si crees, verás la gloria de Dios. Estamos delante de Jesús sacramentado y el Señor está obrando en ti. Siente ese calor, siente ese fuego que te está envolviendo. Es el fuego del Espíritu Santo, bendito seas. Hoy, dilo, Señor.

Su nombre, Jesús de Nazaret. 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Se le acusa de predicar la verdad, de llamarse hijo de Dios y de enseñar a amar al prójimo como a sí mismo. Recompensa, salvación y vida eterna. Si lo encuentras, sigue sus pasos.

Señor Jesús, aunque pase por valles oscuros, sé que tú estás conmigo. Aunque a veces siento que mi mundo se acaba, sé que tú me das tu mano y me levantas, porque tú me has amado hasta el extremo, Señor. Y en ti puedo encontrar la paz que el mundo me ha robado. Gracias, Jesús, amado mío, porque cuando más te necesito, tú siempre allí estás. Te amo, Jesús, con todo mi corazón.

0: Queremos comenzar a orar por ti. Queremos orar primero para que el Señor sane tu corazón. Oramos por esos corazones tristes, por esos corazones lastimados, por aquellos que en este momento se sienten quebrantados, por aquellos que han sido despreciados, por aquellos que han sido humillados. Oramos por el corazón de esa madre que sufre el alejamiento de su hijo o de su hija. Oramos por el corazón de esa madre que sufre la ofensa de su esposo. Señor, pon tu mano llagada en esos corazones. Queremos orar por aquellos que creen que no sirven para nada, por aquellos que se sienten fracasados. Hermano, hermana, te recordamos que Dios todo lo hizo bien. Bendito seas. Únete a nosotros.
1: Hoy,
0: dilo,
1: Señor Jesús,
0: confíen en
1: vengo ante ti,
0: Santo Dios.

Sí, Señor. Queremos orar por aquellos que están enfermos en su cuerpo, porque el tiempo de los milagros no ha terminado. Porque Jesús sigue vivo, porque Jesús sigue obrando, porque el Dios que hoy está aquí es un Dios de poder. Cree en el Señor, confía en Jesús, no tengas miedo, porque esa enfermedad, porque ese problema servirá para que la gloria de Dios se manifieste. Porque los problemas de ahora son los testimonios que el día de mañana vamos a estar dando.

Queremos orar por aquel que está padeciendo un fuerte dolor. Si crees, verás la gloria de Dios. No importa lo que te han dicho. Lázaro llevaba ya 4 días enterrado. Y Jesús le dijo a Marta: si crees, verás la gloria de Dios. El tiempo de los milagros no ha terminado. No importa lo que los médicos te han dicho. El médico de médicos, el Señor de señores, no ha dicho la última palabra. Aquí está Jesús. Oramos por esa migraña. Oramos por ese dolor de cabeza. Oramos, Señor, por ese dolor en ese oído. Pon tu mano, Jesús. Pon tu mano, Señor, en esa cervical. Pon tu mano, Señor, en esa tiroides. Pon tu mano, Señor, en esa columna. Siente el poder de Jesús en este momento. Oh, alabado seas, Jesús, porque estás sanando, cree. Oh, alabado seas, Señor, porque estás haciendo experimentar ese calor y ese fuego. No tengas miedo. El Señor te está tocando. El Señor está obrando en ti, porque el tiempo de los milagros no ha terminado. Sigue pidiendo, sigue creyendo. Oramos por ti, hermano, hermana, a quien los médicos le han dicho que tienes cáncer. Recuerda que las enfermedades han sido nominadas por los hombres. Yo sé en quién he puesto mi confianza. Y en este momento, si crees, verás la gloria de Dios. Pon tu mano, Señor, llagada en ese cáncer. Pon tu mano, Señor, en ese pecho. Pon tu mano, Señor, en ese vientre. Quema con tu poder. Pon tu mano, Señor, en esas células que están muertas. Señor, todo es posible para el que cree. Y el que hizo caminar al paralítico, y el que hizo ver al ciego y oír al sordo está aquí. Y hoy está obrando en ti. No vaciles. El tiempo de los milagros no ha terminado. Dios está obrando en ti, hermano, hermana. No te acostumbres a vivir con la enfermedad. Dios quiere sanarte en este momento. Y darás testimonio. Y te levantarás de esa cama. Y el Señor permitirá que lo alabes, que lo bendigas. Y muchos creerán por el testimonio que vas a dar. Pon tu mano, Señor, en esa pierna. Pon tu mano, Señor, en ese brazo. Comienza a moverlo, hermano, hermana. No tengas miedo. En fe, Dios está obrando en este momento. Pon tu mano, Señor, en esa gastritis, en esa colitis, en esa enfermedad que lleva años dominándote. Hoy es día de liberación. Hoy el Señor está rompiendo cadenas. Pero créelo. Si crees, verás la gloria de Dios. Estamos delante de Jesús sacramentado. Y el Señor está obrando en ti. Siente ese calor. Siente ese fuego que te está envolviendo. Es el fuego del Espíritu Santo. Bendito seas. Hoy, dilo.

Su nombre, Jesús de Nazaret. Edad, 33 años. 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Se le acusa de predicar la verdad, de llamarse hijo de Dios y de enseñar a amar al prójimo como a sí mismo. Recompensa, salvación y vida eterna. Si lo encuentras,

Señor Jesús, aunque pase por valles oscuros, sé que tú estás conmigo. Aunque a veces siento que mi mundo se acaba, sé que tú me das tu mano y me levantas, porque tú me has amado hasta el extremo, Señor. Y en ti puedo encontrar la paz que el mundo me ha robado. Gracias, Jesús, amado mío, porque cuando más te necesito, tú siempre allí estás. Te amo, Jesús, con todo mi corazón.

0: Queremos comenzar a orar por ti. Queremos orar primero para que el Señor sane tu corazón. Oramos por esos corazones tristes, por esos corazones lastimados, por aquellos que en este momento se sienten quebrantados, por aquellos que han sido despreciados, por aquellos que han sido humillados. Oramos por el corazón de esa madre que sufre el alejamiento de su hijo o de su hija. Oramos por el corazón de esa madre que sufre la ofensa de su esposo. Señor, pon tu mano llagada en esos corazones. Queremos orar por aquellos que creen que no sirven para nada, por aquellos que se sienten fracasados. Hermano, hermana, te recordamos que Dios todo lo hizo bien. Bendito seas, únete a nosotros.
1: Hoy,
0: dilo,
1: Señor Jesús,
0: confíen en
1: vengo ante ti,
0: Santo Dios.

Sí, Señor. Queremos orar por aquellos que están enfermos en su cuerpo, porque el tiempo de los milagros no ha terminado. Porque Jesús sigue vivo, porque Jesús sigue obrando, porque el Dios que hoy está aquí es un Dios de poder. Cree en el Señor, confía en Jesús, no tengas miedo, porque esa enfermedad, porque ese problema servirá para que la gloria de Dios se manifieste. Porque los problemas de ahora son los testimonios que el día de mañana vamos a estar dando.

Queremos orar por aquel que está padeciendo un fuerte dolor. Si crees, verás la gloria de Dios. No importa lo que te han dicho. Lázaro llevaba ya 4 días enterrado. Y Jesús le dijo a Marta: si crees, verás la gloria de Dios. El tiempo de los milagros no ha terminado. No importa lo que los médicos te han dicho. El médico de médicos, el Señor de señores, no ha dicho la última palabra. Aquí está Jesús. Oramos por esa migraña. Oramos por ese dolor de cabeza. Oramos, Señor, por ese dolor en ese oído. Pon tu mano, Jesús. Pon tu mano, Señor, en esa cervical. Pon tu mano, Señor, en esa tiroides. Pon tu mano, Señor, en esa columna. Siente el poder de Jesús en este momento. Oh, alabado seas, Jesús, porque estás sanando, cree. Oh, alabado seas, Señor, porque estás haciendo experimentar ese calor y ese fuego. No tengas miedo. El Señor te está tocando. El Señor está obrando en ti. Porque el tiempo de los milagros no ha terminado. Sigue pidiendo. Sigue creyendo. Oramos por ti, hermano, hermana. A quien los médicos le han dicho que tienes cáncer. Recuerda que las enfermedades han sido nominadas por los hombres. Yo sé en quién he puesto mi confianza. Y en este momento, si crees, verás la gloria de Dios. Pon tu mano, Señor, llagada en ese cáncer. Pon tu mano, Señor, en ese pecho. Pon tu mano, Señor, en ese vientre. Quema con tu poder. Pon tu mano, Señor, en esas células que están muertas. Señor, todo es posible para el que cree. Y el que hizo caminar al paralítico, y el que hizo ver al ciego y oír al sordo está aquí. Y hoy está obrando en ti. No vaciles. El tiempo de los milagros no ha terminado. Dios está obrando en ti, hermano, hermana. No te acostumbres a vivir con la enfermedad. Dios quiere sanarte en este momento. Y darás testimonio. Y te levantarás de esa cama. Y el Señor permitirá que lo alabes, que lo bendigas. Y muchos creerán por el testimonio que vas a dar. Pon tu mano, Señor, en esa pierna. Pon tu mano, Señor, en ese brazo. Comienza a moverlo, hermano, hermana. No tengas miedo. En fe, Dios está obrando en este momento. Pon tu mano, Señor, en esa gastritis, en esa colitis, en esa enfermedad que lleva años dominándote. Hoy es día de liberación. Hoy el Señor está rompiendo cadenas. Pero créelo. Si crees, verás la gloria de Dios. Estamos delante de Jesús sacramentado. Y el Señor está obrando en ti. Siente ese calor. Siente ese fuego que te está envolviendo. Es el fuego del Espíritu Santo. Bendito seas. Hoy, dilo.

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0: En nombre del Padre, y del Hijo, y del Espíritu Santo.
1: Amén.
0: La gracia y la paz de Jesús el Señor esté con todos ustedes.
1: Y con tu espíritu.
0: Demos gracias al Señor que nos llama a celebrar este domingo su victoria, que nos regala, entregándonos la fuerza de la resurrección. Y al comenzar nuestra Eucaristía, dejémonos alcanzar por su misericordia y con confianza pidámosle perdón. Tú que nos amas, Señor, ten piedad.
1: Señor, ten piedad.
0: Tú que nos perdonas, Cristo, ten piedad.
1: Cristo, ten piedad.
0: Tú que nos das la vida eterna, Señor, ten piedad.
1: Señor, ten piedad.
0: Dios nuestro Padre, rico en misericordia, tenga compasión de nosotros, perdone nuestros pecados y nos lleve a la vida eterna.
1: Amén.

0: Oremos. Dios nuestro, que estableciste el fundamento de la ley divina en el amor a ti y al prójimo, concédenos que cumpliendo lo que mandas merezcamos alcanzar la vida eterna. Por nuestro Señor Jesucristo, tu Hijo, que vive y reina contigo en la unidad del Espíritu Santo y es Dios por los siglos de los siglos.
1: Amén.
2: Lectura del libro de Isaías. Busquen al Señor mientras se deja encontrar. Llámenlo mientras está cerca. Que el malvado abandone su camino y el hombre perverso sus pensamientos. Que vuelvan al Señor y Él tendrá compasión a nuestro Dios, que es generoso en perdonar. Porque los pensamientos de ustedes no son los míos, ni los caminos de ustedes son mis caminos, oráculo del Señor. Como el cielo se alza por encima de la tierra, así sobrepasan mis caminos y mis pensamientos a los caminos y a los pensamientos de ustedes. Palabra de Dios.
1: Te alabamos, Señor.
2: El Señor está cerca de aquellos que lo invocan. Día tras día te bendeciré y alabaré tu nombre sin cesar. Grande es el Señor y muy digno de alabanza. Su grandeza es insondable.
1: El Señor está cerca de aquellos que lo invocan.
2: El Señor es bondadoso y compasivo, lento para enojarse y de gran misericordia. El Señor es bueno con todos y tiene compasión de todas sus criaturas.
1: El Señor está cerca de aquellos que lo invocan.
2: El Señor es justo en todos sus caminos y bondadoso en todas sus acciones. Está cerca de aquellos que lo invocan, de aquellos que lo invocan de verdad.
1: El Señor está cerca de aquellos que lo invocan. Lectura de la carta del apóstol San Pablo a los cristianos de Filipos. Hermanos, estoy completamente seguro de que ahora, como siempre, sea que viva, sea que muera, Cristo será glorificado en mi cuerpo, porque para mí la vida es Cristo y la muerte una ganancia. Pero si la vida en este cuerpo me permite seguir trabajando fructuosamente, ya no sé qué elegir. Me siento urgido de ambas partes. Deseo irme para estar con Cristo, porque es mucho mejor, pero por el bien de ustedes es preferible que permanezca en este cuerpo. Tengo la plena convicción de que me quedaré y permaneceré junto a todos ustedes para que progresen y se alegren en la fe. De este modo, mi regreso y mi presencia entre ustedes les proporcionarán un nuevo motivo de orgullo en Cristo Jesús. Palabra de Dios.
0: Te alabamos, Señor.

0: El Señor esté con ustedes.
1: Y con tu espíritu.
0: Evangelio de nuestro Señor Jesucristo, según San Mateo.
1: Gloria a ti, Señor.
0: Jesús dijo a sus discípulos: muchos de los primeros serán los últimos, y muchos de los últimos serán los primeros. Porque el reino de los cielos se parece a un propietario que salió muy de madrugada a contratar obreros para trabajar en su viña. Trató con ellos en un denario por día y los envió a la viña. Volvió a salir a media mañana y al ver a otros desocupados en la plaza les dijo: vayan ustedes también a mi viña y les pagaré lo que sea justo. Y ellos fueron. Volvió a salir a mediodía y a media tarde e hizo lo mismo. Al caer la tarde salió de nuevo y encontrando todavía otros les dijo: ¿cómo se han quedado todo el día aquí sin hacer nada? Ellos les respondieron: nadie nos ha contratado. Entonces les dijo: vayan también ustedes a mi viña. Al terminar el día el propietario llamó a su mayordomo y le dijo: llama a los obreros y págales el jornal, comenzando por los últimos y terminando por los primeros. Fueron entonces los que habían llegado al caer la tarde y recibieron cada uno un denario. Llegaron después los primeros, creyendo que iban a recibir algo más, pero recibieron igualmente un denario. Y al recibirlo protestaban contra el propietario diciendo: estos últimos trabajaron nada más que una hora y tú les das lo mismo que a nosotros, que hemos soportado el peso del trabajo y el calor durante toda la jornada. El propietario respondió a uno de ellos: amigo, no soy injusto contigo. ¿Acaso no habíamos tratado en un denario? Toma lo que es tuyo y vete. Quiero dar a este que llega último lo mismo que a ti. ¿O no tengo derecho de disponer de mis bienes como me parece? ¿Por qué tomas a mal que yo sea bueno? Así los últimos serán los primeros y los primeros serán los últimos. Palabra del Señor.
1: Gloria a ti, Señor Jesús.
0: Esta parábola que nos presenta el Señor en este capítulo 19 de Mateo nos llama la atención y tal vez nos suscita en nosotros la misma reacción de estos trabajadores que trabajaron toda la jornada y se quejan al Señor que les paga a ellos, que trabajaron toda la jornada, lo mismo que les paga a los que llegaron a última hora, que trabajaron un solo día, una sola hora. Y esto de alguna manera nos ilumina el profeta Isaías que leíamos en la primera lectura: mis caminos no son mis caminos, mis palabras no son sus palabras. Así como sobrepasan mis caminos y mis pensamientos, los caminos y los pensamientos de ustedes, como el cielo se alza por encima de la tierra. Muchas veces nosotros pensamos en una justicia retributiva, en el cual a un mérito le corresponde un premio y a un demérito le corresponde un castigo, y a mucho trabajo le corresponde un premio más grande.

contradice con esta clave. Y tenemos que pensar un poco quién es el propietario. Acá, en esta parábola, el propietario de alguna manera podría ser este Dios, podría ser Dios. Imaginemos que alguien que le gusta mucho la música. Y viene Beethoven y lo invita a estar en su orquesta. ¿Cuánto tiempo le dedicaría a ensayar con Beethoven? Y si le paga 3 horas, te voy a pagar 3 horas, estaría ahí negociando a ver si tiene que quedarse una más o decía todas las horas que quieras, porque sos tú. Acá no es Beethoven el que nos invita a trabajar, a tocar en su orquesta, sino que es el Señor que nos invita a trabajar a su viña, no por la paga, no por la paga, sino por la belleza de trabajar para Él. Entonces estos hombres que trabajaron las 12 horas no se daban cuenta para quién estabas trabajando. Y nosotros tenemos la alegría inmensa de decirle al Señor, Señor, me llamaste. Me llamaste a mí a trabajar por ti en tu viña. Para mí lo más grande y lo más lindo es trabajar para ti. Y ojalá tenga no 12 horas para trabajar, sino toda la vida para trabajar. Pobres de ellos que recién a las 5 de la tarde los llamaste y tienen solamente una hora para disfrutar de ti, que sos un Dios tan bueno. Allí nos empieza a cambiar el registro y a darnos cuenta de que la vida que el Señor nos llama es la viña del Señor que nos invita a trabajar, y lo mejor que nos puede pasar es sabernos llamados, invitados por el Señor a trabajar en su viña. Por eso que el Señor nos dé sabiduría, esa sabiduría que no es como la sabiduría de este mundo, como lo decía el profeta Isaías, y como lo dice el Señor muchas veces. Pablo dice, la locura de Dios es más sabia que la sabiduría de los hombres. Que el Señor nos conceda abrir nuestras mentes y nuestros corazones para esta belleza que muchas veces parece locura. Pero aquellos que la viven, no aquellos que la piensan, sino aquellos que la viven, descubren la belleza de esta locura de sabernos llamados por el Señor para trabajar en su viña. Que el Señor nos dé entonces esa sabiduría para comprender este mensaje, y no solamente esa sabiduría, sino también la fuerza, para que viendo el camino que el Señor nos propone seguir, tengamos de Él la fuerza para recorrerlo.

y profesemos juntos nuestra fe. Creo en Dios, Padre Todopoderoso, Creador del cielo y de la tierra. Creo en Jesucristo, su único Hijo, nuestro Señor, que fue concebido por obra y gracia del Espíritu Santo, nació de Santa María Virgen, padeció bajo el poder de Poncio Pilato, fue crucificado, muerto, sepultado, descendió a los infiernos. Al tercer día resucitó de entre los muertos, subió a los cielos. Está sentado a la derecha de Dios Padre Todopoderoso. Desde allí ha de venir a juzgar vivos y muertos. Creo en el Espíritu Santo, la Santa Iglesia Católica, la comunión de los santos, el perdón de los pecados, la resurrección de la carne, la vida eterna. Amén.

0: expresen, hermanos, para que llevando al altar los gozos y las fatigas de cada día, nos dispongamos a ofrecer el sacrificio agradable a Dios Padre Todopoderoso.
1: El Señor reciba de tus manos este sacrificio para alabanza y gloria de su nombre, para nuestro bien y el de toda su santa Iglesia.
0: Acepta con bondad, Señor, la ofrenda de tu pueblo y por medio de este sacramento celestial, haz que se haga vida en nosotros cuanto proclamamos por la fe, por Jesucristo nuestro Señor.
1: Amén.
0: El Señor esté con ustedes.
1: Y con tu espíritu.
0: Levantemos el corazón.
1: Lo tenemos levantado hacia el Señor.
0: Demos gracias al Señor nuestro Dios.
1: Es justo y necesario.
0: En verdad es justo bendecirte y darte gracias, Padre Santo, fuente de la verdad y de la vida, porque nos has convocado en tu casa en este día de fiesta. Hoy tu familia reunida a la escucha de la palabra, en la comunión del pan único y partido, celebra el memorial del Señor resucitado, mientras espera el domingo sin ocaso, en el que la humanidad entera entrará en tu descanso. Entonces podremos contemplar tu rostro y alabar para siempre tu misericordia. Con esta gozosa esperanza, unidos a los ángeles y a los santos, cantamos unánimes el himno de tu gloria.

Santo eres en verdad, Padre, y con razón te alaban todas tus criaturas, ya que por Jesucristo, tu Hijo, nuestro Señor, con la fuerza del Espíritu Santo das vida, santificas todo y congregas a tu pueblo sin cesar para que ofrezca en tu honor un sacrificio sin mancha desde donde sale el sol hasta el ocaso. Por eso, Padre, te suplicamos que santifiques por el mismo Espíritu estos dones que hemos separado para ti, de manera que se conviertan en el cuerpo y la sangre de Jesucristo, Hijo tuyo y Señor nuestro, que nos mandó celebrar estos misterios. Porque él mismo, la noche en que iba a ser entregado, tomó pan, dándote gracias, lo partió y lo dio a sus discípulos, diciendo: tomen y coman todos de él, porque esto es mi cuerpo que será entregado por ustedes. Del mismo modo, acabada la cena, tomó el cáliz, dando gracias te bendijo y lo pasó a sus discípulos diciendo: tomen y beban todos de él, porque este es el cáliz de mi sangre, sangre de la alianza nueva y eterna, que será derramada por ustedes y por muchos para el perdón de los pecados. Hagan esto en conmemoración mía.

0: y la sangre de tu Hijo. Llenos de su Espíritu Santo, formemos en Cristo un solo cuerpo, un solo espíritu. Que Él nos transforme en ofrenda permanente para que gocemos de tu heredad junto con tus elegidos. Con María, la Virgen Madre de Dios, San José su esposo, los apóstoles, los mártires y todos los santos, por cuya intercesión confiamos obtener siempre tu ayuda. Te pedimos, Padre, que esta víctima de reconciliación traiga la paz y la salvación al mundo entero. Confirma en la fe y en la caridad a tu iglesia peregrina en la tierra, a tu servidor el Papa León, nuestro obispo Daniel, al orden episcopal, los presbíteros y diáconos y todo el pueblo redimido por ti. Atiende los deseos y las súplicas de esta familia que tú has congregado en tu presencia en el domingo, día en que Cristo ha vencido a la muerte y nos ha hecho partícipes de su vida inmortal. Reúne en torno a ti, Padre misericordioso, todos tus hijos dispersos por el mundo, a nuestros hermanos difuntos, y a cuantos murieron en tu amistad, recíbelos en tu reino, donde esperamos gozar todos juntos de la plenitud eterna de tu gloria. Por Cristo Señor nuestro, por quien concedes al mundo todos los bienes. Por Cristo, con Él y en Él, a ti, Dios, Padre omnipotente, en la unidad del Espíritu Santo, todo honor, toda gloria por los siglos de los siglos.
1: Amén.
0: Fieles a la recomendación del Salvador y siguiendo su divina enseñanza, nos atrevemos a decir: Padre
1: Padre
0: nuestro que
1: que
0: estás
1: estás
0: en
1: en
0: el
1: el
0: cielo,
1: cielo,
0: santificado
1: santificado
0: sea
1: sea
0: tu
1: tu
0: nombre,
1: nombre.
0: venga
1: Venga
0: a
1: a
0: nosotros
1: nosotros
0: tu
1: tu
0: reino,
1: reino.
0: hágase
1: Hágase
0: tu
1: tu
0: voluntad
1: voluntad
0: en
1: en
0: la
1: la
0: tierra
1: tierra
0: como
1: como
0: en
1: en
0: el
1: el
0: cielo.
1: cielo.
0: Danos
1: Danos
0: hoy
1: hoy
0: nuestro
1: nuestro
0: pan
1: pan
0: de
1: de
0: cada
1: cada
0: día.
1: día.
0: Perdona
1: Perdona
0: nuestras
1: nuestras
0: ofensas,
1: ofensas,
0: como
1: como
0: también
1: también
0: nosotros
1: nosotros
0: perdonamos a
1: perdonamos
0: los
1: a
0: que nos
1: los que nos
0: ofenden.
1: ofenden.
0: No
1: No
0: nos
1: nos
0: dejes
1: dejes
0: caer en la
1: caer en la
0: tentación
1: tentación
0: y
1: y
0: líbranos del mal.
1: líbranos del mal.
0: Señor, líbranos de todos los males. Concédenos la paz en nuestros días, para que, ayudados por tu misericordia, vivamos siempre libres de pecado, protegidos de toda perturbación, mientras esperamos la gloriosa venida de nuestro Salvador Jesucristo.
1: Tuyo es el reino, tuyo el poder y la gloria por siempre, Señor.
0: Jesús, dijiste a tus apóstoles: la paz les dejo, mi paz les doy. No tengas en cuenta nuestros pecados, sino mira la fe y el amor de tu iglesia. Conforme a tu palabra, concédele la paz y la unidad. Tú, que vives y reinas por los siglos de los siglos,
1: Amén.
0: la paz del Señor esté siempre con ustedes.
1: Y con tu espíritu.
0: Démonos fraternalmente la paz del Señor.

0: Este es Jesús. Este es el Cordero de Dios que quita el pecado del mundo y da la paz. Felices los invitados al banquete de bodas del Cordero. Señor, yo no soy digno de que entres en mi casa,
1: pero una palabra tuya bastará para sanarme.

Creo, Jesús mío, que estás realmente presente en el Santísimo Sacramento del altar. Te amo sobre todas las cosas y deseo recibirte en mi alma. Pero como ahora no puedo recibirte sacramentado, ven por lo menos espiritualmente a mi corazón. Como si ya te hubiese recibido

0: Oremos. Te pedimos, Padre, que acompañes siempre con tu auxilio a los que alimentas con tus sacramentos, para que en estos misterios recibamos los frutos de la redención y la conversión de nuestra vida por Jesucristo nuestro Señor.
1: Amén.
0: El Señor está con ustedes.
1: Y con tu espíritu.
0: La bendición de Dios Todopoderoso, Padre, Hijo, Espíritu Santo, descienda sobre ustedes y permanezca siempre.
1: Amén.
0: Glorifiquen al Señor con sus vidas. Podemos ir en paz.
1: Demos gracias a Dios.

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5: Saludos, hermanos y hermanas de Católica Radio. Bienvenidos a este subprograma Mujer, que guardas en tu corazón. También le damos la bienvenida a todos los que nos ven a través de Facebook Live y la plataforma YouTube de Católica Radio. Damos gracias a Dios por darnos esta oportunidad de compartir con ustedes. Saludos, Milagros.
6: Hola, Evelyn, ¿cómo está? Aquí, encantada, ¿verdad? Estamos aquí dándole gracias a Dios por otra oportunidad que nos da de estar aquí para llevar este mensaje. Y durante este momento vamos a seguir hablando, Evelyn, sobre los hábitos de una mujer virtuosa, que Santa Teresa del Niño de Jesús la describe, esa oración tan hermosa, como un impulso del corazón, una sencilla mirada hacia el cielo, un grito de agradecimiento y de amor, tanto dentro de la prueba como dentro de la alegría. Y era que, ¿verdad?, para Santa Teresa de Jesús, la oración es ese encuentro personal con Cristo que transforma nuestras vidas. Así que hoy vamos a estar también hablando también de ese hábito de la alegría, pero también de la fe, infundido por el Espíritu Santo, que nos lleva a relacionarnos con Dios y con nuestra Madre Santísima también. Así que hoy vamos a compartir otro hábito, ¿verdad? Otra virtud hermosa, que es el hábito de la gratitud y el hábito de la alegría. Vamos a comenzar hablando sobre el hábito de la gratitud. El hábito de la gratitud es una virtud muy importante para tener buenas relaciones. Buenas relaciones con las personas que nos relacionamos, con nuestros hijos, con nuestro esposo, con nuestros vecinos, con todos que da. Y también, pues, es un hábito que nos ayuda a dar gracias por lo que tenemos, por todo lo que el Señor nos concede todos los días. Y esta manera de dar gracias también es una forma de orar, ¿verdad, Evelyn?
5: Claro,
6: comunicarnos con el Señor. Por ejemplo, cuando a través de la naturaleza nos comunicamos con el Señor y damos gracias, Señor, por este día. Yo me fascina, me gusta mucho las flores, ver una flor en la mañana con ese rocío tan hermoso, te habla de la presencia del Señor,
5: esa,
6: ¿verdad? Exacto, y todas esas, es una forma de orar. Gracias, claro. Señor, por esas cosas tan hermosas que solamente tú lo puedes hacer.
5: Eso es así. Fíjate, para continuar hablando sobre la alegría, me gustaría preguntarle a las personas que nos escuchan y nos ven a través de esta emisora. Les pregunto, ¿qué es lo más que les inspira a ser agradecidos, verdad? ¿Qué es lo más que te inspira, que te llama? Porque en el caso tuyo, pues tú dices observar la naturaleza. Uh-huh. A mí me pasa lo mismo. Y cuando entramos en ese proceso, pues ya rapidito le agradecemos a Dios. Uh-huh. En Filipenses 4, el versículo 6, San Pablo nos dice, no se angustien por nada y en cualquier circunstancia recurran a la oración y a la súplica acompañada de acción de gracia. O sea que tenemos que ser agradecidos en todo momento para presentar sus peticiones a Dios. Cada vez que nosotros tengamos situaciones buenas o no, pues tenemos que agradecer en todo momento. es agradecerle a Dios todo lo que nos pasa, como acabo de mencionar, lo bueno y lo malo, siempre nos trae algo positivo. Toda acción, toda cosa negativa que nos pase, siempre va a tener, al fin y al cabo, algo positivo. La realidad es que cuando, a medida que uno va pasando el tiempo, nos van a seguir surgiendo situaciones porque siempre vamos a estar acompañados de situaciones buenas y situaciones malas. Pero lo importante es que nosotros cultivemos ese hábito de agradecer en todo momento, aunque estemos en tristeza y dolor, porque esas son las que nos van a fortalecer.
6: Eso es
5: Dios así. Siempre obra para bien, ¿ok? Así que eso significa que es no quedarnos en el pasado. O sea, hay personas que muchas veces se quedan en el pasado, tienen una serie de problemas o sufrieron, por ejemplo, una niñez triste, muy desolada o con mucho maltrato, lo que fuese. Sin embargo, pues la realidad es que nosotros tenemos que aprender a sanar esas cosas y agradecerle a Dios por eso, porque tarde o temprano Él nos va a mostrar que aquello que nos ocurrió negativo tiene un
6: propósito, una lección de vida.
5: Una lección de vida.
6: Que tenemos que aprender.
5: Así que tenemos que aprender por eso.
6: Así es, Evelyn. ¿Verdad? Cuando Dios ve un corazón agradecido, se deleita en donar bendiciones y abundancia. Porque el hábito de la gratitud nos hace ser tolerantes y nos hace tener un corazón sensible. Algo que necesitamos para perdonar, ¿verdad? Por eso el hábito de la gratitud nos ayuda a perdonar, una de las cosas. Por eso Dios se deleita en derramar bendiciones en un corazón agradecido. La gratitud es un sentimiento de gracia, de aprecio, de valorar un bien recibido. Y por ser un sentimiento, no es una obligación, porque nadie está obligado, ¿verdad?, a ser agradecido. Una persona, para sentirse agradecida, debe sentirse primero bien consigo misma. Cuando una persona está satisfecha con su vida, va a buscar corresponder al bien que se le ha hecho. Otra de las bendiciones de la gratitud es que nos lleva a valorar los sacrificios y esfuerzos que han hecho quienes nos aman. Por ejemplo, a mí yo siempre sentiré gratitud por la educación que me dieron mis padres.
5: Claro.
6: Ellos me enseñaron a tener un corazón agradecido. Ellos me enseñaron a agradecer a Dios por todo, por la salud, por el trabajo, por la casa, por los hijos, agradecer por todo lo que tenemos. Y todo desde el punto de la fe, los actos de gratitud, de dar gracias a Dios en todo momento, ¿verdad? Eso es lo que nos pide Dios a nosotros. En Primera de Tesalonicenses nos dice 5:18 que debemos de dar gracias a Dios en todo momento. Por tanto, debemos siempre pedir la gracia de la gratitud, una cualidad fundamental que siempre debemos de esforzarnos a desarrollar en nuestra vida. ¿Por qué? ¿Qué nos lleva a dónde nos lleva el hábito de la gratitud? Nos lleva a tener una fuerza interior que nos ayuda a enfrentar crisis.
5: Sí,
6: porque tú te sientas agradecida y te sientes fortalecida. Y eso te ayuda a enfrentar crisis y a recuperarte de todas esas situaciones que son estresantes. Porque tienes un corazón agradecido. Porque el agradecimiento enriquece. El agradecimiento transforma nuestra vida, nos ayuda a tener un estilo de vida más saludable y menos emociones negativas como la depresión y la ansiedad. Por eso es que se dice que las personas agradecidas son más felices, están satisfechas de lo que tienen en su vida, sus amistades, su familia, sus vecinos, todo lo que tienen. Así que este hábito de gratitud nos lleva a otro hábito. ¿A qué otro hábito puede llevar
5: Permíteme un segundito, que es que no se me puede escapar porque es una maravilla y yo sé que a ti también te pasa. Ese momento de la Eucaristía, cuando nosotros vamos a
6: damos gracias,
5: esa parte, en donde nos toca comulgar eso, ahí tenemos que darle gracias a Dios.
6: Que eso es la Eucaristía.
5: Es una acción de gracias. Porque en ese momento, pues, reconocemos y vivimos y sentimos que nuestro Señor está ahí presente con nosotros y que nos va a acompañar. Y que reconocemos también que su entrega fue por nosotros.
7: Uh-huh. Eso es así.
5: Salvación. Eso es así. Pues fíjate.
6: ¿Cuál es esa otra virtud,
5: pues,
6: entonces?
5: Pues mira, tenemos la otra virtud muy buena también, que es la alegría.
6: La alegría.
5: Hoy vamos a estar
6: ¿Y qué es
5: hablando.
6: Eso de la alegría? Sí. Vamos a
5: sobre la alegría, imagínate sí. tú.
6: Otro sentimiento, ¿verdad?
5: Sí, sí, sí. ¿Qué es la alegría? La alegría es un sentimiento grato. O sea, es algo agradable y vivo. Uh-huh. Vivo porque, como tú acabas de mencionar hace un momento, es algo que lo sentimos en nuestro interior. Uh-huh. Tú agradeces y a medida que vamos incrementando la fe, y pues como ya todos nuestros hermanos, por lo menos los que están más en contacto con nosotros a través de este programa, han escuchado que vamos aumentando nuestra fe y entonces eso nos ayuda y agradecemos, porque esto es que no podemos desligarlo, todos están de la mano.
6: Ajá, sí, con sentimiento.
5: Agradecemos y nos da mucha alegría, nos uh-huh. llena de alegría. Naturalmente, el hecho de que nosotros tengamos esos sentimientos de agradecimiento hacia los demás. Por ejemplo, cuando los niños, nuestros hijos nacen, uh-huh, nuestros hijos uh-huh. nacieron, uh-huh. porque ya pasó hace bastante tiempo. Pero esos son signos exteriores, ¿verdad? Uh-huh. Pero hay un signo que, por ejemplo, cuando tú ves a una persona que está sonriendo en todo momento, eso te da a ti una impresión tan hermosa, tan uh-huh. bonita, porque
6: que está alegre.
5: Esa persona está alegre y te inspira paz. Inspira esa persona paz. Te eso inspira así, paz. Sí. Y hasta uno se
6: ríe. Y te contagia.
5: Te contagia.
6: Es una la alegría.
5: Cuando tú escuchas a un contagia. Niño reírse.
6: Sí.
5: O un grupo de gente
6: es
5: que
6: contagioso.
5: Está disfrutando las buenas, pues tú te uh-huh. los disfrutas. Uh-huh. Por lo tanto, se dice que la alegría del cristiano, está fundamentada en Dios. Uh-huh. Eso está fundamentado en Dios. Y mira qué mejor ejemplo de ese cántico profético de el Magnífica en Lucas 46, el versículo 56. María recita, mi alma canta la grandeza del Señor.
6: La alegría que
5: es una forma de orar, uh-huh. ¿verdad? Y de demostrar esa alegría. Y mi espíritu se estremece de gozo uh-huh. en Dios mi Salvador, porque Él miró con bondad de su servidora. Y dice, en adelante todas las generaciones me llamarán feliz.
6: Feliz,
5: dichosa. Esa fue nuestra Madre María. Porque uh-huh. el Todopoderoso ha hecho en mí grandes cosas.
6: Eso es así.
5: El Magnífica.
6: Eso es así. En ella recordamos las cosas bellas que Dios hizo en ella.
5: Exacto. Uh-huh. Y a través de ella, pues, ella nos moldea para recibir esa gracia de la alegría. Uh-huh. María, por lo tanto, es nuestro mejor ejemplo de la alegría, uh-huh. pues fue la elegida por Dios para engendrar por obra del Espíritu Santo en su vientre a nuestro Señor Jesús y se convierte en su primera discípula. Con ella, recordemos las cosas extraordinarias de Dios que Dios ha realizado en el seno de nuestra familia. O sea que uh-huh. ella es un digno ejemplo para todos y cada
6: modelo.
5: Uno de nosotros. Es nuestro modelo Ajá. a seguir.
6: Mira, Evelyn, la virtud de la alegría es un modo estable de vivir y de mostrarse ante los demás con esa alegría, ¿verdad? Hay personas que son alegres porque ese es su carácter. Decimos, esa persona siempre está alegre, ¿verdad?
5: Sí, porque...
6: conocemos personas que decimos...
5: Que tal vez está en su naturaleza.
6: Exacto, y pues dicen, pues ese es su carácter. Sí. Pero es que todos estamos llamados a vivir la alegría, independientemente de nuestro carácter.
5: Sí, porque aquí por eso es que tenemos que
6: Exacto, porque aquí es que cobra sentido la alegría como virtud. Porque la alegría es una virtud y una virtud es un hábito para practicar el bien.
5: Exactamente.
6: La alegría es un hábito para practicar el bien.
5: Porque hay Así hábitos que, buenos y malos también.
6: Exacto, pero eso la alegría es un hábito que tenemos que pedir porque nos ayuda a practicar el bien. Por eso es que es una virtud que hay que pedir esa gracia de la virtud de la alegría para descubrir el bien que nos trae de todo lo que nos sucede. De este hábito de la alegría hay una frase que yo no sé si tú lo has escuchado, que dice, hay más alegría en dar que en recibir.
5: Oh, sí.
6: ¿Verdad que sí? Es bíblico.
5: Claro que sí. Y es cierto.
6: Eso es así. Y esta frase la dice San Pablo recordando el dicho de que Jesús, para ayudar a los débiles, cuando dijo, más vale dar que recibir. Eso está en Hechos 20:35. San Pablo le decía a los responsables de las comunidades cristianas cuando estaba en Éfeso que cuidaran el rebaño y le suplicaba que fueran generosos, es decir, que no fueran tacaños en sus vidas, ya que hay más alegría en dar que recibir. Y es que ser tacaño es la manera más triste de una persona, ¿verdad que sí?
5: Y ser generoso es un hábito
6: malo. Y ser generoso es la manera más hermosa que una persona pueda tener. De la alegría, Papa Francisco dice que la alegría es un amor que me llama a salir de mí misma. Mira qué cosa más bella. Sí. La alegría es un amor que me llama a salir de mí misma. ¿Para qué? Para encontrarme mientras busco el bien del otro. Claro. Para buscar el bien del otro.
5: ¿Tú sabes qué? Y perdona que te interrumpa. Es que las virtudes, todas, que mencionaste la palabra amor. Uh-huh. Todas las virtudes están fundamentadas
6: en el amor.
5: En el amor, que es el mandamiento principal que nos dejó nuestro Señor Jesús. Uh-huh. Y con alguna intención, porque va a obrar siempre a través del bien, como tú
6: eso dices. Es así. Pero esto que dice el Papa de que la alegría es un amor que me llama a salir de mí misma. Sí. O sea, Papa Francisco aquí lo que señala es que la alegría del cristiano es de centrarse en uno mismo. ¿Para qué? Para concentrarme en Jesús, centrarme en Jesús, ¿verdad?
5: Te donas.
6: Porque la alegría es eso, es orientar a las personas hacia quién, hacia Jesús,
5: hacia Jesús,
6: no hacia mí misma, sino hacia Jesús. Claro. Y Papa Francisco nos invita a transmitir alegría y censura a los que tienen cara fúnebre. Te había escuchado que eso, la exhortación que lo dice, cara fúnebre o cara entristecida, que no debemos tener cara de fúnebre o cara entristecida. En la exhortación,
5: la tristeza es lo opuesto también a
6: esta. Papa Francisco, eso es así, en la exhortación apostólica de Evangelii Gaudium, Papa Francisco nos invita a transmitir esa alegría del Evangelio.
5: Claro.
6: Esta alegría que llena nuestro corazón y las vidas de los que se dan a encontrar por Jesús. El Evangelio es encontrarse con Jesús. Y esa alegría, yo me encuentro con Jesús, pues tiene que estar esa alegría. Porque con Jesucristo siempre nace y renace la alegría, dice él en su exhortación. Así que como cristianos tenemos que estar alegres.
5: Tenemos que estar alegres.
6: Y dar testimonio de la alegría de qué? De la resurrección de Cristo.
5: Claro.
6: Que
5: claro.
6: Es lo que estamos, ¿verdad? Hemos vivido la Pascua, de esa resurrección de Cristo.
5: En otras palabras, que yo puedo ser en apariencia alegre y tal vez internamente no lo sea. Claro, hay que hacer una salvedad porque todos pasamos por momentos de tribulación, de desaliento, de tristeza, pero eso no significa que se apague, que se opaque la alegría que tenemos en nuestro corazón, que eso no lo da nuestra relación con Dios.
6: Porque esa alegría surge.
5: Eso sale de nuestro espíritu.
6: ¿Por qué? Porque yo percibo la mirada de Jesús.
5: Claro.
6: La mirada de Jesús sobre mí, eso me lleva a estar alegre en todas partes, en todo momento. Así que transmitir la alegría de Jesús, esa es la primera lección de nuestra alegría cristiana. Una alegría que siempre debemos transmitir. ¿Por qué? Porque somos hijos de Jesús. Y como hijo de Jesús, pues yo tengo que estar alegre de ser esa hija maravillosa que el Señor ha creado en mí. Y esa alegría yo la tengo que transmitir siempre en mi vida.
5: Y como
6: en todo momento.
5: Es algo que yo quiero desarrollar, ¿no? Uh-huh. Dios nos da la libertad. Por lo tanto, yo me empeño.
6: Es una virtud que hay que pedir.
5: Y yo voy a desarrollarla porque yo quiero que tener esa gracia.
6: Sin importar los momentos difíciles que estemos pasando.
5: Claro.
6: Estar alegre en los momentos buenos y en los momentos malos. Eso es una virtud. Yo poder estar alegre en mi sufrimiento. Como los apóstoles cuando los estaban martirizando y estaban alegres y gozosos y cantaban himnos de alabanza. Porque es una virtud, sí, que hay que pedir, sí, en todo momento. Aunque, mira, ellos estaban encadenados y en cárceles, sí, y con esa alegría que transmitían y contagiaban a otros.
5: Eso es algo fuera
6: nosotros de... lo tenemos que, ¿verdad? Como cristianos, es tenemos primero, que, ¿verdad? Tener, esa es la primera lección. Sí. La primera lección de nuestra alegría, transmitir esa alegría
5: cristiana. A mí me encanta San Pablo porque, por ejemplo, yo estaba leyendo... En la carta a los Filipenses, milagro, San Pablo es específicamente el capítulo 4, los versículos 12 y 13, dice, yo sé vivir tanto en las privaciones como en la abundancia. O sea, te está presentando
6: cuando no tengo nada,
5: los dos
6: y cuando
5: extremos.
6: Tengo. Ajá.
5: Tengo mucho o tengo, no tengo lo mínimo
6: nada,
5: o
6: no
5: poco.
6: Tengo nada.
5: Estoy hecho absolutamente a todo, a la,
6: saciedad
5: como al hombre, a tener de sobra como a no tener nada. Uh-huh. Y entonces el 13, ese era el 12, el que acabo de leer, y me encanta que eso se menciona mucho en jaculatoria, aún en dentro de la misma iglesia. Yo lo puedo todo en aquel que me conforta,
6: que me
5: así
6: fortalece.
5: Nosotros, nuestra alegría viene de nuestro interior. ¿Cuántas cosas tú habrás pasado en tu vida que te han traído tristeza y dolor? Pero independientemente
6: pero
5: de eso,
6: pero aún dentro de esos momentos he podido percibir la mirada del,
5: claro,
6: Señor en mi corazón, y eso me ayuda a tener alegría porque sé que el Señor está conmigo.
5: Sí, sí, sí,
6: porque
5: sí.
6: Él me lo dice, no temas que yo estoy contigo, y yo confío en esa promesa que Él me da.
5: Es que
6: yo estoy contigo,
5: a mí se me
6: pues me da alegría. Me da,
5: cierto,
6: alegría.
5: Mira,
6: así que, ¿verdad?
5: Es bello, es que es hermosa esa relación, y yo converso mucho con mi esposo sobre esto, y la realidad es que llega un momento en que uno va sintiendo, a pesar de las tribulaciones que vayamos pasando, que pasamos muchas, no importa, pero estamos alegres, tenemos esa alegría.
6: Y fortalecida.
5: Y fortalecida, porque es todo va, es una consecuencia, yeah, una de la otra.
6: Uh-huh.
5: Así es que Dios siempre está con nosotros, y hay que tenerlo muy presente, que Él siempre nos acompaña en el dolor, en la tribulación. Y tal vez hay momentos en donde uno le duele, que uno tiene que llorar, pero eso no,
6: pero
5: es,
6: dentro
5: no
6: del dolor también está la alegría.
5: Claro, claro.
6: Porque
5: que
6: está,
5: sí,
6: ahí el, bueno, Señor.
5: Yo, por ejemplo, en mi caso, y perdona que te interrumpo nuevamente, yo soy tremenda, mira. Pero mira, yo acordándome cuando, y esto lo he mencionado anteriormente, cuando mi mamá pasó por un proceso de enfermedad, todo ese proceso yo me lo gocé.
6: Uh-huh.
5: A pesar de que sabía, es mi mamá, y lo que le queda es tan poco. No importa, yo estaba alegre. El día de su fallecimiento, yo estuve ahí con ella, junto a mi hermana. Le cantamos mal, por supuesto, porque yo no sé cantar. Pero mi mamá, yo me disfruté ese momento. ¿Por qué? Porque el buen cristiano sabe que, independiente de que ya no lo vas a tener contigo, sabe que esa persona va a estar
6: bien.
5: Bien.
6: Lo que le espera, lo que el Señor
5: fe,
6: le tiene.
5: Claro,
6: ese
5: es
6: que,
5: nuestra fe.
6: Y por eso es que le damos gracias a Dios, ¿verdad? Por toda,
5: seguro que sí.
6: Porque todas esas gracias que Él sigue derramando sobre nosotros. Damos gracias al Señor, Evelyn, por su espíritu, porque derrama su espíritu de alegría sobre nosotros, sobre nuestra familia, como tú dices.
5: Sí.
6: Nos da la oportunidad de cuidar de ellos en los momentos buenos, en los momentos menos buenos, pero siempre con esa alegría y esa esperanza en el Señor. Por eso le pedimos al Señor que su nombre se extienda en nuestro deseo de desarrollar el hábito de agradecimiento y la alegría, y así tenerlo como principal pilar en nuestra vida y en nuestro hogar. Ayúdanos, Señor, a desarrollar la virtud de agradecimiento y la alegría para seguir viviendo con ilusión y esperanza. Te lo pedimos a ti, Jesús, que vives y reinas por los siglos de los siglos.
5: Amén.
6: Amén.
5: Amén.
6: Pedimos
5: y
6: al Señor,
5: amén,
6: que nos conceda esas virtudes.
5: Seguro que sí, seguro que sí. Ay, qué sonido.
6: Pues llegamos al final, Evelyn.
5: Cuando se acaban. Ya llegamos al final del programa, pero Queremos extender una invitación, como siempre lo hacemos, a nuestros hermanos que nos ven y nos escuchan, uh-huh, para que no se pierda nuestro próximo encuentro, que lo hacemos con mucho cariño para todos ustedes, y nos sintonicen por aquí, por Católica Radio. Compártanlo y rieguen la voz, porque es una manera de evangelizar, y es una manera también de usted hacer comunidad. Con alegría en el servicio, damos gracias a Dios. Hasta la próxima.
6: Que Dios les bendiga. Les bendiga.
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8: El Papa León XIV recibe a los obispos de Uruguay en visita divina previa al viaje apostólico del Santo Padre programado del 6 al 8 de noviembre.
9: Tras el encuentro, el presidente de la Conferencia Episcopal de Uruguay, Monseñor Milton Trócoli, le dice a EWTN que la visita apostólica de León XIV será una oportunidad para que el país viva una primavera espiritual.
8: Francia recibirá al Papa con las campanas de las iglesias sonando durante 7 minutos y hay más de 600.000 apuntados para la misa en los Campos Elíseos.
9: Conmemorando los 215 años de la independencia de México, conocemos la participación de la Iglesia con relatos sobre sacerdotes, templos y símbolos de la fe católica durante la gesta insurgente.
8: En la fiesta de San Juan Macías presentamos uno de sus milagros más impresionantes, visible hasta el día de hoy. Hola Natalie, ¿terminando la semana?
9: Terminamos la semana informativa, Eddie, qué gusto estar contigo y con nuestros televidentes de los estudios en Lima, Perú.
8: Gracias por acompañarnos en EWTN Noticias, soy Eddie Rodríguez Morel.
9: Un gusto estar con ustedes, yo soy Natalie Paredes. En la fiesta de San José de Cupertino y San Juan Macías iniciamos en el Vaticano. El Papa León XIV recibió este viernes a los obispos de Uruguay que realizan su visita ad limina apostolorum. La reunión tiene lugar a pocas semanas de la visita apostólica que León XIV realizará a Uruguay del 6 al 8 de noviembre. Durante el encuentro abordaron algunos de los principales desafíos de la Iglesia y de la sociedad uruguaya. Los prelados entregaron al Santo Padre un documento que recoge las preocupaciones, inquietudes y esperanzas de los uruguayos. Tras el encuentro, nuestra corresponsal Victoria Cardiel entrevistó al presidente de la Conferencia Episcopal Uruguaya, Monseñor Milton Trócoli. Veamos.
10: Gracias por la visita.

Su nombre, Jesús de Nazaret. Edad, 33 años. Origen judío, profesión, carpintero. Se le acusa de predicar la verdad, de llamarse hijo de Dios y de enseñar a amar al prójimo como a sí mismo. Recompensa, salvación y vida eterna. Si lo encuentras, sigue sus pasos.

Señor Jesús, aunque pase por valles oscuros, sé que tú estás conmigo. Aunque a veces siento que mi mundo se acaba, sé que tú me das tu mano y me levantas, porque tú me has amado hasta el extremo, Señor. Y en ti puedo encontrar la paz que el mundo me ha robado. Gracias, Jesús, amado mío, porque cuando más te necesito, tú siempre allí estás. Te amo, Jesús, con todo mi corazón.

0: Queremos comenzar a orar por ti. Queremos orar primero para que el Señor sane tu corazón. Oramos por esos corazones tristes, por esos corazones lastimados, por aquellos que en este momento se sienten quebrantados, por aquellos que han sido despreciados, por aquellos que han sido humillados. Oramos por el corazón de esa madre que sufre el alejamiento de su hijo o de su hija. Oramos por el corazón de esa madre que sufre la ofensa de su esposo. Señor, pon tu mano llagada en esos corazones. Queremos orar por aquellos que creen que no sirven para nada, por aquellos que se sienten fracasados. Hermano, hermana, te recordamos que Dios todo lo hizo bien. Bendito seas. Únete a nosotros.
1: Hoy,
0: dilo,
1: Señor Jesús,
0: confía en Él.
1: Vengo ante ti,
0: Santo Dios.

Sí, Señor. Queremos orar por aquellos que están enfermos en su cuerpo, porque el tiempo de los milagros no ha terminado. Porque Jesús sigue vivo, porque Jesús sigue obrando, porque el Dios que hoy está aquí es un Dios de poder. Cree en el Señor, confía en Jesús, no tengas miedo, porque esa enfermedad, porque ese problema servirá para que la gloria de Dios se manifieste. Porque los problemas de ahora son los testimonios que el día de mañana vamos a estar dando.

Señor, queremos orar por aquel que está padeciendo un fuerte dolor. Si crees, verás la gloria de Dios. No importa lo que te han dicho. Lázaro llevaba ya 4 días enterrado. Y Jesús le dijo a Marta: si crees, verás la gloria de Dios. El tiempo de los milagros no ha terminado. No importa lo que los médicos te han dicho. El médico de médicos, el Señor de señores, no ha dicho la última palabra. Aquí está Jesús. Oramos por esa migraña. Oramos por ese dolor de cabeza. Oramos, Señor, por ese dolor en ese oído. Pon tu mano, Jesús. Pon tu mano, Señor, en esa cervical. Pon tu mano, Señor, en esa tiroides. Pon tu mano, Señor, en esa columna. Siente el poder de Jesús en este momento. Oh, alabado seas, Jesús, porque estás sanando, cree. Oh, alabado seas, Señor, porque estás haciendo experimentar ese calor y ese fuego. No tengas miedo. El Señor te está tocando. El Señor está obrando en ti. Porque el tiempo de los milagros no ha terminado. Sigue pidiendo. Sigue creyendo. Oramos por ti, hermano, hermana, a quien los médicos le han dicho que tienes cáncer. Recuerda que las enfermedades han sido nominadas por los hombres. Yo sé en quién he puesto mi confianza. Y en este momento, si crees, verás la gloria de Dios. Pon tu mano, Señor, llagada en ese cáncer. Pon tu mano, Señor, en ese pecho. Pon tu mano, Señor, en ese vientre. Quema con tu poder. Pon tu mano, Señor, en esas células que están muertas. Señor, todo es posible para el que cree. Y el que hizo caminar al paralítico, y el que hizo ver al ciego y oír al sordo está aquí. Y hoy está obrando en ti. No vaciles. El tiempo de los milagros no ha terminado. Dios está obrando en ti, hermano, hermana. No te acostumbres a vivir con la enfermedad. Dios quiere sanarte en este momento. Y darás testimonio. Y te levantarás de esa cama. Y el Señor permitirá que lo alabes, que lo bendigas. Y muchos creerán por el testimonio que vas a dar. Pon tu mano, Señor, en esa pierna. Pon tu mano, Señor, en ese brazo. Comienza a moverlo, hermano, hermana. No tengas miedo. En fe, Dios está obrando en este momento. Pon tu mano, Señor, en esa gastritis, en esa colitis, en esa enfermedad que lleva años dominándote. Hoy es día de liberación. Hoy el Señor está rompiendo cadenas, pero créelo. Si crees, verás la gloria de Dios. Estamos delante de Jesús sacramentado y el Señor está obrando en ti. Siente ese calor, siente ese fuego que te está envolviendo. Es el fuego del Espíritu Santo, bendito seas. Hoy, dilo,

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4: 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Jesús va a decir: mi madre y mis hermanos son los que escuchan la palabra de Dios y la ponen en práctica.
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0: En nombre del Padre, y del Hijo, y del Espíritu Santo.
1: Amén.
0: La gracia y la paz de Jesús el Señor esté con todos ustedes.
1: Y con tu espíritu.
0: Demos gracias al Señor que nos llama a celebrar este domingo su victoria, que nos regala, entregándonos la fuerza de la resurrección. Y a comenzar nuestra Eucaristía, dejémonos alcanzar por su misericordia y con confianza pidámosle perdón. Tú que nos amas, Señor, ten piedad.
1: Señor, ten piedad.
0: Tú que nos perdonas, Cristo, ten piedad.
1: Cristo, ten piedad.
0: Tú que nos das la vida eterna, Señor, ten piedad.
1: Señor, ten piedad.
0: Dios nuestro Padre, rico en misericordia, tenga compasión de nosotros, perdone nuestros pecados y nos lleve a la vida eterna.
1: Amén.

0: Oremos. Dios nuestro, que estableciste el fundamento de la ley divina en el amor a ti y al prójimo, concédenos que cumpliendo lo que mandas merezcamos alcanzar la vida eterna. Por nuestro Señor Jesucristo, tu Hijo, que vive y reina contigo en la unidad del Espíritu Santo y es Dios por los siglos de los siglos.
1: Amén.
2: Lectura del libro de Isaías. Busquen al Señor mientras se deja encontrar. Llámenlo mientras está cerca. Que el malvado abandone su camino y el hombre perverso sus pensamientos. Que vuelvan al Señor y Él tendrá compasión a nuestro Dios, que es generoso en perdonar. Porque los pensamientos de ustedes no son los míos, ni los caminos de ustedes son mis caminos, oráculo del Señor. Como el cielo se alza por encima de la tierra, así sobrepasan mis caminos y mis pensamientos a los caminos y a los pensamientos de ustedes. Palabra de Dios.
1: Te alabamos, Señor.
2: El Señor está cerca de aquellos que lo invocan. Día tras día te bendeciré y alabaré tu nombre sin cesar. Grande es el Señor y muy digno de alabanza. Su grandeza es insondable.
1: El Señor está cerca de aquellos que lo invocan.
2: El Señor es bondadoso y compasivo, lento para enojarse y de gran misericordia. El Señor es bueno con todos y tiene compasión de todas sus criaturas.
1: El Señor está cerca de aquellos que lo invocan.
2: El Señor es justo en todos sus caminos y bondadoso en todas sus acciones. Está cerca de aquellos que lo invocan, de aquellos que lo invocan de verdad.
1: El Señor está cerca de aquellos que lo invocan. Lectura de la carta del apóstol San Pablo a los cristianos de Filipos. Hermanos, estoy completamente seguro de que ahora, como siempre, sea que viva, sea que muera, Cristo será glorificado en mi cuerpo, porque para mí la vida es Cristo y la muerte una ganancia. Pero si la vida en este cuerpo me permite seguir trabajando fructuosamente, ya no sé qué elegir. Me siento urgido de ambas partes. Deseo irme para estar con Cristo, porque es mucho mejor, pero por el bien de ustedes es preferible que permanezca en este cuerpo. Tengo la plena convicción de que me quedaré y permaneceré junto a todos ustedes para que progresen y se alegren en la fe. De este modo, mi regreso y mi presencia entre ustedes les proporcionarán un nuevo motivo de orgullo en Cristo Jesús. Palabra de Dios.
0: Te alabamos, Señor.

0: El Señor esté con ustedes.
1: Y con tu espíritu.
0: Evangelio de nuestro Señor Jesucristo, según San Mateo.
1: Gloria a ti, Señor.
0: Jesús dijo a sus discípulos: muchos de los primeros serán los últimos, y muchos de los últimos serán los primeros. Porque el reino de los cielos se parece a un propietario que salió muy de madrugada a contratar obreros para trabajar en su viña. Trató con ellos en un denario por día y los envió a la viña. Volvió a salir a media mañana y al ver a otros desocupados en la plaza les dijo: vayan ustedes también a mi viña y les pagaré lo que sea justo. Y ellos fueron. Volvió a salir a mediodía y a media tarde e hizo lo mismo. Al caer la tarde salió de nuevo y encontrando todavía otros les dijo: ¿cómo se han quedado todo el día aquí sin hacer nada? Ellos les respondieron: nadie nos ha contratado. Entonces les dijo: vayan también ustedes a mi viña. Al terminar el día, el propietario llamó a su mayordomo y le dijo: llama a los obreros y págales el jornal, comenzando por los últimos y terminando por los primeros. Fueron entonces los que habían llegado al caer la tarde y recibieron cada uno un denario. Llegaron después los primeros, creyendo que iban a recibir algo más, pero recibieron igualmente un denario. Y al recibirlo protestaban contra el propietario diciendo: estos últimos trabajaron nada más que una hora y tú les das lo mismo que a nosotros, que hemos soportado el peso del trabajo y el calor durante toda la jornada. El propietario respondió a uno de ellos: amigo, no soy injusto contigo. ¿Acaso no habíamos tratado en un denario? Toma lo que es tuyo y vete. Quiero dar a este que llega último lo mismo que a ti, o no tengo derecho de disponer de mis bienes como me parece. ¿Por qué tomas a mal que yo sea bueno? Así los últimos serán los primeros y los primeros serán los últimos. Palabra del Señor.
1: Gloria a ti, Señor Jesús.
0: Esta parábola que nos presenta el Señor en este capítulo 19 de Mateo nos llama la atención y tal vez nos suscita en nosotros la misma reacción de estos trabajadores que trabajaron toda la jornada y se quejan al Señor que les paga a ellos, que trabajaron toda la jornada, lo mismo que les paga a los que llegaron a última hora, que trabajaron un solo día, una sola hora. Y esto de alguna manera nos ilumina el profeta Isaías que leíamos en la primera lectura: mis caminos no son mis caminos, mis palabras no son sus palabras, así como sobrepasan mis caminos y mis pensamientos los caminos y los pensamientos de ustedes, como el cielo se alza por encima de la tierra. Muchas veces nosotros pensamos en una justicia retributiva en el cual a un mérito le corresponde un premio y a un demérito le corresponde un castigo, y a mucho trabajo le corresponde un premio más grande. Y acá este pasaje nos invita a entrar en otra dinámica que se contradice con esta clave. Y tenemos que pensar un poco quién es el propietario. Acá en esta parábola el propietario de alguna manera podría ser Dios. Imaginemos que alguien que le gusta mucho la música. Y viene Beethoven y lo invita a estar en su orquesta. ¿Cuánto tiempo le dedicaría a ensayar con Beethoven? Y si le paga 3 horas, te voy a pagar 3 horas, estaría ahí negociando a ver si tiene que quedarse una más o dice: todas las horas que quieras, porque sos tú. Acá no es Beethoven el que nos invita a trabajar, a tocar en su orquesta, sino que es el Señor que nos invita a trabajar a su viña, no por la paga, sino por la belleza de trabajar para Él. Entonces estos hombres que trabajaron las 12 horas no se daban cuenta para quién estabas trabajando. Y nosotros tenemos la alegría inmensa de decirle al Señor: Señor, me llamaste a mí a trabajar por ti en tu viña. Para mí lo más grande y lo más lindo es trabajar para ti. Y ojalá tenga no 12 horas para trabajar, sino toda la vida para trabajar. Pobres de ellos que recién a las 5 de la tarde los llamaste y tiene solamente una hora para disfrutar de ti, que sos un Dios tan bueno. Allí nos empieza a cambiar el registro y a darnos cuenta de que la vida que el Señor nos llama es la viña del Señor que nos invita a trabajar, y lo mejor que nos puede pasar es sabernos llamados, invitados por el Señor a trabajar en su viña. Por eso que el Señor nos dé sabiduría, esa sabiduría que no es como la sabiduría de este mundo, como lo decía el profeta Isaías, y como lo dice el Señor muchas veces. Pablo dice, la locura de Dios es más sabia que la sabiduría de los hombres. Que el Señor nos conceda abrir nuestras mentes y nuestros corazones para esta belleza que muchas veces parece locura. Pero aquellos que la viven, no aquellos que la piensan, sino aquellos que la viven, descubren la belleza de esta locura de sabernos llamados por el Señor para trabajar en su viña. Que el Señor nos dé entonces esa sabiduría para comprender este mensaje, y no solamente esa sabiduría, sino también la fuerza, para que viendo el camino que el Señor nos propone seguir, tengamos de Él la fuerza para recorrerlo.

y profesemos juntos nuestra fe. Creo en Dios, Padre Todopoderoso, Creador del cielo y de la tierra. Creo en Jesucristo, su único Hijo, nuestro Señor, que fue concebido por obra y gracia del Espíritu Santo, nació de Santa María Virgen, padeció bajo el poder de Poncio Pilato, fue crucificado, muerto, sepultado, descendió a los infiernos. Al tercer día resucitó de entre los muertos, subió a los cielos. Está sentado a la derecha de Dios Padre Todopoderoso. Desde allí ha de venir a juzgar vivos y muertos. Creo en el Espíritu Santo, la Santa Iglesia Católica, la comunión de los santos, el perdón de los pecados, la resurrección de la carne, la vida eterna. Amén.

0: Recen, hermanos, para que llevando al altar los gozos y las fatigas de cada día, nos dispongamos a ofrecer el sacrificio agradable a Dios Padre Todopoderoso.
1: El Señor reciba de tus manos este sacrificio para alabanza y gloria de su nombre, para nuestro bien y el de toda su santa Iglesia.
0: Acepta con bondad, Señor, la ofrenda de tu pueblo y por medio de este sacramento celestial haz que se haga vida en nosotros cuanto proclamamos por la fe. Por Jesucristo nuestro Señor.
1: Amén.
0: El Señor esté con ustedes.
1: Y con tu espíritu.
0: Levantemos el corazón.
1: Lo tenemos levantado hacia el Señor.
0: Demos gracias al Señor nuestro Dios.
1: Es justo y necesario.
0: En verdad es justo bendecirte y darte gracias, Padre Santo, fuente de la verdad y de la vida, porque nos has convocado en tu casa en este día de fiesta. Hoy tu familia reunida a la escucha de la palabra, en la comunión del pan único y partido, celebra el memorial del Señor resucitado mientras espera el domingo sin ocaso, en el que la humanidad entera entrará en tu descanso. Entonces podremos contemplar tu rostro y alabar para siempre tu misericordia. Con esta gozosa esperanza, unidos a los ángeles y a los santos, cantamos unánimes el himno de tu gloria.

0: Santo eres en verdad, Padre, y con razón te alaban todas tus criaturas, ya que por Jesucristo, tu Hijo, nuestro Señor, con la fuerza del Espíritu Santo das vida, santificas todo y congregas a tu pueblo sin cesar para que ofrezca en tu honor un sacrificio sin mancha desde donde sale el sol hasta el ocaso. Por eso, Padre, te suplicamos que santifiques por el mismo Espíritu estos dones que hemos separado para ti, de manera que se conviertan en el cuerpo y la sangre de Jesucristo, Hijo tuyo y Señor nuestro, que nos mandó celebrar estos misterios. Porque él mismo, la noche en que iba a ser entregado, tomó pan, dándote gracias, lo partió y lo dio a sus discípulos diciendo: tomen y coman todos de él, porque esto es mi cuerpo que será entregado por ustedes. Del mismo modo, acabada la cena, tomó el cáliz. Dando gracias, te bendijo y lo pasó a sus discípulos diciendo: tomen y beban todos de él, porque este es el cáliz de mi sangre, sangre de la alianza nueva y eterna, que será derramada por ustedes y por muchos para el perdón de los pecados. Hagan esto en conmemoración mía. Este es Jesús, el misterio de la fe.
1: Anunciamos tu muerte, proclamamos tu resurrección, ven, Señor Jesús.
0: Así, Padre, al celebrar ahora el memorial de la pasión salvadora de tu Hijo, de su admirable resurrección y ascensión al cielo, mientras esperamos su venida gloriosa, te ofrecemos en esta acción de gracias el sacrificio vivo y santo. Dirige tu mirada sobre la ofrenda de tu Iglesia. Reconoce en ella la víctima por cuya inmolación quisiste devolvernos tu amistad, para que, fortalecidos con el cuerpo y la sangre de tu Hijo, llenos de su Espíritu Santo, formemos en Cristo un solo cuerpo, un solo Espíritu. Que Él nos transforme en ofrenda permanente para que gocemos de tu heredad junto con tus elegidos. Con María, la Virgen Madre de Dios, San José su esposo, los apóstoles, los mártires y todos los santos, por cuya intercesión confiamos obtener siempre tu ayuda. Te pedimos, Padre, que esta víctima de reconciliación traiga la paz y la salvación al mundo entero. Confirma en la fe y en la caridad a tu Iglesia peregrina en la tierra, a tu servidor el Papa León, nuestro obispo Daniel, al orden episcopal, los presbíteros y diáconos y todo el pueblo redimido por ti. Atiende los deseos y las súplicas de esta familia que tú has congregado en tu presencia. En el domingo, día en que Cristo ha vencido a la muerte y nos ha hecho partícipes de su vida inmortal. Reúne en torno a ti, Padre misericordioso, a todos tus hijos dispersos por el mundo, a nuestros hermanos difuntos, y a cuantos murieron en tu amistad, recíbelos en tu reino, donde esperamos gozar todos juntos de la plenitud eterna de tu gloria. Por Cristo Señor nuestro, por quien concedes al mundo todos los bienes. Por Cristo, con Él y en Él, a ti Dios, Padre omnipotente, en la unidad del Espíritu Santo, todo honor, toda gloria por los siglos de los siglos.
2: Amén.
0: Fieles a la recomendación del Salvador y siguiendo su divina enseñanza, nos atrevemos a decir: Padre nuestro que estás en el cielo, santificado sea tu nombre. Venga a nosotros tu reino, hágase tu voluntad en la tierra como en el cielo. Danos hoy nuestro pan de cada día, perdona nuestras ofensas como también nosotros perdonamos a los que nos ofenden. No nos dejes caer en la tentación y líbranos del mal. Señor, líbranos de todos los males. Concédenos la paz en nuestros días, para que, ayudados por tu misericordia, vivamos siempre libres de pecado, protegidos de toda perturbación, mientras esperamos la gloriosa venida de nuestro Salvador Jesucristo.
2: Tuyo es el reino, tuyo el poder y la gloria por siempre, Señor.
0: Jesús, dijiste a tus apóstoles, la paz les dejo, mi paz les doy. No tengas en cuenta nuestros pecados, sino mira la fe y el amor de tu iglesia. Conforme a tu palabra, concédele la paz y la unidad. Tú, que vives y reinas por los siglos de los siglos.
2: Amén.
0: La paz del Señor esté siempre con ustedes.
2: Y con tu espíritu.
0: Démonos fraternalmente la paz del Señor.

0: Este es Jesús. Este es el Cordero de Dios que quita el pecado del mundo y da la paz. Felices los invitados al banquete de bodas del Cordero. Señor, yo no soy digno de que entres en mi casa,
1: pero una palabra tuya bastará para sanarme.

Creo, Jesús mío, que estás realmente presente en el Santísimo Sacramento del altar. Te amo sobre todas las cosas y deseo recibirte en mi alma. Pero como ahora no puedo recibirte sacramentado, ven por lo menos espiritualmente a mi corazón. Como si ya te hubiese recibido, te abrazo y me uno todo a ti. No permitas, Señor, que jamás me separe de ti.

0: Oremos. Te pedimos, Padre, que acompañes siempre con tu auxilio a los que alimentas con tus sacramentos, para que en estos misterios recibamos los frutos de la redención y la conversión de nuestra vida por Jesucristo nuestro Señor.
1: Amén.
0: El Señor está con ustedes.
1: Y con tu espíritu.
0: La bendición de Dios Todopoderoso, Padre, Hijo, Espíritu Santo, descienda sobre ustedes y permanezca siempre.
1: Amén.
0: Glorifiquen al Señor con sus vidas. Podemos ir en paz.
1: Demos gracias a Dios.

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1: Saludos, hermanos y hermanas de Católica Radio. Bienvenidos a este subprograma, Mujer, que guardas en tu corazón. También le damos la bienvenida a todos los que nos ven a través de Facebook Live y la plataforma YouTube de Católica Radio. Damos gracias a Dios por darnos esta oportunidad de compartir con ustedes. Saludos, Milagros.
5: Hola, Evelyn, ¿cómo está? Aquí, encantada, ¿verdad? Estamos aquí dándole gracias a Dios por otra oportunidad que nos da de estar aquí para llevar este mensaje. Y durante este momento vamos a seguir hablando, Evelyn, sobre los hábitos de una mujer virtuosa, que Santa Teresa del Niño de Jesús la describe, esa oración tan hermosa, como un impulso del corazón, una sencilla mirada hacia el cielo, un grito de agradecimiento y de amor, tanto dentro de la prueba como dentro de la alegría. Y era que, ¿verdad?, para Santa Teresa de Jesús, la oración es ese encuentro personal con Cristo que transforma nuestras vidas. Así que hoy vamos a estar también hablando también de ese hábito de la alegría, pero también de la fe, infundido por el Espíritu Santo, que nos lleva a relacionarnos con Dios y con nuestra Madre Santísima también. Así que hoy vamos a compartir otro hábito, ¿verdad? Otra virtud hermosa, que es el hábito de la gratitud y el hábito de la alegría. Vamos a comenzar hablando sobre el hábito de la gratitud. El hábito de la gratitud es una virtud muy importante para tener buenas relaciones. Buenas relaciones con las personas que nos relacionamos, con nuestros hijos, con nuestro esposo, con nuestros vecinos, con todos que da. Y también, pues, es un hábito que nos ayuda a dar gracias por lo que tenemos, por todo lo que el Señor nos concede todos los días. Y esta manera de dar gracias también es una forma de orar, ¿verdad, Evelyn?
1: Claro,
5: comunicarnos con el Señor. Por ejemplo, cuando a través de la naturaleza nos comunicamos con el Señor y damos gracias, Señor, por este día. Yo me fascina, me gusta mucho las flores, ver una flor en la mañana con ese rocío tan hermoso, te habla de la presencia del Señor.
1: De esa criatura.
5: Exacto, y todas esas, es una forma de orar. Gracias, claro. Señor, por esas cosas tan hermosas que solamente tú lo puedes hacer.
1: Eso es así. Fíjate, para continuar hablando sobre la alegría, me gustaría preguntarle a las personas que nos escuchan y nos ven a través de esta emisora. Les pregunto, ¿qué es lo más que les inspira a ser agradecidos, verdad? ¿Qué es lo más que te inspira, que te llama? Porque en el caso tuyo, pues tú dices observar la naturaleza. Ajá. A mí me pasa lo mismo. Y cuando entramos en ese proceso, pues ya rapidito le agradecemos a Dios. Uh-huh. En Filipenses 4, el versículo 6, San Pablo nos dice, no se angustien por nada y en cualquier circunstancia recurran a la oración y a la súplica acompañada de acción de gracia. O sea que tenemos que ser agradecidos en todo momento para presentar sus peticiones a Dios. Cada vez que nosotros tengamos situaciones buenas o no, pues tenemos que agradecer en todo momento. es agradecerle a Dios todo lo que nos pasa, como acabo de mencionar, lo bueno y lo malo, siempre nos trae algo positivo. Toda acción, toda cosa negativa que nos pase, siempre va a tener, al fin y al cabo, algo positivo. La realidad es que cuando, a medida que uno va pasando el tiempo, nos van a seguir surgiendo situaciones porque siempre vamos a estar acompañados de situaciones buenas y situaciones malas. Pero lo importante es que nosotros cultivemos ese hábito de agradecer en todo momento, aunque estemos en tristeza y dolor, porque esas son las que nos van a fortalecer.
5: Eso es
1: Dios así. Siempre obra para bien, ¿ok? Así que eso significa que es no quedarnos en el pasado. O sea, hay personas que muchas veces se quedan en el pasado, tienen una serie de problemas o sufrieron, por ejemplo, una niñez triste, muy desolada o con mucho maltrato, lo que fuese. Sin embargo, pues la realidad es que nosotros tenemos que aprender a sanar esas cosas y agradecerle a Dios por eso, porque tarde o temprano Él nos va a mostrar que aquello que nos ocurrió negativo tiene
5: un propósito, una lección de vida.
1: Una lección de vida.
5: Que tenemos que aprender.
1: Así que tenemos que aprender por eso.
5: Así es, Evelyn. Cuando Dios ve un corazón agradecido, se deleita en donar bendiciones y abundancia. Porque el hábito de la gratitud nos hace ser tolerantes y nos hace tener un corazón sensible. Algo que necesitamos para perdonar, ¿verdad? Por eso el hábito de la gratitud nos ayuda a perdonar, una de las cosas. Por eso Dios se deleita en derramar bendiciones en un corazón agradecido. La gratitud es un sentimiento de gracia, de aprecio, de valorar un bien recibido. Y por ser un sentimiento, no es una obligación, porque nadie está obligado, ¿verdad?, a ser agradecido. Una persona, para sentirse agradecida, debe sentirse primero bien consigo misma. Cuando una persona está satisfecha con su vida, va a buscar corresponder al bien que se le ha hecho. Otra de las bendiciones de la gratitud es que nos lleva a valorar los sacrificios y esfuerzos que han hecho quienes nos aman. Por ejemplo, a mí yo siempre sentiré gratitud por la educación que me dieron mis padres.
1: Claro.
5: Ellos me enseñaron a tener un corazón agradecido. Ellos me enseñaron a agradecer a Dios por todo, por la salud, por el trabajo, por la casa, por los hijos, agradecer por todo lo que tenemos. Y todo desde el punto de la fe, los actos de gratitud, de dar gracias a Dios en todo momento. Eso es lo que nos pide Dios a nosotros. En Primera de Tesalonicenses nos dice 5:18 que debemos de dar gracias a Dios en todo momento. Por tanto, debemos siempre pedir la gracia de la gratitud. Una cualidad fundamental que siempre debemos de esforzarnos a desarrollar en nuestra vida. ¿Por qué? ¿Qué nos lleva a dónde nos lleva el hábito de la gratitud? Nos lleva a tener una fuerza interior que nos ayuda a enfrentar crisis.
1: Sí,
5: porque tú te sientas agradecida y te sientes fortalecida. Y eso te ayuda a enfrentar crisis y a recuperarte de todas esas situaciones que son estresantes. Porque tienes un corazón agradecido. Porque el agradecimiento enriquece. El agradecimiento transforma nuestra vida, nos ayuda a tener un estilo de vida más saludable y menos emociones negativas como la depresión y la ansiedad. Por eso es que se dice que las personas agradecidas son más felices, están satisfechas de lo que tienen en su vida, sus amistades, su familia, sus vecinos, todo lo que tienen. Así que este hábito de gratitud nos lleva a otro hábito. ¿A qué otro hábito nos puede llevar
1: Permíteme un segundito, que es que no se me puede escapar porque es una maravilla y yo sé que a ti también te pasa ese momento de la Eucaristía, cuando nosotros vamos a
5: damos gracias,
1: esa parte en donde nos toca comulgar, eso ahí tenemos que darle gracias a Dios,
5: que es la Eucaristía de la
1: es una acción de gracias porque en ese momento pues reconocemos y vivimos y sentimos que nuestro Señor está ahí presente con nosotros y que nos va a acompañar. Y que reconocemos también que su entrega fue por nosotros.
5: Uh-huh. Eso es así.
1: Salvación. Eso es así. Pues fíjate.
5: ¿Cuál es esa otra virtud?
1: Pues
5: entonces,
1: mira, tenemos la otra virtud muy buena también, que es la alegría.
5: La alegría.
1: Hoy vamos a estar.
5: ¿Y qué es eso de la alegría? Vamos
1: la alegría, imagínate, sí, tú.
5: Otro sentimiento, ¿verdad?
1: Sí, sí, sí. ¿Qué es la alegría? La alegría es un sentimiento grato. O sea, es algo agradable y vivo. Uh-huh. Vivo porque, como tú acabas de mencionar hace un momento, es algo que lo sentimos en nuestro interior. Uh-huh. Tú agradeces y a medida que vamos incrementando la fe, y pues como ya todos nuestros hermanos, por lo menos los que están más en contacto con nosotros a través de este programa, han escuchado que vamos aumentando nuestra fe, y entonces eso nos ayuda y agradecemos, porque esto es que no podemos desligarlo, todos están de la mano.
5: Ajá, sí, y entonces, con sentimiento.
1: Agradecemos y nos da mucha alegría, nos uh-huh. llena de alegría. Naturalmente, el hecho de que nosotros tengamos esos sentimientos de agradecimiento hacia los demás. Por ejemplo, cuando los niños, nuestros hijos nacen, uh-huh, nuestros hijos uh-huh. nacieron, uh-huh. porque ya pasó hace bastante tiempo. Pero esos son signos exteriores, ¿verdad? Uh-huh. Pero hay un signo que, por ejemplo, cuando tú ves a una persona que está sonriendo en todo momento, eso te da a ti una impresión tan hermosa, tan uh-huh. bonita, porque
5: que está alegre,
1: esa persona está alegre y te inspira paz. Esa persona te inspira paz. Y hasta uno se ríe.
5: Y te contagia.
1: Te contagia.
5: Es una la alegría.
1: Cuando tú escuchas a un niño reírse.
5: Sí.
1: O un grupo de gente
5: es
1: que
5: contagioso,
1: está disfrutando las buenas, pues tú te uh-huh. los disfrutas. Uh-huh. Por lo tanto, se dice que la alegría del cristiano

0: de su servidora. Y dice, en adelante todas las generaciones me llamarán feliz.
1: Feliz,
0: esa dichosa. Fue nuestra madre María, porque uh-huh. el Todopoderoso ha hecho en mí grandes cosas.
1: Eso es así.
0: Es magnífica.
1: Eso es así. En ella así recordamos que, las cosas estar, bellas que Dios hizo en ella.
0: Exacto. Uh-huh. Y a través de ella, pues, ella nos moldea para recibir esa gracia de la alegría. Uh-huh, uh-huh. María, por lo tanto, es nuestro mejor ejemplo de la alegría, uh-huh. pues fue la elegida por Dios para engendrar por obra del Espíritu Santo en su vientre a nuestro Señor Jesús y se convierte en su primera discípula. Con ella, recordemos las cosas extraordinarias de Dios que Dios ha realizado en el seno de nuestra familia. O sea que uh-huh. ella es un digno ejemplo para es todos y cada modelo. Uno de nosotros. Eso es nuestro modelo uh-huh. a seguir.
1: Mira, Evelyn, uh-huh. la virtud de la alegría es un modo estable de vivir y de mostrarse ante los demás con esa alegría, ¿verdad? Hay personas que son alegres porque ese es su carácter. Decimos, esa persona siempre está alegre, ¿verdad?
0: Sí, porque...
1: conocemos personas que decimos...
0: Que tal vez está en su naturaleza.
1: Exacto, y pues sí. decimos, ese es su carácter. Sí. Pero es que todos estamos llamados a vivir la alegría, independientemente de nuestro carácter.
0: Porque aquí es que
1: cobra sentido la alegría como virtud. Porque la alegría es una virtud y una virtud es un hábito para practicar el bien.
0: Exactamente.
1: La alegría es un hábito para practicar el bien.
0: Porque hay así hábitos que, buenos y malos también.
1: Exacto, pero eso la alegría es un hábito que tenemos que pedir porque nos ayuda a practicar el bien. Por eso es que es una virtud que hay que pedir esa gracia de la virtud de la alegría para descubrir el bien que nos trae de todo lo que nos sucede. De este hábito de la alegría hay una frase que yo no sé si tú lo has escuchado que dice, hay más alegría en dar que en recibir.
0: Oh, sí.
1: ¿Verdad que sí? Es bíblico.
0: Claro que sí. Y es cierto.
1: Eso es así. Y esta frase la dice San Pablo recordando el dicho de que Jesús, para ayudar a los débiles, cuando dijo, más vale dar que recibir. Eso está en Hechos 20:35. San Pablo le decía a los responsables de las comunidades cristianas cuando estaba en Éfeso que cuidaran el rebaño y le suplicaba que fueran generosos, es decir, que no fueran tacaños en sus vidas, ya que hay más alegría en dar que recibir. Y es que ser tacaño es la manera más triste de una persona, ¿verdad que sí?
0: Y ser generoso es un hábito
1: eso
0: malo.
1: Así, es malo. Y ser, y ser generoso es la manera más hermosa que una persona pueda tener. De la alegría, Papa Francisco dice que la alegría es un amor que me llama a salir de mí misma. Mira qué cosa más bella. Sí. La alegría es un amor que me llama a salir de mí misma. ¿Para qué? Para encontrarme mientras busco el bien del otro. Claro. Para buscar el bien del otro.
0: Tú sabes que, y perdona que te interrumpa, es que las virtudes, todas, que mencionaste la palabra amor, uh-huh. todas las virtudes están fundamentadas
1: en el amor,
0: que es el mandamiento principal que nos dejó nuestro Señor Jesús, uh-huh. y con alguna intención, porque va a obrar siempre a través del bien, como tú
1: eso
0: dices.
1: Es así. Pero esto que dice que el Papa de que la alegría es un amor que me llama a salir de mí misma. O sea, Papa Francisco aquí lo que señala es que la alegría del cristiano es descentrarse en uno mismo. ¿Para qué? Para concentrarme en Jesús, centrarme en Jesús, ¿verdad?
0: Te donas.
1: Porque la alegría es eso, es orientar a las personas, sí. ¿Hacia quién? Hacia Jesús.
0: Hacia Jesús.
1: Hacia Jesús, no hacia mí misma, sino hacia Jesús. Claro. Y Papa Francisco nos invita a transmitir alegría y censura a los que tienen cara fúnebre.
0: Sí,
1: te había escuchado
0: sí,
1: que eso
0: sí,
1: en la exhortación que lo dice, cara fúnebre o cara entristecida, que no debemos tener cara de fúnebre o cara entristecida en la exhortación.
0: La tristeza es eso lo es así. También
1: Papa Francisco, eso es así en la exhortación apostólica de Evangelii Gaudium. Papa Francisco nos invita a transmitir esa alegría del evangelio. Esta alegría que llena nuestro corazón y las vidas de los que se dan a encontrar por Jesús. El evangelio es encontrarse con Jesús. Y esa alegría, yo me encuentro con

0: pues tiene que estar esa alegría. Porque con Jesucristo siempre nace y renace la alegría, dice él en su exhortación. Así que como cristianos tenemos que estar alegres.
1: Tenemos que estar alegres.
0: Y dar testimonio de la alegría de qué, de la resurrección de Cristo.
1: Claro.
0: Que
1: claro.
0: Es lo que estamos, ¿verdad? Hemos vivido la Pascua, de esa resurrección, o sea, de Cristo.
1: En otras palabras, que yo puedo ser en apariencia alegre y tal vez internamente no lo sea. Claro, hay que hacer una salvedad, porque todos pasamos por momentos de tribulación, de desaliento, de tristeza, pero eso no significa que se apague, que se opaque la alegría que tenemos en nuestro corazón, que eso no lo da nuestra relación con Dios.
0: Porque esa alegría surge,
1: eso sale de nuestro espíritu.
0: ¿Por qué? Porque yo percibo la mirada de Jesús. Claro. La mirada de Jesús sobre mí, eso me lleva a estar alegre en todas partes, en todo momento. Así que transmitir la alegría de Jesús, esa es la primera lección de nuestra alegría cristiana. Una alegría que siempre debemos transmitir. ¿Por qué? Porque somos hijos de Jesús. Y como hijos de Jesús, pues yo tengo que estar alegre de ser esa hija maravillosa que el Señor ha creado en mí. Y esa alegría yo la tengo que transmitir siempre en mi vida.
1: Y como
0: en
1: es,
0: todo momento.
1: Es algo que yo quiero desarrollar, ¿no? Dios nos da la libertad, por lo tanto yo me empeño.
0: Es una virtud que hay que pedir.
1: Y yo voy a desarrollarla porque yo quiero que tener esa gracia.
0: Sin importar los momentos difíciles que estemos pasando.
1: Claro.
0: Estar alegre en los momentos buenos y los momentos malos. Eso es una virtud, yo poder estar alegre en mi sufrimiento. Como los apóstoles, cuando los estaban martirizando, estaban alegres y gozosos y cantaban himnos de alabanza. Porque es una virtud que hay que pedir en todo momento. Aunque, mira, ellos estaban encadenados y en cárceles y con esa alegría que transmitían y contagiaban a otros.
1: Esto es algo fuera de...
0: Nosotros lo tenemos que, ¿verdad? Como cristianos, tenemos que, ¿verdad? Esa es la primera lección. Sí. La primera lección de nuestra alegría, es transmitir esa alegría.
1: A mí me encanta San Pablo porque, por ejemplo, yo estaba leyendo en la carta a los Filipenses, milagro. San Pablo es específicamente el capítulo 4, los versículos 12 y 13. Dice, yo sé vivir tanto en las privaciones como en la abundancia. O sea, te está presentando
0: cuando no tengo nada,
1: los dos
0: y cuando
1: extremos.
0: Tengo. Ajá.
1: Tengo mucho o tengo
0: o no tengo
1: lo mínimo,
0: nada, o no
1: poco.
0: Tengo nada.
1: Estoy hecho absolutamente a todo. A la,
0: saciedad
1: como al hombre. A tener de sobra como a no tener nada. Uh-huh. Y entonces el 13, ese era el 12, el que acabo de leer. Y me encanta que eso se menciona mucho en jaculatorias, aún dentro de la misma iglesia. Yo lo puedo todo en aquel que me conforta,
0: que me fortalece.
1: Es que nosotros, nuestra alegría viene de nuestro interior. ¿Cuántas cosas tú habrás pasado en tu vida que te han traído tristeza y dolor? Pero independientemente
0: pero aún
1: de
0: dentro
1: eso,
0: de esos momentos he podido percibir la mirada del Señor en mi corazón, y eso me ayuda a tener alegría porque sé que el Señor está conmigo.
1: Sí.
0: Porque Él me lo dice, no temas que yo estoy contigo. Y yo confío en esa promesa que Él me da.
1: Es que
0: yo estoy contigo.
1: A mí se me
0: pues me da alegría. Me da alegría.
1: Mira,
0: así que, ¿verdad?
1: Es que es hermosa esa relación, y yo converso mucho con mi esposo sobre esto, y la realidad es que llega un momento en que uno va sintiendo, a pesar de las tribulaciones que vayamos pasando, que pasamos muchas, no importa, pero estamos alegres, tenemos esa alegría.
0: Y fortalecida,
1: porque es una consecuencia una de la otra. Así es que Dios siempre está con nosotros, y hay que tenerlo muy presente, que Él siempre nos acompaña en el dolor, en la tribulación. Y tal vez hay momentos en donde uno le duele, que uno tiene que llorar, pero eso no es.
0: Pero dentro del dolor también está la alegría.
1: Claro, claro.
0: Porque
1: que
0: está
1: sí.
0: ahí el Señor.
1: Yo, por ejemplo, en mi caso, y perdona que te interrumpo nuevamente, yo soy tremenda, mira. Pero mira, yo acordándome cuando, y esto lo he mencionado anteriormente, cuando mi mamá pasó por un proceso de enfermedad, todo ese proceso yo me lo gocé. Uh-huh. A pesar de que sabía, es mi mamá y lo que le queda es tan poco. No importa, yo estaba alegre. El día de su fallecimiento, yo estuve ahí con ella, junto a mi hermana. Le cantamos mal, por supuesto, porque yo no sé cantar. Pero sí, mi mamá, yo me disfruté ese momento. ¿Por qué? Porque el buen cristiano sabe que uh-huh. independiente de que ya no lo vas a tener contigo, sabe que esa persona va a estar
0: bien,
1: bien,
0: lo que le espera, lo que el Señor le tiene,
1: milagro,
0: ¿verdad?
1: Así
0: que
1: fe.
0: Y por eso es que le damos gracias a Dios, ¿verdad? Por todas,
1: seguro que sí,
0: porque todas esas gracias que Él sigue derramando sobre nosotros. Damos gracias al Señor, Evelyn, por su espíritu, porque derrama su espíritu de alegría sobre nosotros, sobre nuestra familia, como tú dices.
1: Sí.
0: Nos da la oportunidad de cuidar de ellos en los momentos buenos, en los momentos menos buenos, pero siempre con esa alegría y esa esperanza en el Señor. Por eso le pedimos al Señor que su nombre se extienda en nuestro deseo de desarrollar el hábito de agradecimiento y la alegría, y así tenerlo como principal pilar en nuestra vida y en nuestro hogar. Ayúdanos, Señor, a desarrollar la virtud de agradecimiento y la alegría, para seguir viviendo con ilusión y esperanza. Te lo pedimos a ti, Jesús, que vives y reinas por los siglos de los siglos.
1: Amén.
0: Amén.
1: Amén.
0: Pedimos al Señor
1: amén.
0: Que nos conceda esas virtudes.
1: Seguro que sí, seguro que sí. Ay, qué sonido.
0: Pues llegamos al final, Evelyn.
1: Cuando se acaban. Pues ya llegamos al final del programa, pero queremos extender una invitación, como siempre lo hacemos, a nuestros hermanos que nos ven y nos escuchan. Uh-huh. Para que no se pierda nuestro próximo encuentro, que lo hacemos con mucho cariño para todos ustedes, y nos sintonicen por aquí, por Católica Radio, compártanlo y rieguen la voz, porque es una manera de evangelizar, y es una manera también de usted hacer comunidad. Con alegría en el servicio, damos gracias a Dios. Hasta la próxima.
0: Que Dios les
1: bendiga.
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5: Y el Papa León XIV recibe a los obispos de Uruguay en visita divina previa al viaje apostólico del Santo Padre programado del 6 al 8 de noviembre.
6: Tras el encuentro, el presidente de la Conferencia Episcopal de Uruguay, Monseñor Milton Trócoli, le dice a EWTN que la visita apostólica de León XIV será una oportunidad para que el país viva una primavera espiritual.
5: Francia recibirá al Papa con las campanas de las iglesias sonando durante 7 minutos y hay más de 600.000 apuntados para la misa en los Campos Elíseos.
6: Conmemorando los 215 años de la independencia de México, conocemos la participación de la Iglesia con relatos sobre sacerdotes, templos y símbolos de la fe católica durante la gesta insurgente.
5: En la fiesta de San Juan Macías presentamos uno de sus milagros más impresionantes, visible hasta el día de hoy. Hola Natalie, ¿terminando la semana?
6: Terminamos la semana informativa, Eddie, qué gusto estar contigo y con nuestros televidentes desde los estudios en Lima, Perú.
5: Gracias por acompañarnos en EWTN Noticias, soy Eddie Rodríguez Morel.
6: Un gusto estar con ustedes, yo soy Natalie Paredes. En la fiesta de San José de Cupertino y San Juan Macías, iniciamos en el Vaticano. El Papa León XIV recibió este viernes a los obispos de Uruguay que realizan su visita ad limina apostolorum. La reunión tiene lugar a pocas semanas de la visita apostólica que León XIV realizará a Uruguay del 6 al 8 de noviembre. Durante el encuentro abordaron algunos de los principales desafíos de la Iglesia y de la sociedad uruguaya. Los prelados entregaron al Santo Padre un documento que recoge las preocupaciones, inquietudes y esperanzas de los uruguayos. Tras el encuentro, nuestra corresponsal Victoria Cardiel entrevistó al presidente de la Conferencia Episcopal Uruguaya, Monseñor Milton Trócoli. Veamos.
3: Gracias por la visita.

0: Y hablando de las visitas apostólicas del Santo Padre, ya solo falta una semana para el viaje del Papa León XIV a Francia. Veamos cómo se prepara.
1: Francia se prepara para acoger al Papa León XIV del 25 al 28 de septiembre. En las iglesias, plazas y calles se aguarda con esperanza su visita.
2: En estos tiempos difíciles en los que hay guerra y demás, es bueno tener un mensaje de paz porque en general el Papa trae un mensaje de paz.
3: Todos los buenos mensajes como el amor, el respeto, la fe son algo bueno. Así que cuando venga va a ser algo bueno para todos.
1: La Conferencia Episcopal Francesa anunció hoy que el próximo viernes, cuando arribe el Papa, todas las campanas de las iglesias sonarán por 7 minutos. Se tiene previsto que el Papa se reúna con el presidente Emmanuel Macron y pronuncie un discurso en la UNESCO. El Papa rezará en la icónica Catedral de Notre Dame y tendrá una vigilia de oración con los jóvenes en el Estadio de Francia de Saint-Denis.
3: Soy el padre Philippe Neau y esta mañana nos encontramos aquí en el Estadio de Francia. Nos reciben los equipos del estadio que se están esforzando al máximo para que esta vigilia sea lo más bonita posible.
4: Nos hemos asegurado de que los enfermos estén presentes. También sé que muchos jóvenes han querido invitar amigos judíos, musulmanes, sijs, budistas e hindúes, porque conviven con ellos todo el año. Estamos ante algo muy importante de la fe, que nos anima a construir la paz.
1: En Rouen, al sureste de París, se elaboraron las estolas que usarán los 5.000 sacerdotes y diáconos en las celebraciones litúrgicas con el Papa. Fueron hechas a base de materiales reciclados. El Papa celebrará una misa multitudinaria en la Plaza de la Concordia y se mostrará en 42 pantallas gigantes a lo largo de la Avenida de los Campos Elíseos. El arzobispo de París, Monseñor Laurent Ulrich, informó esta semana que se han inscrito más de 500.000 de personas para esta celebración.
5: Por otro lado, este 16 de septiembre, México celebró 215 años del inicio de su independencia, una historia estrechamente ligada también a la Iglesia Católica. Nuestro corresponsal Diego López tiene los detalles.
6: Las fiestas patrias son una de las celebraciones más importantes para los mexicanos. Recuerdan el nacimiento de una nación y exaltan el orgullo por su historia. Un proceso en el que la Iglesia Católica tuvo una importante presencia. Sacerdotes, símbolos religiosos e incluso templos estuvieron vinculados con distintos episodios de una lucha que comenzó en 1810 y se consumó 11 años después.
7: Se calcula que unos 400 sacerdotes participaron en el proceso de la lucha por la independencia de México, tanto del lado de los realistas como del lado de los insurgentes.
6: El historiador e investigador de este periodo destacó que la independencia de México no solo se desarrolló en los campos de batalla. Algunos recintos católicos fueron también testigos de acontecimientos relacionados con el proceso que transformaría la Nueva España. Uno de ellos fue el Templo de la Profesa en el corazón de la Ciudad de México, vinculado con reuniones políticas en los años finales del dominio español.
7: La Profesa es muy importante porque ahí tienen lugar las reuniones secretas, ¿verdad?, con la idea de empezar a independizar a México.
6: Pero quizá ningún templo está tan ligado al inicio de la insurgencia como la parroquia Nuestra Señora de Dolores en Guanajuato. La madrugada del 16 de septiembre de 1810, el sacerdote Miguel Hidalgo y Costilla hizo sonar una de sus campanas para convocar al pueblo. El episodio que pasó a la historia como el Grito de Dolores y hoy la histórica campana se encuentra en el Palacio Nacional y es utilizada cada año por el presidente de México durante la ceremonia que recuerda aquel llamado.
7: La campana que toca en su parroquia en Dolores estaba dedicada, su advocación es la de San José. Entonces San José y la Virgen son patronos, por así decirlo, del movimiento de la lucha de independencia de México.
6: La Virgen a la que se refiere es Nuestra Señora de Guadalupe. Poco después de comenzar el levantamiento, el padre Hidalgo tomó una imagen de la Virgen Guadalupana que se convirtió en estandarte del movimiento insurgente.
7: Obviamente él conocía la gran importancia religiosa que tenía entre españoles, indígenas y mestizos y negros, ¿verdad? La imagen de la Virgen de Guadalupe. Entonces, bajo su protección, surge el movimiento de independencia.
8: La huella del catolicismo puede rastrearse desde el inicio de la insurgencia hasta la consumación de la independencia, pasando por varios actores y lugares que le dieron forma a lo que hoy se conoce como México. Y aunque muchas veces no se reconozca este aporte, en la memoria de los mexicanos está presente. En Ciudad de México, EWTN Noticias, Diego López.
0: Hacemos una pausa y al volver, ¿por qué se rompen tantos matrimonios? Una psicóloga mexicana nos da las respuestas desde un encuentro internacional en Lima.
5: Además, en la fiesta de San Juan Macías, el ladrón del purgatorio, mostramos uno de sus milagros más impresionantes, un prodigio que se puede ver hasta hoy.
0: Regresamos con más noticias con Enfoque Católico.

0: En la fiesta de San Juan Macías, fraile dominico español que alcanzó la santidad en el Perú junto a sus contemporáneos San Martín de Porres y Santa Rosa de Lima, recordamos uno de sus milagros más impresionantes, el cual se puede testificar hasta hoy. Nuestro corresponsal Abel Camasca nos trae los detalles.
1: A simple vista parece una viga de madera cualquiera, pero estas marcas en cada extremo son signos visibles de un milagro atribuido a San Juan Macías y que se puede ver en el Museo del Convento de Santo Domingo de Lima.
2: La madera lamentablemente fue serruchada por el ayudante del carpintero, así que empezarían a discutir, orando. Macías logra expandir el madero, llegando a encajar en las dimensiones que ellos necesitaban, porque esto iba destinado a una capilla para la Virgen María.
1: Las marcas son los puntos donde terminaba la madera, el resto es lo que el santo amplió. San Juan Macías nació en Ribera del Fresno, España, en 1585. Quedó huérfano a los 4 años, se dedicó al oficio de pastor. Llegó al Perú a principios del siglo XVII, decidió entrar a la Orden de los Dominicos y se encontró con Martín de Porres.
3: Y San Martín vio que tenía un espíritu muy contemplativo y este convento era muy apostólico. Salían a misiones, entraban, salían. Entonces lo mandó a la Recoleta Dominicana, en donde en ese convento se hace un hincapié mayor en el lado contemplativo de la orden.
1: El convento de la Recoleta, dedicado a Santa María Magdalena, estaba ubicado en lo que hoy es la parroquia Sagrados Corazones Recoleta de Lima. El milagro de la viga habría sucedido en alguna parte de este terreno, pero del convento donde Macías murió no queda nada, refiere Fray Ramírez. Todo cambió con Simón Bolívar en la emancipación del Perú.
3: Había un movimiento anticlerical también. Entonces Bolívar nos botó de ese convento, hasta incluso lo incendió para que podamos salir. Y todo lo que se pudo tener de San Juan Macías se trajo acá al convento de Santo Domingo.
1: Aquí hay un salón especial con objetos personales de San Juan Macías, como esta piel de ganado que estaba como colchón en la cama donde falleció. También están su almohada, un fémur del santo y su prodigiosa canasta.
3: Su canasta no solamente salía pan, sino lo que el pobre necesitaba. Si necesitaba dinero, salía dinero. Si necesitaba ropa, salía ropa. Si necesitabas comida, salía comida. No, era una cosa milagrosa en San Juan Macías.
1: El sacerdote cuenta que justamente el milagro por el que fue canonizado en 1975 tuvo que ver con una multiplicación milagrosa en un orfanato en España. La cocinera solo tenía un puñado de arroz para cocinar y le pidió ayuda a su paisano, Juan Macías.
3: Y puso a cocinar el arroz. Y el arroz hirvió y creció, llenó la olla y siguió saliendo y saliendo y saliendo. Entonces llamaron al párroco y le dice a la cocinera, ¿qué cosa has hecho? He invocado a Juan porque no teníamos arroz. Le cuenta toda la historia. Y él dice, Juan, basta, y dejó de salir arroz.
1: También está la réplica de la silla milagrosa que Juan solía usar para atender como portero. Según la tradición, cierto día una mujer que no podía embarazarse acudió al santo. Él le pidió que se sentara a rezar.
2: Pasaron los meses, la misma mujer acude una vez más al convento de la Magdalena para acercarse a Macías, pero ya con una niña en manos, ¿no? Y le denominamos la silla de la fertilidad.
1: Hasta la actualidad hay reportes de mujeres que lograron concebir tras sentarse en la silla.
3: Una persona en Bolivia, incluso que nos pidió bautizar a su hijo aquí en el convento, porque gracias a haberse sentado y orado es que pudieron tener a su bebé. Una persona en Estados Unidos también y una persona en Lima.
4: Yo pienso que es cierto, es verdad, y es por eso que nosotros tenemos que remembrar la historia de nuestros santos.
1: Cuenta la tradición que al final de su vida San Juan Macías confesó al prior que con el rezo del Santo Rosario había sacado del purgatorio a 1.400.000 almas. Por eso se le conoce cariñosamente como ladrón del purgatorio. Su fiesta se celebra cada 18 de septiembre, y sus restos reposan en la Basílica del Santísimo Rosario. En Lima, Abel Camasca, EWTN Noticias.
5: Con el objetivo de ayudar a los matrimonios a fortalecerse y que mantengan una relación duradera, un reto que se vive a nivel mundial desde hace 14 años, se realiza en el Perú un certamen internacional con este ambicioso fin. Se trata de Enciende el Amor 2026. Y me acompaña Lupita Venegas, psicóloga mexicana, quien es parte de los destacados conferencistas que compartirán sus enseñanzas este fin de semana en Lima, pero que hoy hacen un adelanto a nuestra audiencia en Hispanoamérica. Lupita Venegas, qué gusto tenerte con nosotros aquí en EWTN Noticias.
6: Feliz de compartir contigo, Natalie, y toda tu audiencia.
5: Lupita, en esta oportunidad, en esta 14ª edición de Enciende el Amor, tú vas a hablar de un tema muy importante, que es el camino difícil de amar y también el amor que da vida. El camino difícil de amar, cuando pensamos en eso y pensamos también en que a veces en un matrimonio, a veces es difícil el camino a corto o largo plazo de amar. ¿Por qué?
6: Bueno, somos personas que venimos de dos mundos diferentes, diferente educación, diferente forma de enfrentar la vida, los problemas. Entonces siempre va a haber choques, diferencias y fricciones. Y hay dos elementos que son la base y de lo cual vamos a hablar mucho en este evento, que es ignorancia y egoísmo, las dos cosas. Ignorancia, que es desconocer la forma en que se pueden resolver los conflictos, y egoísmo, que es poner el yo primero, de una forma, digamos, natural. Es lo primero que te viene. Primero me protejo, ¿no? Pero si vencemos estas dos grandes raíces, vamos a fortalecer el amor conyugal y vamos a reencontrarnos. La ignorancia se resuelve, afortunadamente, con conocimiento. Y vamos a atender mucho de esto en este evento. Y el egoísmo se resuelve con amor. El enemigo del amor no es el odio, como algunos piensan, sino el egoísmo. Mi ego es más grande, importo más yo que nuestra relación. Y ahí se rompen muchas cosas. Cuando la persona puede vencerse y decir, me importa más mi relación contigo, me importas más tú que tener yo la razón, entonces se pueden llegar a acuerdos y soluciones. Lo que queremos hacer es propiciar un reencuentro, porque sí, es difícil el camino, hay una etapa en toda relación matrimonial de desilusión que lleva a un sentimiento de soledad muy grande. Si en ese momento en que tú te experimentas solo, abandonado, como ya al otro no le importo, si no haces algo dando cultura, dando educación a lo que es la formación en el amor, Y venciendo tu ego, entonces viene la ruptura. Pero si haces algo, viene un reencuentro fabuloso que recomiendo a todo el mundo.
5: Y precisamente es que a veces olvidamos que nuestra vocación es el amor, ¿no? Y esa donación a que también como pareja, en este caso los matrimonios están dispuestos a darse, ¿no? En donación. Lupita, ¿qué recomendaciones tú darías a aquellas personas que están pasando en estos momentos? De repente tienen heridas, como tú bien has mencionado también, el egoísmo. Pero ¿qué decirles a ellos para que puedan volver a encontrarse cada día, amarse día a día, ¿no? Y volver a mejorar este matrimonio tan hermoso?
6: Hay una frase hermosa que dice, tú no quieres acabar con tu matrimonio. Tú lo que quieres es acabar con tus problemas en el matrimonio. Y los problemas tienen raíces. Vamos a hablar de esas heridas de infancia, por ejemplo, que tienen que ver con tus reacciones de hoy, etc. Y cuando tenemos conocimiento, podemos resolver las cosas de un modo diferente. Entonces, tú no quieres acabar con tu matrimonio. Lo que quieres es que se acaben los problemas en tu matrimonio. Y para ello, un poco de educación, un poco de formación y un poco de ir a la fuente del amor, que es Dios. Solamente así podemos solucionar y reencontrarnos en el amor. No hay que redefinir a la familia. Es que la familia no está funcionando, es que hay violencia. Pues está mal, pero no hay que redefinirla, hay que fortalecerla. Y esa es la gran aportación de la Iglesia a través de un evento como este.
5: Lupita, y también, de repente, ¿qué podrías decirnos tú sobre este evento? Ya son 14 años de Enciende el Amor. ¿Es la primera vez que estás aquí en Lima?
6: Esta vez mi primera vez en Lima. Invito a todos los que vivan en Lima y en zonas cercanas o los que puedan venirse el 20 de septiembre en la Concha Acústica, que se llama
5: Campo de Marte.
6: Campo de Marte.
5: Así es.
6: Allí desde las 8 de la mañana, es un día que tú le vas a dar a tu relación matrimonial, es un día que te vas a dar una oportunidad para un reencuentro en el amor. Puedes entrar en una nueva etapa. Todos los matrimonios pasan crisis. La forma de solucionarlo es lo importante.
5: Y también, Lupita, están invitados los convivientes, ¿no?
6: Claro.
5: ¿Qué puedes decirles también a ellos que nos están viendo en este momento de repente y que de repente también quisieran consolidar el sacramento del matrimonio?
6: Vengamos todos, los que tenemos una relación de amor, los que queremos vivir en pareja hasta el final, unidos, que ese es el anhelo del corazón. Y si son convivientes, no tienen el sacramento, no tienen legalmente una unión, van a encontrar las bendiciones y los beneficios de ello. Conocer que el sacramento no te estorba, te va a fortalecer en el amor y en la capacidad para amar, para dar y para educar, porque tiene muchas ventajas el sacramento. Ya que lo conozcas, tal vez te sientas animado para que libremente digas, hombre, pues si no está nada complicado, podemos hacerlo bien, podemos darle un buen ejemplo a nuestros hijos, podemos llevar a nuestra familia fluyendo mejor.
5: Y esta es una gran oportunidad, entonces, Lupita Venegas. Muchísimas gracias por haber estado aquí con nosotros en EWTN Noticias. Y quedan todos nuestros televidentes de aquí, de Lima, invitados a Enciende el Amor 2026. Gracias por haber estado con nosotros.
6: Gracias, Natalie. Hasta pronto.
5: Seguimos con las noticias y la ciudad de Asís en Italia se prepara para uno de los momentos más significativos del centenario franciscano, la celebración del 800 aniversario del fallecimiento de San Francisco de Asís. Este jueves se conocieron detalles de las próximas celebraciones, informa nuestra corresponsal Magdalena Bolinska.

0: Los días 3 y 4 de octubre, la ciudad de Asís acogerá a miles de peregrinos durante dos intensas jornadas de oración y ceremonias litúrgicas centradas en el santo, cuyo mensaje sigue inspirando a personas de todas las generaciones, así se informó en rueda de prensa este jueves en el Vaticano con motivo de las próximas celebraciones. El cardenal Matteo Zuppi, uno de los colaboradores más cercanos del Papa León XIV y directamente implicado en los esfuerzos de la Santa Sede por fomentar el diálogo por la paz con Moscú, presidirá la misa solemne del 4 de octubre.
1: La memoria que, como habíamos visto, ha suscitado un enorme...
2: El aniversario ha atraído a un número extraordinario de personas que buscan sentido y esperanza en los tiempos difíciles que estamos viviendo. Por ello, transmite un poderoso mensaje de paz y unidad entre las naciones.
0: Para el nuevo obispo de Asís, Felice Acroca, San Francisco sigue fascinando a personas de todos los continentes y culturas gracias a su interpretación radical del Evangelio y a su visión de la sociedad arraigada en la paz, la fraternidad y la esperanza.
3: Por los problemas que la sociedad afronta al momento.
2: En muchas de las cuestiones que siguen siendo más urgentes en nuestra época, Francisco, de hecho, va por delante de nosotros, ya se trate del diálogo entre religiones, la búsqueda de la paz o el cuidado de nuestra casa común. Su visión sigue inspirándonos y desafiándonos incluso hoy en día.
0: Entre los acontecimientos más conmovedores de este año jubilar franciscano destacó la exposición de los restos mortales de San Francisco entre febrero y marzo, que atrajo a casi 400.000 peregrinos a Asís.
2: Francisco es un faro para todos, no solo para Italia, de la que es el santo patrón, ni solo para los franciscanos que llevan su nombre y siguen su ejemplo, sino para el mundo entero. Su mensaje habla de paz y, sobre todo, del amor de Dios.
0: El mensaje de San Francisco es atemporal y sigue inspirando a las generaciones futuras, especialmente a los jóvenes.
2: Se puede ver un ejemplo claro de ello cuando se visita Asís y se conoce a uno de los santos canonizados más recientemente allí, Carlo Acutis, quien tenía un vínculo tan especial con Francisco que, aunque no era de Asís, pidió ser enterrado allí.
0: El núcleo de las celebraciones será la conmemoración del Transitus, que evoca las últimas horas de la vida terrenal de San Francisco. La Porciúncula, la pequeña capilla donde Francisco decidió pasar sus últimos momentos, volverá a convertirse en el centro de la oración y el recuerdo. Las celebraciones de octubre coinciden con el 40 aniversario del histórico Encuentro Interreligioso de Oración por la Paz, convocado por San Juan Pablo II en Asís en 1986, un acontecimiento que reunió a representantes de las principales regiones del mundo. El año jubilar franciscano concluirá el 10 de enero de 2027 con la peregrinación de León XIV a Asís. En Roma, Magdalena Wolinska-Riedi, EWTN Noticias.

0: Amigos, hemos llegado al final del programa. Gracias por habernos acompañado hasta aquí.
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0: Laudetur Jesus Christus, alabado sea Jesucristo, estimadísimos oyentes de Radio Vaticana, Vatican News, reciban un cordial saludo de la redacción hispanoamericana y de quien los acompaña en la transmisión del rezo mariano del Ángelus, dirigido por su santidad el Papa León XIV, este domingo 13 de septiembre de 2026, vigésimo cuarto domingo del tiempo ordinario, desde la Plaza de San Pedro en la Ciudad del Vaticano. Junto a Lina Tufani Díaz, les damos la más fraternal bienvenida. Agradecemos también la asistencia técnica de Luca Rossi y la coordinación de del padre Pavel Rittel Andrianik. Mientras esperamos al Santo Padre, saludamos a quienes desde ya nos sintonizan a través de la radio, la televisión e internet, mediante nuestro portal www.vaticannews.va/es, nuestro Facebook Live y nuestro canal de YouTube. Asimismo, un abrazo fraterno y una expresión de gratitud a quienes retransmiten nuestra señal, los canales de televisión, las emisoras de radio y las plataformas digitales, en particular a nuestros queridos amigos de El Sembrador Nueva Evangelización, EWTN Radio y Televisión, Radio y Televisión Caritas de la Universidad Católica en Asunción, Paraguay, Sedelmon Televisión de España, Pax TV de Perú y Valores Media en San Fernando, California. Desde los Estados Unidos de América nos acompañan Radio Inmaculada y Radio Paz de Miami. Desde América Latina saludamos a Radio Marién en Dajabón, República Dominicana, frontera Haití, Radio Vicentina de Chile, Radio Fides en Costa Rica, Radio Católica en Cuenca, Ecuador y Radio La Voz de María en Guayaquil, Ecuador. También se sintonizan esta transmisión desde Radio Magna en Chubut, Argentina, Radio María en Guatemala, Radio María en El Salvador y el Consejo Episcopal Latinoamericano y Caribeño, el CELAM. En unos instantes el Santo Padre compartirá con todos nosotros su reflexión inspirada en el Evangelio de nuestro Señor Jesucristo, según San Mateo, capítulo 18, versículos del 21 al 35. En aquel tiempo Pedro se acercó a Jesús y le preguntó: si mi hermano me ofende, ¿cuántas veces tengo que perdonarlo? ¿Hasta siete veces? Jesús le contestó: no, solo hasta siete, sino hasta 70 veces 7. Son las 11 de la mañana con 59 minutos en la Ciudad Eterna, también en la Ciudad del Vaticano. Vemos en imágenes a través de las capturas de Vatican Media que la Plaza de San Pedro está repleta de fieles y peregrinos procedentes de los cinco continentes para escuchar las palabras del Papa León XIV y recibir su bendición apostólica. En un domingo realmente precioso, luminoso, soleado en Roma, con una temperatura que ha bajado discretamente. Ya se ha abierto la ventana del estudio del Santo Padre y nos disponemos a escuchar su alocución.
1: Cari fratelli e sorelle, buona domenica.
0: Queridos hermanos y hermanas, feliz domingo.
1: Hoy
0: el Evangelio nos habla de un valor fundamental de la vida cristiana, el perdón. Jesús lo enseñó y lo atestiguó hasta en la cruz, donde oró al Padre por sus perseguidores con las palabras que todos conocemos: Padre, perdónalos porque no saben lo que hacen. En el pasaje de hoy, Pedro interroga al Maestro precisamente sobre este tema. Señor, le pregunta, ¿cuántas veces tendré que perdonar a mi hermano las ofensas que me haga? ¿Hasta siete veces? Sus palabras revelan un corazón generoso. El número siete, de hecho, simboliza en la Biblia la plenitud. Y perdonar siete veces significa perdonar con gran generosidad. La respuesta de Jesús, sin embargo, va más allá. No te digo que hasta siete veces, afirma, sino hasta 70 veces 7, es decir, más allá de todo límite, sin medida. Y para aclarar mejor su pensamiento, el Salvador cuenta la parábola de un siervo que tenía una deuda tan grande con su señor que era prácticamente imposible de pagar. Aunque por pura misericordia había obtenido la condonación, no había mostrado la misma piedad hacia uno de sus compañeros, y por eso fue reprendido y castigado severamente. Con estas palabras, Jesús nos recuerda que el don y el perdón son la base de nuestra existencia. Todo nos lo da Dios por puro amor, y ninguno de nosotros puede decirse perfecto a la hora de responder a tanta bondad. Por eso, la gratuidad, que es la fuente de nuestra propia vida, es también la mejor regla para nuestra convivencia. Lo experimentamos cada día. El perdón es indispensable. Sin él no se puede vivir en paz. Tarde o temprano, en el corazón y entre las personas, surgen conflictos, acusaciones, rencores y venganzas que destruyen las relaciones, dividen a las familias y desencadenan guerras. Solo el perdón libera y devuelve la luz, incluso allí donde la pobreza material y moral del hombre, por un momento, ha ensombrecido el horizonte y ha hecho incierto el camino. El perdón, como un viento favorable, disipa incluso las nubes más densas, hasta que vuelve a dejarnos ver el sol. El mismo San Pedro lo experimentó en varias ocasiones a lo largo de su vida, en particular cuando, tras haber negado y abandonado a Jesús durante la pasión, al encontrarse con el resucitado a orillas del lago, escuchó una única pregunta: Simón, ¿me amas? Acompañada de una invitación: sígueme. Exactamente como al principio, el día de su primer encuentro, como si nada hubiera pasado. Y esta caridad que olvida y sana supondrá para el primero de los apóstoles la confirmación de su misión. Pidamos pues a la Virgen María, Madre de la Misericordia, que nos ayude a perdonar siempre, incluso cuando resulte difícil dar el primer paso, y a difundir con valentía y constancia la luz serena y sanadora del amor que vence al odio y desarma todo rencor.
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0: Hemos recibido la bendición apostólica del Santo Padre.

0: Cari fratelli e
1: Queridos
0: sorelle,
1: hermanos y hermanas, hace 2 días se conmemoró el 25 aniversario de los atentados terroristas del 11 de septiembre en los Estados Unidos de América. Renuevo mis oraciones por quienes perdieron la vida y por quienes continúan llorando las heridas de aquel trágico día. En un momento en el que la violencia y los conflictos afligen a tantos hermanos y hermanas, invito a todos a rezar para que el Señor traiga la paz al mundo entero. El recuerdo del trágico suceso que ocurrió hace 25 años nos impulsa a renovar nuestro compromiso por la paz. Antes que nada, con la paz que encomendamos a la intercesión de la Virgen María. Y ahora saludo con afecto a todos ustedes, romanos y peregrinos.
0: Doy
1: la bienvenida a los grupos venidos de São Paulo, en Brasil,
0: y
1: a los de diversos países. Saludo a los miembros de la Asociación Religiosa Jesús Nazareno Cautivo, residente en Roma, y al grupo del Oratorio Salesiano de Chieri, a los fieles de Doglianova en Sardegna y a los peregrinos que han venido de Asís en la Vía de San Francisco. Saludo a la familia Belunese con la Escuela de Rechim del Brasil, así como a los motociclistas reunidos para manifestarse por la paz y la vida. A todos ustedes les deseo un feliz domingo. Ha sido la alocución del Santo Padre León XIV posterior al rezo de la oración mariana del Ángelus este domingo 13 de septiembre de 2026, en la que dirigió un llamamiento recordando el 25º aniversario de los atentados terroristas del 11 de septiembre de 2001 en las Torres Gemelas, en los Estados Unidos de América, y renovó su llamamiento por la paz. Las palabras integrales del Santo Padre, como siempre, les recuerdo, estarán disponibles en el sitio web oficial de la Santa Sede, vatican.va, y encontrarán una síntesis en nuestro portal www.vaticannews.va/es y en nuestras redes sociales. Les agradecemos encarecidamente que nos hayan acompañado este domingo. Agradecemos también a los canales de televisión, a las emisoras de radio que han retransmitido esta señal. Que tengan un feliz y bendecido domingo y una feliz semana en el Señor. Les ha acompañado Sebastián Sansón Ferrari. Alabado sea Jesucristo, laudetur Jesus Christus.

0: Muy buenas noches, queridos radioescuchas y también esas personas que nos están sintonizando a través de la transmisión en vivo del Facebook Live. Acaba de iniciar el mejor programa en boca de Smerlin de los jueves a las 7. Es la frase emblemática para nuestro inicio. La Chispa Juvenil, un programa que diseñamos y producimos especialmente para cada uno de ustedes que desde sus casas, desde los ambientes en los cuales se desenvuelven, siempre están en sintonía con nosotros. Así que gracias por preferirnos todos los jueves. Ese compromiso está sellado. Buenas noches, equipo.
1: Buenas noches, Encarnación.
2: Muy buenas noches, Morelia Reyes.
3: Buenas noches, Smerlin Heredia.
0: Para nosotros es un placer estar con cada uno de ustedes, especialmente este jueves 29 de mayo. Ya estamos finalizando, señores, este mes se ha ido bastante rápido, el mes que dedicamos a las madres, el mes también que dedicamos a nuestra madre espiritual, la Virgen María. Y para iniciar, hoy vamos a ponernos en oración, por la cual vamos a pedir a nuestro querido amigo y compañero Smerlin, pues que nos dirija en oración.
3: En el nombre del Padre, del Hijo y del Espíritu Santo.
4: Amén. Amén.
3: Oh Dios, que antes de ascender al cielo nos prometiste enviar a tu Espíritu Santo para contemplar tu obra en las almas de tus apóstoles y discípulos. Dígnate, Señor, de enviar ese mismo Espíritu Santo para que perfeccione en nosotros nuestra alma. Te pedimos, Señor, grandemente por todas las familias, por este programa y por nosotros, para que nos dé siempre la fuerza y la voluntad de poder seguir sirviéndote. Te lo pedimos por Jesucristo nuestro Señor.
0: Amén.
3: En nombre del Padre, del Hijo y del Espíritu Santo.
4: Amén. Amén.
0: Vamos a un primer corte musical, pero quédese con nosotros porque tenemos un tema súper interesante que vamos a descubrir después de esta canción.
5: Y no

0: gracias por continuar con nosotros en este su programa de La Chispa Juvenil. Vamos a pasar a nuestra frase de la semana.
1: No hable de lo que no viste, ni condene lo que tú no has sentido. Cada uno sabe el dolor que carga, el peso que lleva, las dificultades que pasa y la lucha que enfrenta. Todos tenemos nuestra propia historia de vida que no corresponde ser juzgado por quien no la ha vivido ni la conoce.
2: No hables de lo que no viste, cosa que es muy poco común, porque el chisme que hay, que se crean, no solamente en la sociedad civil normal, sino en las mismas parroquias. O sea, no condenes lo que no has sentido. Siempre, yo considero que esta frase, hay que ser empático con las situaciones que vemos, sin juzgar. Porque estamos muy acostumbrados que cuando vemos la acción, no preguntamos el porqué de esa acción. Y recuerden que todos nosotros somos el resultado de una situación. Por tanto, ore por esa persona que quizás no está accionando como Dios manda, para que pueda algún día, pues, accionar como Dios manda, valga la redundancia.
0: Es interesante porque la doctrina cristiana nos va enseñando eso y nos va marcando las pautas. Y es así como ponerse en el zapato del otro, porque dice, cada uno sabe el dolor que carga, ¿verdad?, el peso que lleva y las dificultades que pasa y las luchas que enfrenta. Tal vez nosotros, si no nos detenemos a conocer, a escuchar a la persona, pues podemos hacer un juicio de valor previo, ¿no? Y que tiende a ser injusto porque no conocemos lo que hay detrás. Entonces, es un llamado de atención para que nosotros podamos tener empatía, así como han resaltado ya Smerlin.
1: Hay que conocer la historia de la persona antes de hablar. Algunas veces nos ponemos a juzgar al otro sin saber por lo que está pasando. Es también como cuando escuchamos un chisme. Eso va mucho de la frase con la frase de los tres coladores. Hay que pasarlo por tres coladores antes de divulgar el chisme. Entonces, hay que saber la vida de la persona, porque esa persona está haciendo X situación o porque ese comportamiento de la nada, antes de estar juzgando o divulgando esa información. Algunas veces escuchamos algo que nos dice alguien y no es verídico y comenzamos a transmitirlo y a transmitirlo.
2: Como
1: y cuando
2: decimos popularmente, comenzamos a sazonar.
1: Exacto.
2: Comenzamos a sazonar.
1: Y cuando llega, entonces ahí nos vemos en una situación difícil.
2: Exacto.
1: Entonces hay que saber manejar la situación, hay que saber lo que vamos a decir.
2: O sea, un ejemplo más o menos sería un niño violento, ¿verdad? Puede ser que su papá, cuando era niño, también lo violentaron. No soy psicólogo ni nada, ¿verdad? Pero uno tiene de lo que da.
1: Eso.
2: Entonces, lo que yo acumulo cuando niño, pues se lo voy transmitiendo a mí mismo, a sí mismo. Si recibí violencia, o sea, no en todos los casos se da, ¿verdad? No en todos los, pero generalmente se da así. Se va transmitiendo, así mismo como se transmiten los buenos valores, se transmiten los buenos, también se transmite lo malo, de manera consciente o inconsciente.
0: Muy bien, es así. Así que esa es la frase de la semana. Repítela, Morelia.
1: No hable de lo que no viste, ni condene lo que tú no has sentido. Cada uno sabe el dolor que carga, el peso que lleva, la dificultad que pasa y la lucha que enfrenta. Todos tenemos nuestra propia historia de vida, que no corresponde ser juzgada por quien no la ha vivido, ni la conoce.
0: Muy bien, esa frase la vamos a subir a nuestra historia en nuestra cuenta de Instagram, así que les motivamos a seguirnos. En Instagram es La Chispa Raya Bajo Juvenil y en Facebook La Chispa Juvenil. Y también sigan la página de esta estación radial, Radio Enriquillo. Ahí estamos transmitiendo en vivo y hay personas que ya nos están dejando los comentarios, que vamos a hacer lectura de ellos en breves momentos. Bueno, como ustedes han visto en la publicidad que hemos hecho de este programa y también los que nos están sintonizando en vivo, tenemos con nosotros a, ya es una compañera de aquí del panel.
3: Sí, ya es una compañera. Iba a hacer mi reclamación pública. Yo la voy a hacer.
0: Pues tenemos a Minerva Félix Luperó, muchas gracias, psicóloga clínica. Cuando los programas son con invitados y más con Minerva, yo me siento feliz. Porque sabemos que vamos a aprender muchísimo, le vamos a sacar muchísimo provecho. Así que bienvenida nuevamente, Minerva.
3: Hola, buenas noches. Minerva Félix Luperón, psicóloga clínica. Actualmente estoy como técnica en el área de la rehabilitación y también estoy como técnica en el área de la rehabilitación con niños, terapeuta del habla y lenguaje. Pero mi reclamación aquí es porque
0: hágalo.
3: ¿Cuántas visitas? Uno es parte del staff aquí. Morelia y Aileen, mi compañera aquí, me diga a la cuarta visita, porque yo tengo desde diciembre visitante y todavía soy invitada especial.
0: No, ya eso es parte. Ya.
2: Bueno,
0: vamos a cambiar de terminología, porque realmente ya es parte de nuestro staff.
3: Yo me siento parte también, porque ustedes son mis hermanos de la iglesia, mis hermanos de parroquia, y también soy parte del equipo de la Chispa Juvenil. Ya yo soy parte de aquí. Yo me siento en
2: aquí,
3: casa.
2: Aquí,
3: estoy aquí para ustedes cuando me necesiten, aquí estoy.
2: Y yo bravo, ¿verdad?
3: Haga mi tiempo.
2: Muy bien.
3: Bueno, el tema de hoy es...
0: Tenemos un tema muy interesante, sí. Muy importante.
2: Llámanos para que opines también.
0: Sí, vamos a abrir el preámbulo. Es Merlin, por favor, el número de la cámara.
2: 809-524-3547. Llámanos y participa en este tema que es tan importante.
0: Y cuando nuestro control master, Astrual, que siempre está ahí activo, nos vea enchivado con el número de la cabina, que nos lo diga, que no hay problema. A veces se nos olvida. Pero ahí está, llámenos y puede hacerle cualquier tipo de pregunta. El tema de hoy es la salud mental en la familia, en el contexto de la familia. Nosotros hemos comentado en programas anteriores que está en la palestra pública lo que es la salud mental en nuestro país. Es algo muy recurrente, vemos muchos casos todos los días en los medios de comunicación. Entendemos que si se hablara más, que se cuidara un poquito más la salud mental, yo creo que los problemas que nosotros enfrentamos se reducirían en un buen porcentaje. Vamos a llevarlo al contexto nuestro aquí en Barahona. Por ejemplo, tú vas al parque, tú vas al malecón y hay muchas personas enajenadas mentales o con algún tipo de condición que entiendo yo, sin ser profesional en el área, que si se trataran, tuvieran fuera de otra manera. Entonces, la mayoría de esos problemas, de esos trastornos o de esas condiciones, pues se generan en la familia. Por eso queremos tratar este tema de la salud mental. Y queremos iniciar pues definiendo un poquito, que tú nos definas, ¿qué es la salud mental en la familia?
3: Bueno, para empezar el tema, que hay mucha tela, ¿verdad?, que cortar, que es en la familia, quiero iniciar con una frase que yo estuve leyendo que va muy vinculado al tema. La frase es del Papa Francisco. Nuestro Papa Francisco dijo que la primera escuela de valores en la humanidad es la familia. En ella aprendemos acerca del amor, aprendemos acerca del amor propio y aprendemos también sobre el respeto. La primera escuela de valores es la familia. Y yo me puse a pensar, wow, pero el Papa Francisco estuvo, a pesar que lo dijo desde un enfoque religioso, también se vinculó con un enfoque psicológico, porque la psicología así mismo dice, la psicología dice que la familia es un sistema donde fundamentalmente y socialmente se desarrolla valores tanto colectivo como individual. La familia es un espacio donde se aprende normas, reglas, patrones, y dentro de esas normas, reglas y patrones también roles. Dentro de esos roles hay se desarrollan áreas cognitivas, áreas sociales y áreas también emocionales. la psicología familiar se enfoca, ve la familia como un sistema y así mismo la trabaja. Los psicólogos familiares trabajan la familia como un sistema donde cada miembro de la familia debe tener un rol y ese rol respetarlo. ¿Cómo se trabaja la psicología, la salud mental en la familia? Bueno, se trabaja con claves funcionales. Esas claves funcionales es desarrollar a nivel emocional, desarrollarse a nivel individual, a pesar que, ok, somos una familia, pero también tenemos que tener nuestros espacios individuales y respetarlo. Desarrollar la socialización y desarrollar también lo que es el apoyo y la protección.
0: Muy bien, y es así. Uh-huh. Yo como maestro, siempre es algo que nosotros pues escuchamos y que decimos. En las escuelas, claro, vamos a reforzar, ¿no?, la cuestión de los valores y no nos pesa en lo más mínimo, pero realmente eso se trabaja desde la familia. Porque cuando hay un estudiante que no está recibiendo eso en la familia, se hace cuesta arriba y se hace difícil. Cuando hay un estudiante que irrespeta en su mismo hogar, no se espera que respete en la escuela. Entonces, en la escuela realmente pues se va a aprender pues cosas meramente académicas. Y más si son escuelas religiosas, pues se da lo que son los valores.
3: Se da un poquito los valores. Claro que sí. Es que se trabaja desde dentro hacia afuera.
0: Exactamente. Entonces, es como reforzar. Así que
1: es que tú entras a un centro educativo después de los 5 años.
3: Sí.
1: Ya antes de los 5 años son los tiempos primordiales para que...

0: fuera lo que es la lectura y escritura. Entonces, los niños también muestran mucho lo que aprenden en su casa.
1: Es que como dice el mismo Papa, y no estaba tan lejos de lo que es la psicología. Él realmente, el concepto de psicología, él lo replicó y lo dijo literalmente ahí en esa misa que él dio, que fue una misa muy importante y estaban llena. Como siempre, esas misas que se hacen en Roma, ¿no? Estaban llenas. Y él lo dijo a sí mismo: la familia es la primera escuela.
2: Sí, es la primera escuela y estamos... tu punto es muy interesante porque los va tratando desde la experiencia. Uh-huh. Bueno, los conceptos son buenos. Y es bueno también manejar conceptos en este tema de lo que es la salud mental. Claro, pero cuando ibas hablando, que ibas haciendo tu exposición, uh-huh. yo iba recordando. ¿Por qué? Porque simplemente nosotros vivimos en una familia, pero no nos detenemos a entender la psicología de cada miembro de la familia. Simplemente uh-huh. son, y como son, uno pues, desde lo que son, uno lo respeta. Pero cuando uno ve la perspectiva psicológica, uno va entendiendo, inclusive está perdonando ciertos comportamientos de los miembros de la familia, porque realmente, bueno, yo entré a Aileen en la escuela, yo tenía 5 años, yo entré en el 1999. Yo tenía 5 años, pero pues los valores de casa, pues no los veía en la escuela, sino que los reforzaba, como naturalmente ustedes dijeron, y gracias a esos valores de casa, inclusive cosas que pasaban que mis padres no entendían porque tampoco a ellos se lo explicaron. Por ejemplo, somos 3 varones y 1 hembra. Y hablaste sobre el respeto de los espacios. Uh-huh. Entonces, todos dormíamos en la misma habitación. Los 3 varones con la hembra. Ay, todos dormíamos en la misma habitación. Y todo era feliz. Cuando estamos creciendo, me doy cuenta que cuando ya llega la adolescencia, la cambian de cuarto. Pero a ninguno de nosotros nos explican ni qué, ni por qué, nada. Simplemente la cambiaron. Ellos lo sabían y ya nosotros lo sabemos porque ya estamos grandes y podemos evaluar las situaciones. Exacto. Y yo digo, mami, papi, ¿y por qué fulana se fue para otra habitación? Ah, no, que ya solamente tiene que dormir en otra habitación. Sin embargo, ya luego que uno crece, que tenga bachillerato, que entiende, comprende, pues, la división de los espacios, el respeto de ese espacio. Ella es niña. Yo soy niño. Entonces hay procesos que se tienen que respetar.
1: Ahí voy. Por eso que dicen que la psicología familiar aborda desde un punto sistémico. Pero ¿qué pasa? Vamos a poner un ejemplo. Los sistemas, ¿qué pasan con los sistemas? Van cambiando. Uh-huh. Y si van cambiando, debemos ir adaptándonos a los tiempos. Por eso, en ese tiempo que tú explicabas...
2: No tan tiempo.
1: Pero no me mires así, estamos en el 2025.
3: Okay. 22 años de entrar a la escuela.
2: Sí, a los 22 años entré, de bautizarse, ¿no? A los 22 años entré al seminario. Eso es lo que quise decir.
4: ¡Ah! Aclara.
1: En ese tiempo debemos adaptarnos a los tiempos y comunicar abiertamente por qué se hace un cambio en el esquema familiar. Siempre es bueno para que los miembros entiendan el porqué de esos cambios, qué está pasando, por qué ahora se hace esto y antes no. Siempre es salud mental familiar comunicar abiertamente.
3: Muy bien. Y Minerva, ¿qué podemos hacer para fomentar la salud mental en la familia?
1: Bueno, aquí lo como estamos hablando ahora mismo, comunicar abiertamente un cambio que se haga en la familia. También fomentar y promover la unión familiar, hacer actividades que ayude a la unión, apoyar a cada miembro de la familia cuando haya un momento de debilidad, cuando haya una situación en la familia, apoyarnos. Y también, señores, voy a repetir esto muchas veces porque es algo que he visto en mi práctica día a día, que como comunicaba mi compañero aquí en el sur, los límites en la familia, de verdad, eso es algo que hace que la familia haya una disfunción familiar, cuando no se ponen límites en la familia. No importa si en el momento la otra persona, quizá cuando tú lo comuniques, tus límites no lo entienda. Pero con el tiempo, esa familia, ese miembro de la familia va a entender por qué pusiste límite, porque algo te afecta.
2: Vamos a hacer una preguntita en esa partecita. Una madre que está acostumbrada a bañar su niña, ¿verdad? Desde pequeñita. Y que, o sea, porque también el niño, de manera, o sea, por lo menos voy a hablar por mí, como cuando era niño, que era adolescente, pues nosotros no teníamos pudor, andábamos desnudos, sí, en la casa entera. No, a mí no me importaba, ni a ellos tampoco, porque era un niño y naturalmente pues no hay ningún tipo de pudor. Viene la doña adolescencia junto con la doña pubertad, uh-huh, y comienzan a nacer pelitos. Ya yo me voy escondiendo, pero nadie me va explicando ese proceso. Simplemente, se está haciendo hombrecito, la bola está cambiando, ya está creciendo. Sin embargo, de manera inconsciente, comienzo yo a taparme y comienzo a exigir mi espacio, pero sin decirlo. Simplemente, ya no quiero que me vean desnudo. Cuando ya voy con toallas para el baño, o sea, ya voy cubriéndome mis partes para que mi parte íntima no esté expuesta como un niño. Recuerden que los niños, entonces viene mi papá o mi mamá, quien me bañe, dependiendo de la situación, que ellos me vieron nacer y me criaron. Entonces ya cuando van creciendo, hay espacios que muchas madres, supongo, ya la doctora me dirá si sí o si no, porque yo no soy psicólogo para nada. Todo lo que yo hablo desde la experiencia, no desde los estudios. Hay niños que tienen caracteres distintos, por tanto, hay niños o niñas que le dirían, no mami, yo lo hago solo, o no esto. Y la madre, naturalmente, podría sentirse mal. ¿Cómo manejar esa situación?
1: Ahí voy. Quizás, aunque no te lo dijeron, ¿verdad?
2: No.
1: Pero yo dije que en la familia se aprende patrones. No te lo dijeron, pero sí tuviste una figura de autoridad. Que esa figura de autoridad, sí, quizás con su ejemplo, tú veías viendo y aprendías de eso. Porque se replican los patrones de la familia. Y también, aunque no textualmente te dijeron, mira, ya tú estás grande, tú tienes que hacer tal cosa, pero dentro de la familia, aunque no lo creamos, hay espacios de individualidad. Y eso se va desarrollando. Como yo dije al principio, se desarrollan emociones, se desarrollan la socialización y se desarrollan habilidades cognitivas dentro de la misma familia, con la misma unión, con la misma conducta. Se repiten conductas, porque hay niños que aprenden conductas a veces positivas y a veces negativas de los padres, y los padres nunca se sentaron a decirle, esto es así, así, así. Pero lo aprendieron, ¿cómo? Viendo, porque viendo se aprende también.
2: Y mirando la frase al principio, no juzgar a esos padres, ¿verdad?
0: Es que los niños son una esponja.
1: Son una esponja.
0: Todo lo que ven.
1: Y también, aunque no lo crean, en los espacios cuando hay unión familiar, uno va viendo patrones de la familia y va aprendiendo cosas buenas o cosas
2: No tan buenas,
1: pero la aprenden. Aunque después digan, mira, esto no es saludable para mí. Ya cuando un adolescente dice, ok, mami hacía esto, pero no es, mami también tiene que sanar. Mami tiene que sanar. Y yo como adulto ya entiendo que esto no lo voy a replicar en mi esquema familiar individual.
4: En ese mismo ámbito, ¿cómo se puede identificar si algún miembro de mi familia está lidiando con problemas de salud mental sin que lo exprese abiertamente?
3: Es interesante esa pregunta.
1: Siempre, nosotros conocemos muy bien cada miembro de la familia. Sabemos cómo es su conducta, sabemos que es una persona muy expresiva, y de repente ese familiar comienza a encerrarse en la habitación, a cerrarse ahí adentro, ya no sonríe como antes, siempre se presenta signo que tú ves que no es regular en esa persona. Si antes salía y compartía, compraba algo y servía una tarde de té, y de repente ya deja de hacer esa tarde de té, ya son alarmas que no debemos ignorar. No ignoremos esas alarmas. Uno, uno, aunque no todos al mismo tiempo lo aborden, ¿verdad? Como si fuera un juicio, pero siempre hay una persona que tiene un rol, como yo dije, ¿verdad? Siempre los roles son importantes. Y esa persona de rol que tenga el rol de más peso, uno habla con esa persona y dice, mira, vamos, hay que hablar con fulano y ver qué es lo que está sucediendo. Acercarse a él de una manera empática, no con, juzgando, o mira, ¿qué te pasa? Que ya tú no sales y compartes con nosotros. No, de una manera asertiva comunicarle. Que esa persona sea que le cuente y dice, mira, yo antes era muy regular contigo, compartir un té, pero ahora ya veo que me lo estoy tomando sola, el té. Siempre de la mejor manera, de la manera más asertiva, porque son personas que están muy vulnerables y eso es muy, muy peligroso cuando las personas están así. Cualquier palabra descompuesta puede hacer que esa persona puede crear un antecedente muy, muy, muy delicado.
3: Muy bien, vamos a ir a una segunda pausa musical, pero tenemos muchas informaciones que compartir, uh-huh. Muchas preguntas, el tema está interesante, así que no se mueva, quédese con nosotros.

0: Gracias por continuar con nosotros. Ese es su programa de La Chispa Juvenil. Estamos conversando con Minerva sobre la salud mental desde la familia o en la familia. Tenemos algunos comentarios que nos han dejado. Es Merlin Segura, que es mi hermano.
1: Ay,
0: nos saluda desde Santo Domingo.
1: Yo pensé que era yo, porque
0: es Merlin
1: Segura. ¿Para yo toca ya?
2: Varón.
0: Mi hermano mayor vive en Santo Domingo y nos manda saludos.
1: Ah, pues yo no sabía.
2: Saludos, Merlin.
0: Sí, Frank de Peña, de Cristo Rey, mi hermano de comunidad, dice: excelente programa. Robinson Moreta, haciendo patria con los jóvenes y la palabra de Dios, excelente. Víctor Melgen, también desde la catedral. Rosa Pinilla, Rosa Pinilla, desde Panamá, Santiago de Veraguas. Buenas tardes, bendiciones jóvenes. Yuri Luperón Batista también nos desea bendiciones.
2: Ay, mi tía.
0: Así que bendiciones también para Yuri. Marcia Moreta, también nuestra compañera de parroquia Buen Pastor y compañera de trabajo. Dice: buenas noches, bendiciones para todos. Totalmente de acuerdo. La familia primera educadora. Y también Fátima Arroyada, que es también de Panamá, de Santiago, hija de Rosa, dice: en el hogar se enseñan valores, en la escuela se enseñan materias.
2: Correcto,
0: está interesante el tema.
2: Es saludos,
0: chicos. Así
2: eso
0: que
2: es así.
0: Es así. Y Emmanuel Peña, saludos desde la ciudad del caos.
2: ¿Cuál es eso?
0: Emmanuel, nuestro vecino. Nuestro vecino.
1: El compadre.
0: Claro. Estuvo por aquí en la semana pasada, me parece, Manuel, comunión de su hijo. Muy bien.
2: En ese mismo ámbito, ¿qué impacto tiene la salud mental en uno de los miembros de la familia?
0: O sea, si un miembro de la familia tiene alguna condición de salud mental, ¿cómo impactaría en los demás?
3: Ok. Bueno, ahí hay retos. El primer reto que tiene conocer lo que tiene, porque a veces nos suceden cosas en la familia, pero que la propia familia no entiende qué es lo que tiene, entender bien cuál es la condición. Es difícil lidiar con un familiar que tú no entiendes. Hay a veces en la familia hay miembros que tienen condiciones, pero la propia familia no entiende, no sabe ni cómo lidiar con esa persona con una condición ni qué hacer. Y ese es uno de los primeros retos que enfrenta la familia cuando hay un miembro con una condición mental. A veces hay niños que crecen y se hacen adultos con condiciones y la familia no sabe que tiene una condición.
1: Bueno, porque, el autismo, ¿verdad?
3: Antes.
1: Eso no se conocía.
3: No se conoce. Ahora hay.
1: Es como nuevo, ¿verdad?
3: Algo sí.
1: Ha estado siempre, pero.
3: ¿Por qué fulano siempre está aislado? ¿Por qué no comparte? ¿Por qué no entiende? ¿Por qué se irrita tan fácil? Pero es eso, es que a veces la familia. Hay condiciones que la familia. Incluso. Hay gente que no cree en la salud mental, señores, todavía.
1: Hay gente.
2: Que no cree en la salud mental.
3: Hay gente que dicen, eso no existe, no, eso ahora que se creó. Y hay tantas patologías y la familia, y hay miembros de la familia. A veces que yo conocí una familia entera, con condiciones. Todos vivían juntos.
1: Ay, santo.
3: Y no.
0: Porque como que la gente estigmatiza este tema. O le da miedo, le da vergüenza. Y no, señores, mira, siempre se ha dicho que cada familia, cada persona tiene que tener un médico de cabecera, tiene que tener un abogado, ¿no? Cualquier cosa legal, un sacerdote, un guía espiritual y un psicólogo.
1: Ese nunca lo ponen.
0: No, porque le da miedo a su malo loco.
3: Eso
0: es malo loco lo que dice.
3: Ajá, y cuando. Yo creo que la psicología tuvo su gran auge fue después de pandemia. Sí. Que la gente dijo, en verdad lo necesitamos. Y después estaban buscando dónde están los psicólogos.
1: Sí. Bueno, yo voy a hacer una confesión ahora, es pública. Nunca he ido a un psicólogo. Pero con eso no estoy diciendo que no lo necesito, ¿verdad?
0: O que no todos estás consciente de la importancia.
1: Eso es la. Rona, gracias.
3: En
1: su momento, pues voy a chismear un poco con.
3: Claro
1: con
3: que
1: el
3: sí,
1: psicólogo.
3: Señora.
2: A chismear.
0: Por decirlo de una manera.
3: Yo dije que hay que chismear. Para como una forma jocosa, decir a los niños, invitar a los niños que vayan, señores, desde el colegio. Fomenten, promuevan, los profesores, profes.
0: Hay pocos psicólogos realmente en las escuelas.
3: No, hay muchos, se gradúan muchos, pero pocos comienzan a ejercer.
0: Es verdad.
1: Sí, hay que dar, eso es muy importante.
3: Profes, por favor, promuevan la salud mental, sí, promuevan la psicología, promuevan la visita. Hay un elemento
1: importante, como papá y mamá paran trabajando, la única educación que reciben, o sea, cuando digo educación, no solamente me refiero a la académica, sino a la educación emocional que puede recibir el niño, inclusive, como las pasa más horas en la escuela, o más horas sin los padres, que con ellos. Porque a veces los padres, inclusive viendo los horarios normales de trabajo, 4 o 6 de la tarde, pero él sale a las 3:30 y los padres llegan cansados, hacen lo que van a hacer, descansan y todos los días. Es decir que los padres de hoy tienen que hacer un esfuerzo extraordinario para que los fines de semana puedan pasar tiempo con sus hijos. Y fomentar, aumentar y acrecentar lo que es la salud mental en cuanto a la convivencia. Inclusive ellos supervisar a los niños para ver cómo van creciendo.
3: Entonces, imagínense, si yo dije al principio que los miembros de la familia de manera individual se desarrollan, su desarrollo influye mucho en lo que es la parte emocional, la familia influye en el desarrollo individual, en la parte emocional, la parte cognitiva y la parte social. ¿Cómo un niño sin su papá presente se desarrolla?
0: Muy bien.
3: Se lo dejan todo a los profesores, y los profesores, su única función de un maestro es académicamente, pero los valores, que es importantísimo en los niños, en los miembros de la familia, eso es en casa. Y la trabajadora de la casa está para limpiar y para mantener el área limpia, no para criar y fomentar valores.
1: Cuando van a cancelar a la señora que limpia, es un problema con los niños.
3: Ay, mira, yo lo he visto. Yo he visto niños haciendo, yo que trabajo con niños en Santo Domingo, yo he visto niños haciendo duelo por la pérdida de la empleada, como si fuera su mamá.
0: Es cierto.
3: Y a veces esas señoras son personas señoras muy mayores que no tuvieron una formación. Entonces esa parte de estimular la parte emocional, cognitiva, cuando hablo de emocional es inculcarle a los niños valores de amor propio, enseñar a los niños a gestionar las emociones. Tuve que a veces en la escuela explotan con los profesores, pero es porque no le enseñaron a gestionar esa parte. Y cuando hablo de la socialización, la interacción con el ambiente, ¿quién se lo enseña? Los 3 minutos que cuando llegan después del trabajo. Interactuar con el ambiente es sumamente importante. Ir a la iglesia, compartir con los hermanos de la iglesia, esos niños, esos patrones, que de ver a papá y a mamá socializando es importante, porque eso es lo que ellos aprenden. Entonces, como ese tiempo de calidad es importante para ellos, porque ahí que ellos desarrollan y ven patrones en los adultos que repiten.
4: ¿Cómo podemos apoyar a un familiar que está pasando por un trastorno de salud mental sin invadir su espacio o hacerlo sentir presionado?
3: Hacer que sea, bueno, crear un ambiente. Hay claves funcionales. Y en esas claves funcionales es el apoyo, el apoyo del bienestar físico y emocional del miembro. Entonces, ¿cómo se hace? Como yo había comentado al principio, es utilizar los roles. Primero, utilizar ese rol del que tiene más peso, por ejemplo, la familia, y buscar que acercarse a ellos o a esa persona que está atravesando ese momento, y decirle y preguntarle de manera abierta. Porque eso, para eso es la familia. La familia no son extraños. La familia son parte de uno. Entonces, comunicarle de manera abierta qué sucede, qué pasa, qué has cambiado. Hemos visto que ya estás un poco aislado, no comparte con nosotros. Es eso, es comunicar. Comunicar de manera abierta a esa persona.
4: ¿Cuáles son los principales desafíos que enfrenta la familia cuando un miembro tiene un trastorno de salud mental?
3: Ahí lo dije hace al principio. El principal desafío, ¿cuál es? Ya lo dije, es entender qué le pasa a ese miembro de la familia, Lo primero es eso. Ese es uno de los desafíos también, cuando no comprendemos la incertidumbre de qué tiene ese miembro de la familia.
5: Antes lo que se hacía era que la misma familia lo aislaba. Uh-huh. Yo llegué a ver en una casa que una persona tenía problemas de salud mental y lo tenían en un cuarto trancado.
3: Yo he visto condiciones, señores. Yo que trabajo en comunidades aisladas, yo he visto cosas peores todavía. Yo lo he visto amarrado afuera como si fuera un animal.
5: Sí, o sea, fue literal como afuera, como una jaula.
3: Ah, como una jaula. Sí. El otro reto. Ay, ay, ay.
1: Bueno, también... Ah, ¿el otro reto?
3: El otro reto es la sociedad, las etiquetas, lo que la sociedad va a decir de este familiar mío que es así. Y a veces...
1: Sí, la sociedad es cruel, a veces.
5: A veces.
3: Sí. Cuando no entiende, pero... el sistema está cambiando.
5: Gracias a Dios.
3: Y confío y tengo fe en eso, que el sistema está cambiando y asimismo también está cambiando el sistema de abordaje en la psicología familiar, porque el psicólogo familiar es eso, el psicólogo familiar debe abordar la familia como lo que es, un sistema. ¿Y qué pasa cuando ese sistema, cuando hay un sistema, cuando una computadora hay algo que no está funcionando? ¿Por qué no está funcionando? Hay un miembro de la que no está asumiendo su rol.
1: Se apaga.
3: Así mismo la familia. La familia es un sistema.
1: O sea, siguiendo esa misma línea de la familia, o sea, ¿cómo puedo yo manejar esas diferencias y opiniones entre los miembros de la familia para abordar el problema de salud? A veces, como que estamos todos comiendo. Uh-huh. O sea, por ejemplo, y todos nos miramos la cara. Sabemos el problema, pero no nos atrevemos ni siquiera a mencionarlo, ¿verdad? Porque tenemos miedo, ¿verdad? De poder primero mencionarlo entre los que están sanos para el que está enfermo y viceversa. También cuando el enfermo está, ¿cómo poder abordarlo a él? Que también es un tema, ¿verdad? O sea, ¿cómo nosotros podemos manejar esas diferentes opiniones? Porque también hay un, como decimos popularmente, un tirijala. Tenemos que hacer esto, tenemos que hacer aquello, tenemos que hacer esto, tenemos que hacer aquello. Entonces, ¿cómo nosotros abordar esa parte?
3: Yo lo dije, y es, señores, la comunicación. Atreverse, afortunadamente, tenemos que hacerlo. Tenemos que atrevernos a comunicarlo, porque unidos, la unión hace la fuerza. Y debemos, en esa mesa, como tú lo planteaste, decirlo con el respeto del miembro que está lidiando la situación, porque tampoco es que tú vas a exponerlo así en frente de todos los miembros. Esa persona tiene que seleccionar y elegir el día y el momento en que de verdad, mira, hay algo que tengo que comunicar y tienes que hacerlo para que esto siga funcionando, porque una familia disfuncional no es saludable. Entonces, esa persona para que funcione, hay que comunicarlo.
2: En ese mismo ámbito, ¿cómo podemos mejorar la comunicación familiar cuando se trata de salud mental, especialmente si hay estigma o malentendido sobre el tema?
3: Comunicar, pero cuando vamos a comunicar, no es a gritar. No es decir, tengo esto. No. Es de manera asertiva, una comunicación abierta, una comunicación empática, elegir las mejores palabras, utilizar las mejores palabras para comunicar lo que sienten. O sea, no es lo mismo comunicar que comunicar de manera asertiva. Son dos cosas diferentes. La comunicación asertiva es una cosa y comunicar de una manera que yo te voy a comunicar esto con autoridad, es otra.
5: ¿Qué estrategia existe para ayudar a los niños o adolescentes a lidiar con la salud mental dentro de la familia?
3: Hay algo que es la, yo lo llamo la homeostasis familiar. La homeostasis familiar es mantener un equilibrio dentro de la familia, fomentando lo que es la unión, la socialización y y de manera y fomentar también, promover el apoyo y la unión familiar.
5: ¿Qué es lo más recomendable para la familia que está lidiando con un trastorno de depresión por un miembro de la familia?
3: Yo siempre digo, utilizo una frase que es, ¿quién cuida al cuidador? ¿Quién cuida al cuidador? A veces tenemos familiares que están lidiando no solamente con una situación de salud mental, sino también con una situación física, ¿verdad? Y cuando esas personas a veces están cuidando, esa persona que está lidiando con algo, esa persona también necesita ser cuidada. Y cuando esa cosa pasa, a veces tienen tanto tiempo cuidando a esa persona, ya sea con una condición mental o con una condición física, que a veces se queda algo que se sesga. Ya no pueden ver los cambios que están reflejando esa persona. Cuando tienen tanto tiempo cuidando a una persona con una enfermedad mental, que ya hay un cambio y ni lo nota porque ya está tanto tiempo con esa persona. Entonces, la unión, promover la unión familiar, que no solamente sea un miembro de la familia, sino también sean todos que estén cuidando.
1: Sí, un tema súper interesante, un tema que no tiene desperdicio. Así mismo, ya casi.
3: ¡Ay, Dios, pero no! Eso,
1: o sea, ¿cuáles son algunas de esas recomendaciones para las familias que nos están escuchando y tienen algún tipo de problema de salud mental? O sea, ¿qué les recomiendo?

0: y ya desarrollo otra habilidad y no lo sé porque no comparto, no me trabajo casa y ya, no.
1: Así que, señores, actividades familiares, ¿no? Las que fomenten la unidad,
0: Reunión,
2: playa, río, compartir.
0: socialización individual, desarrollo emocional y desarrollo cultural y social también.
1: Todo eso es importante, no es un lujo, no es por perder tiempo, sino que eso fomenta la misma dinámica
3: El tiempo
1: familiar.
3: de calidad.
0: Y también, señores, los límites. Y poner límites. No, ay Dios, van a ser las 8 ya, rápido.
1: Y hay una pregunta bono por ahí que nos manden Manuel, que no quiere que se termine ese programa sin hacérsela a...
0: Cuando ponemos límites, no es que yo voy a poner límites a la persona, también yo misma no puedo poner límites.
1: Claro.
0: Y poniéndome límites yo, trabajo los límites con los demás.
1: Es muy cierto. Y nos mandan a preguntar que si las redes sociales influyen en la salud mental de la familia.
0: Uf, muchísimo. No solamente en la familia, en todos. Las redes sociales. Señores, el abuso audiovisual. Cuando una persona, yo dejo de usar el celular 2 semanas, 3 semanas, hay un cambio. Hay un cambio.
2: Estoy libre.
0: Todos. O sea, el que también eso es sumamente nocivo. Las redes sociales, la pantalla, todo el abuso audiovisual es
1: Sí,
0: tóxico.
1: porque hay unos influencers que venden a veces un estilo de vida que ellos no llevan realmente. Entonces las personas se evalúan y se cuestionan teniendo eso de paradigma, que eso es a veces inalcanzable, y hasta se sienten mal y se entran en
0: Y
1: depresión y en
0: no,
1: cosas.
0: y quieren conseguir todo porque no suben el proceso. Suben, ya me tengo esto, pero no suben cuánto le costó. Entonces la gente entiende que eso fue rápido. No, hubo un tiempo para lograr eso, pero lo que
1: Así.
0: vende las redes es eso.
1: Señores, así como ha externado nuestro compañero Smerling, el tiempo en radio es sumamente corto y más cuando los temas son interesantes. Y no voy a decir los invitados y los miembros del panel nos muestran ese conocimiento, pero es hora pues de despedirnos, agradeciendo nuevamente a Minerva, que es parte de este equipo, por estar con nosotros y también a cada uno de ustedes por escucharnos. Para nosotros ha sido todo un placer. Ronald de Jesús estuvo con ustedes.
3: Morelia Reyes.
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2: Esmerlin Heredia.
1: Y este ha sido su programa
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1: Gracias, Minerva, y hasta la próxima.

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0: Hola, ¿qué tal? Muy buenos días. Bienvenidas, bienvenidos a su programa Monseñor Romero, la Iglesia y el País. Hoy es sábado 19 del noveno mes del año 2026. Nos da mucho gusto que estén con nosotros a través de la señal de YSUCA. Esta radio transmite desde el campus de la Universidad Centroamericana José Simeón Cañas. Y aquí estamos, como cada sábado, a esta hora para proponerles a ustedes encontrarnos, reencontrarnos en torno a Monseñor Romero para recordarlo, sí, pero también para intentar actualizarlo, para traerlo al presente y que nos sirva de guía también para entender esta hora actual. Vamos a introducir ya la frase que también ha condicionado la conversación hace dos semanas, hace 15 días estuvo aquí el doctor Álvaro Artiga, que hoy también nos acompaña, para hablar sobre la escatología histórica en Monseñor Romero. Estamos en cabina Denis Álvarez, este servidor Mauricio Maravilla, en controles nuestro querido Edgar Franco y nuestro invitado el doctor Álvaro Artiga. Hola Denis, buen día, ¿cómo le va, compañero?
1: Buenos días Mauricio, un gusto saludarte también a nuestra audiencia que está sábado muy pendiente de escuchar este mensaje que se sigue reflexionando sobre la vida y obra de Monseñor Romero y muy particularmente sobre esta frase que pareciera sencilla pero que implica muchas cuestiones que Monseñor consideró en su momento y que las vio en esa realidad histórica que le correspondió a él y a los salvadoreños de ese entonces y que hoy nosotros lo traemos a cuenta para decir y en esta hora qué es lo que nos está diciendo Monseñor Romero. Y precisamente Mauricio, un tanto de eso hablábamos hace 15 días con el doctor Álvaro Artiga, ¿verdad? Con este tema que se ha planteado, la escatología histórica en Monseñor Romero, hoy en su parte segunda. Doctor, bienvenido, gracias por estar acá, por darnos este aporte y siempre estar dispuesto a compartir.
2: Bueno, muchas gracias por la invitación, Denis, Mauricio, y a todos quienes nos escuchan o no ven a través de las redes sociales, ¿verdad? Es un gusto estar con ustedes compartiendo una temática que por rato puede parecer escatológica en el sentido de y de qué están hablando, ¿verdad? Está fuera de la historia, de las cosas que pasan en el país, pero yo creo que es un tema que hay que ir desarrollando, sobre todo ahora que hace 15 días no había ocurrido, pero ahora sí, ¿verdad? Ya está la petición oficial de parte de la Iglesia, de la jerarquía de la Iglesia Católica Salvadoreña, para que se declare a Monseñor Romero como doctor de la Iglesia, ¿verdad? Entonces, estudiar su obra, sistematizar su pensamiento y mostrar que efectivamente Monseñor Romero tiene méritos para ser considerado doctor de la Iglesia. Entonces yo creo que esa es también como una forma de aportar a divulgar, digamos, el pensamiento de Monseñor Romero en distintas temáticas, ¿verdad? Y esta no suele ser muy comentada, es raro que alguien se refiera a Monseñor Romero y la escatología, pero yo creo que eso es lo que muestra, ¿verdad? Así como también podemos hacer un trabajo sobre Monseñor Romero y los sacramentos, por ejemplo, es la noción más ligada a los siete sacramentos, cómo él los entiende, cómo él los vive o cómo quisiera que se celebraran. Y también, ¿verdad?, es el tema de la misma, que como sería como el tema más denso, ojalá que podamos algún día tratarlo, que es el tema de la Trinidad, ¿verdad? Como Monseñor Romero, cuando habla de Dios, cuando habla de Jesús, el Hijo de Dios, ¿verdad?, o cuando habla del Espíritu Santo, ¿cómo habla de ellos?, ¿verdad? Es decir, ese sería como el tratado más teológico de Monseñor Romero, por aquello de que lo acusaban, de que él se metía en política y que sus homilías solo eran propaganda o era un agente de la subversión y del comunismo internacional. Pues no, pues cuando uno entra a profundizar y conocer más el pensamiento de Monseñor Romero, que nos ha dejado ahí, tenemos las homilías y tenemos sus cartas, su diario, los editoriales, tanto de su época sacerdotal como cuando ya fue arzobispo en San Salvador. O sea, tenemos todo un tesoro que hay que y ponerlo a producir. Entonces yo creo que este programa y este espacio nos está contribuyendo a esta tarea.
0: Muy bien, sirva esto de justificación del tema, ¿no? Porque explica bien el enfoque de la conversación de hace 15 días y lo que vamos a continuar ahora, intentando pensar qué significa esto de escatología histórica en Monseñor Romero, conceptualizando un poco en el programa de hace 15 días. Aquí estaba Héctor López también, a quien mandamos un saludo. Y usted decía que se ha concentrado para extraer por lo menos una frase que dio la conversación, que es esta frase que usa Monseñor Romero en esta hora, cuando la usa, al menos en estas homilías que van de diciembre a marzo, de diciembre del 79 a marzo del 80. Son alrededor de 18 o 20 homilías, más o menos. Y allí la utiliza esta frase más de 60 veces, en esta hora. Esto es como una minuta que estoy haciendo, ¿no? Sí, sí, sí. Como un repaso. Y usted decía también en aquel programa que así puede haber otras frases, ¿no? Que tengan este sentido escatológico. Por ahí queremos llevar la conversación ahora, dándole continuidad a esto. Con lo que acaba de decir, ahí surge un primer tema, ¿no? Monseñor tiene como varias propuestas en diferentes sentidos. Esta es una de ellas, pero hay que irla descubriendo. Dice, poco se habla de esto, y eso es cierto, ¿no? Es extraño que se hable de una cuestión escatológica en Monseñor Romero. Siempre tienen más peso sus frases, sus llamamientos, de los que también hemos hablado acá. Solo en este periodo, porque además hay un contexto muy, muy fuerte allí, ¿no? Después del golpe de Estado del 79, a Monseñor le va surgiendo, ¿qué será? Una preocupación por la gravedad del momento y la necesidad de que la Iglesia diga algo, pero no sé, como el asunto no es solo allá viene el final, allá estará el final y allá vamos a ver algo, sino en este momento, en esta hora, ¿qué luces encuentra la Iglesia o qué luces aporta la Iglesia? Cuando uno trata de actualizar a Monseñor Romero, ese es un riesgo, ¿no? Ayer en un comentario, cuando anunciamos este programa, decía, el doctor Artiga, cuando se le pregunta sobre tal cosa, no quiere responder. Y nuestro buen amigo Paulino Espinosa, muy amablemente, se tomó el tiempo de responder y dice, es que cuando se intenta poner palabras en la boca de otra persona, no corresponde este asunto. Entonces, yo lo que le quiero decir o preguntar es básicamente esto, ¿no? El cuidado que hay que tener a la hora de decir o de intentar interpretar a Monseñor Romero, digamos, extra homilía, ¿no? Más allá de lo que dice, ¿qué quiso decir? ¿O qué nos diría hoy? Esas son cosas un poco complicadas, ¿no? Pero, digamos, en la lectura de lo que está haciendo, ¿cómo ha lidiado con esto? Cuando se encuentra con esto y dice, bueno, voy a hacer un artículo, dijo recién, sobre esto, a ver qué más se encuentra. ¿Cómo cuida eso de no interpretar más allá de lo que la homilía pueda estar diciéndonos, ¿no?
2: Bueno, en realidad es una tarea difícil. No es algo que solo ocurra con las homilías de Monseñor Romero, en realidad ocurre con cualquier texto antiguo, digamos. Hay una hermenéutica, una interpretación de parte del que lo está haciendo sobre ese texto antiguo, ¿verdad? Podemos hablar sobre Aristóteles, esos, y hacer una interpretación de cuál era la idea que Aristóteles tenía, digamos, de la democracia, ¿verdad? Podemos hablar de Maquiavelo, ¿verdad? Y también hacer la interpretación de aquello de si realmente cómo debe entenderse aquello de el fin justifica los medios. ¿Cómo fue que lo dijo Maquiavelo? ¿En qué contexto lo dice? ¿Qué quiso decir? ¿Verdad? ¿Ante qué está diciendo eso? Entonces, también en relación con los textos bíblicos, ¿verdad? O sea, ahí hay también una tarea de interpretación. Y ese es el cuidado, para no manipular, para no utilizar, digamos, con otros fines que no serían los que estaban, digamos, en la mente del autor original, no manipular su obra, ¿verdad? Entonces, realmente
0: es una tentación eso.
2: No sé si es una tentación, ¿verdad? Más bien yo digo que es una dificultad que hay que ver cómo se supera, ¿verdad? Es una cosa que está ahí y digo con cualquier texto, y por supuesto con los de Monseñor Romero, que está más cercano, es una figura, digamos, que polariza a la sociedad, y quienes están en contra de él, a pesar que hayan pasado más de 40 años. Entonces, algunos pueden tener la tentación de sacar una frase para decir que apoya a X fuerza o critica a X gobierno, y a lo mejor se está realmente utilizando mal, o sea,
1: a conveniencia.
2: A conveniencia, ¿verdad? Para favorecer ciertos intereses. Entonces, lo que toca, yo cuando hago esto, es primero respetar el contexto de una frase como esta, digamos, en esta hora, que es la frase que a mí me llamó la atención cuando estaba haciendo el libro de La Sociedad Según el Corazón de Dios. Como ahí iba revisando homilía tras homilía, ¿verdad?, donde aparecía una expresión de Monseñor Romero un tanto positiva, digamos, optimista de cómo podría ser la sociedad salvadoreña. Entonces, en esa medida yo me iba dando cuenta que aparecía esta frase, en esta hora. No asociaba yo con temas de escatología en ese momento, solo me llamaba la atención. Pero de repente, ya volviendo sobre las homilías, y dije, bueno, vamos a ver, voy a hacer un experimento, digamos. Voy a agarrar el último tomo y con un buscador vamos a poner ahí la palabra hora. Eso es lo que hice, hora, ¿verdad? Y entonces me marcó todo el tomo donde aparece la palabra hora, a veces ahora, ¿verdad? Pero entonces empiezo a revisar yo todo eso. A veces es como, ha llegado la hora de que pasemos a celebrar tal cosa, ¿verdad?
1: Esa hora, ¿verdad? No era esa hora la que buscaba.
0: Digamos, esa era ese es un sentido. Momento, inmediatez,
2: sí, claro. ¿Verdad? O cuando está relatando hechos de la semana, dice a la hora tal, ¿verdad? Ese es un uso de la frase, hora. Pero luego aparece, digamos, la expresión en esta hora, acompañada, digamos, de otro término. En esta hora de incertidumbre, por ejemplo. En esta hora de conversión. En esta hora de parto. En esta hora de tensiones.
0: En esta hora de revisiones, dicen una homilía del 79.
2: En esta hora decisiva, ¿verdad? Entonces, es decir, ahí ya es un, digo yo, ya no es el uso de, en esta hora vamos a pasar a celebrar lo que sea, ¿verdad? Entonces me empieza a llamar la atención y empiezo como a seleccionar esas, digamos, los trozos de texto donde está esa frase, ¿verdad? Que sería como el contexto literario inmediato de la frase en esta hora, para ver a qué se está refiriendo. Y entonces ahí aparece para mí ya el hecho de en esta hora se puede entender como que estuviese hablando de el momento presente, nada más, ¿verdad? En esta hora que vive el país, ¿verdad? Podría ser algo que simplemente una frase que se refiere a el momento actual. Pero luego, hoy vamos a escuchar, y quizás pues, convendría bien escuchar el primer audio, que es no es de este final de este tomo sexto, sino que de una homilía de 1977.
1: Correcto, ¿verdad? Correcto, del 17 de abril.
2: Ajá.
1: Del 17 de abril. Entonces vamos a pedirle a Edgar que pueda poner este audio para que escuchemos y continuemos con esta reflexión y este traer a cuenta de las palabras de Monseñor Romero. Adelante.
3: Finalmente, un sentido escatológico, es decir, un más allá de la historia, un trabajar en el presente por un mundo mejor, pero sin olvidar, como no lo olvidaban los israelitas cuando celebraban sus Pascuas, que las Pascuas de la historia son imperfectas, que entre los aleluyas de la tierra hay muchos dolores y muchas espinas, que la resurrección que se celebra en la tierra siempre tiene en el centro la cruz del sufrimiento, pero que a través de esas imperfecciones, de esas espinas, de esos dolores, de esos problemas, se abrían a unos horizontes los israelitas pensaban en una Pascua del banquete perfecto, la alegría con Dios. Y Cristo mismo decía, ya no comeré con vosotros esta Pascua hasta que juntos la comamos en el reino del Padre.
1: Muy bien, ahí teníamos la homilía del 17 de abril de 1977 y en esta, justamente como nos decía el doctor antes de presentar el audio, hay un llamado de Monseñor al presente, ¿verdad? Él no está llamando directamente como solemos escuchar a veces, ¿verdad? Prepárense, que el fin ya viene, y eso es como que es una cuestión de solamente prepararse al futuro, pero como estar esperando ese futuro, sin mayor movimiento en el presente. Monseñor hace un fuerte llamado al presente, qué es lo que se está haciendo, y creo que por ahí nos va enrumbando este recoger la historia de lo que Monseñor nos decía en esta homilía, doctor.
2: Lo que yo quiero resaltar, y lo vamos a ver o escuchar en los tres audios que tenemos para ahora, es que no solamente que es una referencia al presente, ¿verdad?, sino que habla del presente, pero en relación con un futuro, ¿verdad? Y con un futuro, no cualquier futuro, sino como ese futuro final, digamos. Este es en este audio que hemos escuchado, es una de las pocas veces que, y yo lo tengo bien presente, siempre, porque siempre me quedó grabado esta palabra escatológica. Yo quizás me atrevería a decir que quizás fue a Monseñor Romero que se le escuché así, de su homilía, esta palabra, ¿verdad? Nunca hice una reflexión, estaba pequeño, ¿verdad? Pero sí me acuerdo que haberle escuchado hablar de lo escatológico, y como la palabra me sonaba rara, ¿verdad? Sí. Entonces se me quedó, ¿verdad? Y en este audio, entonces él habla de ese sentido escatológico. Eso de que hay algo más allá de la historia. Entonces está haciendo la referencia clásica, digamos, o etimológica, a lo que es la escatología, ¿verdad? Lo que está al final. Uh-huh. Pero entonces lo que hace Monseñor en este audio es relacionar las celebraciones de la Pascua israelita, uh-huh, con ese futuro. Como que si las celebraciones deberían de ser una anticipación del futuro. Es como, vamos a decirlo de otra manera, es como traer al futuro al presente. O hacer presente, hacer actual lo que está en el futuro. O sea, él juega con esta relación de dos tiempos, el presente y el futuro. Al futuro le pertenece, digamos, lo escatológico. Cuando hablamos de lo escatológico, aquí hay que tener presente que podemos estar hablando en un sentido individualista, ¿verdad? Lo que le pasa a uno, a un individuo, a una persona, cuando se muere. La indagación de qué hay después de la muerte de cada uno, eso suele estar en los tratados de escatología, y es la escatología tradicional. Uno se muere y se queda ahí, va al cielo, al purgatorio, al infierno. ¿Cuándo tiene lugar el juicio donde van a ser puestas, vamos a decirlo así, las buenas obras o los descuidos, pero individualmente? Y entonces hay quienes tratan la escatología de esa manera. Cuando escuchamos el audio, Monseñor Romero habla del sentido escatológico de la historia, pero no está hablando de estas cosas. Está introduciendo una dimensión histórica que tiene que ver con el pueblo. Está hablando del futuro del pueblo, ¿verdad? Entonces, el presente del pueblo es vivido como una anticipación del futuro de ese pueblo. El futuro es lo escatológico. Ya ahí entonces ya no se habla de estos términos, ¿verdad? Se habla de otras cosas. Se habla ya incluso en términos más universales o cosmológicos, como de una transformación de la naturaleza, ¿verdad? Un cielo nuevo y una tierra nueva, es la expresión. Entonces, eso sería como la tercera dimensión. Entonces tenemos a nivel individual, a nivel colectivo y a nivel cosmológico. Monseñor Romero, de esas tres opciones, parece estar más interesado, o enfatiza por lo menos, este sentido más histórico, colectivo, lo relacionado con el pueblo. Entonces, en este audio tenemos como, si es del 77 y es de abril, estamos hablando de 2 meses después de que él ha sido nombrado arzobispo. Entonces quiere decir que vamos a ir encontrando este tema de en esta hora con el sentido de no solamente de estamos viviendo una situación crítica en el mundo, digamos, en relación con el cambio climático, y empezamos a hablar de lo que ocurre, pero no hacemos la relación con el futuro. Entonces, no es eso lo que hace Monseñor Romero. Habla del presente, pero lo pone en relación con el futuro. Un futuro que para él es promisorio, de esperanza, no es de desastre. Pero entonces ahí viene el asunto. Para, bien, si el futuro es de esperanza, y digamos, teológicamente el futuro es el de la resurrección, el del encuentro con Dios. Al final, lo último es Dios. El eschatón es Dios, ¿verdad? Entonces se trata del encuentro con Dios. Cuando Dios sea todo en todo, dice San Pablo. Entonces, en eso, si, digamos, para Monseñor Romero, ese es el final, eso tiene que tener algún impacto en el presente. Entonces, esa es como la reflexión que yo estoy explorando en este momento para un artículo basado solamente en ese tomo 6 de la edición de las homilías, de la edición de Busca Editores, como para ver si eso tiene, vamos a decir así, suficiente sustento como para ir a rastrear en los otros tomos o todas las homilías previas, ¿verdad? Desde el 77 hasta el 79, porque este es del 79 al 80. Yo tengo la sospecha de que sí, desde su, sería la primera carta pastoral, ¿verdad? Que sería la Iglesia de la Pascua, eso lo hablamos el otro día, ¿verdad? De cómo desde el principio, tal vez Monseñor Romero no estaba pensando en un tratado sobre escatología, ni pasaba tal vez por su mente. Eso es lo que sería como yo podría utilizar y decir, bueno, Monseñor Romero era tan claro que tenía todas estas ideas ya y las estaba exponiendo. Eso sí ya sería inventar yo cosas. Lo más probable es que él no estaba pensando en eso, él estaba respondiendo al momento que vivía. Pero como decimos, ¿verdad? En Monseñor Romero Dios se hizo presente, o él mismo decía, yo soy nada más el micrófono de Dios. Entonces, a lo mejor, de manera inconsciente, digamos, él fue diciendo cosas que ahora uno le puede encontrar un sentido, ¿verdad? Si las logra sistematizar y entonces darse cuenta que, bueno, en realidad Monseñor Romero, cuando utilizaba esta frase, lo que estaba pidiendo a los salvadoreños era, digamos, que nos diéramos cuenta de la importancia que estaba teniendo ese momento de cara a la salvación.
0: A lo que, yo quería ahí detenerme un poco para preguntar si, como dice, ¿no?, en Monseñor Romero se pueden identificar como esta tendencia, esta inclinación de él a hablar de ciertas cosas. Ahora hablamos de escatología. Pero como está viendo ese momento de cara a lo que será más adelante o al final, más bien es al final, ¿no? No es solo para Monseñor Romero una cuestión de recurso discursivo, de hablar de la esperanza escatológica, por ejemplo, de hablar de este momento en relación con aquello para que la gente diga, bueno, entonces concentrémonos allá. Siempre esa referencia, como usted dice, hablar de los dos tiempos para él es importante, ¿no? Entonces, ¿cómo digamos, desde el punto de vista de tratemos de pensar del otro lado, ¿no? ¿Cómo lo entendía la gente este momento? Si para él era una cuestión de irla pronunciando, no era solo una frase, insisto, no es un recurso discursivo, ¿no? En esta hora, porque suena interesante. Para él hay un sentido, pero no se le escuchó. Yo el otro día usted decía que si a Monseñor Romero se le hubiese escuchado, capaz que el conflicto a lo mejor no ocurre. Uh-huh. Pero es el riesgo. En ese momento no se le oyó a Monseñor Romero. Es decir, a pesar de esta hora, en esta hora de conflicto, en esta hora de adversidad, en esta hora tremenda, en esta hora, todas esas adjetivos que va poniendo a esta hora, era como, ajá, sí, pero qué ve. Es decir, del otro lado no se le escuchó, ¿no?, a Monseñor en ese sentido.
2: Bueno, yo diría más bien que algunos le habrán escuchado, uh-huh, y quienes tenían mayor poder económico, político, militar, veían o interpretaban esos llamados como que tenían que renunciar a cosas de que no estaban dispuestos a renunciar. Y se convirtió Monseñor Romero más bien en un estorbo, y esa voz que nos está diciendo de que esta es una hora decisiva, mejor hay que silenciarla, ¿verdad? Yo así lo pondría. No es que él no le escuchó nadie. No, yo creo que los que tenían la capacidad de decidir sobre el futuro del país no le escucharon, tanto quienes estaban en el gobierno como quienes desde las fuerzas populares, ¿verdad?, organizadas ya prácticamente como guerrillas y que después vinieron a terminar siendo el FMLN, no le escucharon, porque él básicamente se dirige a estos dos grupos o a estas dos fuerzas, porque son como las que pueden decidir el futuro del país en ese momento, ¿verdad? Incluso al gobierno de los Estados Unidos también, ¿verdad? Ya vamos a la segunda parte, venir con otro texto que nos ayuda a entender esta relación entre el presente y el futuro. Así que
0: sí, justo porque ahora que menciona esto de los actores a los que les habla, porque es claro, en una homilía de diciembre del 79 habla de la NEP y les dice: ustedes, como relacionados con la economía, ustedes pueden hacer algo, y les habla directamente. Ahí hay un llamado fuerte, ¿no? Son las 8:30, hay que ir a la pausa, volvemos en 2 minutos para seguir haciendo este programa.
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1: Muy bien, ya estamos de nuevo con su programa Monseñor Romero, la Iglesia y el País. Recuerde nuestras líneas telefónicas 22-75-9501 y la terminación 9502, el WhatsApp 7571-2779 y las plataformas a través de las cuales usted puede estar también sintonizando este programa a través de Facebook y también de la transmisión en vivo por YouTube. En este momento vamos a escuchar el segundo audio que hay sobre la homilía de Monseñor Romero que nos compartiera el 20 de enero de 1980 para continuar con la pregunta que hacía Mauricio al doctor y con este tema que esta mañana estamos revisando en la segunda parte de este mensaje escatológico de Monseñor Romero.
2: No nos vamos a fijar hoy en los siete, sino en este único, el primer signo. Y lo une con su hora. Mujer, no ha llegado todavía mi hora. La hora de Cristo es una expresión muy de su corazón. Su hora es cuando clavado en la cruz redime al mundo y resucitado es glorificado por Dios. No separa el dolor de la gloria. Cruz y Pascua son el signo, son la hora. Y esa hora cronológicamente no ha llegado cuando María le pide algo, pero le está diciendo, esto que voy a hacer ahora es un presagio, es un anticipo de mi hora. Voy a manifestar mi glorificación que quedará consumada el día en que muere en la cruz y sea resucitado. Pero ya mis milagros van explicando lo que significa esa muerte y esa resurrección. Después de esa glorificación, madre colaboradora de esta redención, tú tendrás una parte muy fecunda, muy activa. Y ahora la vamos a realizar esa hora anticipándola, pero será entonces cuando tú tomes todo el fundamento de tu intercesión y de tu papel maternal en la historia de los hombres.
1: Doctor.
3: Bueno, ahí tenemos un audio o un texto, si nos vamos a la edición impresa, en donde la palabra ahora, esta hora, aparece varias veces. Uh-huh. En este caso, es en referencia a un texto que está en el Evangelio de San Juan, el de las bodas de Caná. Y ese es, digamos, el contexto de donde está él explicando, digamos, esta petición que le hace María a Jesús de que convierta, ¿verdad?, que el agua en vino. Y entonces Jesús que le dice que no ha llegado su hora, ¿verdad? Y entonces ahí empieza Monseñor Romero, para aquellos que quisieran que las cosas fueran bien fáciles, bueno, aquí pueden darse cuenta que imaginarse hace 40 años la audiencia si estaba captando lo que Monseñor Romero estaba diciendo en este audio. Yo creo que lo pueden experimentar, que no es fácil. Por eso es que muchos solo cuando leen a Monseñor Romero o lo quieren escuchar se van a los hechos de la semana. Uh-huh. Porque obviamente ahí es más fácil entender las cosas.
4: Y pero pueden eso, extraer frases políticas además.
3: Claro, y eso sí sería manipular, ¿verdad? A Monseñor Romero. Monseñor Romero tiene esta faceta, ¿verdad? Y podríamos decir esta faceta de teólogo. Uh-huh. Y por eso lo que decía, que aquí tenemos una muestra de cómo Monseñor Romero tiene méritos para ser declarado doctor de la Iglesia. Entonces está explicando este texto de San Juan, y ahí pudimos escuchar esta relación que hace entre el presente, que en su caso sería el momento en el que María le está pidiendo que haga un milagro y Jesús no quiere hacerlo porque no ha llegado su hora, ¿verdad? Ese de no ha llegado su hora, Monseñor lo explica, ¿verdad? Es el momento de glorificación de Jesús. Esa es su hora, la hora de Jesús, pero no ha llegado, ¿verdad? Entonces, esa hora, que sería la de la glorificación, si nos vamos a la tradición bíblica y nos remontamos al libro de Daniel, Entonces lo que tenemos es ahí la figura aquella del hijo del hombre que, no, es, sí, es uno que con figura de hombre, ¿verdad? Es colocado a la par de Dios, que aparece como la figura de un anciano, y le es dada todo poder y toda gloria. Entonces, evidentemente, se está hablando de un futuro, del momento final, ¿verdad? Cuando a esa figura se le entregue todo el poder y gloria. ¿Va? Eso es lo escatológico. Entonces, el Monseñor Romero, ¿qué es lo que está haciendo? Tratando de decir, va, con este texto, eso que es lo escatológico, María quiere que ocurra ya, ¿verdad? Y Jesús se niega en un primer momento, porque, y le dice, no ha llegado mi hora es la de la glorificación. Uh-huh. Pero para llegar ahí, tiene que ocurrir morir en cruz. ¿Verdad? Entonces todavía no ha llegado mi hora. Pero le dice, vamos a hacer una cosa. Voy a hacer ese milagro como anticipación de aquella hora. Ahí está la relación. Por eso es una escatología, digamos, histórica, porque no solo habla del más allá, digamos, de lo que está después de la vida personal o después el fin del mundo, como popularmente se dice, sino, ok, hay un fin y ese fin es el encuentro con Dios. Ese, ¿qué relación tiene con lo que estamos viviendo en el presente? Entonces, lo que está proponiendo Monseñor Romero, siguiendo, digamos, a Jesús, es que anticipemos.
4: Pero eso le corresponde a, digamos, a la iglesia, al pueblo de Dios, propiciar esa irrupción de esas cuestiones en este momento. Esa anticipación, dice, anticipemos nosotros.
3: Sí, bueno, aquí lo estamos viendo en el texto, el papel que tiene María, uh-huh, como discípula de Jesús, aunque sea su mamá, uh-huh, ¿verdad? Pero es discípula. Pero después vamos a escuchar el otro audio, ¿verdad? En donde el llamado en realidad es a todos los cristianos, y que el que no trabaja por anticipar, uh-huh, ese ahí final, está, que no se llame cristiano. Uh-huh. Entonces ahí ya, digamos, cada quien. Uh-huh. Por aquellos que dicen que, que es bien abstracto esto de la escatología y esas cosas, ¿verdad? Que no se entienden. Bueno, yo no sé si es tan abstracto esto. Yo, para mí, que es tan sencillo de entenderlo, de que Monseñor Romero tiene una visión de una sociedad según el corazón de Dios, el proyecto que Dios tiene para los salvadoreños, y lo que está pidiendo es que en ese momento, en esa hora crucial, que podría ser en el momento del golpe de Estado, en ese momento es un momento decisivo si queremos llegar a anticipar, ¿verdad? Ese final glorioso. Pero hay que hacer cosas. Ajá. ¿Verdad? Hay que hacer cosas. Y es responsabilidad de los cristianos que están en el gobierno, de los cristianos que están en las organizaciones populares, de los cristianos que son empresarios. Va diciendo a cada cristiano de ahí donde esté, ¿verdad?, la responsabilidad que tiene de hacer, de anticipar. Uh-huh. Ese final nunca va a ser pleno hasta que se acabe la historia, ¿verdad? Pero eso no quiere decir que, entonces solo veamos el final, digamos, o sea, no importa cómo vivamos acá, de todas maneras después el final va a ser glorioso, vamos a andar con arpas, cantando, volando, etcétera. No.
4: Como la portada de la Atalaya, sí.
3: No, lo que para el señor Romero es, el punto es, ok, tenemos garantizado, porque es promesa de Dios, un final feliz, ¿verdad? Ok, lo que tenemos que hacer es vivir esa felicidad hoy. Y hoy, en el caso de Monseñor Romero, era esa coyuntura que se abre, digamos, desde 1977, quizás por el fraude electoral de febrero, y que se convierte para él en la Pascua, y la Iglesia la Pascua, y la Pascua, Dios va a pasar por El Salvador en estos 3 años. Este momento de Pascua que vive el país es un momento crucial, no solamente de cara a anticipar el final, sino de cara a evitar, que sería como un momento, cuando se dice, este es un momento crucial, es como este es un momento de decisiones.
4: Es una encrucijada. ¿Mm?
3: Uh-huh. Y es, en ese sentido, es un momento de juicio. Uh-huh. Hay que tomar una decisión, porque aquí nos estamos jugando la vida o la muerte. El juicio, que se dice final, también se nos anticipa, ¿verdad? Y entonces hay momentos en la vida de los países, sería la, como la conclusión, ¿verdad?, en donde lo escatológico, lo que está al final, irrumpe en la historia, irrumpe en el presente. Y entonces en esos momentos los discípulos de Jesús tienen una responsabilidad histórica de empujar, digamos, las decisiones para que ese final se pueda vivir de manera anticipada, en un ya pero todavía no, ¿verdad? Y no que, como pasó en el país, fuimos a una guerra, ¿verdad? Vino la destrucción, o sea, es casi como figurativamente, ¿verdad? El infierno llegó al país, con muerte, dolor, sufrimiento, destrucción, o sea, todo el simbolismo que se pone del infierno, lo vivió el país. Es una anticipación, digamos, de eso que está al final, pero en la historia. Y en ese sentido es escatología histórica.
1: Y justamente en el primer audio escuchábamos, doctor, cuando él decía de que esas horas de Pascua en la historia son imperfectas, que en el caso nuestro están cargadas de dolores, de muchas espinas, pero que a partir de esos dolores, de esa penumbra que pudiera acontecer en esta sociedad, se abrían unos horizontes, ¿verdad?, o nuevos horizontes donde se pudiera participar de este banquete pascual que él plantea para el fin último de Dios, ¿verdad?, que no es el fin de la tierra. Y yo creo de que en este tema también hemos estado escuchando cómo mencionamos esta palabra, la conveniencia, cuando se han retomado extractos del pensamiento de Monseñor Romero para conveniencia de grupos en específico, hasta la misma iglesia, ¿verdad? Pero ahí viene como la brillantez de lo que Monseñor plantea en cuanto a que él sí tenía claro, ¿verdad?, dónde estaba puesto cada quien, y es desde ahí donde él hace este llamado en esa hora, ¿verdad? Que hay un relajo en cuanto a que no se quieren poner de acuerdo, unos están por aquí, otros están por allá, una sociedad altamente polarizada y más, pero él logra concretar y decir, en este momento tenemos que, ¿verdad?, tomar las riendas del país y decir, por aquí tenemos que encaminarnos, ¿verdad? No lo estoy diciendo yo, estoy tratando de traer a cuenta lo que estoy viendo a partir de esta reflexión que él nos comparte. Entonces, también ahí por las preguntas que nos hacen a través de las redes, ¿verdad?, de cómo vamos a responder nosotros a este momento histórico, obviamente no lo vamos a responder como lo respondió, pues, pero algo habrá que retomar para decir, entonces, al menos veamos, ¿verdad?, si nos estamos poniendo de acuerdo o no, o todos andamos unos por un lado, otros a conveniencia de, si prevalecen los intereses individualistas o prevalece el interés colectivo. Creería que por ahí también, pues, Monseñor nos va orientando, ¿verdad?
3: Sí, yo creo que su palabra es actual ya no solo para El Salvador, digamos, sino a nivel planetario. Porque a nivel planetario estamos viviendo una hora en donde nos jugamos la vida o la muerte. En donde nos jugamos que podamos anticipar el final de la humanidad, por decirlo así, en términos de felicidad, o que anticipemos y hagamos cercano un final desastroso, ¿no? Yo creo que ese llamado, por ejemplo, del Papa León XIV, ¿verdad?, con el tema de la inteligencia artificial, el debate de la autonomía que está tomando la inteligencia artificial y los riesgos que eso está implicando para la humanidad, incluso la advertencia de este científico de Anthropic, ¿verdad?, diciendo que la inteligencia artificial podría acabar con la humanidad
4: al
3: final de esta década.
4: 4 años.
3: Sí. Entonces, claro, nos están diciendo, estamos llegando a una situación que, en palabras de Monseñor Romero, sería esta hora.
4: Crucial.
3: Esta hora decisiva para la humanidad. Entonces, yo creo que ahí tiene un sentido pleno estudiar esta línea de pensamiento, y quizás valdría la pena terminar con el otro audio.
1: Vamos a escuchar el tercer audio. Precisamente aquí, pues, Monseñor nos da esa frase contundente, ¿verdad?, que decía el doctor, ¿verdad? Si no se está en todo esto, pues que no se llame cristiano. Vamos a escuchar el extracto de la homilía del 10 de febrero de 1980. Adelante.
2: Mi tercer pensamiento es entonces el compromiso cristiano de construir la historia según el proyecto de Dios. Hermanos, es hora de decisiones muy graves en nuestra patria y los hombres tienen que optar por un trabajo también en el campo, en el progreso humano, en la política, pero tienen que llevar, si son verdaderamente cristianos, muy grabado en su mirada, en su corazón, en su mente y en su actividad, el proyecto del reino de Dios. Cualquier hombre político que hoy se encuentre en el gobierno, si es cristiano, tiene que estarse esforzando por reflejar el proyecto de Dios en la realidad de la patria. Cualquier hombre joven de organización política popular o de cualquier organismo que trabaja por la política de la tierra, que trabaje, pero si es cristiano, no cambie por nada el proyecto del reino de Dios y trate de reflejarlo y ser sal de la tierra y luz del mundo en medio de su organización, de su grupo político, trate de reflejar ese reino de Dios, si no, que no se llame cristiano.
4: Potente, qué potente, sí.
3: Sí, vaya, por ejemplo, si recordamos la Federación Cristiana de Campesinos Salvadoreños, ¿verdad? Vaya, ahí va el nombre, ¿verdad? Pero ahora lo podríamos actualizar en el caso de El Salvador, ¿verdad? Si en la asamblea ahí está con la fe puesta en Dios, ¿verdad? Entonces, si se está apelando a estas cuestiones de decirse somos cristianos, lo monseñor Romero dice que debe de esforzarse por, como empieza el audio, ¿verdad? Es hora de decisiones muy graves en nuestra patria y los hombres tienen que optar por un trabajo también en el campo y en el progreso humano, en la política, ¿verdad? Tienen que llevar, si son verdaderamente cristianos, muy grabado en su mirada, en su corazón, en su mente y en su actividad, el proyecto del reino de Dios, ¿verdad? Entonces, trabajar por hacer realidad, por anticipar. Y si no trabaja uno por eso, es mejor que no se llame cristiano. Le dice a los que están en el gobierno, se lo dice a los jóvenes que están organizados, y es más, a ellos les dice que no vayan a abandonar por nada, ¿verdad? Porque la tendencia, ¿verdad?, las experiencias que habían era que los líderes de comunidades cristianas de base se convertían en líderes políticos y terminaban abandonando su fe. Entonces, monseñor Romero es claro en esto, ¿verdad? Está diciendo, si va a hacer eso, entonces que no se llame cristiano. Pero si alguien utiliza que es cristiano, que tiene fe en Dios o como todas estas cosas, que trabaje por hacer realidad el reino de Dios. Hay otros textos en los que insiste, ¿verdad? Entonces, ese sería para mí como la línea, digamos, argumental de la escatología histórica, ¿verdad? Que es anticipar en la historia eso que se ha venido entendiendo como el eschatón, el final, ¿verdad? Es vivir hoy, sabiendo que tiene imperfecciones, que nunca va a ser aquello, ¿verdad? Para no caer en frustraciones, en volvimos a lo de antes, etcétera. La historia va a estar llena de eso, porque somos pecadores, no somos ángeles, ni somos perfectos. Vamos a ir caminar, como decía el Vaticano II, ¿verdad? Entre los temores y las esperanzas, entre los triunfos y las derrotas. Pero lo importante es anticipar. Y por eso decía yo que en este momento, a nivel planetario, podríamos perfectamente encajar este pensamiento de monseñor Romero, dada la gravedad de las tensiones que tenemos, ¿verdad? O sea, vemos que están aumentando los conflictos, las guerras, uh-huh. Y uno podría hasta pensar, sin caer en la apocalíptica, que sería otro tema también, ¿verdad? Uh-huh. Pero que quizás efectivamente la humanidad, con la capacidad de destrucción que tiene por las armas con las que cuenta, ¿verdad?, vive en este momento una hora crítica.
4: Que dicen hay más conflictos activos hoy que en 1945-50. Yo ahora que lo escuchaba ahorita recién pensaba, encontré en X, en Twitter, una entrevista, un extracto de una entrevista que le hacen a monseñor Romero después del golpe de Estado, y cuando le están preguntando sobre la posición de la iglesia, él habla mucho de la esperanza allí aparece esto de, en este momento la iglesia quiere llamar a la esperanza, pero no es ingenua, dice, entiende lo que los riesgos, entiende todo. Había para él una cosa muy clara ahí. Quiero leer un comentario que llega acá. Verónica Hernández nos está escuchando, le manda saludos.
3: Bien, gracias, Verónica, un saludo.
4: Y dice, saludos al doctor, acá los estoy escuchando, acerca de los sectores, dice que se dice que no escucharon a Romero. Más bien, ella lo pone entre comillas. Me gustaría tomar unas palabras que dijo el padre Rogelio Poncel. Abro comillas. Esto es lo que no entendieron en Europa, que todo este pueblo guerrillero, dice, era fundamentalmente cristiano y necesitaba el acompañamiento de un sacerdote. Dice Verónica, desde mi perspectiva, el pueblo que quiso organizarse en aquel momento escuchó a Romero, pero no desde lo político, sino desde lo cristiano. Entendieron que eso era lo que debía suceder, una lucha social, dice Verónica.
3: Bueno, antes de Monseñor Romero, ya el proceso de comprometerse los cristianos para buscar hacer de la sociedad salvadoreña una sociedad más según el corazón de Dios, ¿verdad? Eso ya se estaba dando antes de que Monseñor Romero fuera su obispo. Monseñor impulsa, digamos, ese proceso que es previo, ¿verdad? Ahí es el problema, ¿verdad? Que varios de, o algunos sectores que trabajaban, digamos, con esta visión más de fe, pasaron a engrosar la fila de la izquierda armada y terminaron, como en el audio que hemos escuchado, ¿verdad? Renunciando de su fe y creyendo más en el partido, en la dirección de la organización, etcétera. Terminaron incluso absolutizando la organización. Y eso se manifestaba, por ejemplo, en las movilizaciones callejeras en San Salvador, donde se encontraban dos organizaciones.

0: necesitan un trabajo político, aunque no solo político, pero articulado, es necesario, ¿verdad? Entonces, quiere, y ese va a ser uno de sus énfasis, ¿verdad?, de que los cristianos, los laicos, fundamentalmente, se metan y hagan ese trabajo en la política, y que no, digamos, no estar dependiendo de qué dice el obispo, ¿verdad? No estar dependiendo de las autoridades, la iglesia, a ver si la iglesia dice algo. No, porque no es el papel, vamos a decirlo así, de la jerarquía, sino que es el papel de los laicos. Entonces, los laicos dentro de la iglesia. Esto es toda una tarea que hay para, vuelvo a la idea fundamental, para tratar de anticipar ese final que es de esperanza, que es la felicidad de encontrarse con Dios. Lo que pasa es que pasamos por toda una reflexión de miedo, de castigo, y que entonces al final, miren, ayer estaba leyendo un texto sobre escatología, ¿verdad? Y cabal, ahí está tratando de justificar primero la inmortalidad del alma, ¿verdad? Entonces, ven, ese es el punto. Nadie sabe realmente qué pasa después de la muerte, porque no ha venido un muerto a decirnos, ¿verdad? Ni siquiera un alma. Entonces, todo eso es especulación y se puede basar en textos, ¿verdad? Y se usan textos bíblicos para justificar que el alma es inmortal, pero se pueden utilizar textos bíblicos para mostrar que el alma no es inmortal, ¿verdad? Entonces, es pura especulación. Monseñor Romero no hace eso. Su escatología no es de ese tipo. Su escatología es, ok, creemos en Dios, creemos en sus promesas, creemos, porque así lo hemos visto en la historia que está en la Biblia, la historia de la salvación. Al final, Dios siempre está con los brazos abiertos. Entonces, vivamos de acuerdo a eso. Anticipemos ese gozo de estar con Dios a este momento decisivo. Esa es como la insistencia de Monseñor Romero.
1: Bien, yo solo quiero enviar algunos saludos en YouTube, algunos comentarios en Facebook también. No sé cuáles son los que tenés ahí, Denis, pero saludo a Hugo Pleites, que nos escribió muy temprano, a Mildred Vargas también, buen día, aquí nutriendo nuestras conciencias. Jimmy Ramírez Durey dice: buenos días, compatriotas, allí se busca siempre muy instructivo conocer el pensamiento crítico de Monseñor Romero y un gran ponente como el doctor Artigas, dice. Vamos a ver.
2: Ahí tenemos a Carlos Escobar también, que sí, nos ha escrito a través de YouTube.
1: Carlos nos estaba diciendo que no entendía el principio del, sí, del este rollo de la escatología, ¿no? Más bien, creo que a Carlos lo vamos a mandar a ver el video de hace, el programa de hace 15 días.
2: No, pero hemos ido respondiendo, ¿verdad? No hemos dicho las preguntas que nos ha hecho, pero lo hemos ido respondiendo y le agradecemos a Carlos, que siempre está ahí pendiente del programa. También en la transmisión de Facebook, por ahí nos ha saludado Víctor Gutiérrez, Wilfredo Quijano, han estado participando y dando su opinión. Marta Ortiz nos dice: yo aquí entiendo que tiene que trabajar para todos, especialmente por los pobres, que se respeten sus derechos. Y pues ahí Elizabeth Méndez: Monseñor Romero era claro y contundente al expresar cómo debíamos ser los cristianos, pero esa palabra la utilizamos a nuestra conveniencia, dependiendo en qué nivel nos desempeñamos. Gracias por compartir este tema. También Luna Azul nos dice: seamos realistas, cristianos católicos devotos hasta el pelo, se humanizarán las esferas de la política, la sociedad y la economía, solo con el testimonio del Evangelio del Señor. Sin él no cosechamos ni chucho para el reino entre nosotros, dice. Lo importante es trabajar en la conversión diaria para poder ser testimonio del Evangelio en la realidad de hoy. Bueno, esos son los comentarios que nos han llegado a través de las plataformas y con eso culminamos, sí, ¿verdad? Tiempo, y tenemos para una tercera parte, doctor.
1: Unos segundos ahí para despedir el programa de hoy.
0: No, bueno, agradecerles a quienes nos escuchan y los comentarios que enviaron. Efectivamente, quisimos tomarlos en cuenta en una de las partes que yo estaba diciendo, ¿verdad? Volver sobre la definición de la escatología y insistir en que para Monseñor Romero de lo que se trata es de anticipar en nuestra historia eso que está al final, ¿verdad? Y que entonces los momentos, ya sea personales, familiares o como pueblo, pueden ser decisivos para anticipar ese final feliz que nos espera, pues esa es la esperanza cristiana.
1: Nos vamos, Denis.
2: Nos encontramos el próximo sábado. Muchas gracias a todos y manténgase en la sintonía de La Voz con Vos. Gracias, Edgar Franco.

0: Papaloca.
1: Se cumplió este lunes 71 años y en estos días, entre sus mensajes, recordó la tragedia del 11 de septiembre. También recibió a los nuevos obispos y a los obispos del Salvador en visita ad limina. Con motivo de sus 71 cumpleaños, la Conferencia Episcopal Italiana pidió para el Papa fuerza y sabiduría para continuar guiando la construcción de una civilización del amor. En sus saludos a los fieles en la Plaza de San Pedro del domingo, durante el Ángelus, el Papa recordó a las víctimas de los atentados del 11 de septiembre del 2001, al cumplirse 25 años de aquella tragedia. León XIV renovó sus oraciones por quienes perdieron la vida y por quienes todavía sufren sus consecuencias.
2: En un momento en que el conflicto y la violencia afligen a tantos de nuestros hermanos y hermanas, invito a todos a orar para que el Señor conceda al mundo el don de la paz. El recuerdo del trágico suceso de hace 25 años nos impulsa a renovar nuestro compromiso con la paz, ante todo mediante la oración que encomendamos a la intercesión de la Virgen María.
3: Que afidiamo all'intercessione della Vergine Maria.
1: Otro de los momentos destacados fue el encuentro del Papa con nuevos obispos. León XIV le recordó que ningún obispo camina solo y los invitó a mantener una cercanía permanente con sus comunidades, conocer sus alegrías y dificultades y acompañar especialmente a los sacerdotes. También habló de los desafíos que plantea la inteligencia artificial, reconoció sus posibilidades, pero subrayó la necesidad de proteger la dignidad humana. Y al recibir a los participantes en el cuarto encuentro sinodal Fratelli Tutti, organizado por la Pontificia Comisión para América Latina y el Consejo Episcopal Latinoamericano, CELAM, el Papa les llamó a fortalecer la cooperación entre gobiernos, empresas, trabajadores, universidades, comunidades y organizaciones sociales de América Latina, el Caribe y Estados Unidos. León XIV habló de una responsabilidad compartida frente a los desafíos sociales, económicos, ambientales y tecnológicos, y defendió el diálogo como camino para buscar el bien común.
3: Su presencia expresa la voluntad de continuar un diálogo que pueda traducirse en un camino hacia modelos de desarrollo más humanos, sostenibles y solidarios, capaces de proteger la dignidad de cada persona y de prestar una atención particular a quienes corren el riesgo de quedar al margen.
1: En su visita a la Biblioteca Apostólica Vaticana para inaugurar la exposición Agua, Catástrofe y Maravilla, León XIV destacó la importancia de la biblioteca y del archivo apostólico como espacios destinados a conservar, estudiar y compartir el patrimonio cultural de la Iglesia y de la humanidad. Inspirándose en San Agustín y recordando la apertura de los archivos impulsada por León XIII, subrayó que los libros y documentos ayudan a la humanidad en la búsqueda de la verdad. Y por último, animó a estas instituciones a ser fieles al pasado y fieles al futuro, promoviendo la conservación de la memoria y el diálogo entre culturas. Por último, los obispos salvadoreños se reunieron con distintos organismos de la Curia Romana y cerraron su visita con la audiencia privada con León XIV. Durante el encuentro entregaron al Papa una reliquia de primer grado de San Óscar Arnulfo.

0: En el programa de hoy, el Papa León XIV recibe a los obispos de Uruguay en visita divina previa al viaje apostólico del Santo Padre programado del 6 al 8 de noviembre.
1: Tras el encuentro, el presidente de la Conferencia Episcopal de Uruguay, Monseñor Milton Trócoli, le dice a EWTN que la visita apostólica de León XIV será una oportunidad para que el país viva una primavera espiritual.
0: Francia recibirá al Papa con las campanas de las iglesias sonando durante 7 minutos y hay más de 600.000 apuntados para la misa en los Campos Elíseos.
1: Conmemorando los 215 años de la independencia de México, conocemos la participación de la iglesia con relatos sobre sacerdotes, templos y símbolos de la fe católica durante la gesta insurgente.
0: En la fiesta de San Juan Macías presentamos uno de sus milagros más impresionantes, visible hasta el día de hoy. Hola Natalie, ¿terminando la semana?
1: Terminamos la semana informativa, Eddie, qué gusto estar contigo y con nuestros televidentes de los estudios en Lima, Perú.
0: Gracias por acompañarnos en EWTN Noticias, soy Eddie Rodríguez Morel.
1: Un gusto estar con ustedes, yo soy Natalie Paredes. En la fiesta de San José de Cupertino y San Juan Macías iniciamos en el Vaticano. El Papa León XIV recibió este viernes a los obispos de Uruguay que realizan su visita ad limina apostolorum. La reunión tiene lugar a pocas semanas de la visita apostólica que León XIV realizará a Uruguay del 6 al 8 de noviembre. Durante el encuentro abordaron algunos de los principales desafíos de la Iglesia y de la sociedad uruguaya. Los prelados entregaron al Santo Padre un documento que recoge las preocupaciones, inquietudes y esperanzas de los uruguayos. Tras el encuentro, nuestra corresponsal Victoria Cardiel entrevistó al presidente de la Conferencia Episcopal Uruguaya, Monseñor Milton Trócoli. Veamos.
2: Gracias por la visita.

0: Y hablando de las visitas apostólicas del Santo Padre, ya solo falta una semana para el viaje del Papa León XIV a Francia. Veamos cómo se prepara.
1: Francia se prepara para acoger al Papa León XIV del 25 al 28 de septiembre. En las iglesias, plazas y calles se aguarda con esperanza su visita.
2: En estos tiempos difíciles en los que hay guerra y demás, es bueno tener un mensaje de paz porque en general el Papa trae un mensaje de paz.
3: Todos los buenos mensajes como el amor, el respeto, la fe son algo bueno. Así que cuando venga va a ser algo bueno para todos.
1: La Conferencia Episcopal Francesa anunció hoy que el próximo viernes, cuando arribe el Papa, todas las campanas de las iglesias sonarán por 7 minutos. Se tiene previsto que el Papa se reúna con el presidente Emmanuel Macron y pronuncie un discurso en la UNESCO. El Papa rezará en la icónica Catedral de Notre Dame y tendrá una vigilia de oración con los jóvenes en el Estadio de Francia de Saint-Denis.
4: Soy el padre Philippe Neau y esta mañana nos encontramos aquí en el Estadio de Francia. Nos reciben los equipos del estadio que se están esforzando al máximo para que esta vigilia sea lo más bonita posible.
5: Nos hemos asegurado de que los enfermos estén presentes. También sé que muchos jóvenes han querido invitar amigos judíos, musulmanes, sijs, budistas e hindúes, porque conviven con ellos todo el año. Estamos ante algo muy importante de la fe, que nos anima a construir la paz.
1: En Rouen, al sureste de París, se elaboraron las estolas que usarán los 5.000 sacerdotes y diáconos en las celebraciones litúrgicas con el Papa. Fueron hechas a base de materiales reciclados. El Papa celebrará una misa multitudinaria en la Plaza de la Concordia y se mostrará en 42 pantallas gigantes a lo largo de la Avenida de los Campos Elíseos. El arzobispo de París, Monseñor Laurent Ulrich, informó esta semana que se han inscrito más de 500.000 de personas para esta celebración.
6: Por otro lado, este 16 de septiembre, México celebró 215 años del inicio de su independencia, una historia estrechamente ligada también a la Iglesia Católica. Nuestro corresponsal Diego López tiene los detalles.
7: Las fiestas patrias son una de las celebraciones más importantes para los mexicanos. Recuerdan el nacimiento de una nación y exaltan el orgullo por su historia. Un proceso en el que la Iglesia Católica tuvo una importante presencia. Sacerdotes, símbolos religiosos e incluso templos estuvieron vinculados con distintos episodios de una lucha que comenzó en 1810 y se consumó 11 años después.
8: Se calcula que unos 400 sacerdotes participaron en el proceso de la lucha por la independencia de México, tanto del lado de los realistas como del lado de los insurgentes.
7: El historiador e investigador de este periodo destacó que la independencia de México no solo se desarrolló en los campos de batalla. Algunos recintos católicos fueron también testigos de acontecimientos relacionados con el proceso que transformaría la Nueva España. Uno de ellos fue el Templo de la Profesa en el corazón de la Ciudad de México, vinculado con reuniones políticas en los años finales del dominio español.
8: La Profesa es muy importante porque ahí tienen lugar las reuniones secretas, ¿verdad?, en la idea de empezar a independizar a México.
7: Pero quizá ningún templo está tan ligado al inicio de la insurgencia como la parroquia Nuestra Señora de Dolores en Guanajuato. La madrugada del 16 de septiembre de 1810, el sacerdote Miguel Hidalgo y Costilla hizo sonar una de sus campanas para convocar al pueblo. El episodio que pasó a la historia como el Grito de Dolores y hoy la histórica campana se encuentra en el Palacio Nacional y es utilizada cada año por el presidente de México durante la ceremonia que recuerda aquel llamado.
8: La campana que toca en su parroquia en Dolores estaba dedicada, su advocación es la de San José. Entonces San José y la Virgen son patronos, por así decirlo, del movimiento de la lucha de independencia de México.
7: La Virgen a la que se refiere es Nuestra Señora de Guadalupe. Poco después de comenzar el levantamiento, el padre Hidalgo tomó una imagen de la Virgen Guadalupana que se convirtió en estandarte del movimiento insurgente.
8: Obviamente él conocía la gran importancia religiosa que tenía entre españoles, indígenas y mestizos y negros, ¿verdad? La imagen de la Virgen de Guadalupe. Entonces, bajo su protección, surge el movimiento de independencia.
9: La huella del catolicismo puede rastrearse desde el inicio de la insurgencia hasta la consumación de la independencia, pasando por varios actores y lugares que le dieron forma a lo que hoy se conoce como México. Y aunque muchas veces no se reconozca este aporte, en la memoria de los mexicanos está presente. En Ciudad de México, EWTN Noticias, Diego López.
0: Hacemos una pausa y al volver, ¿por qué se rompen tantos matrimonios? Una psicóloga mexicana nos da las respuestas desde un encuentro internacional en Lima.
6: Además, en la fiesta de San Juan Macías, el ladrón del purgatorio, mostramos uno de sus milagros más impresionantes, un prodigio que se puede ver hasta hoy.
0: Regresamos con más noticias con Enfoque Católico.

0: En la fiesta de San Juan Macías, fraile dominico español que alcanzó la santidad en el Perú junto a sus contemporáneos San Martín de Porres y Santa Rosa de Lima, recordamos uno de sus milagros más impresionantes, el cual se puede testificar hasta hoy. Nuestro corresponsal Abel Camasca nos trae los detalles.
1: A simple vista parece una viga de madera cualquiera, pero estas marcas en cada extremo son signos visibles de un milagro atribuido a San Juan Macías y que se puede ver en el Museo del Convento de Santo Domingo de Lima.
2: La madera lamentablemente fue serruchada por el ayudante del carpintero, así que empezarían a discutir. Orando, Macías logra expandir el madero, llegando a encajar en las dimensiones que ellos necesitaban, porque esto iba destinado a una capilla para la Virgen María.
1: Las marcas son los puntos donde terminaba la madera, el resto es lo que el santo amplió. San Juan Macías nació en Ribera del Fresno, España, en 1585. Quedó huérfano a los 4 años, se dedicó al oficio de pastor. Llegó al Perú a principios del siglo XVII, decidió entrar a la Orden de los Dominicos y se encontró con Martín de Porres.
3: Y San Martín vio que tenía un espíritu muy contemplativo y este convento era muy apostólico. Salían a misiones, entraban, salían. Entonces lo mandó a la Recoleta Dominicana, en donde en ese convento se hace un hincapié mayor en el lado contemplativo de la orden.
1: El convento de la Recoleta, dedicado a Santa María Magdalena, estaba ubicado en lo que hoy es la parroquia Sagrados Corazones Recoleta de Lima. El milagro de la viga habría sucedido en alguna parte de este terreno, pero del convento donde Macías murió no queda nada, refiere Fray Ramírez. Todo cambió con Simón Bolívar en la emancipación del Perú.
3: Había un movimiento anticlerical también. Entonces Bolívar nos botó de ese convento, hasta incluso lo incendió para que podamos salir. Y todo lo que se pudo tener de San Juan Macías se trajo acá al convento de Santo Domingo.
1: Aquí hay un salón especial con objetos personales de San Juan Macías, como esta piel de ganado que estaba como colchón en la cama donde falleció. También están su almohada, un fémur del santo y su prodigiosa canasta.
3: Su canasta no solamente salía pan, sino lo que el pobre necesitaba. Si necesitaba dinero, salía dinero. Si necesitaba ropa, salía ropa. Si necesitabas comida, salía comida. No, era una cosa milagrosa en San Juan Macías.
1: El sacerdote cuenta que justamente el milagro por el que fue canonizado en 1975 tuvo que ver con una multiplicación milagrosa en un orfanato en España. La cocinera solo tenía un puñado de arroz para cocinar y le pidió ayuda a su paisano, Juan Macías.
3: Y puso a cocinar el arroz. Y el arroz hirvió y creció, llenó la olla y siguió saliendo y saliendo y saliendo. Entonces llamaron al párroco y le dice a la cocinera, ¿qué cosa has hecho? He invocado a Juan porque no teníamos arroz. Le cuenta toda la historia. Y él dice, Juan, basta, y dejó de salir arroz.
1: También está la réplica de la silla milagrosa que Juan solía usar para atender como portero. Según la tradición, cierto día una mujer que no podía embarazarse acudió al santo. Él le pidió que se sentara a rezar.
2: Pasaron los meses, la misma mujer acude una vez más al convento de la Magdalena para acercarse a Macías, pero ya con una niña en manos, ¿no? Y le denominamos la silla de la fertilidad.
1: Hasta la actualidad hay reportes de mujeres que lograron concebir tras sentarse en la silla.
3: Una persona en Bolivia, incluso que nos pidió bautizar a su hijo aquí en el convento, porque gracias a haberse sentado y orado es que pudieron tener a su bebé. Una persona en Estados Unidos también y una persona en Lima.
4: Yo pienso que es cierto, es verdad, y es por eso que nosotros tenemos que remembrar la historia de nuestros santos.
1: Cuenta la tradición que al final de su vida San Juan Macías confesó al prior que con el rezo del Santo Rosario había sacado del purgatorio a 1.400.000 almas. Por eso se le conoce cariñosamente como ladrón del purgatorio. Su fiesta se celebra cada 18 de septiembre, y sus restos reposan en la Basílica del Santísimo Rosario. En Lima, Abel Camasca, EWTN Noticias.
5: Con el objetivo de ayudar a los matrimonios a fortalecerse y que mantengan una relación duradera, un reto que se vive a nivel mundial desde hace 14 años, se realiza en el Perú un certamen internacional con este ambicioso fin. Se trata de Enciende el Amor 2026. Y me acompaña Lupita Venegas, psicóloga mexicana, quien es parte de los destacados conferencistas que compartirán sus enseñanzas este fin de semana en Lima, pero que hoy hacen un adelanto a nuestra audiencia en Hispanoamérica. Lupita Venegas, qué gusto tenerte con nosotros aquí en EWTN Noticias.
6: Feliz de compartir contigo, Natalie, y toda tu audiencia.
5: Lupita, en esta oportunidad, en esta 14ª edición de Enciende el Amor, tú vas a hablar de un tema muy importante, que es el camino difícil de amar y también el amor que da vida. El camino difícil de amar, cuando pensamos en eso y pensamos también en que a veces en un matrimonio, a veces es difícil el camino a corto o largo plazo de amar. ¿Por qué?
6: Bueno, somos personas que venimos de dos mundos diferentes, diferente educación, diferente forma de enfrentar la vida, los problemas. Entonces siempre va a haber choques, diferencias y fricciones. Y hay dos elementos que son la base y de lo cual vamos a hablar mucho en este evento, que es ignorancia y egoísmo, las dos cosas. Ignorancia, que es desconocer la forma en que se pueden resolver los conflictos, y egoísmo, que es poner el yo primero, de una forma, digamos, natural. Es lo primero que te viene. Primero me protejo, ¿no? Pero si vencemos estas dos grandes raíces, vamos a fortalecer el amor conyugal y vamos a reencontrarnos. La ignorancia se resuelve, afortunadamente, con conocimiento. Y vamos a atender mucho de esto en este evento. Y el egoísmo se resuelve con amor. El enemigo del amor no es el odio, como algunos piensan, sino el egoísmo. Mi ego es más grande, importo más yo que nuestra relación. Y ahí se rompen muchas cosas. Cuando la persona puede vencerse y decir, me importa más mi relación contigo, me importas más tú que tener yo la razón, entonces se pueden llegar a acuerdos y soluciones. Lo que queremos hacer es propiciar un reencuentro, porque sí, es difícil el camino, hay una etapa en toda relación matrimonial de desilusión que lleva a un sentimiento de soledad muy grande. Si en ese momento en que tú te experimentas solo, abandonado, como ya al otro no le importo, si no haces algo dando cultura, dando educación a lo que es la formación en el amor, Y venciendo tu ego, entonces viene la ruptura. Pero si haces algo, viene un reencuentro fabuloso que recomiendo a todo el mundo.
5: Y precisamente es que a veces olvidamos que nuestra vocación es el amor, ¿no? Y esa donación a que también como pareja, en este caso los matrimonios están dispuestos a darse, ¿no? En donación. Lupita, ¿qué recomendaciones tú darías a aquellas personas que están pasando en estos momentos? De repente tienen heridas, como tú bien has mencionado también, el egoísmo. Pero ¿qué decirles a ellos para que puedan volver a encontrarse cada día, amarse día a día, ¿no? Y volver a mejorar este matrimonio tan hermoso?
6: Hay una frase hermosa que dice, tú no quieres acabar con tu matrimonio. Tú lo que quieres es acabar con tus problemas en el matrimonio. Y los problemas tienen raíces. Vamos a hablar de esas heridas de infancia, por ejemplo, que tienen que ver con tus reacciones de hoy, etc. Y cuando tenemos conocimiento, podemos resolver las cosas de un modo diferente. Entonces, tú no quieres acabar con tu matrimonio. Lo que quieres es que se acaben los problemas en tu matrimonio. Y para ello, un poco de educación, un poco de formación y un poco de ir a la fuente del amor, que es Dios. Solamente así podemos solucionar y reencontrarnos en el amor. No hay que redefinir a la familia. Es que la familia no está funcionando, es que hay violencia. Pues está mal, pero no hay que redefinirla, hay que fortalecerla. Y esa es la gran aportación de la Iglesia a través de un evento como este.
5: Lupita, y también, de repente, ¿qué podrías decirnos tú sobre este evento? Ya son 14 años de Enciende el Amor. ¿Es la primera vez que estás aquí en Lima?
6: Esta vez mi primera vez en Lima. Invito a todos los que vivan en Lima y en zonas cercanas o los que puedan venirse el 20 de septiembre en la Concha Acústica, que se llama
5: Campo de Marte.
6: Campo de Marte.
5: Así es.
6: Allí desde las 8 de la mañana, es un día que tú le vas a dar a tu relación matrimonial, es un día que te vas a dar una oportunidad para un reencuentro en el amor. Puedes entrar en una nueva etapa. Todos los matrimonios pasan crisis. La forma de solucionarlo es lo importante.
5: Y también, Lupita, están invitados a los convivientes, ¿no?
6: Claro.
5: ¿Qué puedes decirles también a ellos que nos están viendo en este momento de repente y que de repente también quisieran consolidar el sacramento del matrimonio?
6: Pueden, vengan todos, vengamos todos, los que tenemos una relación de amor, los que queremos vivir en pareja hasta el final, unidos, que ese es el anhelo del corazón. Y si son convivientes, no tienen el sacramento, no tienen legalmente una unión, van a encontrar las bendiciones y los beneficios de ello. Conocer que el sacramento no te estorba, te va a fortalecer en el amor y en la capacidad para amar, para dar y para educar, porque tiene muchas ventajas el sacramento. Ya que lo conozcas, tal vez te sientas animado para que libremente digas, hombre, pues si no está nada complicado, podemos hacerlo bien, podemos darle un buen ejemplo a nuestros hijos, podemos llevar a nuestra familia fluyendo mejor.
5: Y esta es una gran oportunidad, entonces, Lupita Venegas. Muchísimas gracias por haber estado aquí con nosotros en EWTN Noticias, y quedan todos nuestros televidentes de aquí, de Lima, invitados a Enciende el Amor 2026. Gracias por haber estado con nosotros.
6: Gracias, Natalie. Hasta pronto.
5: Seguimos con las noticias y la ciudad de Asís, en Italia, se prepara para uno de los momentos más significativos del centenario franciscano, la celebración del 800 aniversario del fallecimiento de San Francisco de Asís. Este jueves se conocieron detalles de las próximas celebraciones, informa nuestra corresponsal Magdalena Bolisca.

0: Los días 3 y 4 de octubre, la ciudad de Asís acogerá a miles de peregrinos durante dos intensas jornadas de oración y ceremonias litúrgicas centradas en el santo, cuyo mensaje sigue inspirando a personas de todas las generaciones, así se informó en rueda de prensa este jueves en el Vaticano con motivo de las próximas celebraciones. El cardenal Matteo Zuppi, uno de los colaboradores más cercanos del Papa León XIV y directamente implicado en los esfuerzos de la Santa Sede por fomentar el diálogo por la paz con Moscú, presidirá la misa solemne del 4 de octubre.
1: La memoria de que, como habíamos visto, ha suscitado un enorme...
2: El aniversario ha atraído a un número extraordinario de personas que buscan sentido y esperanza en los tiempos difíciles que estamos viviendo. Por ello, transmite un poderoso mensaje de paz y unidad.

Su nombre, Jesús de Nazaret. Edad, 33 años. Origen judío, profesión, carpintero. Se le acusa de predicar la verdad, de llamarse hijo de Dios y de enseñar a amar al prójimo como a sí mismo. Recompensa, salvación y vida eterna. Si lo encuentras, sigue sus pasos.

Señor Jesús, aunque pase por valles oscuros, sé que tú estás conmigo. Aunque a veces siento que mi mundo se acaba, sé que tú me das tu mano y me levantas, porque tú me has amado hasta el extremo, Señor. Y en ti puedo encontrar la paz que el mundo me ha robado. Gracias, Jesús, amado mío, porque cuando más te necesito, tú siempre allí estás. Te amo, Jesús, con todo mi corazón.

0: Queremos comenzar a orar por ti. Queremos orar primero para que el Señor sane tu corazón. Oramos por esos corazones tristes, por esos corazones lastimados, por aquellos que en este momento se sienten quebrantados, por aquellos que han sido despreciados, por aquellos que han sido humillados. Oramos por el corazón de esa madre que sufre el alejamiento de su hijo o de su hija. Oramos por el corazón de esa madre que sufre la ofensa de su esposo. Señor, pon tu mano llagada en esos corazones. Queremos orar por aquellos que creen que no sirven para nada, por aquellos que se sienten fracasados. Hermano, hermana, te recordamos que Dios todo lo hizo bien. Bendito seas, únete a nosotros.
1: Hoy,
0: dilo,
1: Señor Jesús,
0: confía en Él.

Sí, Señor. Queremos orar por aquellos que están enfermos en su cuerpo, porque el tiempo de los milagros no ha terminado. Porque Jesús sigue vivo, porque Jesús sigue obrando, porque el Dios que hoy está aquí es un Dios de poder. Cree en el Señor, confía en Jesús, no tengas miedo, porque esa enfermedad, porque ese problema servirá para que la gloria de Dios se manifieste. Porque los problemas de ahora son los testimonios que el día de mañana vamos a estar dando.

Señor, queremos orar por aquel que está padeciendo un fuerte dolor. Si crees, verás la gloria de Dios. No importa lo que te han dicho. Lázaro llevaba ya 4 días enterrado. Y Jesús le dijo a Marta: si crees, verás la gloria de Dios. El tiempo de los milagros no ha terminado. No importa lo que los médicos te han dicho. El médico de médicos, el Señor de señores, no ha dicho la última palabra. Aquí está Jesús. Oramos por esa migraña. Oramos por ese dolor de cabeza. Oramos, Señor, por ese dolor en ese oído. Pon tu mano, Jesús. Pon tu mano, Señor, en esa cervical. Pon tu mano, Señor, en esa tiroides. Pon tu mano, Señor, en esa columna. Siente el poder de Jesús en este momento. Oh, alabado seas, Jesús, porque estás sanando, cree. Oh, alabado seas, Señor, porque estás haciendo experimentar ese calor y ese fuego. No tengas miedo. El Señor te está tocando. El Señor está obrando en ti. Porque el tiempo de los milagros no ha terminado. Sigue pidiendo. Sigue creyendo. Oramos por ti, hermano, hermana. A quien los médicos le han dicho que tienes cáncer. Recuerda que las enfermedades han sido nominadas por los hombres. Yo sé en quién he puesto mi confianza. Y en este momento, si crees, verás la gloria de Dios. Pon tu mano, Señor, llagada en ese cáncer. Pon tu mano, Señor, en ese pecho. Pon tu mano, Señor, en ese vientre. Quema con tu poder. Pon tu mano, Señor, en esas células que están muertas. Señor, todo es posible para el que cree. Y el que hizo caminar al paralítico, y el que hizo ver al ciego y oír al sordo está aquí. Y hoy está obrando en ti. No vaciles. El tiempo de los milagros no ha terminado. Dios está obrando en ti, hermano, hermana. No te acostumbres a vivir con la enfermedad. Dios quiere sanarte en este momento. Y darás testimonio. Y te levantarás de esa cama. Y el Señor permitirá que lo alabes, que lo bendigas. Y muchos creerán por el testimonio que vas a dar. Pon tu mano, Señor, en esa pierna. Pon tu mano, Señor, en ese brazo. Comienza a moverlo, hermano, hermana. No tengas miedo. En fe, Dios está obrando en este momento. Pon tu mano, Señor, en esa gastritis, en esa colitis, en esa enfermedad que lleva años dominándote. Hoy es día de liberación. Hoy el Señor está rompiendo cadenas. Pero créelo. Si crees, verás la gloria de Dios. Estamos delante de Jesús sacramentado. Y el Señor está obrando en ti. Siente ese calor. Siente ese fuego que te está envolviendo. Es el fuego del Espíritu Santo. Bendito seas. Hoy, dilo, Señor.

0: y del Hijo y del Espíritu Santo. Amén.
1: Hoy contemplaremos los misterios de gozo. Primer misterio, la anunciación del ángel a María. Padre nuestro que estás en el cielo, santificado sea tu nombre. Venga a nosotros tu reino, hágase tu voluntad en la tierra como en el cielo.
2: Danos hoy nuestro pan de cada día, perdona nuestras ofensas, como también nosotros perdonamos a los que nos ofenden. No nos dejes caer en tentación y líbranos del mal.
1: Dios te salve María, llena eres de gracia, el Señor es contigo. Bendita tú eres entre todas las mujeres y bendito es el fruto de tu vientre Jesús.
2: Santa María, Madre de Dios, ruega por nosotros pecadores, ahora y en la hora de nuestra muerte. Amén.
1: Dios te salve María, llena eres de gracia, el Señor es contigo. Bendita tú eres entre todas las mujeres y bendito es el fruto de tu vientre Jesús.

0: en todo estado y en la muerte. Amén. Dios te salve María, llena eres de gracia, el Señor es contigo. Bendita tú eres entre todas las mujeres y bendito es el fruto de tu vientre Jesús.
1: Santa María, Madre de Dios, ruega por nosotros pecadores, ahora y en la hora de nuestra muerte. Amén.
0: Dios te salve María, llena eres de gracia, el Señor es contigo. Bendita tú eres entre todas las mujeres y bendito es el fruto de tu vientre Jesús.
1: Santa María, Madre de Dios, ruega por nosotros pecadores, ahora y en la hora de nuestra muerte. Amén.
0: Dios te salve María, llena eres de gracia, el Señor es contigo. Bendita tú eres entre todas las mujeres y bendito es el fruto de tu vientre Jesús.
1: Santa María, Madre de Dios, ruega por nosotros pecadores, ahora y en la hora de nuestra muerte. Amén.
0: Dios te salve María, llena eres de gracia, el Señor es contigo. Bendita tú eres entre todas las mujeres y bendito es el fruto de tu vientre Jesús.
1: Santa María, Madre de Dios, ruega por nosotros pecadores, ahora y en la hora de nuestra muerte. Amén.
0: Dios te salve María, llena eres de gracia, el Señor es contigo. Bendita tú eres entre todas las mujeres y bendito es el fruto de tu vientre Jesús.
1: Santa María, Madre de Dios, ruega por nosotros pecadores, ahora y en la hora de nuestra muerte. Amén.
0: Dios te salve María, llena eres de gracia, el Señor es contigo. Bendita tú eres entre todas las mujeres y bendito es el fruto de tu vientre Jesús.
1: Santa María, Madre de Dios, ruega por nosotros pecadores, ahora y en la hora de nuestra muerte. Amén.
0: Gloria al Padre y al Hijo y al Espíritu Santo.
1: Como era en un principio, ahora y siempre, por los siglos de los siglos. Amén.
0: Segundo misterio. La visita de María a Isabel.
2: Padre nuestro que estás en el cielo, santificado sea tu nombre. Venga tu reino, hágase tu voluntad en la tierra como en el cielo.
3: Danos hoy nuestro pan de cada día, perdona nuestras ofensas, como también nosotros perdonamos a los que nos ofenden. No nos dejes caer en tentación y líbranos del mal.
1: Dios te salve María, llena eres de gracia, el Señor es contigo. Bendita tú eres entre todas las mujeres, y bendito es el fruto de tu vientre, Jesús.
3: Santa María, Madre de Dios, ruega por nosotros pecadores, ahora y en la hora de nuestra muerte. Amén.
1: Dios te salve María, llena eres de gracia, el Señor es contigo. Bendita tú eres entre todas las mujeres, y bendito es el fruto de tu vientre, Jesús.
3: Santa María, Madre de Dios, ruega por nosotros pecadores, ahora y en la hora de nuestra muerte. Amén.
1: Dios te salve María, llena eres de gracia, el Señor es contigo. Bendita tú eres entre todas las mujeres, y bendito es el fruto de tu vientre Jesús.
3: Santa María, Madre de Dios, ruega por nosotros pecadores, ahora y en la hora de nuestra muerte. Amén.
1: Dios te salve María, llena eres de gracia, el Señor es contigo. Bendita tú eres entre todas las mujeres, y bendito es el fruto de tu vientre, Jesús.
3: Santa María, Madre de Dios, ruega por nosotros pecadores, ahora y en la hora de nuestra muerte. Amén.

0: Santa María, Madre de Dios, ruega por nosotros pecadores, ahora y en la hora de nuestra muerte. Amén.
1: Dios te salve María, llena eres de gracia, el Señor es contigo. Bendita tú eres entre todas las mujeres, y bendito es el fruto de tu vientre Jesús.
0: Santa María, Madre de Dios, ruega por nosotros pecadores, ahora y en la hora de nuestra muerte. Amén.
1: Dios te salve María, llena eres de gracia, el Señor es contigo. Bendita tú eres entre todas las mujeres, y bendito es el fruto de tu vientre Jesús.
0: Santa María, Madre de Dios, ruega por nosotros pecadores, ahora y en la hora de nuestra muerte. Amén.
1: Dios te salve María, llena eres de gracia, el Señor es contigo. Bendita tú eres entre todas las mujeres, y bendito es el fruto de tu vientre Jesús.
0: Santa María, Madre de Dios, ruega por nosotros pecadores, ahora y en la hora de nuestra muerte. Amén.
1: Dios te salve María, llena eres de gracia, el Señor es contigo. Bendita tú eres entre todas las mujeres, y bendito es el fruto de tu vientre Jesús.
0: Santa María, Madre de Dios, ruega por nosotros pecadores, ahora y en la hora de nuestra muerte. Amén.
1: Dios te salve María, llena eres de gracia, el Señor es contigo. Bendita tú eres entre todas las mujeres, y bendito es el fruto de tu vientre Jesús.
0: Gloria, Santa María, Madre de Dios, ruega por nosotros pecadores, ahora y en la hora de nuestra muerte. Amén.
1: Gloria al Padre, al Hijo y al Espíritu Santo.
0: Como era en un principio, ahora y siempre, por los siglos de los siglos. Amén.
2: Tercer misterio, el nacimiento del Hijo de Dios. Padre nuestro que estás en el cielo, santificado sea tu nombre. Venga a nosotros tu reino, hágase tu voluntad en la tierra como en el cielo.
1: Danos hoy nuestro pan de cada día. Perdona nuestras ofensas, como también nosotros perdonamos a los que nos ofenden. No nos dejes caer en tentación y líbranos del mal.
2: Dios te salve María, llena eres de gracia. El Señor es contigo. Bendita tú eres entre todas las mujeres y bendito es el fruto de tu vientre Jesús.
1: Santa María, Madre de Dios, ruega por nosotros pecadores, ahora y en la hora de nuestra muerte. Amén.
2: Dios te salve María, llena eres de gracia, el Señor es contigo. Bendita tú eres entre todas las mujeres y bendito es el fruto de tu vientre Jesús.
1: Santa María, Madre de Dios, ruega por nosotros pecadores, ahora y en la hora de nuestra muerte. Amén.
2: Dios te salve María, llena eres de gracia, el Señor es contigo. Bendita tú eres entre todas las mujeres y bendito es el fruto de tu vientre Jesús.
1: Santa María, Madre de Dios, ruega por nosotros pecadores, ahora y en la hora de nuestra muerte. Amén.
2: Dios te salve María, llena eres de gracia, el Señor es contigo. Bendita tú eres entre todas las mujeres y bendito es el fruto de tu vientre Jesús.
1: Santa María, Madre de Dios, ruega por nosotros pecadores, ahora y en la hora de nuestra muerte. Amén.
2: Dios te salve María, llena eres de gracia, el Señor es contigo. Bendita tú eres entre todas las mujeres, y bendito es el fruto de tu vientre, Jesús.
1: Santa María, Madre de Dios, ruega por nosotros pecadores, ahora y en la hora de nuestra muerte. Amén.
2: Dios te salve, María, llena eres de gracia, el Señor es contigo. Bendita tú eres entre todas las mujeres, y bendito es el fruto de tu vientre, Jesús.
1: Santa María, Madre de Dios, ruega por nosotros pecadores, ahora y en la hora de nuestra muerte. Amén.
2: Dios te salve María, llena eres de gracia, el Señor es contigo. Bendita tú eres entre todas las mujeres y bendito es el fruto de tu vientre Jesús.
1: Santa María, Madre de Dios, ruega por nosotros pecadores, ahora y en la hora de nuestra muerte. Amén.
2: Dios te salve María, llena eres de gracia, el Señor es contigo. Bendita tú eres entre todas las mujeres y bendito es el fruto de tu vientre Jesús.
1: Santa María, Madre de Dios, ruega por nosotros pecadores, ahora y en la hora de nuestra muerte. Amén.
2: Dios te salve María, llena eres de gracia, el Señor es contigo. Bendita tú eres entre todas las mujeres y bendito es el fruto de tu vientre Jesús.
1: Santa María, Madre de Dios, ruega por nosotros.

0: fruto de tu vientre, Jesús.
1: Santa María, Madre de Dios, ruega por nosotros pecadores, ahora y en la hora de nuestra muerte. Amén.
0: Dios te salve María, llena eres de gracia. El Señor es contigo. Bendita tú eres entre todas las mujeres.

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1: La paz de Jesús esté con todos ustedes, queridos hermanos. Qué alegría podernos reunir juntos. Hoy estamos con ustedes, las hermanas comunicadoras eucarísticas del Padre Celestial. Estamos transmitiendo desde la red de

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2: Y hoy de manera especial estamos las hermanas
0: María Isabela
2: y la hermana Miriam. Esperamos que se encuentren muy conectados en este momento con nosotras, en toda esta familia de conectados. Pueden escribir sus inquietudes a través del chat, pueden también compartir sus experiencias, sus testimonios, de tal manera que puedan enriquecer el gran tema que vamos a tratar hoy, ¿verdad, hermana?
0: Sí, hermana, y por lo tanto vamos a disponer el corazón para que podamos recibir la gracia de Dios en este día, que ya se nos acaba pues la temporada, ¿verdad, hermana?
2: Uy, sí, esto va volando.
0: Así que comencemos con una oración.
3: Es hora de comenzar. 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
2: En el nombre del Padre, del Hijo, del Espíritu Santo.
0: Amén.
2: Amado Señor, te damos las gracias por este nuevo día que nos permites. Gracias por tu amor, por tu fidelidad. Te pedimos que envíes tu Santo y Divino Espíritu a nuestros corazones, de tal manera que sea Él el que nos ayude a poder tener la mayor disposición posible. Que nuestra mente, que nuestra voluntad, que nuestro corazón estén conectados con Dios, estén conectados con el cielo. Puede hacer que en nuestra historia, en nuestras heridas, todo lo que hemos vivido, capaz nos haya alejado, capaz nos haya confundido sobre dónde está la verdad, sobre si en verdad el Señor me ama. Espíritu Santo, te entregamos todas estas realidades que capaz han dañado cada una de las potencias de nuestra alma. Ven y reina en nuestros corazones, que se llama Mamá María, la que custodia nuestro corazón, para que todo lo que vayamos a meditar y profundizar nos haga santos, que verdaderamente que cuando vayamos caminando, cuando vayamos sonriendo, cuando vayamos saludando, sea el mismo Cristo. Te consagramos cada una de las familias aquí presentes para que podamos ser familias según el corazón de Dios. María, hija predilecta del Padre,
0: ruega por nosotros. Amén.
3: Tu batería está cargando. No te desconectes.
0: Bueno, querida familia, vamos descontando los días que nos quedan de esta hermosa temporada, la familia que Dios sueña. Y es que ya la otra semana vamos a tener también un especial para ustedes de parte de Dios, nuestro Señor, que nos quiere regalar ese especial de esta temporada tan bonita. Ya es como cerrando con broche de oro y que vamos a tener una invitada especial que realmente nos va a aclarar muchísimas dudas. Ya lo verán la próxima semana. Y en verdad también vamos a pedir al Señor que hayamos encontrado esas respuestas para defender la integridad de nuestras familias y que nos dé la fuerza necesaria para dejar tantas cosas que nos hacen daño para la construcción de la familia, para un verdadero hogar en Dios.
2: Así es, hermana, hemos visto cómo el Señor pues ha ido suscitando esa ilusión en las familias, o sea, en los hogares. Y de manera especial hemos estado meditando los pilares para poder tener un hogar feliz. Y si hacemos como que recuento, ay, hermanita, me perdí el primero, el segundo, ay, no logré ver ese programa. Me recuerda, o sea, me hace un recorderis de lo que vieron. Un resumen. Bueno, queridos hermanos, el primer pilar que veíamos hablaba sobre la vida espiritual, sobre la continua formación espiritual en nuestras familias, verdaderamente poder interesarnos de la vida, de que nuestros familiares, de que los miembros de nuestra familia, o sea, puedan formar parte de la iglesia y puedan tener un progreso, o sea, un proceso de conversión. El segundo pilar que veíamos es que, o sea, es necesario poder estar muy atento a poder ver como que si estamos teniendo un cuidado preventivo, o sea, si estamos muy enterados de la salud, no solo física de los miembros de la familia, sino que estamos enterados de cómo están emocionalmente, cómo están de manera espiritual, o sea, porque es muy necesario, veíamos en el segundo pilar, de los procesos de sanación, o sea, porque cada uno de nosotros, queridos hermanos, por más que tal vez no hayamos pasado realidades muy fuertes en nuestra familia, hay heridas de alguna u otra manera que se notan, que echan a flor, que salen a flor de piel a través de traumas, a través de situaciones muy complejas que se vivieron en algún momento en la infancia. Entonces veíamos cómo ese segundo pilar era como una gracia de parte del Señor, el poder llevar un proceso de sanación de manera que la persona y que cada uno de los miembros lo pudiese aceptar.
0: Sí, hermana. Y miren que el tercero también es la importantísima comunicación en el hogar. Y vimos también las claves necesarias para recuperarla o establecerla si nunca la hemos tenido en nuestra familia. Hoy vamos a profundizar en esta cuarta clave, que es la misión de la familia. ¿Cuál es tu misión aquí en la tierra? ¿Para qué Dios te llama? ¿Qué llamado te hace Dios en esta tierra, en la iglesia? Porque cada uno el Señor nos llama a una misión en específico. Entonces, que podamos también seguir esta misión que Dios nos encomienda a cada uno de nosotros. Queridos hermanos, vámonos a una frase o pensamiento.
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2: Todas las misiones en la tierra son iguales. Unas son grandes y otras pequeñas. Lo que pasa es que unas son más vistas que otras.
0: Así es, hermana. Hermosa esta frase. Una de las mentiras o estrategias de Satanás para desmotivar a las almas es hacerle perder el sentido de su vida. Es hacerles perder el por qué están aquí en este mundo, porque Dios las ha creado. Y Dios nos ha creado para algo en específico, ¿sí? Para una misión que podamos cumplirla en la tierra. Como lo dice esta frase tan linda, son iguales, porque iguales se parecen la misión, porque todas van por un fin, la santidad. Y bueno, son grandes o pequeñas porque a Dios sabe a cada uno qué le va a dar. Por ejemplo, la misión de nuestro querido Papa San Juan Pablo II, que está por acá la imagen. San Juan Pablo II tenía una misión grande en la iglesia, ¿sí? Era hablar de la verdad, o sea, buscar la verdad, ayudar a las familias. Era un papa y el papa tiene una misión muy grande. Otra misión pequeña puede ser un San José de Cupertino, que pues era un fraile que pues se dedicaba a cosas pequeñas en el convento, pero aún así se santificó. San Martín de Porres, que le decían Fray Escoba, y de esa forma también se santificó. Entonces pues el Señor a cada uno nos llama a una misión especial, pequeña, grande, pero aún así es especial porque nos lo da Dios. Y nosotros tendremos que mirar de qué forma yo valoro y le doy gracias a Dios por esta misión que me ha encomendado.
2: Es cierto, hermana, me parece muy interesante, o sea, que el Señor a cada uno de nosotros nos ha dado esa misión particular. Y bueno, Satanás tiene bastantes estrategias para poder distraernos o confundirnos o decir como que no, tú no sirves para nada, tú viniste al mundo aquí tal vez para no ser dada, para pasar el rato. Pero el Señor, como Él nos confirma, sí, a través de los santos, a través de varios testimonios, de varias experiencias, de que, o sea, pues aunque uno diga, no, yo no sirvo para nada, yo no sé qué estoy haciendo en el mundo, el Señor tiene un plan de manera particular. Y Satanás, el demonio, nos puede distraer, como decía la hermana, a través de la envidia, de la baja autoestima, o sea, del dolor tal vez que proviene de decir, no, es que mi misión no es igual a la de Santa Teresa de Ávila. Ay, yo también quiero reformar una comunidad. Y porque, o sea, el demonio se puede decir, no, es que tú tienes que ser como esta santa. Pero, o sea, queridos hermanos, el Señor quiere tu santidad de manera particular. O sea, porque uno dice, no, es que yo quiero ser como, por ejemplo, San Pablo, ir por todo el mundo, yo quiero morir por la iglesia, o sea, yo quiero morir por Cristo. Sí, el Señor quiere, o sea, es tu entrega, quiere que te entregues igual como San Pablo, pero quiere de manera especial que tú te entregues desde tu vida, o sea, desde lo que, desde el, con todo lo que tienes en tu interior, o sea, con tus heridas. Porque, queridos hermanos, qué hermoso sería poder llegar al cielo y decirle, por ejemplo, de llegar y decirle, San Martín de Porres, por ejemplo, ay, mira, a mí me pasó esta cosa y mira cómo llegué a un, como que con mis debilidades, con mis fragilidades, llegué a la santidad. O sea, es muy hermoso saber que el Señor tiene una misión particular con cada uno de nosotros. Entonces, no distraigámonos con las estrategias que el enemigo nos pueda llegar a poner a través de nuestros pensamientos y nuestras emociones.
0: Sí, hermana. Y pues si nosotros vemos que eso no nos va a ayudar para nuestra santificación, entonces mejor no ponernos a pensar, bueno, ¿y entonces qué voy a hacer, hermana? Yo no tengo una misión, yo no sé cuál es. Pues Dios a cada uno nos puso una misión porque somos la ilusión de Él. Y bueno, como decía el santo cura de Ars, que ya próximamente se acerca su fecha, es el 4 de agosto. Para los que no han hecho la novena, aprovechen. Bueno, estamos a pocos días. Del santo cura de Ars decía: doy gracias a Dios por los dones que no he recibido de Él, por los grandes talentos que no he recibido, porque de ellos no tendré que dar cuentas. Y muy bien lo decía, él sabía muy bien que de los dones, los talentos, nosotros debemos dar cuentas a Dios, así sea uno que recibamos de ese talento, que debemos dar cuentas de esa misión, porque si la escondemos, si la ponemos debajo de la tierra, porque la voy a sepultar, porque solamente tengo uno y tengo que guardarlo, pues el Señor nos pedirá cuentas de ese talento número uno que nos da. Entonces, pues por eso debemos pedirle al Señor que nos conceda la gracia, que en las familias se puedan ir creciendo en esa misión específica al que el Señor va a llamar a cada uno. Porque cada miembro de la familia, tanto el abuelito, tanto la tía, tanto el hermano, el hijo, el papá y la mamá, el Señor Dios le da una misión.
2: Así es, me recuerda mucho, no sé, hermana. Tal vez varios de, han conocido varias personas que, por ejemplo, a nuestra mamá, a nuestro tío, a nuestro primo, tal vez se les ha encomendado una comunidad. O sea, uno dice, wow, Señor, es tremenda la misión que les has puesto, o sea, de poder llevar a cabo, o de, sí, de poder dirigir una comunidad. Y el Señor, pues, sabe, o sea, da a cada uno lo que es debido. O sea, el Señor no te va a pedir algo que esté sobre tus fuerzas, sobre tus capacidades. El Señor te da las misiones y en esa gracia de estado, sí, en esa confianza te da la gracia actual para poder llevar esa misión. Uno dice, no, es que hay, hermanita, hay misiones que son más notables que otras. Yo solo barro, yo solo trapeo, yo solo decoro el templo, pero hay otras, veo otros hermanos que dirigen hasta adoraciones, que dirigen oraciones, que dirigen cantos, y yo siento que no hago nada. Pero queridos hermanos, esa pequeña gota, como decía, creo que Santa Madre Teresa de Calcuta, sí, una pequeña gota hace el mar, o hace el océano, y esa es la misericordia de Dios. Uno no debería de, tal vez, ponerse tanto a ver sí, como que los frutos, sino a creer que el Señor vea más los frutos que uno mismo. O sea, creer, Señor, como que tapa mis ojos para que no vea los frutos. Porque, queridos hermanos, el Señor sabe por qué permite esas situaciones, para tal vez no crecer en la vanagloria, no crecer en el ego, no crecer en la soberbia. Agradece por la misión que el Señor te ha encomendado en este momento.
0: Así es, hermana. Lo importante no es lo que yo hago, sino quién soy. ¿Y quién soy? Soy hijo de Dios. Tú eres hijo de Dios. Y el Señor te llama a que puedas cumplir con ese amor, con esa pasión, tu vocación, tu misión aquí en la tierra. Y bueno, y entonces primero debemos hablar de la misión general de toda la familia, porque toda la familia tiene una misión. Qué bonito esto. Hay que volver a dar importancia a la grandísima encomienda que recibe un hombre, que recibe una mujer al ser llamados a la vida esponsal, a la vida de matrimonio. Y justo esta respuesta nos la da un amante defensor de la familia. Se trata de San Juan Pablo II, que en 1981 promulgó la exhortación apostólica de la familia, Familiaris Consortio, sobre la misión de la familia en este mundo. Miren que es tan bonito porque en el numeral 17 insiste diciendo: familia, sé lo que eres, es decir, recupera esa esencia, recupérala, esa razón para la que fuiste hecha, para la que fuiste llamada por Dios.
2: Qué hermoso esto, queridos hermanos. O sea, ustedes se han puesto a pensar si, o sea, son la familia que Dios quiere que sean. No sé, yo me pongo a pensar, viendo como que sí, mi familia y todo eso, mi situación familiar, y yo, wow, Señor, ¿cuántas veces tal vez nos has llamado a vivir en santidad y nosotros hicimos como que no, que ignoramos el llamado? O sea, poder ser la familia que Dios desea, nos dice el Papa en su exhortación, que es una misión y que nos ayuda a poder, o sea, poder como que reaccionar, que debemos de ser como una comunidad, dice él, de vida y de amor. Y dice que la esencia, queridos hermanos, de la familia, en su exhortación el Papa nos dice que, o sea, debe de ser como algo que nos ayuda a promover, o sea, una comunidad que nos ayuda a promover el amor, o sea, porque la familia debe de tener como la misión, dice él, de custodiar, de comunicar, de revelar, sobre todo el amor. Que sea como un reflejo vivo de Jesucristo, o sea, del amor de Dios hacia la humanidad. O sea, qué hermoso saber, por ejemplo, cuando un padre de familia se arrodilla frente al Santísimo. Recuerdo que en uno de los promos de Cenáculos en Familia, no sé si los han visto, ahí aparece el Fray Nelson de Medina, que él dice, él cuenta como que una pequeña historia en el short. Dice que, por ejemplo, ve a hay un padre y un hijo. Y entonces ese hijo ve a su papá como un superhéroe, como el que todo lo puede, y llega a la capilla, los dos. Y entonces dice que el padre se arrodilla frente al Santísimo, y el hijo o sea, él tiene la visión y tiene la noción de que su padre es el superhéroe, de que todo lo puede, y ve que hace ese acto, o sea, ese acto sincero, ese acto de abandono y de arrodillarse frente al Santísimo, ahí le cambia la perspectiva. O sea, qué hermoso saber de que nuestros familiares puedan tener, o sea, esa iniciativa de demostrarnos cuánto nos ama Dios, cuánto quiere que sea el amado, o sea, que nuestras palabras, que nuestras acciones reflejen el amor de Dios. Y uno dice, no, es que es una responsabilidad de los padres. Sí, pero también yo como hija, yo como hijo, debo de demostrarles a ellos, que Dios los ama. ¿Y cómo les puedo demostrar? Haciendo actos de amor, haciendo actos de caridad, postrándome más en el Santísimo. Uno dice, no, es que tal vez solo hablándole que Dios le ama, él va a comprender, pero no. Hay una frase que dice que los testimonios arrastran más que las palabras.
0: Así es, hermana, los testimonios arrastran más que las palabras. ¿Qué les parece, querida familia, si antes de ir a esta presencia de amor podamos ir pensando que nosotros, pues, el Señor nos llama a que en la familia podamos ser santos? Que no pienses, ¿por qué Dios me mandó a esta familia? ¿Por qué razón esta mamá, este papá, este hermano, este hijo? Pues el Señor, no es por casualidad que estás aquí. Es que Dios así lo quiso. Dios te quiso enviar a esta familia en especial, porque sabe que allí vas a poderte santificar. ¿Que no es la familia perfecta? Pues no es la familia más perfecta. ¿Que se equivocan? ¿Que hay problemas? ¿Hay dificultades? Pues sí. Porque los grandes santos también nacieron en una familia llena de dificultades, una familia que pasaron crisis económicas, una familia que vivieron muchas situaciones en sus vidas, pero aún así ellos lucharon para que su familia fuera santa. Miren la familia de Santa Teresita del Niño Jesús, no es para compararnos, pero también se puede lograr la santidad en el hogar. Bueno, hermanos, vámonos a la presencia de amor y digamos juntos, Padre, que todos seamos una sola familia para gloria tuya.
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0: Bueno, les tenemos un gran milagro. El milagro que llevó a la conversión a un hombre. Quizás ustedes pensarán, ese hombre es sencillo, ese hombre que era un pecador. Ya lo verán. Imagínense que en el año 1374, en Bélgica, había una mujer de la nobleza y esta mujer era conocida por todos gracias a su gran fe y su testimonio. Esta mujer quiso llevar a mucha gente a la santidad. Invitó a las personas que trabajaban en su casa a ir a vivir una santa Eucaristía en la cuaresma. Es tan hermoso esta situación porque muchos quisieron ir. Y entre esas personas que servían en la casa de esta mujer había un hombre llamado Jean. Y ese hombre, imagínense tanta la impresión que ese hombre era desconvertido. No tenía una vida sacramental, hace mucho tiempo que no se confesaba. Y este hombre, así como si nada, quiso comulgar, quiso recibir a Jesús en la Eucaristía. Cuando pasó en ese momento a recibir a Jesús, lo tuvo en su boca y en ese momento empezó a sangrar su boca. Y él dijo, ¿qué es esto? ¿Qué es este acontecimiento? ¿Qué es lo que está pasando en mí? Se la sacó, se sacó la forma consagrada, la miró y empezó a sangrar toda. Y él decía, ¿qué es lo que está ocurriendo? La puso como en un paño, porque él tenía tanto miedo que la puso en un paño cerca del altar. Y el sacerdote vio todo, todo lo vio. Y el sacerdote se le acercó y le recibió la hostia consagrada. El sacerdote se dio cuenta qué era lo que estaba sucediendo en ese momento. Imagínense que el hombre quedó tan estremecido ante tan gran milagro que él decidió decirle a todos, contarle su pecado, su vida de miseria, lo que estaba viviendo en ese momento, la desgracia en la que se encontraba, y se confesó, le pidió perdón a Dios por tanta desdicha, porque vivió una vida de desconversión y volvió a la conversión. Qué bonito que nosotros nos podamos dar cuenta que en qué estado se encuentra nuestra alma, si nuestra alma se encuentra en el estado de la gracia o en el estado del pecado, que podamos ver si se encuentra en el fango. Y ojalá podamos hacer algo, podamos pedirle al Señor que nos conceda la conversión de corazón, que cuando recibamos a Jesús de Eucaristía nos demos cuenta que realmente ahí está Dios, que cada vez que recibimos a Jesús somos otro Cristo, porque Dios está dentro de nosotros, que nos podamos dar cuenta y podamos ser testimonio de la grandeza y lo hermoso, lo sublime que es recibir a Jesús en la Eucaristía. Que este milagro eucarístico también nos pueda conmover ante tan gran suceso, ante tan grande amor que Dios nos tiene en la Eucaristía. Bueno, hermanos, qué hermoso que podamos aprender de este milagro, que podamos llevar a nuestra vida a Jesús, que lo podamos visitar frecuentemente, que nos demos cuenta que ahí está Jesús. Si tú ves que hay algún familiar que no conoce de Dios, que está en pecado mortal, ayúdale, porque quien recibe el cuerpo y la sangre de Jesús en pecado mortal, dice la palabra de Dios, pues puede recibir la condenación eterna. Entonces hay que pedirle al Señor que nos dé la gracia, arrepentirnos de nuestros pecados y recibirlo. Porque es un regalo recibir a Jesús en la Eucaristía. ¿Cuántas gracias nos recibe un alma cuando recibe a Jesús en gracia? Cuando recibe a Jesús antes de recibirlo, recibir el sacramento de la confesión, de la penitencia, para que así pueda ser un alma hermosa, hermosa, hermosa, porque recibe a Jesús. Y cada vez que recibimos a Jesús, nos llevamos al cielo, decía el santo cura de Ars. Una persona le preguntó una vez, ¿qué te llevas? Y él le dijo, me llevo el cielo. Que asimismo nos llevemos nosotros el cielo en nuestro corazón.
2: Wow, gracias hermana Isabela por por comentarnos este milagro, queridos hermanos. Anótenlo, anótenlo. Porque, o sea, es impresionante cómo, o sea, alcanzamos a través de nuestra vida de penitencia, como decía la historia, a través de esta mujer de la nobleza, que sí estaba en este periodo de la cuaresma de penitencia, cómo invitó a no solo a los miembros de la familia, sino a los que trabajaban, y entre ellos Jean, o sea, a poder ser parte de esa vida de gracia, de esa vida en comunidad. No perdamos la oportunidad de poder, o sea, ofrecer nuestras oraciones por nuestros familiares, por su conversión, y que sobre todo se acercan al sacramento de la comunión y de la confesión, de tal manera que ese acto pueda, o sea, transformarles totalmente su vida. Y bueno, queridos hermanos, antes de terminar esta presencia de amor, déjenme decirles que estamos en la recta final, queridos hermanos. La hermana Araceli dice, no, hermanas, denme paso, porque esto ya siento que termina y todavía hay familias que no se han anotado.
5: Exacto, usted Dios lo mío. Ha dicho, hermana Miriam, es que hay familias que todavía no saben esta información, hay familias que todavía no conocen lo que estamos haciendo con esta hermosa campaña, así que aquí venimos a recordarles, a darles este bonito recordatorio para que ustedes sean parte de estas 500 familias que nosotros estamos buscando, estamos llamándoles, estamos diciendo, vengan, sea parte de esta misión, súbanse a esta barca, queremos evangelizar, queremos contar historias que nacen de esa presencia real, tal como lo hemos visto en este milagro eucarístico, esa presencia viva, esa presencia real, que el Señor ya ha hecho tantos milagros eucarísticos en tantos lugares del mundo, que Él dice, hey, aquí estoy, véanme, aquí estoy, este corazón que tanto les ama, este corazón que se quedó acá con ustedes en ese pedacito de pan. Así que qué importante que nosotros también contemos estas historias, que también nosotros nos sumemos a esta iniciativa y podamos ser parte de esta misión. ¿Cuál es la misión? Pues apoyar la formación técnica de nuestras hermanas comunicadoras eucarísticas del Padre Celestial, para poder formarnos, para poder contar las historias con alta calidad. Pero no es solamente apoyarlas por apoyar, no, sino que nosotros también tenemos esta iniciativa de Cenáculos en Familia, Padre Nuestro, para que ustedes sean parte, para que ustedes puedan orar en familia, para que ustedes puedan ir teniendo esos momentos y esos espacios de encuentro como familia y así ser la familia que Dios sueña. Y hermanas, ya estamos en la recta final, estamos a 24 horas, menos de 24 horas para que todo esto se termine y todavía tenemos espacios disponibles para que ustedes que nos escuchan a través de Radio Católica Mundial, a través de nuestra transmisión en YouTube, a través de nuestra transmisión en Facebook, puedan sumarse a esta iniciativa. ¿A dónde pueden encontrar mayor información? En la página web cenaculosenfamilia.org. cenaculosenfamilia.org. Y es que nosotros invitamos a todas las familias que nos escuchan. Si hay familias que nos escuchan y ya se inscribieron, pues entonces ustedes también ayúdennos a compartir esta información, ayúdennos a que esta información llegue a más familias y podamos así evangelizar. Saluditos para todos los que nos escuchan, para todos los que están aquí pendientes y conectados de esta hermosa señal. Y acá cabe la pregunta de si todos los que nos están viendo en la transmisión, los que tenemos por acá sus nombres, los que siempre están acá pendientes, ¿ya se inscribieron? ¿Todavía ya se inscribieron o todavía están ahí esperando? Hermanas, ¿qué les parece si antes de despedir Presencia de Amor, saludamos también a los que nos siguen en la transmisión de YouTube? A través de nuestro canal. ¿Quiénes están por ahí?
2: Saludamos a Hilda Lucy Fajardo Martínez. ¡Saluditos! Yulisa Rendón, Emilce Cardona, Matt Waxon, Gabriela Chávez, Pilar Delgado. Bueno, es primera vez que la veo.
5: ¡Bienvenida!
2: O tal vez es la primera vez que ha comentado desde el chat. Sí. Ajá. Saludamos a Domingo Tomás, Lujeria Quimis, John Elkin Jiménez, Guillermo Arguedas, Benjamín, a María José, Karina Hueso, a Alex, Jorge Luis Calderón. Saludamos a Dina Serrano y a María Lagos. También saludamos a José Zapata.
5: Bueno, saluditos. Por acá me están llegando comentarios de que nos sintonizan desde diferentes partes del mundo, desde diferentes países. Y qué emoción el poder sentir que a través de estos medios podemos conectarnos, que a través de estos medios podemos ser una sola familia conectada, una sola familia que aprende también con estos temas. Saluditos hasta Costa Rica, saluditos también hasta Guatemala, hasta Chihuahua, México. Saluditos a todos ustedes que se están por acá reportando. Tengo acá en Facebook a Lorena González, a Carmita, a Viviane Rosas, a Lizeth del Cid, a Nubia Camacho, a Lu Mendoza, Jorge Melgoza también dice presente, a Carlos, a María Guzmán y a Verónica Valla, que están aquí activos en los comentarios en nuestra transmisión en Facebook. Muchísimas gracias. También Milagros Cabrera, Victoria González, Berta Carrasco y Karim Janet. Así que muchos saluditos a todos ustedes que están por acá. Y bueno, queremos seguirles invitando, querida familia, únanse a esta iniciativa, ingresen a Cenáculos en Familia para que podamos juntos seguir contando historias verdaderas, historias que nacen del encuentro con Jesús de Eucaristía. Vamos a escuchar el siguiente video para que nosotros podamos conocer un poco más qué es lo que está pasando con esta campaña.
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2: Bueno, queridos hermanos, regresamos a este tema que es el cuarto pilar de un hogar, que es la misión. Qué hermoso. Hemos tenido la compañía de San Juan Pablo II, hemos visto un poquito sobre la exhortación apostólica, ¿verdad, hermana? De Familiaris Consortio. Esta exhortación apostólica habla de la familia y del matrimonio. Es muy hermoso poder tener como que en cuenta, queridos hermanos, que en este documento se habla un poquito sobre las 4 misiones que centrales de la familia. Y entre ellas creo que las hemos visto en su momento en programas anteriores, al principio de toda esta temporada, pero es bueno poder tenerlas en cuenta, no solo mencionarlas, sino irlas como que de todo lo que hemos profundizado en esta temporada, uno ya tiene un poquito de la visión de lo que va a tratar el Papa, ¿verdad? Entonces en la primera misión central de la familia es la comunión. Él nos pregunta, ¿cómo nos amamos dentro de la familia? O sea, mi hermano, mi hermana, ¿sienten el amor que yo les transmito? ¿Mi mamá o mi papá se siente amado por mí? Él nos habla, sobre todo de la comunión en esta primera misión, porque, queridos hermanos, la comunidad, o sea, uno puede estar en una comunidad religiosa, en una comunidad así eclesial, parroquial, pero o sea, la primera comunidad que el Señor nos llama, o sea, a formar parte es nuestro hogar, es nuestra familia. Y la familia no es solo un hogar donde se vive bajo el mismo techo, sino es donde se aprende a amar. Y eso nos dice el Papa.
0: Bueno, además, queridos hermanos, San Juan Pablo II habla de 4 misiones centrales, ¿no? Como lo dice la hermana, que es la comunión. Y el segundo es el servicio de la vida. Hay que entender que una misión central de la familia es ser cooperadores del amor de Dios, ¿sí? Ser cooperadores del amor creador de Dios. Por lo tanto, cooperadores y servidores de la vida. Para comprender esto, hermanos, que la iglesia es nuestra madre, es nuestra guía. Ella es la que nos va a orientar en lo que concierne al respeto y valor de la vida humana. Queridos papás, ustedes son santuarios de la vida misma. No olviden esto, no lo olviden, porque los padres se encargan de la formación de los hijos, de la formación de los hijos en la iglesia. Qué bonito que desde ahora puedan recibir la catequesis, que le enseñes el catecismo de la iglesia, que le enseñes las sagradas escrituras, que le enseñes la vida de los santos, bueno, muchas cosas que tenemos en la iglesia, la liturgia, cómo vivir la Santa Eucaristía, que le vayas enseñando a tus hijos para que cuando sean más grandes se vea que los hijos realmente aprendieron y lo van a vivir en sus vidas y lo van a compartir con los demás. Qué bonito que se cree también esa unidad en la iglesia, porque muchas veces en la familia no se enseña lo que realmente se debe enseñar. Muchas veces se enseña, bueno, vamos a ver una película, vamos a salir, sí, muy lindo esto, la película, el compartir, el sano esparcimiento, pero ¿dónde queda la educación? Los valores. Muchas veces no se hace esto y muchas veces uno cuando crece, uno pues no aprendió, uno, ¡ay, realmente eso existe! ¡Ay, uno tiene que leer el catecismo de la iglesia católica! ¡Ay, qué chévere esto! Claro, porque uno a veces no lo aprende o lo medio aprende. Entonces, pues qué bonito que lo podamos aprender en nuestra familia. Los papás también formarse en esto.
2: Exacto, da bastante luz cuando, o sea, cuando la formación es parte de la familia, o sea, cuando una familia está formada, pues cambia verdaderamente el horizonte de las personas y de manera especial de los jóvenes, queridos hermanos. La tercera misión central que nos dice el Papa en esta exhortación es la participación en el desarrollo de la sociedad. Es muy notorio poder mencionar que pues sí, la persona tiene su historia, tiene su familia y debe ser, o sea, ella como, sí, la persona está como que dentro de un ámbito social, o sea, no es como que, me voy a crecer en mi casa y aquí me voy a quedar toda mi vida, ¿no? Ella pues se debe de relacionar con otras personas de la misma sociedad, con otras personas, y el Papa nos dice que una sociedad fuerte nace de familias fuertes, o sea, Él nos pregunta, ¿tú cómo puedes hacer mejor el mundo formando desde tu hogar o formándolo afuera de tu hogar? O sea, a veces pues, la sociedad nos va a querer, o sea, formarnos a nosotros mismos porque tal vez, dice, no es que los valores que tú, tal vez que tu familia no te enseñó, pues no son el respeto, no es la generosidad. Y la sociedad, queridos hermanos, uno tiene que tener muy en cuenta de que pues en la formación de la sociedad nos va a decir, no, tú tienes que ser un ciudadano que inspire respeto, o sea, que inspire generosidad, que tenga, o sea, que tenga amor por los demás. Y es muy hermoso poder mencionar que pues una de las misiones centrales de un hogar debe ser por lo menos, o sea, el que se relacione con los demás, o sea, cómo le estás enseñando a tu hijo a relacionarse con los demás, con las personas ancianas. Una hermana aquí nos decía, no, es que yo, mis amigos eran mayores que yo. Eran mayores que yo. Entonces, el Señor es muy bonito cómo nos saca de nosotros mismos para ir al encuentro con los demás.
0: Así es, hermana. Nos saca de nuestra propia, digamos que, de lo que nosotros estamos viviendo en nuestro interior, en nuestra vida, porque hoy puede ser que hoy esté triste y esté aquí presentando a ustedes, pero qué bonito que podamos salir de nosotros mismos, que aunque esté triste, que aunque esté pasando por dificultades, aún así pueda comunicar el amor de Dios, porque el Señor nos llama a eso, a evangelizar a tu familia, a evangelizar a tus hermanos, a tus amigos abuelitos, si tienes amigos abuelitos, sí, es muy necesario. Y bueno, pues, que nosotros podamos vivir esto en nuestra vida, ¿verdad, hermana?
2: Así es, hermana. Y antes de la canción, ¿verdad? Yo creo que, yo siento que la familia poco a poco se va creciendo, hermanos. No sé, creo que hay varios hermanos que se conectaron en este preciso momento, pero no perdieron capaz la noticia que dimos en la presencia de amor, ¿verdad, hermana?
0: Sí, hermana.
2: Entonces, ahorita les vamos a compartir un video de Cenáculos en Familia. para no solo para que lo vean, sino como que digan a un miembro de la familia, a una persona que esté ahí cerca, venga, venga, venga, venga, no se pierde esta noticia que van a dar las hermanitas.
0: Sí, recuerda, cenaculosenfamilia.org.
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1: Bueno, queridos hermanos, qué canción tan hermosa. Yo, mejor dicho, estábamos en éxtasis escuchando esta canción. Está muy hermosa. Continuamos con el cuarto punto, que es la participación de la vida y misión de la iglesia. Este punto es en el que nos queremos centrar hoy, ¿sí? Que es muy importante. Y casi terminando esta temporada, miren qué bonito también contar un poco sobre este punto. Es que esto es vital e importante en la familia, que no solo redescubra su misión, sino que seamos conscientes de algo esencial y propio del ser, ¿sí? De nuestro ser. Y es que en ella, es que ella contribuye también en la edificación del reino de Dios. ¿Y ustedes qué dirán? ¿Cómo así, hermana? ¿Somos contribuyentes en la edificación del reino de Dios? Claro. Claro, nosotros estamos contribuyendo pues al reino de Dios. También vamos nosotros recogiendo esa semilla del Señor, esa semilla que nuestro Señor dejó aquí en la tierra y que también nosotros podemos estar, pues, somos como esos sembradores también para que los demás recojan esa semilla y se pueda ver también a futuro, ¿sí? Que todos puedan desear ese cielo. Por eso nosotros debemos tener ese deseo de la vida eterna, ese deseo de encontrarnos con Dios, ese deseo de alimentarnos de Él, para que más adelante también, con nuestro testimonio de vida, puedan surgir nuevas vocaciones en la iglesia. Es que hay muchas personas en el mundo, hoy pensábamos también las hermanas, que hay pocas vocaciones, pero es que el Señor llama muchísimo a muchas personas, pero en el mundo algunos no saben a qué el Señor los llama. Algunos no tienen ni idea de lo que es la vocación, ya sea consagrada, ya sea sacerdotal, ya sea matrimonial. No tienen ni idea, no se les pasa en su cabeza. Y el Señor los llama y los llama, no responde, no respondemos al llamado.
2: Es impresionante, queridos hermanos, poder mencionar un poquito que sí, la iglesia doméstica, que es la familia en este caso, o sea, tiene la responsabilidad de poder decirle, por ejemplo, al joven, al hijo, al niño, o sea, no solo estás aquí para poder vivir la vida, para poder, o sea, cumplir tus proyectos personales, sino que también consideres lo que el Señor quiere para ti, preguntarle a Él, Señor, ¿cuál es la voluntad, cuál es tu voluntad para mí? ¿Qué quieres que yo haga por ti? Y para eso, queridos hermanos, o sea, para poder no solo construir nuestra vida personal, también pues es bueno poder mencionar que se debe de construir el reino de los cielos. Y uno, ¿cómo va a decir? No, mi hermanita, ¿cómo voy a construir el reino de los cielos yo? Esa es otra realidad que me espera en futuro. Pero queridos hermanos, con nuestra entrega, con nuestra disposición a poder, o sea, hacer de, sí, nuestra armonía, o sea, nuestro ambiente, un ambiente de Dios, estamos construyendo el reino de los cielos en los demás, para los demás. Y uno cómo lo puede suscitar? Tal vez preguntándole al Señor, Señor, entro en un discernimiento vocacional, o sea, a mí me atrae tal vez mucho la medicina, a mí me atrae mucho la informática. Por ejemplo, yo, queridos hermanos, pues en su momento estudié informática en la universidad, en el colegio. Y poco a poco el Señor, o sea, aparte de que Él me iba apoyando en esa vocación de poder estudiar, como que aparte me iba suscitando en el corazón esto pues, lo que deseaba yo, no iba a ser tan plenamente feliz con lo que tal vez Él me proponía, o sea, considerar que el Señor pues conoce la felicidad que desea el corazón, tener en cuenta de que Él nos quiere muy felices y nos va a poner humildemente ese proyecto de vida, o sea, tal vez para la vida consagrada, como decía la hermana, para la vida matrimonial, para la vida laical, o sea, o para poder, o sea, ejercer como que sí nuestra vocación en un ambiente determinado, sí, con nuestra profesión, con nuestro trabajo. Porque el Señor quiere, queridos hermanos, que tengamos, sí, familias santas. Y para que tengamos familias santas, pues uno debe de iniciar un proceso de, de discernimiento, Señor, ¿dónde me quieres? ¿Verdaderamente quieres que yo esté, que sea para el matrimonio? Muéstrame, o sea, la persona. O si quieres que sea para la vida consagrada, muéstrame la comunidad, pero dame la gracia, o sea, de poder decirte sí, aunque me dé miedo, aunque me aterre, o aunque viaje a otro país. Poder, o sea, confiar de que tú deseas lo mejor para mí.
1: Sí, hermana, el Señor siempre va a desear lo mejor para nosotros. Y miren que es curioso también encontrarnos en la vida consagrada o en la vida matrimonial con una guerra a la hora de tomar esa decisión. Y es que muchas veces nuestra familia, algunas familias no están de acuerdo con esa decisión, ya sea en la vida matrimonial. Pueden llegar palabras como, usted se va a casar. Ay, no, pero qué pereza, es que después se va a aburrir en el matrimonio, se va a volver igual, la rutina, el cansancio, los hijos que lo van a estresar. O, mire, es que todos los hombres son iguales, o todas las mujeres son iguales. Ay, no, qué pereza. O las palabras también que le dicen a los sacerdotes o las religiosas, ay, monja, usted monja, va a desperdiciar su vida, mire usted tan bonita, tan bonito. Ay, no, qué desperdicio, de verdad, va a desgastarse ahí nomás por hacerlo. Sí, muchas veces ocurren esas palabras que pueden ser como también como una piedra de tropiezo, pero hay que pedirle al Señor por aquellos que no creen en la vocación, por aquellos que no tienen ni idea del significado de esta toma de decisión, porque a veces podemos ser esa piedra de tropiezo y debemos pedirle al Señor. Muchas veces hay personas de fe que hacen esto, personas que van a la misa todos los días y aún así papás, mamás que dicen no, qué miedo, no, ¿cómo así usted se va a ir de religiosa o de sacerdote? Ay, ¿cómo así, mi hija? No, más bien quédese acá en la casa, aquí me va a ayudar mucho mejor, usted tiene muchos estudios, gradúese aunque sea, vaya a la universidad para que así pueda ayudar a su comunidad, pues puede llegar esas palabras. Entonces, pues debemos como que ser más conscientes. Muchas veces cuando hacemos esto, podemos ser obstáculo en la vocación de un hijo. Podemos ser obstáculo en la vida matrimonial de alguien. Por eso, ojalá no seamos esas piedras de tropiezo en la vida de alguien.
2: Uy, sí, es muy peligroso, queridos hermanos. Imaginan, si por ejemplo le hubiesen dicho a varios santos, como el deseo, no, usted, ¿para qué va a la iglesia? ¿Para qué hace eso? O sea, no va a tener ningún mérito, o sea. Es muy hermoso poder reconocer de que aunque tengamos, pues sí, esas críticas o encontremos esas críticas para para la vocación que el Señor nos llama, como decía la hermana, a la vida laical, matrimonial, vida consagrada o de profesión, donde el Señor te quiere, podamos ir sobre pasar esas críticas y llevarlas más a los pies del Señor. Porque, queridos hermanos, cada uno de nosotros pues lleva su proceso y... ¿Qué quita de, por ejemplo, saber de que, por ejemplo, que yo me consagre, que yo tome el matrimonio y esa persona empiece a cambiar y decir, wow, ahora voy a empezar a creer más en el matrimonio? Porque tal vez tú lo hiciste, o sea, tú me enseñaste a poder confiar en la vocación de que tal. Porque sí, queridos hermanos, a veces hay un miedo a decir, no, es que yo no voy a ser fiel. Pidamos la gracia del cielo para que desde la vocación que el Señor nos permite en este momento podamos ser fieles, podamos, o sea, tener familias, podamos tener personas que sean consagradas totalmente al Señor. Les invitamos a hacer una pequeña oración por todas estas misiones, que sean según el corazón de Dios.
1: Bueno, en el nombre del Padre, del Hijo, del Espíritu Santo. Amén. Te damos gracias, Señor, por este momento en que nos reunimos, que ayúdanos, Señor, a no tener miedo, a corresponder a esta misión que tú nos das a cada uno, que nosotros podamos ver como meta la vida del cielo. Como San Juan Pablo II decía, no tengáis miedo de mirarlo a él. Joven, no tengas miedo. ¿Te da miedo acaso responder a una vocación tan hermosa, tan grande como el sacerdocio? ¿Te da miedo acaso responder a la vida consagrada por temor a salirte algún día? ¿O la vida matrimonial? Tal vez te da miedo tener hijos, lo que se sienta tener un bebé en su vientre, o tener un esposo te da miedo que te vaya a pegar, o una esposa que te vaya a ser infiel? Hoy San Juan Pablo II nos dice: no tengáis miedo de mirarlo a él. Y te pido, Virgen María, Santísima Virgen, que nos ayudes, que nos quite los miedos. Ayúdanos a no tener miedo a responder a esa vocación especial a la que el Señor nos llama, a esa misión en la familia de ser santos. Ayúdanos, Santísima Virgen María, te necesitamos. Te pedimos por aquellos lugares en los que se encuentran las personas que nos están escuchando. Arranca de su ser los miedos a decirle sí a Dios, a ser misionero, ser consagrado, ser casado. Ayúdanos, Madre Santa, y que tú seas la que interceda por las vocaciones del mundo entero. Danos muchas y santas vocaciones. Gloria al Padre, al Hijo y al Espíritu Santo.
2: Como era en el principio, ahora y siempre, por los siglos de los siglos. Amén.
1: En nombre del Padre, del Hijo y del Espíritu Santo. Amén.
2: Bueno, queridos hermanos, hemos estado con ustedes, las hermanas comunicadoras eucarísticas del Padre Celestial, la hermana
1: María Isabela
2: y la hermana Miriam. Esperamos que nos acompañen a un nuevo programa mañana de Conectados en Familia. Dios les bendiga.
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0: 11 de la mañana.
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1: ¿Cómo están, queridos oyentes de Radio La Voz de María? Les saluda la psicóloga Vanessa Elizalde en un programa más, Formemos la Familia. Hoy quiero tratar de darles un trabajito. Quiero hoy poderles transmitir, más bien, de que ustedes, todos los que me están escuchando, todos, tienen un trabajo que hacer y poder revisar si lo estamos haciendo a nivel psicológico. Es decir, cada humano que respira y vive, como sea que viva, la edad que sea que tenga, eso no es importante, cualquier momento en el que se encuentre usted en su vida, tiene una responsabilidad, tiene un trabajito, un trabajo que un gran número de personas no nos hacemos cargo, no consideramos importante. Lo delegamos, esperamos, a veces nunca lo empezamos, en otras ocasiones lo empezamos y lo dejamos tirado. Y creo que es importante hoy en este programa poder compartir con ustedes el cómo me hago cargo de mí mismo. Es decir, el trabajo del que estoy hablando es, ¿le está haciendo usted cargo? ¿Está usted cuidando? ¿Sí? ¿Está usted cuidando la persona que usted es? ¿El humano que usted existe? Es decir, la persona que a usted se le entregó, que usted mismo, ¿está siendo cuidado de una manera adecuada? Porque en ocasiones nos pasamos cuidando a muchas personas, hijos, parejas, mamá, papá, parientes, en el trabajo, en las amistades, nos pasamos cuidando a los demás, nos hacemos cargo de los demás, responsables de los demás, de su cuidado, de su bienestar, de que no les falte nada, que estén bien, y de nosotros. ¿Quién se encarga de nosotros? Eso vamos a hablar el día de hoy. Porque en ocasiones nos sucede que nosotros pensamos, y de manera equivocada, que como nosotros cuidamos a tanta gente, o nos encargamos de a tanta gente, muchos o pocos, los demás tienen que encargarse de nosotros, pues. Y esto no está bien. Porque ahí es donde empieza la decepción, la tristeza, la depresión. Nadie me quiere, nadie me cuida, nadie me llama, no le importo a nadie. Porque estoy esperando que el otro se encargue de mí, que el otro me venga a salvar, que el otro me diga lo que tengo que hacer, que el otro me aclare para dónde tengo que coger, que el otro me diga qué decisión tengo que tomar, o cómo salgo de este problema, o que me saque literalmente del problema. Y esto no está bien, pues. Porque nosotros somos los responsables de nuestra propia existencia, de nuestra propia vida, salud, orden, relaciones, lo que yo hago, lo que dejo de hacer, mi vida espiritual, física y psicológica, es responsabilidad mía, no de mi mamá, no de mi papá, no de mi pareja, ni de mis amistades, ni de mis hermanas, es mi responsabilidad. De eso vamos a hablar el día de hoy, el gran trabajo de hacerse cargo de uno mismo. Como siempre, pues, a todos agradecerles por, más que nada, los que siempre están apoyando a la radio, de cualquier forma, sea con donaciones, sea ayudando en los eventos que se dan, que han sido algunos este año y seguirán siendo, con oraciones, sin duda. 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Porque no necesariamente es una ayuda a la radio en sí misma, porque la radio no tiene sentido sin ustedes. Nosotros lo único que somos es un medio que conecta a ustedes con nosotros, a Dios con ustedes. Entonces esta radio es eso, una vía, una forma, un puente de que ustedes puedan, para que ustedes puedan estar mejor, psicológicamente hablando, espiritualmente hablando, sin duda, y hasta físicamente hablando, con los colaboradores que tenemos, que son doctores. Por eso es importante colaborar con la radio, porque la radio canaliza algo para muchos, muchas personas en todo el Ecuador. Y colaborar con que la radio siga adelante, podamos seguir transmitiendo con estos programas todo el día, es una forma también de ser generoso con los demás. Y bueno, agradecerles mucho por eso.

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1: Nuestro tema del día de hoy es: ¿quién me ayuda a mí? ¿Quién se encarga de mí? ¿Quién me viene a salvar? Obvio, es una pregunta irónica, porque lo que vamos a trabajar el día de hoy es justamente esta idea que tenemos de que alguien nos tiene que venir a ayudar, y que alguien nos tiene que salvar, quien sea, como sea, por favor, pero rápido, que alguien nos cambie este sufrimiento, este destino, esta situación que nos atormenta, esta enfermedad, esto que nos pasa, ¿no? Que alguien venga y nos dé alguna respuesta, una guía, para que podamos estar mejor, o sea, para salir del problema o de la situación tormentosa. Voy a hablar un poco de eso el día de hoy. Como siempre, recordar que necesitamos la luz del Espíritu Santo para poder aclarar y discernir más estos conceptos tan importantes para nuestras vidas, que son lo más importante. La manera como vemos la vida nosotros, cómo la enfrentamos, es lo que hace que estemos bien o mal, realmente. Que a veces no son las circunstancias solamente, es cómo yo las estoy enfrentando, cómo yo las veo, si me siento que hay una salida o siento que no hay ninguna. Entonces, voy a pedir al Espíritu Santo, le pido que ustedes me acompañen, para que nos pueda guiar en el programa del día de hoy, y dar un poco más de luces, de paz, como siempre, tranquilidad más que nada, no se queden más angustiados, imagínense. Vamos a pedirle: ven Espíritu Santo, ilumínanos y santifícanos. Ven Espíritu Santo, ilumínanos y santifícanos. Ven Espíritu Santo, ilumínanos y santifícanos. Amén. A mí es lo que quiero transmitir, para que sea claro, para que llegue a sus corazones, para que sea lo que tú quieres que diga. Y a ustedes que me escuchan, para que llegue a su mente, a sus corazones, a su espíritu, a su cuerpo, de una manera que les libere, les lleve a un camino de sanación, a una relación realista y mejor con ustedes mismos y con las personas que les rodean. Te pedimos mucho esto, en el nombre del Padre, del Hijo y del Espíritu Santo. Amén. Bueno, la pregunta sería un poco, bueno, como se, no sé si alguno de ustedes, pues, ya estamos más viejitos, pero en el programa que existía hace mucho tiempo, de Chapulín Colorado, era: ¿y ahora quién podrá defenderme? Esa pregunta clásica que salía en los programas, que es la que yo estoy hablando el día de hoy. ¿Y a mí quién me puede ayudar? ¿Quién me saca este lío? ¿Quién me da una respuesta de qué va a pasar? ¿O si esto va a terminar? ¿O si voy a curar? ¿O si esta persona que yo amo se va a curar? ¿O qué va a pasar en el futuro? ¿Vamos a estar bien? ¿Se va a poner peor? ¿Y voy a seguir así como estoy? ¿Por qué me está pasando esto a mí? ¿Por qué no puedo hacer nada? Tantas preguntas que nos hacemos. Pues el día de hoy quisiera poder empezar literalmente por el principio, que sería imaginar cuando venimos al mundo en este cuerpo, que es el que se nos ha entregado. A veces no nos gusta, a veces más o menos. Por lo general, a las mujeres casi nunca nos gusta algo. Quizás los hombres no se hacen tanto problema con este tema, pero Imaginar que venimos a este cuerpo y que se nos entrega un alma, una persona, un humanito, y que usted tiene que encargarse de ese humano, pero toda la vida, no solamente un tiempo, no hasta que usted fue mamá o papá, entonces solo se tienen que encargar de sus hijos, o no hasta que se enfermó tal y cual pariente, entonces ahora usted solo se dedica a eso. No, usted tiene que encargarse de este humano que le entregaron en este cuerpo, con esa mente, para siempre. Usted, ¿por qué digo esto? Porque cuando nosotros nacemos, los primeros cuidados físicos, más que nada, psicológicos, sí, los hace otra persona. En ese momento de la vida, un tercero, que es mamá, papá, abuela, quien se esté a cargo, nos cuida. Porque nosotros no podemos hacerlo al inicio por nosotros mismos. Y en este cuidarnos se van metiendo creencias, ideas, tratos, buenos y malos tratos, buenos cuidados y unos que no son tan buenos, experiencias que vamos viviendo, cosas que vamos entendiendo. A veces son momentos muy alegres, con felices, y otros son momentos muy duros y difíciles, traumáticos. Y este tejido de experiencias que va teniendo el niño se va convirtiendo como en una historia que nosotros nos contamos de quiénes somos. Y esta historia que nosotros nos contamos de quiénes somos, basadas en lo que hicieron con nosotros nuestros primeros cuidadores, papá, mamá, abuelos, tíos, quien sea que nos crió, no siempre es realista al molde original con el que nos mandaron. ¿Qué quiero decir con esto? Que lo que yo siento que soy, quizás no es lo que realmente soy, como me mandaron, con mis talentos, mis virtudes, con lo que yo vine a ser, como fui pensada cuando fui creada. Muchas personas en el camino de nuestra vida nos hacen pensar una serie de cosas sobre nosotros. Algunas sí son reales, pero muchas otras no. Que soy tonta, que soy lenta, que soy fea, que no voy a poder, que nunca voy a llegar, que soy pobre, que la vida es injusta, que el mundo es incierto siempre, que todo el mundo es malo, que los hombres son malos. Una serie de información que yo voy sumando en esta cabecita, en este cuerpo, en este espíritu, más las experiencias que vivo, que me llevan a pensar quién soy. O a veces ni siquiera me dejan claro quién soy, porque estoy como perdida, pensando en lo que soy en relación al otro. Soy la mamá de, soy la hermana de, soy la hija de, soy la que cuida a, soy la doctora, soy la enfermera, soy la profesora, soy la abuelita. Pero eso no es pues lo que yo soy, pues. Eso es una función que estoy haciendo. Pero mi esencia, ese humano que se me entregó cuando empezó todo, no es pues eso. ¿Quién soy? ¿Quién realmente soy? ¿Soy una mujer? ¿Soy un hombre? Sí. ¿Pero qué más? ¿Qué se me dio? ¿Soy una persona alegre? ¿Soy una persona rápida? ¿Soy una persona que se fascina con la naturaleza? ¿Soy una persona que prefiere estar como más callado, que le gusta estar con la gente? ¿Soy una persona que tiene facilidad para tal y cual cosa? ¿Soy una persona que me escondo, que me da vergüenza? ¿Quién soy? Tengo que averiguar, tratar de recordar cómo era yo de niña o de niño. ¿Cómo era? Porque esa es la versión original. Claro que había que crecer y madurar, sin duda, pero ese es el molde original. Si usted era alegre y ahorita está amargado, algo no está bien, pues, porque su molde original era la alegría. Su molde original era la confianza en los otros, el creer que el mundo era bueno. Esa era su molde original, así es como usted lo mandaron. Que las experiencias, vivencias, todo lo que usted quiera, estén haciendo de que esto no estemos así en ese lugar pensando lo mismo, y estemos enfermos y deprimidos y muy nerviosos, ansiosos, qué sé yo, rencorosos, con dificultad para perdonar, nos sentimos estancados, que no valemos, que nadie nos quiere, lo que sea. Ese no es, pues, el molde original. ¿Cómo se nos va a ocurrir que nos van a mandar al mundo para hacer toda esa barbaridad de cosas horribles? O sea, básicamente como que nos hubieran creado para sufrir y para llorar y para arrastrarnos en el dolor y la desesperación. No, no, no, así no es. Para eso no hemos venido. Es real que la familia, las experiencias, no digo con mala intención, porque no creo que sea con mala intención, son sus cosas que suceden. Porque arrastramos, pues, de generación en generación patrones y círculos de tratar a la gente, a nuestros hijos, a nuestros parientes, y hacemos daño sin querer a veces a nuestros hijos. Pero así no es como fuimos pensados. Si usted está pensando que usted no sirve para nada, algo no salió bien en su crianza y en la historia de su vida, porque ese no es el molde original. A usted lo mandaron para algo, que puede ser desde cuidar a, no sé, animales, de ser como la persona que ayuda, salva, trata animales, personas, o que se encarga de, qué sé yo, acompañar a alguien, a las personas, de curarles, de preparar platillos deliciosos para deleitar a los demás, de preocuparse por la seguridad de las otras personas, de organizar unas empresas, de lo que sea. No sé qué misión le mandaron a usted. A cada uno le mandan una, que a veces nos cuesta reconocer, porque no nos sentimos valiosos. Entonces tenemos miedo de tomar ese talento, hacernos cargo de esa misión, con nuestro molde original, y llevarlo a cabo. Entonces vivimos totalmente desconectados, tristes, desesperados, sin sentido, porque no tenemos idea, pues, para qué nos han mandado. Y algunos, tristemente, ya no quisieran estar en el planeta, porque no saben para qué están aquí. Nadie logró transmitirle que era valioso, que había un sentido para su existencia y que tenía que salir a buscarlo. Nadie le transmitió los dones que sí trajo cuando nació, desde pequeño, cuando se notaba el brillo de sus ojos. ¿Con qué? ¿Con qué le brillaban los ojos a este niño o niña que era usted? ¿Haciendo qué? ¿Qué actividad? ¿Cuando usted hablaba de qué? ¿Cuando usted realizaba qué actividad? Tienes que hacer el trabajo de volver y recordar qué era lo que yo amaba cuando era chico, cómo era yo cuando era más pequeño, antes de que el mundo pase encima mío y yo deje que me atropelle y no haya buscado sanarme. Es muy importante esto, porque usted es el guardián, custodio y encargado de su superación, felicidad y plenitud. Usted es el encargado. Nadie más es el encargado. Es cierto que a ratos se encargan de nosotros cuando nacemos, porque, como digo, no podíamos hacerlo, y nosotros a ratos cuidamos de otras personas de manera temporal, porque nos toca, porque sí, porque somos madres, somos padres y tenemos que ser responsables con los cuidados de las demás personas, porque vivimos en comunidad. Pero ese no es el único trabajo que yo tengo que hacer. El trabajo primordial, incluso para ayudar, cuidar a los demás, es primero, tengo que cuidarme, estar ordenada, atendida. Y no lo hablo desde el lado del egoísmo, que me den todo a mí, yo primero, yo después, yo siempre. No, pero sí tengo que cuidarme, pues. Es decir, tengo que entender que soy responsable de mi propia felicidad, bienestar, que sin duda alguna causará que yo, cuando esté con los demás, transmita cosas buenas, transmita luz, claridad, tranquilidad, confianza, salud, sin duda alguna. Pero tengo que empezar por mí, sin sentirme culpable de eso, sin sentirme egoísta por eso. Si yo no me preocupo de mi vida espiritual, ¿cómo le enseño al otro a preocuparse por su vida espiritual? Si yo no me cuido mi cuerpo, mi salud, no duermo, no como bien, ¿cómo le enseño a otro que haga eso? Si yo no me preocupo de mi salud mental, sanar mis heridas, perdonar o buscar los medios para poder estar mejor, porque me quedo encerrada y no puedo, no quiero, no. ¿Cómo le enseño al otro pues, a hacer salud? A estar sano en su mente, psicológicamente hablando. Si yo no me encargo de tener relaciones sanas, ¿cómo le enseño a mis hijos, parientes y conocidos a tener relaciones sanas? ¿Cómo? Si yo no busco oportunidades para estar mejor, ¿cómo le enseño a mis queridos, amados, familiares, a buscar oportunidades para estar mejor, para superarse? ¿Cómo? Si yo ni siquiera sé cómo hacerlo, porque no lo he hecho conmigo mismo. Entonces tengo que partir de mí mismo, que es la persona que me fue confiada en primer lugar. Mi alma, mi ser, mi salud física, espiritual, psicológica, la de mi cuerpo también. Sí, pues porque no me voy a morir y decirle, mira Dios, mi vida es un desastre, ¿no? Enferma, un desastre total. Pero te cuento que yo sí me encargué de cuidar a tal y cual persona, así que hazme el favor de permitirme pasar al cielo, ¿no? ¿Qué es eso? Tengo que cuidarme también a mí mismo. Tengo que entender que aunque hay muchas cosas de mí que no me gustan, o quisiera que sean diferentes, situaciones, incluso el aspecto físico, mi situación psicológica, qué sé yo, hay muchas cosas que quisiera que sean diferentes en mí, pero son mías. Tengo que cuidarlas. Y tengo que encargarme de ellas. Es como cuando uno tiene un hijo, qué sé yo, que tiene algo que no gusta, pues. Pero no por eso ya no lo voy a cuidar, pues. O ya lo rechazo, lo saco de mi vida. No. Yo lo cuido y lo amo. Porque es mi hijo. Así funciona con uno. Yo debo aprender a amarme, aunque haya muchas cosas de mí que quizás no me gusten tanto. Sin rechazarme. Tengo que partir de no rechazarme. Si yo me rechazo, me pasaré toda la vida sufriendo porque no fui lo que yo hubiera querido ser. En vez de hacerme cargo de lo que yo soy y hacer algo con eso. Yo tengo que ver cómo hago para poder desarrollar mis habilidades, sanar las heridas que tengo, mejorar en el aspecto psicológico, intelectual, espiritual, para procurarme la felicidad y la plenitud. Y entonces aquí viene una pregunta. ¿Qué haría usted? Si yo le pregunto, ¿qué tiene que hacer para hacerse cargo de usted? A ver, diga. Digamos que usted está en tal y cual situación de sufrimiento. ¿Qué tiene que hacer usted para estar mejor? ¿Es que tengo que lograr que mi marido cambie? No, esa no es la pregunta. La pregunta no es que tiene que cambiar su marido para que usted esté mejor. La pregunta es qué tiene que hacer usted para estar mejor. Sin necesariamente cambiar al marido. Usted tiene que buscar ayuda, tiene que buscar una forma de comunicarle a su marido, tiene usted que poner límites con ese marido. ¿Tiene usted que tomar un tiempo de pronto de, no sé, separación temporal con esa persona que le está haciendo daño? ¿Qué es lo que usted tiene que hacer? Pero para usted, no digo cambiar el mundo exterior, sino qué cambios, a quién, dónde busco ayuda, dónde me preparo, dónde comprendo lo que tengo que hacer y dar los pasos necesarios para estar mejor yo, aunque el mundo exterior no cambie. Aunque mi hijo tal cosa, mi mamá tal otra, mi pareja tal cosa, mi trabajo tal otro. Bueno, ¿yo qué tengo que hacer yo? Cuando yo entiendo que estoy a cargo de mí, y solo de mí, entonces entiendo que tengo bastante trabajo que hacer. Y que el trabajo que tengo que hacer no puedo seguirlo demorando, porque me voy a seguir enfermando. No voy a ser feliz, no voy a alcanzar la plenitud. ¿Cuándo me voy a hacer cargo de lo que yo tengo que hacer? Vaya a atenderse al doctor, aliméntese apropiadamente, busque una manera de dormir mejor, rodéese de personas más saludables, Si usted tiene personas alrededor que le están afectando, busque una forma de tomar distancia, aunque sea temporal. Quizás no tener tanta frecuencia en los encuentros que usted está teniendo con estas personas que le están haciendo daño. Busque la razón por la cual usted está permitiendo que le hagan daño. ¿Cuáles son los pasos que usted tiene que seguir para que usted pueda poner límites? ¿Cómo puede usted cambiar su realidad? De trabajo, de pareja, de familia. ¿Qué es lo que usted tiene que hacer? ¿Leer un libro? ¿Varios libros? Como digo, buscar dirección espiritual, buscar ayuda psicológica, hablar con personas con criterio que quizás han pasado por situaciones similares y ahora están en un mejor lugar. Salga del lugar de víctima de la situación del mundo. Usted no esté paralizado. Si usted fue víctima de algo, que somos víctimas en ocasiones de muchas cosas, tenemos que escoger cuidarnos. Nuevamente, voy a poner el ejemplo del otro para que usted lo entienda mejor. Si yo veo que mi hijo está siendo víctima de bullying, ¿qué hago yo? Voy a hablar al colegio, lo resuelvo, o saco a mi hijo del colegio, le pongo una ayuda terapéutica, le ayudo para que mi hijo sea más fuerte y tenga herramientas para poderse defender, averiguo por qué se está permitiendo que le hagan daño y no se defiende. Yo doy pasos. Claro, pero por lo general se me hace más fácil darlos cuando es un otro, porque quiero cuidar al otro, que amo tanto. Pero cuando se trata de mí, no doy pues esos pasos. No los doy. Ni siquiera me siento a pensar cuáles son los pasos que tengo que seguir para cuidarme. Si yo tengo insomnio, ¿cuáles son los pasos que tengo que seguir para no tener insomnio? ¿Tengo que buscar ayuda? Ok. ¿Tengo que ahorrar para poder ir al doctor? Ahorrar. Trabajo, busco, ¿de dónde saco para ir a un doctor? Que me guíe y me ayude para poder dormir mejor, para poder cuidar de mí. Si yo estoy teniendo problemas con la comida, no puedo dejar de comer, o tengo una situación de, no sé, obesidad, o una dificultad para movilizarme, o lo que sea, ¿qué tengo que hacer? ¿A qué profesional tengo que acudir para que me guíe? ¿Cómo pongo límites? ¿Por qué estoy permitiendo que me pase esto tantas veces? ¿Por qué sigo con esta amistad que lo que está haciendo es abusando de mí, de mi confianza, de mi tiempo, de las veces hasta de mi dinero? ¿Por qué hago esto? ¿Porque quiero ayudarle? Porque si yo quisiera ayudarle y ya le hubiera ayudado, ya estuviera mejor por la otra persona. Pero si yo estoy queriéndole ayudar y la otra persona sigue igual o peor, entonces no está funcionando. Tengo que cambiar mi manera de comportarme. Yo, no el otro. Lo que quiero tratar de explicar es que hay muchas cosas de las que nos quejamos todos los días, de las cuales nosotros tenemos un control. No siempre total control de todo, imposible. Es el sueño de todos, pero no es real. Pero hay cosas que sí podemos hacer pues, para mejorarlas. O por lo menos para que quede que hicimos todo lo posible por solucionarlas. Todo lo que yo podía hacer, que estaba en mis manos, yo lo hice. El resto ya no está en mi control. Pero lo que sí está en mí, tengo que hacerlo. No puedo sentarme a esperar que el otro cambie, que venga otro y me salve, que los demás se den cuenta de esto que me está pasando y me pregunten, que los demás noten que pues estoy sin trabajo o que estoy viviendo violencia en mi casa y me vengan a salvar. No puedo seguir sentada esperando que alguien cuide de mí. Esa posición es la del niño. Nosotros ya no somos niños, somos adultos. Y nuestra única responsabilidad, primera, como he dicho, es procurarnos salud. Entendiendo que habrá momentos difíciles, situaciones que no podemos controlar, pero todo lo que sí podamos controlar, ayudar, ajustar, arreglar, restaurar, tomar decisiones para que sean mejor nuestra vida, tenemos que hacerlo. Y no se pueden hacer si yo no me siento a pensar qué es lo que tengo que hacer. Entonces, le voy a invitar a sentarse y piense usted en este momento. ¿Qué problema tengo? ¿Qué me atormenta? Escríbalo en un lugar. ¿Es una enfermedad? ¿Es una persona? ¿Es una situación? ¿Es algo de salud física, mental? ¿Qué es lo que le está pasando? ¿Qué lo atormenta? Piense primero eso. ¿Qué problema tengo yo? O por último, es que no sé para qué vine al mundo. Entonces tiene un problema existencial. Lo que sea que usted le esté preocupado. Entonces, a continuación, usted tiene que escribir los pasos que pudieran llevarle a salir de ese problema. Como si la persona que tiene ese problema fuera otro. Como que si yo le contara a usted, oiga, oiga, ¿sabe qué? Me está pasando esto. ¿Usted qué le diría? Bueno, yo creo que si tú estás teniendo un problema con tu pareja, lo ideal sería que tú busques ayuda, primero tú, porque tu marido capaz o tu mujer no va a querer ir a buscar ayuda, y ya, tiene su derecho, pero tú anda a buscar ayuda. ¿De qué tengo que hacer con esto que me está pasando? ¿Qué tengo que hacer? Es importante que usted sea la persona que se encarga de resolver o de pensar en los pasos a seguir para su bienestar, de acuerdo a su realidad, a la que usted está viviendo. ¿Cuál es su realidad? Económica, psicológica, física, familiar. Entonces, paso uno, por poner un ejemplo, tengo que ir a un doctor. Ok, entonces para llegar al paso uno, como dije hace un momento, tengo que sacar una cita. Entonces, lo primero que voy a hacer en este momento es sacar una cita. Antes que sacar la cita, vámonos más atrás todavía. ¿A dónde saco la cita? ¿Con quién saco la cita? Entonces me pongo a conversar con personas que me puedan referir o dar un nombre de un doctor efectivo, por así decirlo. Un doctor que haya curado a personas que usted conoce. O sea, que se haya visto que el doctor es eficiente. No va a ir a usted a cualquier doctor, porque si no lo dejan igual o peor. Y encima usted sale desanimado pensando que no tiene cura, que no es real. O por lo menos que no se puede ni tratar su enfermedad. Primero, investigar qué profesional le puede ayudar con personas que usted conoce. Pregúntele a quien sea, en el trabajo, no sé, tantos lugares y tantas personas con las que uno puede hablar. Averiguar qué doctor sí ha ayudado a tal y cual persona. Empiece por investigar. Luego usted averigua cuánto cuesta la cita. Luego usted trata de conseguir el dinero para la cita. Luego llamas a sacar la cita y tienes que ir. Pero ahí no termina todo, porque muchos se quedan ahí. El doctor le dice que usted tiene que tomar tal pastilla, hacer esto de aquí, volver acá, y usted no lo hace. Entonces está igual de enfermo, pero encima gastó plata. No, pues, si usted entiende que se tiene que cuidar hasta para vivir más tiempo para todos los que usted ama, tiene que seguir los pasos que el profesional le está indicando para poder terminar un tratamiento. Solo estoy poniendo el ejemplo de una enfermedad ahorita, pero así es con todo. Si usted acude a un sacerdote para que le dé guía espiritual, y el sacerdote le ha dicho que sería bueno que usted acuda a misa, no sé, dos veces a la semana, que vaya al Santísimo, que se confiese todas las semanas, que se aleje un poquito de esta persona, que se perdone a usted mismo, qué sé yo lo que le va a recomendar. Siga los pasos. Anótelos para que no se olvide. Siga los pasos que le está recomendando aquel que le está queriendo ayudar. Porque nuevamente, si usted no sigue los pasos, no va a estar mejor. ¿Y de quién es la responsabilidad de estar mejor? De usted, pues. No es que el mundo es malo y le mandaron esa enfermedad a ese marido, a ese hijo. A ver, ¿qué puede hacer usted para poder tratar eso que le está pasando, mejorar la condición que usted está viviendo busque ayuda, siga los pasos, termine los pasos y el tratamiento. Y así con cada problema. Creo que una de las cosas más difíciles que tenemos los seres humanos, que suena chistoso, pero es real, es después de que yo ya sé lo que tengo que hacer, hacerlo. De los problemas más difíciles que tenemos es la acción. Hacer esa llamada, sacar esa cita, asistir a ese lugar, hablarle a ese pariente, poner límites, decir que no, tomar esa oportunidad que me ha salido, irme a hacer ese trabajo, iniciar ese curso que siempre he querido iniciar. Los problemas que tenemos para poder llevar nuestros deseos, anhelos y cosas que sabemos que tenemos que hacer a la acción son terribles. Tenemos problemas para llevar las cosas a la acción. Es decir, para dar el paso, para empezar. Y hay miles de razones por las cuales no empezamos. No nos queremos lo suficiente y no nos hemos dado cuenta. Tenemos miedo y no nos hemos dado cuenta. Pensamos que no vamos a ser exitosos, que no nos va a salir bien, no creemos en nosotros mismos y no nos hemos dado cuenta. Hay miles de razones por las cuales nos da pereza empezar, miedo a empezar. Usted solo dé el primer paso y el resto irá poco a poco alineándose, desarrollándose, moviéndose. Con que usted se mueva un paso, ya no está en el mismo lugar de sufrimiento. Dé ese paso, vaya a hablar con esa persona, salga del lugar en donde se encuentra, porque ahí está estancado. ¿Y qué pasa en los lugares estancados? ¿Qué sucede donde están las cosas estancadas? Se pudre, se enferma. Lo estancado está podrido, porque la vida es movimiento, cambio, dinamismo. La vida no está quieta. Nadie está quieto, ni nosotros mismos, por más que nos estanquemos, vamos a estar igualitos. Siempre está todo en movimiento. Entonces, dé el primer paso, y el segundo, y luego el tercero, y entienda que es un proceso. Eso significa que no va a salir todo tan rápido a la primera, y que quizás usted va a tener unos obstáculos, pero usted tiene que seguir adelante, porque usted ya sabe lo que tiene que hacer, y usted no quiere estar igual de enfermo, o y seguir en esa situación terrible. Tiene que, primero y por sobre todas las cosas, tomar la decisión de cuidarse a usted mismo. Luego de que usted decide, solo camine. Con obstáculos, sin obstáculos, como sea que pase. Solo diríjase a su objetivo número uno. Sanar tal y cual enfermedad. O sanar tal y cual relación tóxica. O no seguirme enfermando por tal cosa. Lo que sea, resuélvalo. Lo mejor que usted puede. El resto, pues ya no está en nuestro control. Pero lo que sí está en nuestras manos, usted tiene que hacerse cargo. Usted así le enseña al otro, a sus seres queridos, el cómo uno se cuida a sí mismo. Porque si no lo ven cuidarse, no van pues a aprender. No van a estar aprendiendo solo de lo que usted les dice, aprenden del ejemplo. Si usted tiene una rutina de cuidado, usted hace ejercicio, tiene una rutina espiritual, va a misa, reza, tal y cual hora. Tiene una rutina psicológica, se reúne con personas que le dan alegría, que le suman, tiene un grupo de algo, un curso de tal y cual cosa, lo que sea. Pero se procura salud física, psicológica y espiritual. Son los tres puntos importantes del ser humano. Mientras usted se procure eso, las cosas van a mejorar. El tiempo no sabemos. Algunos le mejora más rápido, otros se demora un poquito más, pero de que se va a mover algo, se va a mover. Y de que ese movimiento puede no ser tan fácil para usted, pues sí, puede ser un poco difícil, pero tiene que hacerlo, porque usted no puede elegir seguir estancado. Querido oyente, si usted está escuchando este programa, tómelo como una señal de esas que uno está esperando. Es momento de que usted entienda que usted fue enviado a cuidarse a usted mismo para poder darse a los demás. Pero después, pues, ¿qué es lo que usted está dando si no tiene nada dentro? ¿Enfermedad? ¿Va a dar enfermedad? pesimismo, va a transmitir pesimismo, pues. Usted tiene que estar lo más en paz, a cargo y responsable y, responsable de usted mismo, para que pueda transmitir al mundo todo lo que usted tiene, vida, luz, consejos, un abrazo, tiempo, escucha, lo que sea que usted quiera compartir con el mundo, pero tiene que pensar por usted. Entonces, como le dije al inicio, ¿qué haría usted si tuviera que hacerse cargo de usted? Paso uno, paso dos, paso tres, y dé el paso, ya no se quede pensando. Si usted se queda pensando, se hace esqueleto usted, le sale telaraña. Piense un rato, y de ahí solo actúe. Haga, mande ese mensaje, haga esa llamada, reúnase con esa persona ya, ahora, en este momento. Mañana, ya no, pues ya mañana ya me olvidé, ya me dio pereza, ya puse muchas excusas, ya me entró el miedo, ya no creo que voy a poder, no, yo no soy suficiente, no, yo no merezco esto, yo solo vine al mundo a sufrir. Como esa canción que les he contado de yo no nací para amar, nadie nació para mí, no. Querido oyente, la gente no nació para sufrir, autodestruirse, estar paralizado, estancado y morirse lentamente sin nada que hacer. No, así no lo mandaron a usted. Usted lo mandaron con otras instrucciones, por así decir, con su manual de instrucciones. Era otro. Y por alguna razón usted se le ha perdido. Y usted ha cogido uno de un poco de cosas que le han pasado. Que le dice que usted no puede, que usted ya está muy viejo, que como usted es mujer, que como usted no sé qué, que no sé cuánto, que... No, ese no es su manual, tírelo, vaya, busque el suyo, con el que usted nació, el original, con el que usted vino, sáquelo, desempólvelo, reconozca cómo era usted cuando recién vino, desde que sea que usted se acuerde, cómo era su estado de ánimo, cómo era su mirada, en qué disfrutaba, qué hacía, qué le gustaba, con quién le gustaba estar, en qué soñaba, qué quería ser, qué le salía bien. Piense, cuando usted creía en usted mismo, porque los niños sí creen en ellos mismos, hasta que viene un tercero o cuarto y le dice que no, que están mal, que no hay que hacer, que no va a poder, que no le sale, que ya no siga con eso. Sí, pues bueno, tantas cosas. Pero no nos quedemos en el lugar de víctima. Muévase de ahí, salga de ahí, vaya y busque los talentos, virtudes que le fueron dados y de los cuales usted es responsable, de no esconderlos, sino de producirlos, y hágalo ya. No mañana, no el lunes, no el martes, no el viernes, no cuando tenga plata, no cuando me salga tal y cual, no cuando venga mi hijo de no. Así no, usted no avanza nunca. Siempre va a haber una excusa. Siempre. Para los que tenemos miedo, y yo lo reconozco porque también estoy en ese grupo, para los que tenemos miedo, y en ocasiones nos cuesta creer, confiar en la vida, en la bondad, en nosotros, en tantas cosas, y que las cosas buenas nos pueden pasar. Los que tenemos miedo, nunca empezamos. No empezamos, pues, porque sabemos que es como un, sabemos que no va a salir. Pero no, pues. Dé el paso, ya después veremos, después de que usted da uno, dos, tres, cuatro, cinco pasos, ya veremos si sale, pues. A las personas que les salen las cosas, las personas que obtienen cosas, que son exitosas, que llegan a lograr cosas, son personas necias, porque van y repito, tocan una puerta, no le abren, toca otra, no le abren, toca otra, no le abren, toca otra, toca, toca hasta que le abran. Son personas persistentes, y a veces nosotros no lo somos, porque creemos que si no nos ya contestan esa llamada, o ese mensaje, o no nos vienen a ver, o no nos respondieron, o no conseguí tal, ya significa que esto no es para mí, porque yo no merezco nada. No, pues ¿qué es eso? ¿Cómo se va a quedar usted ahí? ¿A cuenta de qué? A usted no le van a haber repartido la posibilidad de ser feliz y estar sano. Eso es una falsedad total. Salga de ese lugar de víctima, muévase, muévase. Y, por así decir, construya, sea usted el albañil de su felicidad, de su destino, de lo que usted quiere en su vida. Para eso tiene que tener claro qué es lo que usted quiere. ¿Quiere estar sana? ¿Quiere tener una familia más equilibrada?

Espero haberles ayudado en algo, queridos oyentes, con esta reflexión. Espero que el Espíritu Santo también les haya ayudado un poquito a iluminar y quizás, ojalá al Espíritu Santo hasta los remueva un poco y los zamarree un poco para que ya se acaba usted de escuchar esto que estamos hablando ahorita, en este minuto se acaba esta charla y usted manda ese mensaje, escriba en ese papel y haga lo que tiene que hacer. Ánimo, ánimo, queridos oyentes, la felicidad es para todos, no es para unos cuantos. ¿Quién dijo eso? Ánimo, vaya a buscar su destino, hágase responsable de usted, de los pasos que tengan que dar y que Dios me los bendiga. Hasta nuestro próximo.

0: Buenas noches, queridos hermanos y hermanas. Es un placer, un gusto saludarles una vez más en este miércoles 27 del mes de agosto, mes de la familia. Reciban un cordial saludo y que la paz que da nuestro Señor Jesucristo esté con cada uno de ustedes, mis queridos hermanos y hermanas que están pendientes ahí de su programa de la renovación carismática de la parroquia Nuestra Señora de Fátima. Pues ya listos y preparados una vez más, ya sus servidores, aquí nos acompaña nuestro hermano Olvin de la comunidad de Santa Cruz, la hermana Gloria de la comunidad de Chorreritas, y también está aquí la hermana Femelicia, nuestra hermana Ondina, nos acompaña nuestra hermana Hermelinda, y también está el pequeño Jairo, su servidor Edwin Rivera, también quienes habla, para poder compartir estos minutos aquí con todos ustedes, queridos hermanos. Gracias a ustedes por permitirnos entrar hasta sus hogares a través de la frecuencia de la Voz Católica 91.5 Estéreo Pinares. Hermano Olvin, ¿cómo ha estado? Buenas noches.
1: Bien, gracias a Dios, bendecido de estar pues compartiendo con cada uno de ustedes, con los hermanos oyentes que están allá pues atrás de cámara escuchándonos. Y pues bendecidos, me siento contento porque pues ya días no veníamos, pero que hoy estamos aquí dispuestos a gozarnos con el Señor.
0: Gloria a Dios, agradecido con Dios porque ha sido un día maravilloso este día, de mucha bendición, ha habido lluvia y eso es bendición, el regalo de Dios para humedecer nuestra tierra, para que pueda producir cultivo, esos frutos. Hermana Gloria, buenas noches.
2: Buenas noches, hermanos. Gloria a Dios. Bendecido con el Señor, ¿verdad? Agradecida con Dios, pues. Igual como decir, hermano Olvin, pues, ya días no,

0: estaba por acá. No porque lo habíamos quedado, sino que estábamos siempre intercediendo en el grupo de oración, pues delegamos otros hermanos, pero hoy ha sido el privilegio de nosotros de estar aquí en este lugar, en esta cabina de radio, ¿verdad? Bendecida con Dios por todo lo que el Señor hace en nuestras vidas y hoy por este momento de estar aquí reunidos en la presencia del Señor para poder llevar a cabo este mensaje que tiene el Señor preparado para cada uno de nosotros.
1: Bien, gloria a Dios. Hermanos de Melicia, buenas noches.
2: Buenas noches. Aquí, pues, por primera vez estamos aquí, ¿verdad? Agradeciendo al Señor que es el quien nos ha traído con su voluntad y para gozarnos aquí en este momento en la presencia de Jesús.
1: Así es. Entonces, bueno, vamos a... Hoy venimos con un mensaje productivo. Dios siempre nos habla a cada momento, a cada instante. Dios está con esa corrección fraterna para cada uno de sus hijos. Todo aquel que cree verdaderamente en Él y que se considera cristiano, pues Dios nos está hablando. Y hoy viene un mensaje un poco fuerte, pero siempre es exhortativo para nuestro bien. Para todos nosotros. Entonces, comenzamos en el nombre del Padre, del Hijo y del Espíritu Santo. Amén. Vamos a cantar unas alabanzas para luego, pues, ponernos en las manos del Señor, entregar nuestras vidas, entregar nuestro momento, entregar todo lo que somos, lo que tenemos. Hoy hemos venido a esta cabina de radio para disponernos, para entregarle al Señor, sobre todo, nuestro corazón, todo nuestro ser, porque queremos agradarle a Él.

Gloria al Señor. Así es, mis queridos hermanos. Gracias, gracias a todos ustedes por su sintonía. Ya a todos los hermanos que están conectados ahí a través de la plataforma de Facebook y a los que nos están sintonizando a través de la radio, de la frecuencia 91.5. Y también todos aquellos que están conectados en la pantalla también por YouTube. Gracias, mis queridos hermanos, por abrir las puertas de sus hogares para dejarnos entrar. Les invitamos en este momento, queridos hermanos, para que nos unamos todos en sintonía, que oremos juntos. En este momento, pues vamos a ponernos en las manos del Señor. Vamos a entregarnos con humildad, reconociendo nuestra fragilidad, reconociendo que somos imperfectos, que somos pecadores, pues el Señor es misericordioso. Él conoce nuestro interior, conoce nuestros deseos, nuestros anhelos, nuestros sufrimientos. Hay hermanos que están sintonizándonos, atravesando momentos difíciles en este momento. Les invitamos a usted como familia, como familiar de su hermano, su hermana que está pasando momentos difíciles, que nos unamos en oración hoy y que entreguemos al Señor nuestras vidas, que entreguemos al Señor todo aquello que nos roba la paz, que nos roba la felicidad. Dios está ahí para ayudarnos, Él está ahí para atendernos, Él está ahí para darnos ese Espíritu Santo que tanto necesitamos, para derramar esos 7 dones sobre nuestras vidas, que tanto necesitamos en este mundo en el que vivimos. Por eso, en esa actitud de oración, pues vamos a entregarnos al Señor y decirle: Dios, haz lo que quieras con mi vida, haz lo que quieras tú conmigo.

0: Así es, Señor Jesús. En esta tarde, Señor, venimos hoy, Señor Jesús, dispuestos a entregarte, Señor, nuestra vida, Señor. Hoy queremos entregarte, Señor, cada parte, Señor, de mi ser. Cada parte, Señor Jesús, para que tú seas, Señor, el que actúes en esta tarde, noche, Señor. Te entrego, Señor, cada uno de mis hermanos que hoy están acá, en esta radio, Señor Jesús. Te los entrego, Señor, para que juntos podamos, Señor, llevar este trabajo.
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0: En nombre del Padre, y del Hijo, y del Espíritu Santo.
1: Amén.
0: La gracia y la paz de Jesús el Señor esté con todos ustedes.
1: Y con tu espíritu.
0: Demos gracias al Señor que nos llama a celebrar este domingo su victoria, que nos regala, entregándonos la fuerza de la resurrección. Y a comenzar nuestra Eucaristía, dejémonos alcanzar por su misericordia y con confianza pidámosle perdón. Tú que nos amas, Señor, ten piedad.
1: Señor, ten piedad.
0: Tú que nos perdonas, Cristo, ten piedad.
1: Cristo, ten piedad.
0: Tú que nos das la vida eterna, Señor, ten piedad.
1: Señor, ten piedad.
0: Dios nuestro Padre, rico en misericordia, tenga compasión de nosotros, perdone nuestros pecados y nos lleve a la vida eterna.
1: Amén.

0: Oremos. Dios nuestro, que estableciste el fundamento de la ley divina en el amor a ti y al prójimo, concédenos que cumpliendo lo que mandas merezcamos alcanzar la vida eterna. Por nuestro Señor Jesucristo, tu Hijo, que vive y reina contigo en la unidad del Espíritu Santo y es Dios por los siglos de los siglos.
1: Amén.
2: Lectura del libro de Isaías. Busquen al Señor mientras se deja encontrar. Llámenlo mientras está cerca. Que el malvado abandone su camino y el hombre perverso sus pensamientos. Que vuelvan al Señor y Él tendrá compasión a nuestro Dios, que es generoso en perdonar. Porque los pensamientos de ustedes no son los míos, ni los caminos de ustedes son mis caminos, oráculo del Señor. Como el cielo se alza por encima de la tierra, así sobrepasan mis caminos y mis pensamientos a los caminos y a los pensamientos de ustedes. Palabra de Dios.
1: Te alabamos, Señor.
2: El Señor está cerca de aquellos que lo invocan. Día tras día te bendeciré y alabaré tu nombre sin cesar. Grande es el Señor y muy digno de alabanza. Su grandeza es insondable.
1: El Señor está cerca de aquellos que lo invocan.
2: El Señor es bondadoso y compasivo, lento para enojarse y de gran misericordia. El Señor es bueno con todos y tiene compasión de todas sus criaturas.
1: El Señor está cerca de aquellos que lo invocan.
2: El Señor es justo en todos sus caminos y bondadoso en todas sus acciones. Está cerca de aquellos que lo invocan, de aquellos que lo invocan de verdad.
1: El Señor está cerca de aquellos que lo invocan. Lectura de la carta del apóstol San Pablo a los cristianos de Filipos. Hermanos, estoy completamente seguro de que ahora, como siempre, sea que viva, sea que muera, Cristo será glorificado en mi cuerpo, porque para mí la vida es Cristo y la muerte una ganancia. Pero si la vida en este cuerpo me permite seguir trabajando fructuosamente, ya no sé qué elegir. Me siento urgido de ambas partes. Deseo irme para estar con Cristo, porque es mucho mejor, pero por el bien de ustedes es preferible que permanezca en este cuerpo. Tengo la plena convicción de que me quedaré y permaneceré junto a todos ustedes para que progresen y se alegren en la fe. De este modo, mi regreso y mi presencia entre ustedes les proporcionarán un nuevo motivo de orgullo en Cristo Jesús. Palabra de Dios.
0: Te alabamos, Señor.

0: El Señor esté con ustedes.
1: Y con tu espíritu.
0: Evangelio de nuestro Señor Jesucristo, según San Mateo.
1: Gloria a ti, Señor.
0: Jesús dijo a sus discípulos: muchos de los primeros serán los últimos, y muchos de los últimos serán los primeros. Porque el reino de los cielos se parece a un propietario que salió muy de madrugada a contratar obreros para trabajar en su viña. Trató con ellos en un denario por día y los envió a la viña. Volvió a salir a media mañana y al ver a otros desocupados en la plaza les dijo: vayan ustedes también a mi viña y les pagaré lo que sea justo. Y ellos fueron. Volvió a salir a mediodía y a media tarde e hizo lo mismo. Al caer la tarde salió de nuevo y encontrando todavía otros les dijo: ¿cómo se han quedado todo el día aquí sin hacer nada? Ellos les respondieron: nadie nos ha contratado. Entonces les dijo: vayan también ustedes a mi viña. Al terminar el día, el propietario llamó a su mayordomo y le dijo: llama a los obreros y págales el jornal, comenzando por los últimos y terminando por los primeros. Fueron entonces los que habían llegado al caer la tarde y recibieron cada uno un denario. Llegaron después los primeros, creyendo que iban a recibir algo más, pero recibieron igualmente un denario. Y al recibirlo protestaban contra el propietario diciendo: estos últimos trabajaron nada más que una hora y tú les das lo mismo que a nosotros, que hemos soportado el peso del trabajo y el calor durante toda la jornada. El propietario respondió a uno de ellos: amigo, no soy injusto contigo. ¿Acaso no habíamos tratado en un denario? Toma lo que es tuyo y vete. Quiero dar a este que llega último lo mismo que a ti. ¿O no tengo derecho de disponer de mis bienes como me parece? ¿Por qué tomas a mal que yo sea bueno? Así los últimos serán los primeros y los primeros serán los últimos. Palabra del Señor.
1: Gloria a ti, Señor Jesús.
0: Esta parábola que nos presenta el Señor en este capítulo 19 de Mateo nos llama la atención y tal vez nos suscita en nosotros la misma reacción de estos trabajadores que trabajaron toda la jornada y se quejan al Señor que les paga a ellos, que trabajaron toda la jornada, lo mismo que les paga a los que llegaron a última hora, que trabajaron un solo día, una sola hora. Y esto de alguna manera nos ilumina el profeta Isaías que leíamos en la primera lectura: mis caminos no son mis caminos, mis palabras no son sus palabras, así como sobrepasan mis caminos y mis pensamientos los caminos y los pensamientos de ustedes, como el cielo se alza por encima de la tierra. Muchas veces nosotros pensamos en una justicia retributiva en el cual a un mérito le corresponde un premio y a un demérito le corresponde un castigo y a mucho trabajo le corresponde un premio más grande. Y acá este pasaje nos invita a entrar en otra dinámica que se contradice con esta clave. Y tenemos que pensar un poco quién es el propietario. Acá en esta parábola el propietario de alguna manera podría ser Dios, podría ser Dios. Imaginemos que alguien que le gusta mucho la música y viene Beethoven y lo invita a estar en su orquesta. ¿Cuánto tiempo le dedicaría a ensayar con Beethoven? Y si le paga 3 horas, te voy a pagar 3 horas, estaría ahí negociando a ver si tiene que quedarse una más o dice: todas las horas que quieras, porque sos tú. Acá no es Beethoven el que nos invita a trabajar, a tocar en su orquesta, sino que es el Señor que nos invita a trabajar a su viña, no por la paga, no por la paga, sino por la belleza de trabajar para Él. Entonces estos hombres que trabajaron las 12 horas no se daban cuenta para quién estabas trabajando. Y nosotros tenemos la alegría inmensa de decirles:

lo más lindo es trabajar para ti. Ojalá tenga no 12 horas para trabajar, sino toda la vida para trabajar. Pobres de ellos que recién a las 5 de la tarde los llamaste y tienen solamente una hora para disfrutar de ti, que sos un Dios tan bueno. Allí nos empieza a cambiar el registro y a darnos cuenta de que la vida que el Señor nos llama es la viña. La viña del Señor que nos invita a trabajar, y lo mejor que nos puede pasar es sabernos llamados, invitados por el Señor a trabajar en su viña. Por eso que el Señor nos dé sabiduría, esa sabiduría que no es como la sabiduría de este mundo, como lo decía el profeta Isaías, y como lo dice el Señor muchas veces. Pablo dice, la locura de Dios es más sabia que la sabiduría de los hombres. Que el Señor nos conceda abrir nuestras mentes y nuestros corazones para esta belleza que muchas veces parece locura. Pero aquellos que la viven, no aquellos que la piensan, sino aquellos que la viven, descubren la belleza de esta locura de sabernos llamados por el Señor para trabajar en su viña. Que el Señor nos dé entonces esa sabiduría para comprender este mensaje, y no solamente esa sabiduría, sino también la fuerza, para que viendo el camino que el Señor nos propone seguir, tengamos de Él la fuerza para recorrerlo.

y profesemos juntos nuestra fe. Creo en Dios, Padre Todopoderoso, Creador del cielo y de la tierra. Creo en Jesucristo, su único Hijo, nuestro Señor, que fue concebido por obra y gracia del Espíritu Santo, nació de Santa María Virgen, padeció bajo el poder de Poncio Pilato, fue crucificado, muerto, sepultado, descendió a los infiernos. Al tercer día resucitó de entre los muertos, subió a los cielos. Está sentado a la derecha de Dios Padre Todopoderoso. Desde allí ha de venir a juzgar vivos y muertos. Creo en el Espíritu Santo, la Santa Iglesia Católica, la comunión de los santos, el perdón de los pecados, la resurrección de la carne, la vida eterna. Amén.

0: Recen, hermanos, para que llevando al altar los gozos y las fatigas de cada día, nos dispongamos a ofrecer el sacrificio agradable a Dios Padre Todopoderoso.
1: El Señor reciba de tus manos este sacrificio para alabanza y gloria de su nombre, para nuestro bien y el de toda su santa Iglesia.
0: Acepta con bondad, Señor, la ofrenda de tu pueblo y por medio de este sacramento celestial haz que se haga vida en nosotros cuanto proclamamos por la fe. Por Jesucristo nuestro Señor.
1: Amén.
0: El Señor esté con ustedes.
1: Y con tu espíritu.
0: Levantemos el corazón.
1: Lo tenemos levantado hacia el Señor.
0: Demos gracias al Señor nuestro Dios.
1: Es justo y necesario.
0: En verdad es justo bendecirte y darte gracias, Padre Santo, fuente de la verdad y de la vida, porque nos has convocado en tu casa en este día de fiesta. Hoy tu familia reunida a la escucha de la palabra, en la comunión del pan único y partido, celebra el memorial del Señor resucitado, mientras espera el domingo sin ocaso, en el que la humanidad entera entrará en tu descanso. Entonces podremos contemplar tu rostro y alabar para siempre tu misericordia. Con esta gozosa esperanza, unidos a los ángeles y a los santos, cantamos unánimes el himno de tu gloria.

0: Santo eres en verdad, Padre, y con razón te alaban todas tus criaturas, ya que por Jesucristo, tu Hijo, nuestro Señor, con la fuerza del Espíritu Santo das vida, santificas todo y congregas a tu pueblo sin cesar para que ofrezca en tu honor un sacrificio sin mancha desde donde sale el sol hasta el ocaso. Por eso, Padre, te suplicamos que santifiques por el mismo Espíritu estos dones que hemos separado para ti, de manera que se conviertan en el cuerpo y la sangre de Jesucristo, Hijo tuyo y Señor nuestro, que nos mandó celebrar estos misterios. Porque él mismo, la noche en que iba a ser entregado, tomó pan, dándote gracias, lo partió y lo dio a sus discípulos diciendo: tomen y coman todos de él, porque esto es mi cuerpo que será entregado por ustedes. Del mismo modo, acabada la cena, tomó el cáliz. Dando gracias, te bendijo y lo pasó a sus discípulos diciendo: tomen y beban todos de él, porque este es el cáliz de mi sangre, sangre de la alianza nueva y eterna, que será derramada por ustedes y por muchos para el perdón de los pecados. Hagan esto en conmemoración mía. Este es Jesús, el misterio de la fe.
1: Anunciamos tu muerte, proclamamos tu resurrección. Ven, Señor Jesús.
0: Así, Padre, al celebrar ahora el memorial de la pasión salvadora de tu Hijo, de su admirable resurrección y ascensión al cielo, mientras esperamos su venida gloriosa, te ofrecemos en esta acción de gracias el sacrificio vivo y santo. Dirige tu mirada sobre la ofrenda de tu Iglesia. Reconoce en ella la víctima por cuya inmolación quisiste devolvernos tu amistad, para que, fortalecidos con el cuerpo y la sangre de tu Hijo, llenos de su Espíritu Santo, formemos en Cristo un solo cuerpo, un solo Espíritu. Que Él nos transforme en ofrenda permanente para que gocemos de tu heredad junto con tus elegidos. Con María, la Virgen Madre de Dios, San José su esposo, los apóstoles, los mártires y todos los santos, por cuya intercesión confiamos obtener siempre tu ayuda. Te pedimos, Padre, que esta víctima de reconciliación traiga la paz y la salvación al mundo entero. Confirma en la fe y en la caridad a tu Iglesia peregrina en la tierra, a tu servidor el Papa León, nuestro obispo Daniel, al orden episcopal, los presbíteros y diáconos y todo el pueblo redimido por ti. Atiende los deseos y las súplicas de esta familia que tú has congregado en tu presencia. En el domingo, día en que Cristo ha vencido a la muerte y nos ha hecho partícipes de su vida inmortal. Reúne en torno a ti, Padre misericordioso, a todos tus hijos dispersos por el mundo, a nuestros hermanos difuntos, y a cuantos murieron en tu amistad, recíbelos en tu reino, donde esperamos gozar todos juntos de la plenitud eterna de tu gloria. Por Cristo Señor nuestro, por quien concedes al mundo todos los bienes. Por Cristo, con Él y en Él, a ti, Dios, Padre omnipotente, en la unidad del Espíritu Santo, todo honor, toda gloria por los siglos de los siglos.
2: Amén.
0: Fieles a la recomendación del Salvador y siguiendo su divina enseñanza, nos atrevemos a decir: Padre nuestro que estás en el cielo, santificado sea tu nombre. Venga a nosotros tu reino. Hágase tu voluntad en la tierra como en el cielo. Danos hoy nuestro pan de cada día. Perdona nuestras ofensas, como también nosotros perdonamos a los que nos ofenden. No nos dejes caer en la tentación y líbranos del mal. Señor, líbranos de todos los males. Concédenos la paz en nuestros días, para que, ayudados por tu misericordia, vivamos siempre libres de pecado, protegidos de toda perturbación, mientras esperamos la gloriosa venida de nuestro Salvador Jesucristo.
1: Tú
2: Tuyo es el reino, tuyo el poder y la gloria por siempre, Señor.
0: Jesús, dijiste a tus apóstoles, la paz les dejo, mi paz les doy. No tengas en cuenta nuestros pecados, sino mira la fe y el amor de tu iglesia. Conforme a tu palabra, concédele la paz y la unidad. Tú, que vives y reinas por los siglos de los siglos.
2: Amén.
0: La paz del Señor esté siempre con ustedes.
2: Y con tu espíritu.
0: Démonos fraternalmente la paz del Señor.

0: Este es Jesús. Este es el Cordero de Dios que quita el pecado del mundo y da la paz. Felices los invitados al banquete de bodas del Cordero. Señor, yo no soy digno de que entres en mi casa,
1: pero una palabra tuya bastará para sanarme.

Creo, Jesús mío, que estás realmente presente en el Santísimo Sacramento del altar. Te amo sobre todas las cosas y deseo recibirte en mi alma. Pero como ahora no puedo recibirte sacramentado, ven por lo menos espiritualmente a mi corazón. Como si ya te hubiese recibido, te abrazo y me uno todo a ti. No permitas, Señor, que jamás me separe de ti.

0: Oremos. Te pedimos, Padre, que acompañes siempre con tu auxilio a los que alimentas con tus sacramentos, para que en estos misterios recibamos los frutos de la redención y la conversión de nuestra vida por Jesucristo nuestro Señor.
1: Amén.
0: El Señor está con ustedes.
1: Y con tu espíritu.
0: La bendición de Dios Todopoderoso, Padre, Hijo, Espíritu Santo, descienda sobre ustedes y permanezca siempre.
1: Amén.
0: Glorifiquen al Señor con sus vidas. Podemos ir en paz.
1: Demos gracias a Dios.

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7: 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Yo soy la hermana Jesús Patricia y me alegra muchísimo poder recibirlos en este primer episodio de Radicales Podcast. Esta primera oportunidad me emociona particularmente porque nuestro invitado es muy, muy de mi corazón. Espero que ustedes, como yo, disfruten mucho de esta entrega. Es una gran alegría para mí darle la bienvenida a un hermano, el Padre Keiter de Jesús, siervo de Cristo resucitado. Keiter, alabemos juntos el nombre de Dios.
8: Santo es su nombre.
7: ¿Cómo estás?
8: Bien, gracias.
7: ¿Estás emocionado?
8: Oh, sí, sí, aunque no se note, pero sí.
7: Mira, entonces, yo estoy muy emocionada de tener esta conversación contigo, para conocerte un poquito más y para darte a conocer también para todas las personas que nos escuchan y que nos miran. Cuéntame, Keiter, tu génesis, ¿de dónde vienes?
8: Bueno, yo nací en Padre Las Casas, en La Siembra, y me llevaron a la capital a los 6 años.
7: Okay.
8: Y ahí en San Isidro, en la Fuerza Aérea, crecí, estudié, y nada, eso fue como el inicio, y eso causa a veces como un problema, porque te dice, ¿de dónde soy? ¿Del sur o de la capital?
7: De la capital.
8: Bueno, soy de los dos lugares, porque en los dos lugares se fue forjando lo que soy.
7: Claro, ¿tienes raíces fuertes todavía en el sur? ¿Tu familia visitan?
8: Sí, sí, sí, todos los años, mínimo 2 o 3 veces al año hay que pasar por allá. Ya están los tíos, los primos, los veranos eran allá en el sur. Y de hecho, mi vida eclesial se fragua muchas cosas en la diócesis de San Juan de la Maguana.
7: Ya, ¿y a qué edad entonces te mudaste a Santo Domingo?
8: 6 años.
7: A los 6 años. ¿Y allá creciste?
8: Sí.
7: Ok. ¿Y qué hacía un niño de 6 años antes de que Dios lo llamara?
8: Bueno, 6 años hasta los 18.
7: Ok.
8: Ahí estudié,
7: un buen
8: viví en un ambiente militar, estudié en un colegio militar en la
7: ¿cómo?
8: Fuerza Aérea. Estuve ahí en la parroquia de la Fuerza Aérea, trabajé, hice cursos, eso, la vida cotidiana.
7: Normal.
8: Normal de Normalito. Un adolescente, de un niño en esas edades.
7: ¿Y qué pasó a los 18 años? que Dios te llamó? ¿Cómo se mete Dios en esa historia?
8: Bueno, ya el llamado a los 13, en un primer momento del llamado, yo le llamo el primer momento, okay, donde el Señor en catequesis para la confirmación en el sur, el Señor me interpela y me enamora. Y yo quiero entrar al seminario menor y todo ese tema, pero mi papá me frena. Me dice, no, eso está muy rápido. Entonces ya después de los 13 años esa idea desaparece un poco, se merma. A los 16 vuelve y aparece con fuerza. Y a los 17 ya comenzamos un discernimiento claro para un 14 de agosto de 2006 entrar al seminario con 18 años.
7: Pero tú eres un niño.
8: Bueno, que el Señor llama desde joven.
7: Tú eres un niño. ¿Cómo un niño con 13, 14, 16 años puede reconocer que Dios lo está llamando como tan claro, así, como tan de verdad?
8: Bueno, lo primero es que a los 13 yo me enamoro. Yo hablo hay un libro de la Biblia para mí, mi enamorarme. De hecho, todos los años leo ese libro.
7: ¡Ay, qué lindo!
8: Que es el libro de los Hechos de los Apóstoles. Era una norma en ese momento en la diócesis de San Juan, o en esa parroquia, no sé si era de la diócesis, que había que leer el libro de los Hechos de los Apóstoles en la catequesis. Mm-hmm. Yo comencé a leer y era como leer un anime, como leer
7: una historia
8: una
7: divertida.
8: Historia, y tú decías, wow, yo quiero ser así, yo quiero ser como Pedro, yo quiero ser como Pablo. Y de ahí surge la norma. Y después viendo dos figuras que me marcan, el padre Juan Cárdenas y Monseñor Grullón, su forma de ser pastores, yo decía, yo quiero ser así. Yo quiero, como que, y eso me enamoró hasta tal punto que yo quería entrar al seminario menor en la diócesis de San Juan. Mi papá dijo, y mi mamá, no es el momento, tiene que continuar estudiando, cuando termine ya te... Y volví a mi vida cotidiana, pero ya el dardo estaba puesto ahí. Yeah. Y a los 16 años reaparece, cuando yo estoy en pastoral juvenil y esos ambientes, la idea.
7: Entonces, esa primera llamada fue al sacerdocio. Tú querías ser un sacerdote, sí, un pastor, como eso que tú veías.
8: Evangelizar. Evangelizar, Eucaristía, eso era como que eso es lo que yo quiero.
7: Ok. Y entonces, esos 18 años, ¿ya te terminaste el bachillerato?
8: Entonces, ya cuando estaba terminando el bachillerato, yo comencé, mi personalidad es un poco perfeccionista, ese es un problema. Entonces yo decía, Señor, yo no me quiero equivocar. Aclárame bien el asunto. Uy. Y entonces le puse fecha al Señor. Le dije, Señor, tiene que confirmarme antes de que cumpla 18, porque después que termine el bachillerato, o voy para la universidad, o voy para el seminario, pero si fui por un lado, te embromate.
7: O sea, tú le pusiste fecha al Señor.
8: Si me fui por un lado, te embromate, porque ya.
7: Ya es por ahí.
8: Y entonces la vigilia pascual, la vigilia de Pentecostés de ese año, que yo iba a cumplir 18, entonces estaba en una vigilia de amanecida y le dije, Señor, esta noche confirma. Y siempre hay una dinámica que hacen en toda la vigilia de Pentecostés, yo no sé por qué, que le entregan a todo el mundo un papelito con un don del Espíritu Santo.
7: Todos tenemos nuestro papelito.
8: Y en la noche de esa vigilia, alguien pasó y me dio el papelito y tenía el don de ciencia. Tú sabes lo que quiero. Digo, bueno, Señor, pues está bien. Pues ya hablaste claro. Ahí comencé ya después de esa vigilia un proceso más acabado con una comunidad religiosa, los canónigos regulares, y comencé a hacer jornada vocacional y todo, y ya a los pocos meses entré al seminario.
7: Oh, wow.
8: Me gradué del bachillerato un 12 de agosto y entré al seminario 14 de agosto.
7: Madre mía, ¿cómo recibió tu familia esa decisión tan, tan drástica, tan radical precisamente? O sea, recién graduado, literalmente recién graduado del bachillerato.
8: Yo estaba preparándome para irme al seminario. De hecho, en el video de graduación aparece que todo el mundo me llama el padrecito, porque ya era noticia sabida que yo me iba al seminario. Y mi familia en el principio, muy respetuoso, a los 13 años con la negativa, no es la edad para que tú tomes decisiones. Y lo agradezco porque me permitió, claro, madurar y vivir experiencias que quizás no lo hubiese vivido. Y después de apoyo, siempre han estado ahí. Siempre le apoyan, están dispuestos. Como palabras de ánimo también, como que, mira, tú vas a hacer esto, pero tú tienes tu casa aquí, no hagas lo que tú no tienes que hacer. Si tú entiendes que un día no puedes seguir, vuelve a tu casa. Y como que siempre han estado ahí.
7: Qué lindo, qué importante.

0: Trabajaba fuera de la ciudad, por ende estaba mucho tiempo fuera,
1: Claro.
0: y como que yo tenía la carga de sentir qué va a pasar,
1: Tú eres el hombrecito de la
0: qué va a
1: casa.
0: pasar con ellos, no sé qué, pero el Señor organiza todo, y a los pocos meses de yo entrar al seminario, mi papá lo trasladan a la capital, o sea que Yahweh viene a vivir a la casa, definitivamente está ahí, y eso, y con mi familia bien, sentir las responsabilidades, o a veces los hijos mayores nos hacen madurar más rápido. Yo siempre tuve que sanar esas heridas después.
1: Un aplauso para los hijos mayores.
0: Tuve que sanar esas heridas después, por ejemplo. Yo me daba cuenta que yo tenía heridas de eso, de que
1: Sí.
0: mis hermanos jugaban porque yo no podía ir a jugar porque tenía que atender el negocio. Entonces, ese era como
1: Claro.
0: mi. Eso no es justo. Mi hermano puede ver televisión y yo tengo que estar en el negocio. Me acuerdo que yo miraba por la ventana a ver qué era lo que están viendo. Entonces, esos son también de los gajes del oficio de ser el hijo mayor.
1: ¿Se llevan mucho tiempo de edad entre ustedes?
0: 2 años.
1: 2 años entre cada uno,
0: Entre
1: son
0: cada uno.
1: cuatro en
0: Somos
1: total.
0: cuatro.
1: Okay. Entonces entraste al seminario, recién graduado del bachillerato, y entras a una comunidad religiosa. ¿Qué en esa primera, porque yo lo viví como un rapto, yo como que no entendía la magnitud de lo que estaba pasando? ¿Cómo lo viviste tú en esa primera etapa, en esos primeros meses de entrar al compartir de la vida comunitaria? ¿Qué extrañabas de tu casa? ¿Qué te sorprendió de encontrar en este nuevo escenario?
0: Extrañar de la casa, quizá nada, porque en mi casa como que vivíamos ya en un seminario.
1: Eran militares.
0: Era la vida comunitaria, había horarios, había una
1: Claro,
0: disciplina,
1: responsabilidades
0: responsabilidades.
1: repartidas.
0: O sea que estaba como las cosas muy claras. A
1: Ya.
0: mí me dio la crisis de que siento que no estoy haciendo nada. Regularmente cuando se entra a la vida religiosa, al seminario, uno viene de una vida pastoral muy activa. En la parroquia uno es el centro, que si monaguillo, que si jóvenes, que si esto, te buscan para todo porque son los jovencitos de la parroquia. Pero tú llegas al seminario y no hay pastoral. Entonces tú dices, Señor, pero ¿para qué tú me llamaste? ¿Para estar aquí? Y yo que
1: Pataki.
0: vine con mi idea de evangelización, y entonces, no, tú aquí no vas a tener pastoral, tú vas a estudiar y vas a estar aquí en la casa y no sé qué. Para mí esos primeros meses fueron cuestionantes, porque me desafiaron
1: Claro.
0: mucho en ese sentido de poder bajar la guardia, bajar la resolución y entrar más en uno mismo, entrar más en mí mismo para ver cosas que yo no veía porque estaba hacia afuera. Y entonces ahí uno comienza a cuestionarse, a darse cuenta que están esas heridas, de, por ejemplo, esa de la juventud, de que tú te sientes que tienes mucha responsabilidad, o la herida que tú querías hacer algo y nunca lo hiciste, te das cuenta que había cosas que tú querías hacer, pero tú nunca fuiste consciente que las querías hacer.
1: Y ya tú estás en el convento.
0: Hasta que tú comienzas a darte cuenta, oye, pero yo quería haber hecho eso,
1: Ya.
0: pero ya uno estaba ahí ya en una elección de vida que había hecho.
1: Okay. Entonces tú comenzaste con una comunidad, pero luego pasas a otra comunidad.
0: Sí.
1: ¿Cómo se da ese tránsito?
0: Yo entré como canónigo regular. Comencé y estudié con ellos la filosofía, fui al noviciado. Después comencé a cuestionarme mi forma de vivir. El sacerdocio. La pregunta no era si tengo vocación sacerdotal, la pregunta era dónde vivir este sacerdocio, cómo vivir el carisma. Y en la iglesia tenemos un sinnúmero de comunidades con carismas distintos. Yo conocí otros carismas, comencé a cuestionarme porque a toda esta en el discernimiento yo solamente conocí una sola cosa. Entonces, como que tú no sabías que existía otra cosa. Cuando yo llego a la filosofía, que ahí estudiamos otras comunidades, digo, oh, y existe otra cosa. Existe otra forma de ser sacerdote. Y ahí comenzó, porque de hecho ni religioso, yo soy sacerdote. En el seminario que yo entiendo la vida religiosa, que no sé cuánto, porque en la cultura nuestra no está eso de que de religioso Dios es sano.
1: Sí, la gente
0: Eso no
1: casi
0: es.
1: nunca lo entiende, eso no se le da
0: Exacto.
1: promoción.
0: Sé padre, tú vas a ser padre
1: Exacto.
0: ya. Entonces, eso me comencé a cuestionar, y no porque en la comunidad donde yo estaba hubiese un problema, sino porque era yo que tenía la cuestionante. A
1: Claro.
0: veces uno quiere decir el otro, no, soy yo que tengo la situación. Era yo que me estaba cuestionando mi característica, mi carisma, mi identidad de cara a ese carisma.
1: Ya.
0: Hasta que llega un momento que pido un tiempo de experiencia y luego ya hago el proceso para entrar en la otra comunidad.
1: Keider, entonces tú tienes ¿cuántos años de religioso? ¿Profesaste en el
0: 2012.
1: 2012? Tú vas a cumplir 15 de año. Vamos a celebrar esa quinceañera.
0: Bueno, yo no soy muy de celebrar.
1: Pero nosotras sí.
0: Yo nunca he celebrado aniversario de voto ni de sacerdote porque entiendo que se celebra en el día a día.
1: Sí. Entonces, como hay que vivirlo con alegría, exacto, en el día a día.
0: Entonces, como

0: que no sé.
1: Sí, yo estoy de acuerdo con eso, pero también hay momentos que vale la pena como detenerse y hacer la fiesta y tomarse la foto. Así que no te preocupes por la fiesta y la foto. Tú sonríe para la foto. Mira, lo que voy es, en 15 años, en casi 15 años de vida consagrada, uno se cruza y se topa con muchas personas y siempre hay gente muy clave en los procesos. ¿Alguna persona para ti que haya sido como muy, muy clave en cuanto a que te ha apoyado o que has visto como ejemplo, como guía? ¿Y alguna otra persona que ha sido difícil porque la quiero tanto pero se ha opuesto a esta decisión?
0: Bueno, la primera es más fácil.
1: Ok.
0: Creo que Monseñor Liriondo es alguien con
1: claro,
0: que
1: papá.
0: He ido forjando y su forma de vivir, más que todo lo que dice, hace, pues eso me ha ido ayudando a ver y entender el ministerio sacerdotal como una apertura y la vida consagrada hacia los demás y una donación de uno mismo, sin tener que hacer mucho alboroto de lo que uno hace. Desde el silencio, en el día a día, en lo que parece que no está pasando nada, pero está ocurriendo algo porque el Señor te está santificando en ese día a día.
1: Amén.
0: Y lo otro, personas. Quizás el estar con referencia de Monseñor Liriondo, no he encontrado así como personas que tú digas que te quieran o que te paralicen, porque hay una parte que él dice que yo decido hasta dónde el otro me afecta.
1: Sí.
0: Quizás hemos tenido desacuerdos con personas por la forma de entender el proceso de pastoral o del reino, y no hacia lo personal, más en desacuerdo teórico. Y no podría decirte que tengo como una persona así, como identificable.
1: Yeah.
0: Puedo hablar de momentos, pero okay, no de personas.
1: Okay.
0: Prefiero hablar más de hechos concretos que una persona, porque a veces el que ahora te pone un contrapiés, ese contrapiés te impulsa.
1: Sí.
0: Y tú después, ay, gracias, que apareció esta persona que me puso esa negativa porque
1: no,
0: me ayuda a sacar la creatividad.
1: Y a veces uno enfrentándose a esa misma negativa confirma algo.
0: Exacto.
1: Y entonces asume la decisión como con mayor radicalidad. Pero, no sé, a nosotras nos pasa, por ejemplo, que a cada rato aparece alguien que dice, pero una muchacha tan linda, joven, inteligente, como si uno estuviera desperdiciando su vida en la vida religiosa.
0: Ah, no, eso sí. Yo tengo un tío, primo, que me dijo
1: alguien
0: una vez, oye, cuando tú tengas un tiempo en la iglesia, tú puedes salir porque tú le pagaste a la iglesia lo que invirtió en ti.
1: Eso también, como que ya está bueno, ¿verdad?
0: Tener
1: como
0: tus
1: que
0: hijos para cuando tú estés mayor te cuiden.
1: Ya tú tienes 10 años ahí, 15 años, como que ya
0: ¿quién
1: tú
0: te va a cuidar después cuando tú estés mayor?
1: Sí, eso es como una idea común también en la gente. Y a veces así pasa en la misma familia. Keiter, en 15 años de vida religiosa, una crisis grande, fuerte, que tú ya hayas hecho como la síntesis, tú digas, este momento fue fuerte, fue difícil, pero salí de ahí para la gloria de Dios.
0: Creo que el COVID nos metió a todos en crisis.
1: Es una crisis colectiva.
0: Y dentro de esa crisis colectiva, yo tuve COVID como 3 veces.
1: Madre mía.
0: Entonces, en la segunda, en la primera fue muy bonito porque era toda la comunidad.
1: Ah,
0: o sea, era un colectivo.
1: Era comunitario.
0: Era muy interesante todo lo que vivimos. Pero después el COVID de la segunda etapa fue muy selectivo y éramos algunos.
1: Mm.
0: Y estaba en la habitación, todo el tiempo en la habitación, porque los demás estaban bien.
1: Claro.
0: El estar en la habitación, como que a mí eso me desubicó y comencé como a hacer una vuelta de la vida y a preguntarme si tenía sentido la consagración.
1: Ave María.
0: Y había algo que me decía, mira, deja eso, y eso no tiene ningún sentido, míralo a crisis. Uno comienza a ver situaciones y dentro de la misma iglesia o de la vida comunitaria. Entonces, eso, llegó una noche que yo no dormí, ni esa noche la recuerdo siempre.
1: Wow.
0: Y yo tengo una imagen de la Virgen de Alta Gracia, del que soy muy devoto. Y cuando la miré hacia el cuadro, sentía como que el cuadro se iluminaba. Claro, son cosas mías, no tienen que creer.
1: O del COVID.
0: O del COVID. Para mí el cuadro se me iluminaba y esa luz como que, claro, todo el cuadro de Alta Gracia es un cuadro de luz.
1: Uh-huh.
0: Y como que la Virgen me dijo, no, es que esa oscuridad viene bien, pero también hay una luz.
1: Qué lindo.
0: Y entonces a partir de ahí yo dije, esa misma noche se acabó la crisis ya.
1: Atento a ti.
0: Sí, así. Porque el problema también no se trata de emociones, es de toma de decisiones. Entonces muchas...
1: Espérate. Repite eso otra vez despaciamente, por favor.
0: Que no se trata esto de emociones, sino de decisiones. Entonces, vivir la vida consagrada, el sacerdocio, el ministerio, no es una emoción de un momento. Es una decisión que uno toma. Y esa decisión en algún momento baja, en algún momento sube. Cuando uno, igual que un matrimonio, cuando alguien decide casarse con alguien, tomó una decisión. Sí. Y el problema es cuando tú esa decisión la justifica o pone mayor peso en la emoción, que son importantes.
1: Claro.
0: De hecho, a los carismáticos nos acusan de que somos emocionales, y eso es bueno. Porque si no hay emociones, no hay lo demás. Pero lo malo es quedarme en esa emoción. La emoción me despierta, me entusiasma, y si el Señor no hubiese puesto emociones, no nos hubiésemos procreado.
1: No nos hubiéramos movido.
0: Porque no hay... Entonces, tomé una decisión. Y así va en la vida. Muchos momentos que he tomado, he tenido que tomar una decisión. Okay. Venga lo que venga.
1: Y asumirla.
0: Y asumir la consecuencia
1: con
0: de eso.
1: Con sus consecuencias, exactamente. Mencionas algo importante. En esa crisis del COVID, pasaste mucho tiempo encerrado en tu habitación. Y a veces no pasamos mucho tiempo encerrado en la habitación, pero en la vida religiosa también se vive mucha soledad. ¿Cómo se vive la soledad siendo religioso, dando gloria a Dios, pero también viviendo en comunidad?
0: La soledad es muy bonito porque nos dirige a nuestro hombre originario. En el origen hay una soledad originaria. Adán tiene una soledad y de esa soledad brota su necesidad y Dios ve la necesidad de crear a Eva. Claro, estamos hablando desde la realidad del Génesis, en lo que tenemos, y entiendo que todos los seres humanos tenemos una chispa, una vena de esa soledad originaria. No importa si estamos casados, si estamos en la vida religiosa, si somos solteros, porque la soledad es el encuentro contigo mismo también. Pero no es un encuentro contigo mismo para absolutizar un yo, sino para abrirte a un nosotros. La soledad originaria siempre entra en apertura. Y de ahí que en la vida religiosa vivimos una soledad, pero abierta hacia los demás. La comunidad no es un sustituto de esa soledad. Yo no vengo a la vida religiosa buscando que los otros llenen mis vacíos. Porque si no, sería un consumista, claro, de la vida comunitaria. Yo vengo a la vida comunitaria para poner junto a los otros lo que yo tengo, lo que es mío también. Y creo que todos tenemos que lidiar con esa soledad. Y es uno de los temas que hoy en día nos quieren quitar, porque nos quieren llenar de muchas cosas y no nos están capacitando para la soledad. Al niño no se le capacita para estar solo. Decía uno...
1: Estar bien estando solo.
0: Exacto. Decía alguien estos días, somos multifuncional y multitarea. Ahora nos han inculcado que tenemos que ser productivos. Uh-huh. Que sentarse un momento y decir, yo me voy a sentar. Ahí estás perdiendo el tiempo. No, lo estoy ganando. Porque estoy administrando este tiempo. Y estoy preparándolo para cosas que son verdaderamente importantes. Entonces, la soledad también, yo la he aprendido a llevar desde mi relación con el Señor. Yo puedo decir que soy fan y team del Sagrario, de estar a los pies del Sagrario. Eso, suelo repetir esta frase a la gente cuando me despido, nos vemos en el Sagrario. Es porque como que es el lugar de encuentro y el Señor está ahí siempre esperando. Y no está solo, porque la gente dice, ay, que el Sagrario está solo. No, el Señor nunca está solo. Porque está la Santísima Trinidad, está la Virgen, o sea, que
1: los ángeles. Los ángeles.
0: Ah, el problema es que usted no está yendo a esa comunión. Él no está solo. Decía alguien que en los sagrarios solo, los sagrarios abandonados no. El que está abandonado eres tú, que está lejos del sagrario. Porque el Señor siempre está ahí aguardando con otros, esperando que tú llegues. Y en el sagrario aprendí dos cosas: a descansar y a encontrar esa soledad encuentra sentido.
1: Importantísimo descansar.
0: Sí, porque hoy en día nos acusan de los cansados. Yo tengo que analizar ese fenómeno de los religiosos, religiosas
1: estamos
0: y curas cansados.
1: Muy cansados.
0: Tú le preguntas a todo el mundo, anda muy cansado.
1: Porque estamos muy ocupados.
0: Bueno, habría que ver hasta dónde uno se ocupa y si estamos ocupados en el reino.
1: Siendo productivos.
0: Porque el reino no cansa. Porque cuando tú estás en el reino, tú estás gozando lo que haces.
1: Amén.
0: Y si un día las fuerzas se te cansan, tú vas al sagrario y ya. Yo soy el testigo de eso, de que un día fuerte, casi como que ya voy al sagrario, a sinceridad, me he dormido, te da tu buena dormida delante del sagrario, te levantas y ya acabó todo. Y no es cuestión mágica, porque ahora no es que yo voy al sagrario y descanso, sino es cuestión de relación.
1: Exactamente.
0: Es una relación que se va construyendo todos los días con pequeños gestos.
1: como decía San Juan de la Cruz, el alma que anda en amor ni cansa ni se cansa.
0: Exacto.
1: Mira, mencionaste algo muy lindo de la vida comunitaria. Se vive mucha alegría también. Sí. En la vida comunitaria, el encuentro con el otro y el compartir la misión, el trabajo por el reino, se vive mucha alegría. Cuéntanos algún momento particularmente alegre para ti como religioso.
0: Elegir entre tanto sería complicado, pero...
1: La gente de la Pascua.
0: Sí, por ejemplo, la pandemia misma, que nos obligó a recogernos y estar más en casa con los hermanos. Las ocurrencias, que tú a veces te levantas como que no quiero nada para nadie, y el otro se levanta como por ser chistoso. Y como que viene y trae el chiste a la mesa.
1: Hay cada personaje en nuestras casas.
0: Pasa, el otro no se da cuenta de lo que está haciendo, y tú dices, pero es en serio que no. Que no se está dando cuenta que tiene el hábito mal puesto, que... O sea, es como eso. O que tú le digas a un hermano, los hermanos me van a entender si lo ven. Que tú le digas a alguien, ¿tú conoces tal planta? Sí, ve, búscame un poquito. Y venga con una rama de otra cosa para sazonar una comida. Entonces, como que tú... Y eso, el día a día de la vida comunitaria, con sus desafíos, porque vivir en comunidad es un don. No todo el mundo tiene carisma de vivir en vida comunitaria, porque el Señor llama para ese estilo de vida. Y después la apertura. Y también la apertura de saber llorar juntos a veces. Que tú lloras porque lo que al otro le pasa.
1: Sí.
0: Y porque tú llorando. Yo fui a un funeral de una familia de un hermano. Y yo no lloré por el familiar. Se me salieron lágrimas porque el hermano estaba llorando. Como que ver triste al hermano me puso triste a mí también. Ah, mira, cuánto le quería. Me acordaba de Jesús y Lázaro.
1: Y le decía, mira cómo le quería.
0: Entonces eso como que también te toca a ti.
1: Sí, es verdad. Mira, Keiter, en una vida, en un mundo, en un hoy tan tecnológico, ¿cómo tú cuidas tu vida espiritual? Ahora que mencionaste lo de descansar en el sagrario y dejarse acompañar también en el sagrario, ¿cómo se cuida la vida espiritual con tanta tecnología? Porque no podemos prescindir ahora mismo del teléfono, de estar conectados, de las notificaciones. ¿Cómo se hace ese equilibrio?
0: No podemos prescindir. Y si prescindimos, no entran. Sí. Así que como quiera vamos a estar ahí adentro. Existe un gran peligro de vivir disociado la consagración con el mundo digital. Podemos hacer tener una vida consagrada física hacia afuera y en el mundo digital tener otra vida. E incluso sería muy fácil uno transgredir los votos en el mundo digital.
1: ¿Qué?
0: Crear relaciones. ¿Qué? Y ya dejar de vivir la castidad. Y no porque la castidad tú vas a tener un contacto físico con la persona, sino que ya tu corazón está dividido. Entonces ya tu corazón no es casto. Igual que la pobreza, uno puede acumular muchísimas cosas, la moneda en un juego, y volverse adicto, y el tiempo invertirlo en todo esto. Entonces, el mundo digital tiene su riqueza, pero también tiene su forma de hacernos perder en medio de él, de controlar. También nos puede crear en vida religiosa muy polarizado. Por ejemplo, hay temas, el algoritmo nos puede estructurar una forma de pensamiento, donde ya no podemos articular una vida verdaderamente objetiva. ¿Y cómo cuidarse uno del mundo digital usándolo conscientemente? ¿Hasta dónde debo ir? ¿Hasta aquí llego? Poniendo límites, no viéndolo como absoluto, sino como herramienta, y cuestionando, ¿por qué hago esto en este mundo? ¿Qué me ayuda? Y haciendo el examen de conciencia de cada noche, trayendo el mundo digital, evaluando también mis andanzas por el ciberespacio. Porque a veces nada más hacemos la evaluación del día físico. Ahora hay que meter una... Ignacio ya no estaba ahí, pero si Ignacio hubiese existido ahora, dentro de la parada ignaciana en la noche o del examen de colegio, hubiese puesto en el examen de la noche, bueno, ¿cómo fue? ¿Qué página visitaste? ¿Con quién hablaste? ¿Cuánto tiempo invertiste?
1: ¿A qué le diste like?
0: ¿A qué le diste like? ¿Qué estás compartiendo? Claro. ¿Qué te entretiene?
1: Sí.
0: Y además, cuidar a nivel comunitario, porque el mundo virtual está de frente contra la vida comunitaria en muchos sentidos. Por ejemplo, cuando yo era novicio, mi primer noviciado, porque tengo dos noviciados, algo muy bonito era que a las 7 de la noche veíamos la noticia todos juntos, porque era una sola televisión.
1: No había teléfono. Como en las casas de antes, como en las casas cuando éramos chiquitos.
0: Entonces, una televisión y todo el mundo mirábamos lo mismo. Sí. Ese ambiente comunitario que se daba ahí A ver la noticia y dialogarla juntos. Claro. Mira, dijo esto, pero estaba equivocado.
1: Compartir opiniones, reírse de algo.
0: Ya claro. Hoy en día eso se va perdiendo. Uh-huh. Porque todo el mundo ve la noticia, la ve en su celular, uh-huh. La ve en su habitación. Entonces también eso, a nivel comunitario, uno tiene que llegar a acuerdos. Es decir, mira, en tal horario no usamos el teléfono, tal día nos juntamos, exacto. En tal momento se usa, porque si no, es muy fácil uno hacer sus paralelos.
1: Sí, y es difícil. Sobre todo sé que te toca también como formador acompañar, valga la redundancia, la formación de la conciencia de los hermanos para entrar en esa dinámica de saber poner límites, de dejar de usar, ¿verdad? Pero de usar con conciencia, en rectitud. Kater, ¿ha habido días en que has querido tirar la toalla? Aparte de esa crisis del COVID, ¿ha habido días en que por un momento, por una rabia, por un malentendido, por una situación, tú has pensado, hasta aquí llegué, aquí está mi crew?
0: Con frecuencia.
1: ¿En serio? ¿En sí, serio?
0: Lo que pasa es que uno lo disimula, pero uno sabe sobrellevar esos días, porque es que tu humanidad está ahí. Y a veces también tu falta de ver claras las cosas y de entender procesos. Hay decisiones que toman los superiores que uno no le entiende en el momento. Pero después uno dice, bueno, era lo mejor. Después uno lo mira en el todo y dice, sí, es lo que convenía. Y también, ya a mí me ha tocado acompañar la formación desde muy temprano. Y la formación es una tierra árida.
1: La formación es una tarea para la santificación.
0: Sí, entonces cuando tú estás acompañando unos procesos y tú ves que la persona, como que tú quieres entrarte